0: A la fecha, un total de 67 pasos aéreos de fauna en distintos puntos de zona de concesión. Esto como parte de las acciones para una electrificación sostenible y la reducción de las interacciones negativas entre la fauna silvestre y la red eléctrica. Según el jefe de la unidad de sostenibilidad, José Pablo Barbosa, desde el año 2024 se firmó un decreto para que las empresas que se dedican a la distribución de servicios eléctricos prevengan la electrocución de vida silvestre. En el primer semestre de este año, la empresa instaló 4 pasos de fauna con un nuevo diseño que ofrece mayores condiciones de estabilidad y durabilidad en sectores montañosos. Estas acciones se complementan con procesos permanentes de capacitación para los trabajadores de la Compañía Nacional de Fuerza y Luz, quienes participan en talleres y aplican los lineamientos establecidos en la Guía para la Prevención y Mitigación de la Electrocución de la Fauna Silvestre por Tendidos Eléctricos en Costa Rica.
1: Cuban leader Fidel Castro has died.
2: Internacionales.
0: La Secretaría General de la Organización de Estados Americanos solicitó este martes la liberación incondicional de todos los detenidos por razones políticas en Cuba, Nicaragua y Venezuela. El llamado se emitió durante la Asamblea General del organismo que se celebra en estos momentos en Panamá. La OEA afirmó que la permanencia de presos políticos contradice los principios y compromisos del sistema interamericano. El organismo también destacó la necesidad de restablecer las condiciones democráticas en los 3 países. Como parte de esa posición, la organización ofreció acompañar eventuales procesos electorales en Cuba, Nicaragua y Venezuela. En Cuba, el gobierno anunció el 12 de marzo la excarcelación de 51 prisioneros como gesto hacia el Vaticano y posteriormente informó sobre el indulto de unas 2.000 personas. En Venezuela, la presidenta interina Delcy Rodríguez impulsó un proceso de liberación tras asumir el poder en enero y promulgó una ley de amnistía en febrero. La organización Foro Penal reporta cerca de 400 opositores detenidos en Venezuela, mientras que expertos de la ONU aseguran que en Nicaragua existen más de 100 personas desaparecidas forzadamente. Son las 6:05 de la tarde. Hasta aquí el resumen informativo de hoy. Le esperamos el jueves en Noticias RC a partir de las 6 de la mañana con redacción de Ismael Hernández, controles de Kenneth Apuy. Soy Fernando Francia y les deseo una feliz noche. Quédense porque ya viene el programa Masters de Fútbol.
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1: Muy pero muy buenas noches, bienvenidos a CRC 89.1 Radio. Y este es su programa Masters del Fútbol. Saludos, por supuesto, ahí en cabina a nuestro compañero, don Kenneth Apuy.
2: Buenas, ¿qué tal, don Kenneth? Fabio, ¿cómo estás? ¿Pura vida?
1: Gracias a Dios, bien.
2: Saludos ahí a Michelle, muchísima, que está con nosotros también.
1: Tenemos a la bella, a la señorita Michelle Sánchez, que por cierto ahí vino a los Estados, que recibió flores un día de estos, ¿eh? Mucho ojo.
3: No me quemes, Fabio, no me quemes.
1: Hey, aquí es como Alejandro Bran, ¿ah? Todos se hacen
3: ustedes. No me quemen. Qué gusto saludarlos, espero que disfruten de este su programa de Master del Fútbol. Hoy pasaron cosas muy bonitas en el Mundial. Un saludo para Kennethcito, ¿verdad?, que está ahí con nosotros. Y que lo disfruten, la verdad es que tenemos bastante de qué hablar del Mundial y de noticias nacionales. Liga Deportiva de la Valencia siempre tiene de qué hablar, ¿verdad?
1: Ahora me pone al tanto, Michelita, pero tal como lo dije ayer, pese que ayer nos fuimos por el lado de la polémica, en que la historia y no la historia, la actualidad o no la actualidad, pero te voy a decir, Michelle, y vos, y que vas a vivir mucho más mundiales que me imagino que el caballero con que hablas, qué bello que está este mundial y qué bello es el fútbol, de verdad. El fútbol nos ha regalado ver a sus majestades, pero no podemos ser mezquinos y decir que es el mundial de Messi, que es el mundial de Mbappé. No, están todos los reyes que pueden sentarse en una mesa y hablar, y vienen haciendo muestra de eso. A mí personalmente me duele por Panamá el no haber podido ver al Coco Carrasquilla, que me parece que Panamá o cualquier otro equipo con el Coco Carrasquilla en cancha es uno diferente al que no está, si no está en cancha. Pero qué bello, ¿verdad? Qué bello es el fútbol y qué bellas cosas nos ha regalado este mundial. Hoy un Haití que cae, pero cae con las botas puestas. Un Haití que asusta en su momento. Ya igual no se jugaba la clasificación, entonces no tanto asustaba, pero sí le daba ese cimbronazo a Marruecos, ¿verdad? Una de las mejores selecciones también de Marruecos que hemos visto. Y hoy un Haití que se propuso a jugar. Un Haití que quiso mostrarle al mundo el por qué está ahí. Y la actualidad es, o sea, que es un buen equipo, pero le falta esa experiencia que pueda ganarse en el transcurrir, en el seguirse presentando en gestas mundialistas o el seguirse presentando sus jugadores en las mejores ligas del mundo. Eso es lo que ocupamos nosotros, que nuestros jugadores tengan ese bagaje, tengan esa exposición, esa formación que solo se gana en los equipos élites del primer mundo futbolero. Pero sí, si hay algo con que hay que empezar, Michelita, ¿usted sabe quién cumple años hoy?
3: ¿Quién cumple años hoy? Cuéntame.
1: Hey, el amigo de Memo Guardi, por eso creo que Memo no se ha metido, porque debe andar de farra ahí con la muchachada, comiendo en el asado, el mate, el vinito, el ¿cómo se llama la bebida argentina? El que le dicen el se me escapa, y hay una canción famosísima de una bebida argentina que lo ligan con Coca-Cola, y entonces dice el Fernet con Coca, creo que es el término correcto. Entonces me invito a andar en el cumpleaños de don Lionel Andrés Messi, que llega a 39 años de edad.
3: Y yo pensé que sí, era en serio.
1: ¿Qué?
3: Pero yo pensé, sí, yo dije, conociendo a Memo, yo dije, pues sí, ¿no?
1: Y puede ser que entre sus amigos esté...
3: Ya que amamos a Memo, qué vergüenza. Sí, el día de hoy está cumpliendo años Messi, creo que ayer, el lunes, ando perdida en tiempo y espacio, tuvo pues un buen regalo de cumpleaños, ¿verdad?, adelantado. ¿Y qué más regalo de cumpleaños que estar disputando esta Copa del Mundo, estar entre los goleadores o el número uno de goleadores, haber hecho el récord de goleador mundial? Messi lo tiene todo para estar contento el día de hoy en su cumpleaños.
1: Ahí ya hoy, extra micrófonos, he estado hablando con Memo y le he tratado de decir cuál es mi punto de vista con relación a la historia, que la historia no se puede borrar, o sea, aquí, y quiero que los oyentes entiendan una cosa, o sea, la historia es la historia y como dicen, lo bailado, ya nadie se lo quita a nadie.
3: Sí, la historia es lo que hace grande a un club, por el caso, digamos, que tocó el Saprissa y al final de cuentas también a un país, no es que no valga, lo que pasa es que en el terreno de juego los que juegan son los jugadores, no la historia, ese era nuestro punto.
1: Exactamente, que es lo que yo le he tratado de decir, la actualidad para mí dicta que Panamá hoy en día pasa un mejor momento que nuestra selección. Más nuestro fútbol, creo que nuestro fútbol está pasando, lo he dicho, y no quiero ser, como dicen, ave de mal agüero.
3: Tengo chisme eso.
1: No he querido ser ave de mal agüero, pero Michelita, para mí, yo no sé, y creo que vos en tu edad y tu atracción hacia el fútbol, nunca habías visto una situación tan baja en el campeonato local, en federación, en el jugador. Es que nosotros lo hablábamos el otro día, Michelita, yo no sé si te acuerdas, cuando empezábamos a ver las listas de convocatorias que hacía el Bocha, y decíamos, eso es lo que hay, pero eso que hay no llena los ojos. Es que es muy diferente cuando vos escuchabas en una convocatoria un Brian Ruiz, un Brian Oviedo, un Cristian Gamboa, y decías, bueno, sí, podemos estar pasando un mal momento, pero como decían los nicaragüenses, hay patria, ciudadano. Hay patria, ¿por qué luchar? Aquí no, aquí yo no veo en el horizonte. Por ejemplo, me gustaría, y tal vez voy a, por ejemplo, veo a futuro, cuando esté ya en un buen nivel, a Santiago Van der Putten, que me parece que va a ser uno de los referentes de nuestro fútbol. Veo por ahí a Manfred Ugalde, pero Manfred y Alonso Martínez son casos diferentes, porque podrán ser unos cracks, pero si no tenemos los compañeros que le lleven el balón, los que le generen el fútbol, lo vimos en el partido de Portugal, el primer partido de Portugal. Si no tenés, puedes tener a uno de los mejores de la historia y de la actualidad del fútbol, como Cristiano Ronaldo, pero si el equipo no sabe jugar y no sabe referenciarlo, es imposible para él hacer todo. Y eso es lo que yo también he tratado de decir, o sea, no nos alcanza. Ahora, antes de empezar a seguir hablando del Mundial, Michelita, tíreme, ¿qué hay en el medio nacional? Es que, ¿cómo voy a ver fútbol nacional o meterme en notas del fútbol nacional si estoy enamorado de este Mundial?
3: No, este Mundial está bellísimo, yo estoy de acuerdo con vos, Fabio, para aportar a tu comentario. Yo creo que estamos viendo a los más grandes de la historia despedirse rompiendo récord, haciendo nuevos récord. Entonces creo que es un Mundial muy bonito, tanto para las nuevas generaciones, como Kylian Mbappé, como Haaland, a las que se van saliendo, ¿verdad? Que hoy también fue el debut de Neymar Jr., que mucha gente lo critica, está bien, pero bueno, ahorita vamos con los detalles del Mundial. En el terreno nacional, ahora que usted mencionaba lo de la selección y lo de los jugadores, ¿verdad? Que tal vez son muy escasos los que van sobresaliendo. Hay una noticia por ahí, ¿verdad? La voy a comentar como supuestos, porque no tenemos pruebas, no sabemos qué pasó, ni tampoco, pero ha estado dándole la vuelta a las redes sociales de que Yosimar Alcocer está envuelto en una polémica por el hecho de unas publicaciones que tiene por ahí y mensajes que le envió a unos periodistas. Básicamente dice como, feliz día del periodista nacional, solo a usted y a José Quesada, no digamos el otro para no meterlo en problemas, que los demás apestan. Entre otras cosas de publicaciones que ha estado navegando ahí en internet y se hicieron virales de que el hombre pues estaba como en una redada, como que por ahí hubo algo así por el estilo y pues se vio envuelto Yosimar Alcocer. Por otro lado, también está el hecho de que se nos lesiona a Liga Deportiva Alajuelense sin haber empezado el campeonato ni haber jugado un minuto de silencio, Luis Díaz. De 3 a 4 meses se lesiona a Luis Díaz. Ya pero te voy a leer.
1: El que compró la liga no es el que está en el Mundial.
3: No, ese venía por esa aplicación de China que es baratilla. Ese es otro. no los compares, disfrútelos. Dice por aquí, luego de sufrir un fuerte trauma producto de una jugada accidental durante un entrenamiento, el futbolista Luis Díaz presentó una ruptura de ligamentos en el tobillo. Este miércoles fue intervenido quirúrgicamente. El tiempo estimado de la ruptura se determinará en cuanto vaya evolucionando. Pero según me informan a mí, va de 3 a 4 meses fuera de las canchas. O sea,
1: de ahí, apagar,
3: pérdida de dinero.
1: Sí, lo que pasa que, como me lo estás contando, el tipo de lesión, eso está, por ejemplo, está más factible que una persona que está teniendo juego, en un choque, en qué sé yo, en una mala posición, vaya a sufrir un mal parado el tobillo. Recordemos que es de las articulaciones normales en un pasado, que se daban muchas situaciones. Recuerden los famosos esguinces de tobillo, que eran muy naturales, porque unos jugadores sí eran responsables y se vendaban, otros no. Igual era más friccionado que lo que es hoy en día la realidad, ¿verdad?, de los ligamentos de la rodilla, que
3: sí,
1: que por ahí
3: no, que la liga está llena, ¿verdad?, de esa lesión.
1: Yo te digo, por ejemplo, y si me hablas, por ejemplo, a mí me hubiese encantado ver a Santiago Van der Putten saliendo ya de la Liga Deportiva Alajuelense, y no porque sino que considero que él va a ser un referente de nuestro fútbol, pero ocupa irse, tener esa formación internacional, porque tiene la edad justa para hacer ese volverse algo diferente. Repito, aquí en Costa Rica le basta y le sobra con el talento que tiene, pero si queremos trascender y queremos que el muchacho tenga un futuro de esos que han vivido muchos de nuestro país, ocupamos que él se vaya.
3: Creo que las dos veces, a ver, voy a decir un término y espero que no lo malentiendan, ¿verdad? Porque hay gente que no le gusta, pero creo que la vida ha sido injusta con él y con Gamboa. Porque las dos veces que ya han estado a punto de salir, que ya tienen el contrato, bueno, Santi tenía ya algo muy sólido para ir a jugar a la primera división de Holanda, de Países Bajos, ¿verdad? Y pues se lesiona, lo mismo le pasa a Gamboa, él ya tenía todo para irse a Escocia a jugar en primera, y pues también se lesiona, ¿verdad? Entonces, lamentablemente, son circunstancias. Y por otro lado, también tenemos otro circo, Fabito, hay otro circo muy bonito aquí con lo que pasa con Liberia.
1: Ahí ese sí medio lo escuché, lo que pasa es que no le pude prestar atención. Ahora hablan hasta de un posible repechaje.
3: Correcto.
1: Cuéntame.
3: Pero lo que no entiendo es por qué un repechaje entre Escorpiones y Guadalupe, que acaba de descender, que me parece, no entremos en polémica, ¿verdad?, porque no queremos que nos sancionen el programa, pero ¿por qué un dirigente de un club a nivel nacional propone hacer este repechaje y con un club que hay cierta, supuestamente, vínculos? Yo le llamo casa grande y casa chica, ¿verdad? Entonces está, pues, relativamente interesante porque Jicaral es el equipo que llegó de segundo lugar en todas estas temporadas. ¿Por qué no darle la oportunidad a Jicaral? Para los amigos que nos escuchan y tal vez no saben el contexto, es que al detener al presidente de Liberia por narcotráfico, es muy diferente a lo que pasó con Guanacasteca y con Santos, a nivel de que Guanacasteca, según dice palabras de Leo Cova, es que él envió una plata a FIFA, se la devolvieron, la volvieron a enviar y que no era la cuenta, y pasó eso 3-4 veces, entonces los acusaron de la situación de la maño por la factura, ¿verdad? Ahora, lo que pasa con Liberia es que los acusan de narcotráfico, no a Liberia como tal, sino al dueño, y entonces resulta que por ser dueño, ¿cómo se dice? Cuando lo incautan, lo quitan, entonces Liberia no podría tener licencia para este torneo. No puede porque es una propiedad de este señor, por lo tanto se lo quitan.
1: Qué difícil. Ahora, yo escuchaba a un abogado, y repito, también esto es meramente rumores, que él, al ser el presidente de la sociedad que tiene el ligamen, con la acusación en Estados Unidos,

0: no exonera al club, pero el club podría, por medio de documentos, reemplazar al presidente, porque recordemos que él está como presidente en el club, que él sí podría hacerse a un lado, digamos, por decirte algo, a términos populares. Ok, mientras me hacen la investigación, ceso mi cargo, o sea, pongo a disposición mi puesto para que sea otra persona que lleve.
1: Ya, de hecho, ya hay alguien que es el presidente y su hijo, ahora es gerente general del club.
0: Ahora, habría que ver si la federación le acepta esa situación. Ahí, y no es que lo acepte, sino que a partir de ahí, ellos van a ser los que van a tener que hacerse responsables de presentar toda la documentación que le solicite la federación y el departamento de licencias para ver si pueden proseguir, porque pueden cambiar de nombres y nombres, pero ahí sí está la mancha y todo eso habría que ver. Pero a mí me dijeron que esa opción es viable siempre y cuando las cosas estén correctas, se podría hacer eso. Ahora, ¿por qué Escorpiones? No me lo explico.
1: Yo tampoco. El nuevo presidente, nada más para que el aficionado sepa, se llama Mario Mora, para que lo tengan por ahí. Y el hijo es el gerente general de este hombre que estuvo arrestado. Yo tampoco entiendo por qué Escorpiones y por qué Guadalupe y por qué esta persona, este presidente de un club, propuso esos dos equipos. ¿Por qué? ¿Qué beneficio hay?
0: Igual yo te digo, aquí hay una piñata que no quieren reventar por miedo a lo que pueda salir de ella. Pero tan fácil tomar la determinación de eso para ellos y no haber cambiado los estatutos y decir, no, vamos a subir a 14. Entonces tal vez sí haber hecho una liguilla, aprovechar todo este tiempo que había para que equipos se preparen y hacer el primer mes una liguilla para sacar los 4 o 5 puestos que puedan hacer falta en la primera división. Sí. Con equipos como Guanacasteca, como Limón, que quitándonos el romanticismo, decir, ok, ¿cuáles sirven para la primera división? ¿Cuáles tienen las condiciones ideales para poder ir, por lo menos poner en el estadio un bar? Porque también hay estadios que no puedes poner bar, que no hay iluminación para cuando se les ocurra jugar miércoles en las noches. Entonces, reunir a todos esos como premio a estar bien, el rendimiento que han demostrado en los últimos torneos, meterlos, pero así al dedillo de decir nombres es muy peligroso porque lo que hace es denotar de que hay una preferencia, ¿verdad?
1: Es que mi punto, aquí ya lo había tocado la semana pasada, lo hicimos como por encima. Para mí, que este señor Leo Cova tenía razón cuando dijo lo del pastel, y yo sé que mucha gente dice, qué necia con esa historia del pastel, pero es que qué curioso que Liberia ha clasificado 2 veces consecutivas a semifinales. En su momento, Guanacasteca estaba dejando fuera a un equipo grande, y entonces ahí sí, quitaron a Guanacasteca y ahora quitan la piedra del zapato que es Liberia. No tiene chiste, el fútbol necesita crecer, necesitamos competitividad, no todo puede ser la Liga Saprissa y Heredia. Qué bonito, sí, que Saprissa y Heredia estén en lo alto de los campeonatos, pero no es lo bueno para selección nacional.
0: Vamos a darle la bienvenida a nuestro compañero don Alexei Tapia Martínez. ¿Qué tal, don Alex?
2: ¿Qué tal? ¿Cómo están? Bueno, oigo a Michelita como
0: ofuscada.
2: Muy picante, ¿verdad? Así como es muy enérgica.
1: No, hola, Alex.
0: ¿Qué tal? Ayer no la dejamos hablar. Memo y yo no la dejamos hablar casi ayer.
2: La oigo muy enérgica. Bueno, primero que nada, obviamente un gran saludo para todos los que están sintonizados. Para vos, Mish, y para vos, Fabio, y en cabina, que no sé si está Kenneth o está...
0: ¿Quién está? Hoy está don Kenneth Apuy.
2: Bueno, don Kenneth, un gran abrazo hoy, don Kenneth. Y pues ahí estoy escuchando los argumentos de Mish.
0: ¿Y qué te parece, Alexei?
1: Tengo o no tengo razón. Es como muy, muy sospechoso, ¿no?
0: Y en un país que nos hemos caracterizado por eso, por la doble moral, por hacer todo debajo de la mesa.
2: Desafortunadamente sí, desafortunadamente pues en estos últimos 2, 3 años están saliendo cosas, ¿verdad? Cositas, diría nuestro Oscar Ramírez, cositas que sí definitivamente están ensuciando y empañando el fútbol nacional, sin duda alguna.
0: Yo les pongo a ustedes, por ejemplo, hemos hablado de que Costa Rica ocupa resetearse completamente. Que lo primero que hay que hacer es aceptar que las cosas

0: Habían tres, cuatro veces más afuera que no tenían la oportunidad. Entonces, estamos dejando gente de Guanacaste por fuera. Lo mismo, zonas que ocupamos, porque podríamos decir Guadalupe, pero Guadalupe, ¿qué hizo? Guadalupe no, no, si usted se ve en la estadística, dice, pero ¿cuántos aficionados trajo Guadalupe? ¿Y cuántos fueron realmente de Guadalupe en los equipos, en los partidos contra equipos no tradicionales? Entonces vas a decir, no, es que estás metiendo en un embrollo a una institución. ¿Cuánto quedó moroso con la caja en su momento para iniciar el torneo pasado y tuvo que llegar a un arreglo, en fin, a las últimas días ya de... Entonces, decir cuáles están en condiciones y cuáles van a aportar a este nuevo fútbol, a esta nueva visión donde queremos profesionalizar, porque queremos decirle a los jugadores que son profesionales y poder juzgarlos como profesionales, pero los equipos que llegan son profesionales, ¿no? Entonces, creo que es el momento de resetear, que alguien agarre, como dicen, el sartén por el mango y diga, Michel, le voy a dar la oportunidad a usted, porque usted me ha demostrado que cuenta con la infraestructura, cuenta con el poder económico. De hecho, Roger Flores en un momento me mostraba a mí que en Italia, por ejemplo, tienen que tener cada equipo para estar en la Liga A un mínimo de socios activos y presentar un depósito económico de garantía de que puede cumplir con sus obligaciones salariales de Hacienda y, por ejemplo, en este caso, a la caja. Entonces se les pedía un depósito para mostrar la solvencia que tenía el club. Hoy usted hace eso y yo creo que si acaso uno o dos, contando los grandes, ¿verdad? Podrían estar en eso. Pero entonces, ¿cómo podemos mejorar?
1: Qué
0: Repito, o sea...
1: difícil, y qué difícil cuando el poder está concentrado, vamos a ver, en una asamblea donde la mayoría la tiene segunda división, y cuando segunda división no va a poder poner ese tipo de trabas porque son los prospectos que van hacia arriba, o sea, son los equipos que están buscando ir hacia arriba, y si ellos se ponen barras muy elevadas, nunca van a poder llegar.
0: Es que
1: Nunca van a
0: por
1: poder
0: eso,
1: llegar.
0: es cuando yo le dije, les decía a ustedes, o sea, aquí lamentablemente las decisiones las toman gente que se convierten en juez y parte.
1: Exacto.
0: Y ese es un gran problema en el fútbol nacional. Nosotros tenemos que desligar las decisiones del fútbol como macro de los micros clubes. Los presidentes no pueden ser los que tomen las decisiones o no pueden poner las reglas porque está incorrecto de todo punto de vista.
1: Fabio, pero es que también, ¿cómo se ha perdido las buenas prácticas que teníamos antes? De acordarlas de las famosas selecciones regionales. Se hacían selecciones regionales. Antes había el semillero de juegos nacionales, también salían uno o dos jugadores, uno o dos jugadores que empezaban a inyectar y eran selecciones regionales, juegos nacionales. Y ya per se las ligas menores de equipos como Limón, de equipos como Guanacaste, de equipos de más regionales. Pero ya hoy, cero, cero. Aquellas visorías que se hacían en lugares apartados, ¿no? Ahora es como, no sé, el scouting que pueda estar haciendo equipos grandes, ¿verdad? Con respecto a ir a esas zonas. Yo recuerdo, Fabio, cuando yo jugaba con Limón, nosotros jugábamos contra Bananeras. Contra Bananeras. Y ahí, mira, uy, ve a ese jugador.
0: Ahí salían ahí,
1: Sí.
0: en los partidos, bueno,
1: Sí.
0: le voy a poner uno de los últimos casos que me acuerdo en Saprissa, que agarró un jugador que no militaba con ningún club referido, fue a Randall Porras.
1: Correcto. En Santana.
0: Y
1: Sí.
0: entonces te dabas
1: Cristian Lagos
0: cuenta.
1: también, que salió así.
0: Te
1: Correcto.
0: das cuenta. El otro día nosotros, bueno, no sé si vamos, quiere primero a la pausa para contarles una experiencia que tuvimos con la selección máster y unas selecciones regionales de Heredia y Alajuela. Y les voy a contar el entorno que nos hacían ver los encargados de la misma. Pero vamos a ir a la pausa comercial y ya regresamos. Se me hizo mi
1: Se
0: amigo Fede.
1: desapareció. A ese sí se lo llevaron los extraterrestres.

0: dices.
1: No, no, me brincó la pista. No, yo, los extraterrestres, aquí estoy.
2: Vamos a la pausa, amigos. Kenneth. Gracias.
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2: Muchísimas gracias por continuar con nosotros acá en CRC 89.1 Radio. Y este es su programa Masters del Fútbol. Alexei, qué buen punto tocaste. Porque te voy a contar la experiencia que tuvimos nosotros hace, creo que 22 días, un mes, que fuimos a jugar al estadio Yuba Paniagua para apoyar un proyecto de selecciones regionales Heredia y Alajuela. Los encargados nos contaban de que es muy difícil porque, por decirte algo, los clubes no les abren la puerta por el temor de que ellos les quiten, creen que les van a quitar jugadores y que los van a formar ellos y ya luego desaparecérselos del mapa. Entonces, que los clubes no están abiertos, primero, a ceder jugadores a estas selecciones regionales. Número dos, el único apoyo que reciben de la Federación Costarricense de Fútbol es que les dan, digamos, el poder de decir que son selecciones regionales, capacitan a los entrenadores con base a lo que estaba formando en este momento la Federación Costarricense de Fútbol, pero ahí se acaba. O sea, no hay un apoyo de verdad de la Federación, por ahí que les daban cierta indumentaria, ciertos activos para la situación, pero tampoco algo donde puedas desarrollar. ¿Cuál es lo ideal de esas edades, Alexei y Michel? Que cada jugador tenga su una pelota y no lo ves, que cada jugador pueda tener una zona de trabajo y tampoco lo ves. Estamos muy limitados en todo eso. Pero entonces ellos decían eso, que ellos tienen que pedirle a los papás que al final se conviertan en, de nuevo, en lo que hemos dicho, inversionistas en el muchacho, porque tendrían que sacarlo de un club como Alajuela o Saprissa y creer en el proyecto de selecciones. Ellos dicen que, porque ahorita están formando, creo que hasta los 13 años, que a partir de ahí ellos pensaban ver qué opciones se le presentan a los clubes para decirle, en vez de que ustedes tengan los visores, yo le voy a decir, mira, tengo a este, que les puede servir, y ver qué conexión puedan tener con los clubes. Pero que hoy en día los clubes lo ven como una seria amenaza a que les quite a jugadores. Primero, porque el costo económico es muy diferente a lo que vale participar en estas selecciones regionales a lo que vale estar en una academia de estos famosos clubes nacionales. Entonces, Alexei, ¿cómo queremos hacer si la misma federación no se compromete no ayuda. ¿Cuánto se invierte, cuánto debería invertir la federación para que las visorías se vuelvan de verdad connotadas? Yo les digo a ustedes, y es el ejemplo más cercano y más tácito, ¿cuántas veces nosotros escuchamos de los jugadores que forman hoy el famoso rejuntado de Leyon, ¿cómo es? La de Pablo César Guanchop, Leyon algo le puso ahí para inglés para que suene bien bonito. ¿Cuántos jugadores de estas universidades vimos en algún proceso de selecciones anteriores? Nos dimos cuenta de la existencia de ellos porque se vinieron ahora a vacaciones y le han pasado por encima a todos los equipos que se han enfrentado. Le digo, con 3-4 semanas de juntados, nunca se habían conocido ni nada. Entonces, dígame, ¿dónde está el visor o el scout que dijo, mira, ya en Estados Unidos tenemos este material? ¿Cuántas veces se le ha consultado a Gonzalo Segares o a Raymond Harris allá en la Federación de Estados Unidos? Que ellos andan haciendo visorías por todo el país y podrían decirle, mira, si encontrás algún costarricense, algún jugador, algún muchacho que pueda tener opción a jugar con la selección de Costa Rica, ¿por qué no nos lo refieren si ustedes no les sirve para allá a Estados Unidos? Dime, Michelle, ¿usted ha escuchado algo así?
0: No, más bien que son muy herméticos, ¿verdad? Cuando alguien va a recomendar a un jugador que lo ven bueno, pues más bien le cierran la puerta en la cara. Alexei, en los clubes, ¿verdad?
2: Alexei, aquí vimos, el Ian este que vino del Arsenal, era más nombre que estaba en el Arsenal que lo que le permitieron mostrarse aquí. Uh-huh. Y la liga lo presentaba con eso. Y yo no estoy diciendo que el muchacho no tenga condiciones, pero si no le da los minutos...
6: Fabio, yo creo que obviamente es falta de voluntad porque hay proyectos interesantes. En algún momento la Municipalidad de San José lanzó un proyecto que se llamaba, o se llama, que creo que ya no lo están haciendo, se llama Nuevos Valores, donde la Municipalidad aportaba un capital, contrataba jugadores para que hicieran la función de entrenadores, y digamos que era un proceso como de unos 2 o 3 meses donde vos llevabas muchachos y obviamente los ponías a entrenar, a jugar, y empezabas vos a hacer un filtro, y ese filtro se comunicaba directamente con el Saprissa. Yo recuerdo en ese momento, te estoy hablando de hace 20 años atrás, 15, no sé, 20 años atrás. Y entonces de ahí, de esos filtros que se iban haciendo en esas escuelas de nuevos valores, de algo salía. O sea, es como agarrar y pasar la zaranda y algo queda. Pero ya eso creo que no se ha vuelto a hacer. Ya no hay voluntad de ningún lado. Y bueno, vamos a ver, y vamos a ir un poco más allá. Canchas cerradas. Canchas administradas por un comité cantonal que simple y sencillamente usted, para poder entrar en una cancha, tiene que pagar. Y entonces empezamos a ver todo lo que se le va metiendo al saco, y usted va a empezar a entender qué es lo que está pasando en nuestro fútbol también.
2: Michelle, vos en el barrio tuyo, ¿la cancha de fútbol es abierta a los chiquitos o no se puede?
0: No, es como dice Alexei. Usted tiene que hablar con alguien para ver si se la pueden abrir, por cuánto tiempo, y que supuestamente es un convenio con el Club Sport Herediano, ¿verdad? Entonces no.
2: Por ejemplo, aquí la gente que se acerca a los Atillos y tiene la oportunidad, ves que la mayoría de canchas en Atillo están cerradas. Aquí por mi casa, particularmente la de Atillo 1, la asociación decidió dejarla abierta. Entonces vos ves siempre gente.
6: ¿Es la única?
2: Sí, es la única. Y vieras que ha ayudado muchísimo. Primero, para volver a ver jóvenes y niños practicando deporte. Porque qué ganado ser teniendo una plaza cerrada, y entonces los chiquitos no van, entonces andan, se meten ya en otras cosas o en tecnología y todo. Pues no, ¿por qué? Porque van a decir, es que ya los parques municipales se volvieron en otra cosa, ahora son para pasear mascotas o para que niños pequeños estén en un play que nunca usan. Entonces, de perdiste hasta esas partes que antes en la comunidad uno me enviaba los parques, acuérdese, de Galicia, y uno en Atillo jugaba, los marcos eran las bancas, y si había un poste no, en medio
6: yo solo parque, en canchas, yo solo en canchas, usted sí, menos de usted, sí.
2: No, yo sí, yo sí anduve por todo lado. Pero Alexei, yo creo que vos y yo coincidimos en un momento de la vida y estuvimos con aquel proyecto que tenía la federación, se llamaba Talentos, la Escuela de Talentos de San José.
6: Correcto.
2: Que fue, creo que fue nuestras primeras armas donde en algo formal, y era eso, era un grupo que la, el no sé si era el Comité de Deportes, era el Comité de Deportes de San José, iba haciendo un filtro, porque empezaba como una escuela de verano, donde todos los que pagaban podían ir, pero ya luego cuando terminaban las vacaciones, se hacía ese filtro y quedaba el equipo como cual, y le hacíamos preliminares a las selecciones de mayores y de ahí en el estadio, y se fue formando mucha gente. De hecho, creo que te acordás, había muchísimo talento que se armaba ahí, y todo estaba al alcance para los clubes. Hoy en día, escuchás a la gente de la Masía, escuchás a la gente de los grandes equipos, que decir que sacar un talento joven por año uno paga cualquier inversión que se haya hecho para mantener toda la estructura. Entonces, ¿por qué nosotros no lo vemos así? Imagínese, por ejemplo, don Joseph, yo sé que diga, ok, sáquenme un jugador que yo lo pueda vender a los 16, 17 años. ¿Por qué? Porque tiene todas las condiciones para ya dar ese salto. ¿Cuántos salen así?
6: De primero que... Es que, Fabio, vamos a ver, primero es entender qué jugador lo ponen a los 16 años, qué jugador a los 17, 18, si cuando aquí le dan oportunidad y tienen que hacer una regla para poderlos poner, y de 21,
2: a los 21,
6: que ya tendría que estar ya más bien, casi que tener minutos ya listos de...
2: Y los clubes se casan solo con un jugador, o sea, ni siquiera decir, mira, tengo tres o cuatro, no, voy a poner al menos peor, o al que juegue en un puesto que no me arriesgue tanto mi situación táctica, y entonces lo tengo las 16, 18 fechas, y él me va a cumplir los minutos.
0: Pero hoy salió uno, ahora que tocan el tema, hoy salió uno de la liga directo para Estados Unidos, Jorge Morejón.
6: Sí. Ah, el central.
0: Yes. Hoy salió directito.
2: Y me parece un buen muchacho. Un buen muchacho. Ojalá, y esas son las cosas que uno ocupa, que de verdad a esas edades tengan esa experiencia. Es que la gente supiera de verdad cómo cambiaríamos si le damos eso. Y eso es lo que nos está ganando los demás países del área. Nosotros nos quedamos, pero en la exportación de jugadores a que se formen afuera. Estos otros están haciendo cosas de que nosotros acostumbrábamos a hacer. Vos veías antes que Saprissa, que Alajuela, Heredia, mandaban a jugadores de 14, 15 años a hacer pasantías a grandes clubes de Europa y de Sudamérica. Hoy, si acaso uno y regresa y sin pena ni gloria. Yo le digo, el portero que está de Costa Rica, que está con el River Plate, él estuvo conversando conmigo porque en un momento dado a mi hijo lo querían mandar para Argentina el año pasado. Lo que pasa es que yo... bueno, por decisiones ahí, pero no es lo que quiero llegar. Él me contaba, porque me lo pusieron así, me dice, no, yo me vine por mis medios. Él decía, o sea, no fue que un scout me mandó, no, yo vine como si fuera a Estados Unidos por el sueño americano. Dice, yo vine y me presenté aquí, hice las pruebas y fui escalando en el club. No fue que alguien me pidió para venir. No fue que alguien me vio antes, yo mandé unos videos y todo, entonces para venir a hacer pruebas nada más. Aquí no hay un representante de por medio, no. Pues yo vine y por mis medios, con mis costos, financiándome todo, mi familia y yo, vinimos a luchar por mi sueño. Hoy ya River Plate lo anuncia como el portero que va a jugar los torneos oficiales de las categorías, creo que la categoría de U21 del River Plate. Pero ¿cuántos pueden hacer eso? ¿O cuántos se animan a hacer eso? Yo le dije, yo no lo hice con mi hijo.
6: Sí, es una apuesta arriesgada. Uh-huh. Es una apuesta arriesgada y no está para los bolsillos de todo el mundo, ¿verdad?

0: No, yo decía, por ejemplo, si se lesiona a mi hijo haciendo pruebas, ¿quién se va a hacer responsable? Igual yo para mí era, es un pilar la parte de educación. Yo decía, ok, ¿dónde va a estudiar? Me dice, no, ya cuando él llegue aquí se acomoda. Yo, no, yo ocupo no es una lora que estoy mandando, no es una bolsa. Entonces, hubieron muchos factores. Pero lo que voy, van a tener que hacer muchas cosas así. Y nosotros lo hemos perdido. Y por eso les repito, o sea, nosotros hemos dejado de crecer. ¿Por qué? Porque nuestras bases no son las óptimas. Yo el otro día le hablaba con Memo, le decía, el torneo este que hacen en Francia, que le cambiaron el nombre, que antes eran las promesas de Toulouse, ahora tiene otro nombre. Panamá
1: Que
0: salió
1: Panamá quedó
0: campeona.
1: campeón.
0: ¿Sí? Y al siguiente torneo mandó una selección U19 y llegó a la final. Y nosotros a ese mismo torneo llevamos una selección olímpica, o sea, la que iba para el preolímpico, y no clasificamos. Entonces imagínense que los muchachos de Panamá de 19 años estaban mejor que los U23 de Costa Rica. Entonces vamos a preguntarnos para la eliminatoria de este próximo mundial, ¿por qué Panamá tiene mejores jugadores y ya está haciendo el cambio generacional? Pero no saben de que antes de eso ya venían jugando torneos internacionales. Son cosas que a uno se le para el pelo porque uno dice, puña, es tan evidente lo que se puede ir haciendo y no lo hacen. Pero en fin, aquí ahorita la ventaja es que es felicidad. Alexei, hablaba con Michelle al inicio. Qué rico y qué dichosos somos vivir este mundial, vivir a plenitud a todas estas grandes leyendas. ¿Sabe? Incluso le comentaba a mi hijo, esto es como cuando viví aquel famoso Roland Garros, donde Nadal le pasaba el cetro a Carlito Alcaraz. Eso estamos viendo nosotros acá. La despedida de grandes y la bienvenida de otros nuevos grandes.
1: Y sin duda alguna, creo que los nombres no están defraudando. Los nombres y los llamados a comandar los diferentes equipos, bueno, y hablémoslo con puntualmente, ¿verdad? Un Haaland, un Vinicius, Messi, Cristiano. O sea, todos no han defraudado, todos los que se les puso la estrella de que tiene que brillar en el mundial, hasta el momento, ahí están.
0: Pero yo no sé si Michelita tiene la misma óptica mía. Ayer lo hablaba con Memo, porque Memo me dice, es que el único que ha sido campeón, que se ha echado el equipo del hombro, es Maradona, lógicamente, y fueron tiempos muy diferentes. Hoy a mí me ratifica que el fútbol, el éxito es en la parte colectiva. De una u otra manera, ocupás que Argentina le ayude a Messi, le juegue hasta para Messi, que Portugal le produzca a Cristiano, que ocupás que Noruega le produzca jugadas de gol a Haaland, igual Inglaterra, a Harry Kane, en fin. Aquí es una prueba de que el fútbol ocupa estrellas, porque es lo vistoso y son los ídolos que al final uno idolatra, pero que por encima ya de las estrellas está quedando esa parte, la colectiva,
1: Es que
0: que es.
1: la tendencia, Fabio, por lo menos lo que yo he visto, y lo he visto casi en la mayoría de partidos, son los bloques bajos. O sea, bloques bajos bien concentrados en su área, vamos, en defensiva, y contragolpear con velocidad, que eso es lo que han estado haciendo mucho los equipos africanos, y obviamente las grandes potencias. Y entonces, cuando tenés bloques bajos, es ahí donde tiene que sí o sí salir de la magia. La magia para poder, por ejemplo, el partido de ayer de Colombia.
0: Y Michelita, no sé si quieres aportar por ahí, porque yo igual digo, los equipos grandes o los en la mesa llamados a ganar ocupan abrir el marcador, porque conforme pasa el tiempo y no abran el marcador, se les va haciendo más compleja la situación. Pero si lo logran abrir, como dice Alexei, ese bloque

0: bajo hace que tu rival te deje espacios en la parte ofensiva y los aprovechen con las balas. Es que hay jugadores que físicamente sobresalen, velocistas, jugadores que recorren de box to box en segundos.
1: Sí, yo estoy de acuerdo con ustedes dos en cuanto a eso. También quería aportar un comentario que vos estabas diciendo, y bueno, Alexei también, de que ninguno falló y todos están ahí. Y también es mucho de gustos, porque estaba escuchando un comentario un día de estos de alguien que decía que la historia que está haciendo Mbappé no cuenta, o Haaland, que no cuentan, porque ya ahora son otros tiempos, que ya ahora todos se los dan prácticamente. Y a mí no me parece correcto, porque yo creo que cada uno está marcando ahorita su nueva generación y su nueva historia, ¿verdad? No hay por qué compararlo con Messi ni con Cristiano Ronaldo, o sea, son totalmente aparte, pero tampoco hay que decir que no merecen o estar ahí en esos números, ¿verdad? En este caso de Mbappé, más que nada.
0: Yo, por ejemplo, más bien te digo, Mbappé va a ser un... O sea, si la tendencia de Mbappé continúa, yo creo que Mbappé va a romper todos los récords que estamos viendo que se están estableciendo en este mundial. Posibles seis mundiales.
1: Yo opino igual.
0: Convertir goles en todos los mundiales, convertirse en el goleador histórico. Y te digo, y cuando él está llegando al final, tal vez, de esa carrera, van a haber otros, porque esos son los ciclos. Y es donde ayer discutíamos con Memo, bueno, yo discutía con Memo, que la actualidad es lo diferente. En la historia está Platini de Francia, pero la actualidad de Francia hoy no es Platini. Es Kylian Mbappé, es Olise, es Dembélé, en fin, es todo eso. Y eso es lo bonito, porque estamos viviendo una era soñada. Creo que este mundial nos está regalando, no sé si ustedes igual opinan, a mí me ha superado mis expectativas, por lo menos en la primera ronda. Yo pensé que iba a ser diferente, que en la primera ronda iban a haber muchísimas diferencias, incluso luego ya equipos regulándose mucho, ¿no? Hoy en día ningún equipo puede cruzarse de brazos y decir, mire, voy a jugar los últimos partidos de clasificación más suave, dosificando, ¿no? Todo está en riesgo. Nadie quiere enfrentarse en los próximos cruces a equipos que se pueden evitar dependiendo de los resultados. Entonces, son cosas que te digo, o sea, a mí personalmente me llenan.
2: Definitivamente, yo creo que estamos, como bien vos decís, y algo importante que decía Michelita ahí, es que son etapas diferentes, fútbol diferente, y cada quien en su etapa. Porque si vos ves o comparás la dinámica de España 82 o la dinámica de México 86, no es la dinámica de hoy. No. O sea, y que los jugadores hoy prácticamente son atletas. Son atletas. Entonces, para mí, cada quien en su rango de tiempo y de fútbol, lo está haciendo bien. O sea, Mbappé lo está haciendo bien. La velocidad de Mbappé, ¿quién tiene esa velocidad? Haaland, su potencia.
0: O sea, por ejemplo, hoy a Hakimi, vos ves a Hakimi, le mandan un pase a la banda al minuto 70. Yo en un momento le digo, no, hombre, ni la corro. Ya, y lo ves que corre y le llega y hace el centro para asistir a un compañero de primera intención. Son cosas maravillosas. No,
2: y desde el punto de vista táctico y vamos a ver, de agradable a los ojos, por lo menos todos los partidos que yo he visto, inclusive viendo Japón contra X, no los que son espectaculares, lo que no oye un equipo de nombre, todos me han gustado.
0: Sí, yo
2: comparto. Todos los partidos, sí.
0: Comparto, por eso.
1: A mí también.
0: Lo dije, estoy extasiado, ¿verdad?, del nivel que está mostrando este mundial. Uh-huh. Señorita Michelle Sánchez, la que recibió flores, despídanos.
1: No me quemes, no me quemes. Nos vamos entonces. Qué gusto que nos hayan acompañado acá en Máster de Fútbol a través de CRC 89.1. Nos escuchamos mañana, si Dios lo permite, a la misma hora. Costa Rica para adelante. Chau, chau.

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1: Hola, hola, muy buenas noches. Gracias por escuchar Eco Municipal, 84 cantones, 84 realidades locales. Yo soy Gustavo Delgado. Hoy tendremos una entrevista pues realmente muy especial. Vamos a conversar con el arquitecto Gustavo Restrepo. Él es parte del equipo que propició la transformación de la ciudad de Medellín, de lo que fue pues una de las ciudades más peligrosas del mundo, a ser un ejemplo de transformación urbana. Esta entrevista pues las tenemos que agradecer al equipo de comunicación de la Fundación Cruza, y pues de verdad que está muy interesante escuchar toda la experiencia que nos comparte don Gustavo. Antes pues comentarles que las municipalidades de Talamanca y del Cantón Central de Limón fueron allanadas hoy martes como parte de la operación policial que busca desarticular la estructura criminal que, según las autoridades, era liderada por Edwin López Vega, alias Pecho de Rata. La Fiscalía y el Organismo de Investigación Judicial confirmaron las diligencias en ambas instituciones, aunque aclararon que no se realizaron detenciones en las sedes municipales. Los allanamientos tenían como objetivo recopilar documentación de interés para la investigación, especialmente en dependencias relacionadas con el otorgamiento de patentes. Las diligencias forman parte del caso Riverside, una investigación por aparentes delitos de narcotráfico, legitimación de capitales y otros hechos vinculados a la estructura criminal. Como parte de esta causa, el OIJ y el Ministerio Público decomisaron este martes 84 bienes inmuebles y 106 vehículos vinculados con la organización investigada. Además, los agentes allanaron 97 propiedades y 141 estructuras en distintos puntos del país, en lo que las autoridades califican como la mayor operación policial realizada en Costa Rica. Hasta el momento se reporta la detención de 40 personas durante los operativos. A ellas se suman 18 sospechosos que ya permanecían en prisión, para un total de 58 detenidos. Sin embargo, aún faltan por capturar 23 personas, entre ellas 4 hijos de López Vega y su actual esposa, quien se encuentra fuera del país. Según estimaciones preliminares del OIJ, el patrimonio de la estructura atribuida a Pecho de Rata podría rondar los 10 mil millones de colones. Entre los bienes intervenidos figuran maquinaria pesada, vehículos de alta gama, 6 hoteles, un redondel de toros, un restaurante, 4 viviendas destinadas al alquiler turístico mediante plataformas digitales, un gimnasio y una cancha de fútbol 5. Las autoridades también avanzan en la intervención de 6 fincas ganaderas, donde esperan incautar alrededor de 300 cabezas de ganado. Según la investigación, la organización criminal colombiana conocida como Los Costeños habría enviado cargamentos de droga a Costa Rica en alianza con la estructura de López Vega. Las autoridades sospechan que los cargamentos ingresaban por la zona de Cahuita mediante rutas marítimas y desembocaduras de ríos para luego ser distribuidos dentro y fuera del país. La investigación del caso Riverside comenzó en julio de 2024 por aparentes delitos de tráfico internacional y nacional de drogas, legitimación de capitales y el secuestro de una persona ocurrido en enero de 2025, cuyo paradero continúa siendo desconocido. Bueno, vamos a pasar a escuchar la primera parte de la entrevista de esta noche con nuestro invitado, don Gustavo Restrepo, arquitecto urbanístico en Colombia.
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1: Hola, hola, muchísimas gracias por acompañarnos. Yo soy Gustavo Delgado, espero que se encuentre súper bien. Hoy nos sentimos muy complacidos de recibir al arquitecto urbanista Gustavo Restrepo Lalinde, quien se está conectando con nosotros, si no me equivoco, no le pregunté ahora, pero desde Colombia. Don Gustavo tuvo que ver muchísimo con toda la transformación de la ciudad de Medellín a lo que es hoy. Luego de ser una de las ciudades más peligrosas del mundo, Medellín es un ejemplo de eso, de transformación urbana. Y recientemente estuvo en Costa Rica, donde pues vino a explicar pues un tanto todo el trabajo que se realizó allá y las posibilidades, creo yo también, que existen aquí en Costa Rica, el potencial que existe para llegar a evitar ciertas situaciones que se presentaron en Colombia y también, bueno, cómo hacer funcionar mejor nuestras ciudades. Don Gustavo, gracias por estar con nosotros. Bienvenido.
2: Gustavo, un gusto, muchas gracias. Confirmarte que efectivamente estoy en Medellín, en Colombia en este momento. Y sí, efectivamente, hace unos días tuve la oportunidad de pasar por Costa Rica, estuve en San José, estuve en un evento preparado por la Fundación Cruza, Movámonos en Comunidad. Muy interesante, muy, muy interesante. Muchas gracias por el espacio.
1: Maravilloso. Don Gustavo, yo creo que tenemos que iniciar pues hablando cómo se incorpora usted, cómo llega usted a formar parte de ese equipo de trabajo que buscaba hacer un cambio en Medellín. Entonces, tal vez empezando por esa parte.
2: Sí, digamos en los años 2004 llega a la alcaldía de Medellín, 2003-2004 llega a la alcaldía de Medellín un matemático, que esto es un importante tema para resaltarlo, una persona que no venía desde el ámbito político, Sergio Fajardo, y Sergio Fajardo convoca a varios arquitectos que estábamos en la ciudad y que veníamos haciendo investigación. Yo para ese entonces hacía arquitectura, hacía urbanismo, pero trabajaba también con la Universidad Pontificia Bolivariana, donde veníamos haciendo investigación sobre ciudad. Y el alcalde, Sergio Fajardo, convoca a varios arquitectos de la universidad, de la Facultad de Arquitectura, para que tuviésemos de alguna manera la oportunidad de referirnos o de llevar a cabo varias de las investigaciones que se hacían en ese momento en la ciudad. Yo tuve oportunidad de incorporarme al municipio de Medellín a través de la Empresa de Desarrollo Urbano de Medellín, la EDU, para hacer procesos de investigación en distintos proyectos de ciudad. El Metro Plus, lo que se conoce como el BTR, que es el sistema de transporte masivo. Y posteriormente llegué a ser gerente de la Empresa de Desarrollo Urbano después de casi 7 años de trabajo con la ciudad.
1: Excelente, muy bien. ¿Qué se encuentran ustedes cuando están en ese preciso momento? ¿Qué es Medellín en ese momento?
2: Medellín era una ciudad, digamos, muy polarizada, inserta en problemas bastante complejos en términos de, digamos, de falta de presencia del Estado en las regiones altas de la ciudad. La ciudad de Medellín, para los que no la conozcan, es un valle muy cerrado, o alguien podría compararla con un cañón, que está a 1.500 metros de altura su río, y en los bordes superiores de las montañas estamos a 2.500 metros de altura, 2.450, 2.500 en alguna parte. Eso hacía que obviamente el Estado gobernaba fácilmente las zonas, digamos, hasta 1.800 metros de altura, pero las partes más altas que se habían venido poblando por la migración forzada de las zonas rurales por la guerra en nuestro país, hacía que el Estado no había llegado a hacer una presencia muy contundente en ese territorio. Así que estaba, de alguna manera, con una gobernabilidad que no hacía mucha referencia al Estado, más bien había mucha presencia de grupos al margen de la ley, de todo tipo, de todo orden, y esa situación hacía que había una enorme desconfianza por parte de la comunidad para con el Estado, primer tema. Segundo, encontramos una serie de territorios muy estructurados desde la informalidad. Esto parece extraño, pero la informalidad tiene que ver con la venta irregular de tierras, o sea, la venta de lotes por personas que no entregaban papeles, o sea, había mucha gente de manera ilegal en el territorio. Había muchos territorios que no estaban planificados y que se habían, de alguna manera, sido tomados por las comunidades, donde obviamente entonces no había sistema de transporte público, donde la calidad de la infraestructura pública era menor, los colegios quedaban relativamente muy retirados en algunos de los casos, muy poca planificación en el medio ambiente, entendiendo que en esas cuencas nacían las líneas de agua. Y por supuesto, de alguna manera, unos territorios vedados para muchos del Estado. Eso era, pues, principalmente la razón, de alguna manera, de lo que se estaba gestando en esas partes altas. Así que era un panorama complejo en términos de poder hacer ejercicio de planificación en estos territorios, que llevaban muchos años sin esto. Y segundo, era muy difícil poder trabajar con las comunidades por lo expuesto anteriormente.
1: Me llama la atención de que todo lo que me está comentando no me habló nada del tema del narcotráfico y todo lo que se hablaba mucho de drogas en Medellín. ¿Ese para ustedes no era tal vez el punto más frágil de todo el desarrollo de la ciudad?
2: Gustavo, no, cuando yo digo que lo que nos encontramos en los territorios eran muchos grupos al margen de la ley, ellos son parte de los grupos que encontramos. Nosotros encontramos grupos del ELP, Ejército de Liberación Nacional, encontramos grupos de las FARC, encontramos grupos de bandas criminales tradicionales, pero encontramos muchísimo de los grupos de sicarios de la Terraza de Pablo Escobar, muchísimos de los grupos de sicarios en general, estructurados o no estructurados en algunos grupos. Pero por supuesto, la presencia del narcotráfico estaba. Lo que se llaman águilas blancas o águilas negras, perdón. Dependiendo del territorio en el que estuviésemos trabajando, Medellín está dividido por comunas. Son 16 comunas y 4 corregimientos rurales, 386 kilómetros cuadrados, y la mitad es prácticamente urbano, la otra mitad es rural. Así que encontrábamos territorios también con una enorme ruralidad, pero que eran cinturón del territorio. Y allí habían bandas de todas las órdenes, como te digo, ilegales, donde obviamente el narcotráfico y el microtráfico, y esto es muy importante establecerlo, son dos condiciones distintas, hacían presencia en estos territorios. Pero por supuesto, y además, todos sus ejércitos, que son de alguna manera los que establecían el orden en esos territorios. Cuando yo hablo de la ingobernabilidad o de la falta de presencia del Estado, eran ellos, el narcotráfico, estas bandas criminales, esta guerrilla, que básicamente lo que hacían era sustituir al Estado.
1: Sí, yo creo que ahí hay un punto medular también que usted ahorita subraya y es una falta de presencia de Estado Nacional y de gobierno local o de cualquier figura de gobierno, prácticamente que la ciudad, partes de la ciudad habían quedado abandonadas, ¿verdad? Y
2: Sí, no.
1: esos vacíos se llenan de alguna manera también, Gustavo.
2: Pero claro, es que la ingobernabilidad, llamémoslo así, significa eso. Cuando el Estado no presta de alguna manera la seguridad, primero que todo, pues es captada o cooptada por otros. Cuando el Estado no hace presencia por muchas razones, y muchas de ellas son porque también para ellos era complicado gobernar en esos territorios, pues obviamente los que tomaban las decisiones sobre qué se hacía en un lugar, dónde se asentaban las familias, pues las tomaban ellos, ¿cierto? Si alguien se enfermaba, pues llegar al centro de salud más cercano tomaba un tiempo, y ese tiempo lo pagaba en algunos de los casos estos sectores. Entonces eso de alguna manera iba minando el tema. Pero además de esto, y hay que ser conscientes de esta situación, no solamente era la falta de presencia, era la corrupción del Estado colombiano o del gobierno municipal de su turno, más bien del gobierno municipal de su turno, que dejó de hacer presencia en esos territorios y permitió que esos recursos para distintas edificaciones, si fuese el caso, o de sistemas de transporte, o de equipamiento público, o de espacio público, pues se fuese perdiendo y no llegase a los lugares donde tenía que resolver muchos de los problemas.
1: Okay. Ante esa situación, el reto, pues obviamente era muy grande, ¿verdad? Y no tiene que ver, aquí hablamos de un cambio, una transformación social, ¿verdad? Que no va a hacerse solamente como arreglando calles o haciendo un puente o haciendo obras de infraestructura. Yo creo que ahí está, por supuesto, el clic, el éxito de lo que sucedió en Medellín y fue poder hacer una transformación con la gente. ¿Cómo iniciaron?
2: Gustavo, yo creo que tocar dos cosas. Primero, tiempo, que es muy importante entender esto, resolver el problema de Medellín en 4 años era imposible. Si un gobierno lo hubiera querido resolver, no hubiéramos sido capaces de resolverlo en 4 años. Pero ahí hay una lógica también de cómo estructurar esa solución. Y segundo, está clarísimo que el problema no era solamente hacer metros cuadrados, era construir ciudadanía. Y construir ciudadanía tiene que ver con otro tema muy distinto, que es construir cultura ciudadana. Y la cultura ciudadana se construye a través de la educación. Eso bien plantea entonces lo primero, es, si es un tema de tiempo, hay que definir muy claramente cuáles son los roles de los primeros 4 años. El rol fundamental de los primeros 4 años era planificar la ciudad a 30 años por delante. O sea, se supone que nosotros estábamos armando en ese momento un sueño de 2030, por decirlo así. Primer tema. Pero segundo, esa construcción de ese sueño o ese plan estratégico de ciudad o de municipio no se hizo a partir de los técnicos, se hizo a partir de la consulta ciudadana, se hizo a partir de llegar a los barrios, a todos los barrios, a consultarle a los vecinos cómo se imaginaban su ciudad, cómo la soñaban, dónde y cómo y qué harían primero. O sea, ¿cuál sería el orden estratégico de esto? Y en ese proceso de trabajo y de conversación, que no fue nada fácil por las condiciones en las que estábamos, primero se construyó confianza. Y era que nosotros insistíamos en que nosotros íbamos a volver a conversar con la gente y veníamos a soñar el tiempo. Y ellos siempre decían, ustedes vienen hoy, pero no van a volver. O sea, es el primer fenómeno de lo que ocurrió. Nosotros empezamos a llegar y a llegar constantemente, o sea,
1: Fueron,
2: no prometimos, nos comprometimos con el trabajo.
1: sí, fueron generando credibilidad.
2: Exactamente. Y esa construcción de una visión de ciudad a 30 años con los vecinos logró poder tener una materia de información donde nosotros podíamos estar entonces soñando que en 4 años íbamos a construir el tejido de los próximos 30 años. ¿A qué me refiero? Un sistema de transporte masivo. Llámese metro, metrocable, metrobús o los BRT o Metroplús como lo conocemos, el sistema de bicicletas, el sistema de los cables aéreos, o sea, todos estos sistemas que realmente son 5 sistemas en total, no se iban a construir en un año y no y menos en un gobierno. Sabíamos que entonces teníamos que tener una planificación para eso. Eso por un lado. Segundo, había una estrategia fundamental que era y que tenía que ver con la construcción de una cultura ciudadana. Y esa cultura ciudadana le dio el poder, y esto es bien interesante, a secretarías como la Secretaría de Cultura, que a través del plan de bibliotecas y de construcción de una Medellín la más educada en su momento, permitía entonces empezar a llegar a los jóvenes y a los niños con una educación, no solamente en edificaciones de primer orden, sino con unos profesores suficientemente capacitados y preparados. Y todo esto acompañado por todas las otras secretarías. Y esto es un tema bien interesante. Cuando la comunidad ve que un Estado trabaja en grupo, asociado, empieza a entender que se aprende a través del ejemplo. Lo peor es cuando una comunidad ve que trabaja bien un secretario o que trabaja bien otro y entonces empieza a ver como fallas en algunos. Pero cuando ve que todo el mundo trabaja junto, la gente empieza a ser parte del proceso. Y aquí viene un tema fundamental en esto. Esa convocatoria de comunidad para soñar la ciudad se hizo a través de todas las convocatorias o de toda la gestión. Hay gestión con el Estado Nacional, hay gestión con el Estado Provincial o Departamental para nosotros, que es el Departamento de Antioquia. Hay gestión interna con todos los secretarios y las entidades, digamos, como la Empresa de Desarrollo Urbano, que es una entidad, digamos, del Estado, sí, del municipio, sí, pero que puede prestar servicios a otros. Pero también hay una parte muy importante de convocatoria a las academias, a las universidades. Y sobre todo al sector privado, a la industria, que son fundamentales en ese motor, y por supuesto y por ende a todos los vecinos. Entonces ese sueño estaba articulado y continúa hoy de esa manera, que permite entonces que lo que se soñó hace 25 años atrás, hoy todavía siga vigente. Y esto estoy hablando del tiempo. Ahora bien, ¿cuál es la otra parte que construye cultura ciudadana? Nosotros siempre hemos planteado la idea de que cuando uno trabaja con comunidad, tiene que construir una comunidad activa. Activa quiere decir que aprenda de que su territorio, como lo conoce, puede recomendar qué hacer y en qué momento. O sea, la involucramos en el proceso de la planificación del territorio y eso hace también a vecinos que están más alertas a las problemáticas. Y esto lleva a un tema fundamental y es la solidaridad del vecino. Pero segundo está la persona. Y a la persona nosotros decimos que si hay una aptitud del vecino, o sea, que el vecino sea apto para, vamos a tener un vecino más comprometido. Y esto empezó entonces a formar a los vecinos en distintas líneas. Te hablo, por ejemplo, de tiendas de barrio para hacer comida, para hacer arepas, para hacer empanadas, para hacer cualquier producto que pudiese hacer en una pyme, pero además también, por ejemplo, para capacitarse en construcción, porque nosotros sabíamos que venía un derrame importante de obras y esas obras iban a generar un recurso económico importante en territorio. Así que empezamos a preparar, cuando lanzábamos las licitaciones, a capacitar a los vecinos en ser maestros de obra. Inmediatamente, 3 meses después, estos maestros de obra ya tenían un cartón, un título, que sabían administrar. Entonces, los contratistas que iban a hacer las bibliotecas, los colegios, los jardines infantiles, debían, por el contrato que se había establecido, en el proceso de consultoría que se hizo con estas empresas, tenían la responsabilidad de contratar a esas personas de esos barrios. Entonces esto dio también una dinámica económica interna, pero no solamente porque les daba empleo era importante, claro que sí, porque el dinero quedaba adentro, sino porque empezaba a construirse una confianza en términos de decir, es mi papá el que está construyendo la biblioteca, por ende nosotros somos parte de la historia de la ciudad. Y esto entonces es lo que construye lo que nosotros llamamos cultura ciudadana, pero aquí hay dos palabras que son muy importantes. No solamente hacíamos las obras que se necesitaban en los lugares, o sea, eran obras pertinentes, pertenecían a las necesidades y los sueños de cada uno de los vecinos, sino que también generábamos pertenencia. Cuando la gente se siente que está siendo parte del juego, que hace parte de eso que soñó, pues obviamente asume de que eso es de ellos. Y eso es lo más importante para que la obra pública se quiera y se cuide y detone esa cultura ciudadana de la que estamos hablando. Así que a esa respuesta, dos temas. Tiempo, claro, nos lo ganamos generando un plan hacia 28 años por delante. Y lo generamos construyendo un compromiso y una veeduría de los vecinos para que ellos mismos o nosotros mismos nos encargáramos de que no importa qué gobierno viniera por delante, siempre lo que habíamos soñado entre los vecinos estuviese a la orden del día en los candidatos a la alcaldía de Medellín.
3: Muy bien, yo creo que ese puede ser, tal vez usted me corregirá si estoy equivocado, el acierto más grande de todo este proceso. Y fue que no importara quién llegara a esa alcaldía, el plan debía de continuarse, tal vez con matices, pero existía un norte, una fecha, un plazo y un propósito. Y quienes llegaran a ocupar ese puesto, o aspiraran a ocupar ese puesto, tenían claro de que había un compromiso de darle continuidad al mismo, ¿no le parece? O sea, ya no estaba matizado por intereses políticos.
2: Estoy completamente de acuerdo que tal vez esa idea de una política pública de continuidad que se gestó entre todos es tal vez uno de los mayores éxitos que sin lugar a duda tiene que ser analizado desde esa perspectiva como una de las herramientas fundamentales de entender ese proceso de transformación. Porque eso significaba entonces que había nuevamente el concepto de la confianza, pero segundo, un tema fundamental, y bien lo decías, no importa quién llegara, tenía que, a través de sus matices, cumplir y darle continuidad a los proyectos. Por una razón, proyectos como un tranvía, se podía tomar fácilmente dos gobiernos. Así fue nosotros en el 2008, yo continuaba trabajando con la alcaldía, nos llegó la posibilidad de que generáramos uno de los 5 sistemas de transporte, el tranvía cruza 3 kilómetros de distancia, son 2 comunas completamente distintas, en su momento tal vez las más conflictivas. Ya veníamos de tener la experiencia en la Comuna 13 y en la Comuna 1 y 2, donde también habían sido catalogadas como las más difíciles y más problemáticas. Cuando llegamos a la 8 y la 9, el tranvía fue una de las alternativas, pero ese tranvía significaba también una responsabilidad en términos de que sabíamos de que no lo íbamos a cumplir en 4 años. Estábamos clarísimos porque teníamos que diseñarlo, teníamos que tener el recurso económico y licitarlo. Pero eso también implicaba tener un recurso para poder adoptar una tecnología europea y eso se tomaba su tiempo. Así que sabíamos que de antemano ya el gobierno que venía era fundamental en el proceso. Pero aquí había también otro compromiso muy importante: poder hacer que el plan de ordenamiento territorial se ajustara normativamente para un sistema de transporte masivo, y te voy a explicar el porqué. Y era mandarle entonces un mensaje a los desarrolladores de los edificios, de los constructores de ciudad, que tuviesen las reglas claras y la confianza de invertir en un proyecto que no se iba a ver en 4 años, que se iba a ver en 8 años, pero que iba a ser una enorme oportunidad para ellos. Entonces, ¿qué empezó a pasar? Cuando se lanzó el mensaje de que el tranvía se iba a construir, los inversionistas empezaron a consolidar compras de esos suelos que iban a ser en beneficio por el sistema de transporte, uno de los territorios de mayor desarrollo hacia adelante. Así que ese plan de ordenamiento territorial tenía una vigencia y una importancia enorme en esto. ¿Qué ocurrió? Nosotros empezamos a diseñar el proyecto, a saber por dónde debería pasar, cuánto debería recorrer y qué equipamientos a su entorno deberían irse mejorando. Por ejemplo, dónde habían canchas de fútbol, dónde iban a quedar centros hospitalarios, dónde deberíamos mejorar las casas de música, etcétera, etcétera. Dónde deberíamos inclusive implicar que espacio público permitiera llegar de buena calidad a ese lugar, porque no toda la gente reside inmediatamente en el sistema, sino que podían caminar 250 metros, en algunos casos hasta 500 metros para poder llegar a las estaciones del sistema. Pero ¿qué ocurre allí que es muy importante? A los 8 años se inaugura el sistema, se hace el proceso de prueba, o sea, dos alcaldías, y el tercer alcalde es el que pone en sintonía a funcionar el sistema. O sea, son tres alcaldes, son casi 12 años que nos tomamos para tener un sistema funcionando. Digo 12 años porque le sumo los 4 años del tercer alcalde, pero realmente fueron 10 años para que dos alcaldes y 2 años del siguiente, del tercero, pudiesen poner en orden el sistema. Pero esto que trajo consigo, y era lo que te quería decir cuando los constructores se montaron en la película. Y aquí voy a hablar de asociación público-privada. Cuando nosotros lanzamos el proyecto, los empresarios empezaron a conseguir los suelos. Cambiamos la normativa para que no hubiesen estacionamientos, sino de visitantes en los edificios. Entonces teníamos edificios mixtos, comercio en los primeros pisos, oficinas en los segundos y vivienda en la tercera. O tercera hasta

0: mire hacia 12 años por delante, pero que se haga en asocio con lo privado y lo público, y que haya confianza a través de esa obra pública, que yo creo que es determinante en ese proceso.
1: Nos vamos a la pausa, ya casi regresamos con más de Eco Municipal.
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1: Esto es Eco Municipal, 84 cantones, 84 realidades locales. Yo soy Gustavo Delgado. Gracias por escucharnos en esta noche. Ahora le comentamos que el alcalde de Garabito, Francisco González, planteó abrir una discusión nacional sobre la regulación de las drogas y la prostitución, al considerar que se trata de fenómenos que no son exclusivos de Jacó y que requieren un abordaje distinto al que se ha aplicado históricamente. Además, propuso crear una zona permisiva para estas actividades en el cantón. La discusión ocurrió el día después de que la revista dominical de la Nación publicar el reportaje de Norteamérica Jacó. Esta es la desvergonzada ruta de la prostitución revelada por quienes la viven. Una investigación que documenta cómo opera la industria del turismo sexual en el cantón de Garabito y descubre un negocio multimillonario que se desarrolla alrededor de bares y casinos y mediante vínculos con el crimen organizado centrado en Jacó. La propuesta del alcalde fue manifestada durante una sesión del Consejo Municipal realizada el 22 de junio, donde el jerarca argumentó que combatir estas actividades únicamente a nivel local no resolvería el problema. ¿Qué tal si el alcalde y el Consejo Municipal de nuestro cantón trabajan en disminuir esas dos actividades? ¿Las desapareceríamos? Cuestionó González. Según dijo, una eventual reducción de estas actividades en Garabito provocaría simplemente su traslado a otras comunidades, por lo que considera necesario abrir una discusión más amplia. Discutamos el problema como tiene que ser, abiertamente. A este alcalde, a este consejo y a la comunidad de Garabito no nos tiembla la mano para hablar de esos dos temas y los conocemos bastante bien y sabemos de soluciones también, manifestó. El alcalde afirmó que busca reuniones con autoridades del gobierno y del Ministerio Público para abordar el tema y reiteró que está dispuesto a debatir la legalización de ambas actividades. Durante la discusión también defendió la necesidad de revisar las políticas sobre drogas. Sectoricemos las actividades y legalicemos también. ¿Cuál es el miedo? Señaló. Posiblemente somos el país donde más fácil se consiguen drogas. Asimismo, el alcalde aseguró que presentaría un plan regulador que contempla una propuesta para establecer un área específica permisiva. Las declaraciones generaron cuestionamientos del regidor Néstor Mata, quien consideró que la solución debería pasar por un mayor reforzamiento policial. Parece que maneja muy bien la información de las drogas y la prostitución, le dijo el regidor al alcalde durante la sesión. Estamos hablando de una situación mundial de regularización de consumo.

0: consumo y de exposición de mujeres en prostitución. No sea tan maleducado y también poco de cabeza de decir que es porque yo fumo marihuana. Hágame el favor, respondió el alcalde. En el plan regulador va a venir un área permisiva, área 24-7, 70 hectáreas donde vamos a proponer que se haga lo que les dé la gana. Es que hasta yo me quedé extrañado con eso. Pero que no, pero que nos dejen el centro más limpio, más para la familia, y que la gente que quiera ir a esas 70 hectáreas vaya para allá, concluyó el alcalde de Garavito. Bueno, yo no puedo estar de acuerdo con esa propuesta definitivamente. Bueno, vamos a pasar a escuchar la segunda parte de la entrevista de hoy con el arquitecto urbanístico, don Gustavo Restrepo. Nos habla desde Colombia. Hablamos sobre la experiencia de Medellín. Adelante.
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2: Mientras tanto, o sea, ¿cuál fue la reacción de los grupos delictivos de Medellín? O sea, me imagino que con los brazos cruzados no se quedaron, ¿verdad? Cuando estaban viendo todo el proceso que se estaba llevando a cabo.
3: Obviamente, pues es que yo no te puedo decir que el problema esté resuelto tampoco hoy. Nosotros somos una ciudad tan compleja como puede ser
2: Pero de qué
3: cualquier ciudad.
2: manera, perdón, le cambio la pregunta, o sea, ¿cómo le fueron ganando la batalla a la
3: Claro.
2: oposición que había ahí?
3: Sí, no, está clarísimo, Gustavo, pero por eso te digo, lo que quiero decir es que si uno pudiera decir que todo se resolvió, no, y en muchos lugares de la ciudad que todavía demandan que podamos seguir continuando en este proceso de transformación, pero la verdad es que cuando nosotros llegamos a estos territorios muy complejos, nosotros no llegamos apostándole a sacar a nadie. Mira que esto es un tema bien interesante. Desde la gestión de la cultura ciudadana, lo que nosotros hacíamos era darle oportunidades a los jóvenes. Todavía lo seguimos haciendo. Esa es la mejor batalla o el mejor antídoto que vos puedas generar contra un grupo criminal, de cualquier orden. ¿Por qué? Porque cuando vos le das oportunidad a un niño o a un joven que está en una esquina, a los cuales los llamaban parceros, un par de ceros a la izquierda, se llamaban ellos. Nosotros generábamos bibliotecas de enorme calidad. Entonces estos chicos que estaban parchados en una esquina preferían irse para la biblioteca, a quedarse ahí, a conversar, a inclusive acercarse a la cultura. Eso fue sacándoles un poquito los soldados a esta gente. Entonces los jóvenes empezaban a encontrar que había nuevas oportunidades. Cuando ocurre eso, obviamente los grupos al margen de la ley empiezan a encontrar que hay una serie de oportunidades del Estado que ellos ya no tienen que combatir. Es más, cuando ellos empiezan a generar dificultades en los barrios, son las mamás, lo que llamamos las cuchas. Las mamás son las que les dicen a ellos: mijo, no moleste más. Nosotros queríamos tener un territorio con salud, con educación, con recreación, con esto, con esto, con esto, ya lo tenemos. Háganse a un lado, dejen progresar el barrio. Y eso fue generando internamente una sociedad activa. Volvemos al tema. Una sociedad que fue diciendo, inclusive en algunos momentos, las mamás decían claramente: mijo, yo lo prefiero a usted vivo que muerto, así que lo voy a entregar. Y las mamás empezaron a entregar a sus hijos a las fuerzas, a la policía. Porque ahí viene una conciencia que es muy importante desde adentro de los barrios. Y es que los barrios empezaron a repulsar a estos muchachos, a alejarlos de las centralidades y a mandarlos para la periferia, a ser grupos menos visibles, a estar más marginados en los territorios. Y eso entonces, de alguna manera, un avance del Estado desde ese concepto. Pero por supuesto también, y esto hay que ser claro, el Estado entonces ya tenía la capacidad de poder llegar a los territorios, de alguna manera con una estrategia mucho más clara, para ofrecerle a los jóvenes no solamente la idea de que si seguían en el marco del delito iban a terminar en la cárcel o muertos, o que tenían la oportunidad de empezar a hacer cultura, música, graffiti, baile, etcétera, etcétera, etcétera. Y eso sacó a mucha gente, a muchos jóvenes del conflicto. Por supuesto, en muchos de los casos eso se complicó, en muchos de los casos tuvimos mucha resistencia. Yo te puedo contar que la Comuna 13, cuando hicimos las escaleras eléctricas, la teníamos planeada para hacer la construcción en 10 meses. Nos tomamos 18 meses, porque durante el proceso de obra hubo, por supuesto, resistencia. Resistencia de esos grupos a donde nosotros nos estábamos metiendo. Pero es que, digamos, era claro que iba a pasar eso. Sin embargo, nosotros teníamos claro algo y era que Lo decía muy bien el alcalde. Hasta que ustedes no hagan pacífico el territorio, nosotros no vamos a entrar. Está claro. Y eso mandaba un mensaje muy preciso. Si usted necesita que la ciudad avance, que su territorio avance. Porque además la gente se daba cuenta que los otros barrios estaban mejorando y que por la presencia de esos muchachos, ellos no estaban avanzando como los otros lugares de la ciudad. Entonces, por supuesto, el mensaje era, hey, es el momento de aprovechar la oportunidad de que llegue la mejoría para los barrios.
2: ¿Usted ya conocía Costa Rica o esta fue la primera vez?
3: Yo conocía ya Costa Rica, había estado en dos ocasiones anteriormente. En las dos ocasiones había estado muy rápido, una convocado básicamente a una conversación con unos grupos, y la segunda para ser jurado de un proyecto que conocerás que se llama el Parque de la Libertad,
2: Ah, muy
3: que
2: bien.
3: se hizo con la Fundación Holcim Awards, del cual yo tuve mucho tiempo siendo como representante de la, digamos, de la fundación por tener un premio Fundación Holcim Oro para Latinoamérica. Y entonces tuvimos oportunidad de estar convocados por la fundación de Holcim Awards para ser jurado del Parque de la Libertad. Y en esta ocasión tuve oportunidad de estar un poco más de tiempo. Me permitió no solamente estar en la zona urbana, sino también estar en la zona rural.
2: Ah, muy bien. ¿Y qué impresión, o sea, qué impresiones se lleva de Costa Rica y si encuentra similitudes con lo que sucedía en Medellín hace unos años o con el Medellín de hoy? No sé, ¿qué impresión se lleva de Costa Rica?
3: Pues la primera impresión que puedo decir es que me parece que tienen un país con unas enormes posibilidades y que ya las están aprovechando y disfrutando. Eso es lo primero que quiero decir. Con esto lo que creo es que un país que ha logrado superar no tener de alguna manera un ejército y poder enviar ese dinero a construir educación y a otras inversiones, me parece que ya es un gran logro. Pero segundo, está claro que es un territorio que viene creciendo. Pero viene creciendo y voy a hacer de alguna manera comparaciones con esto que me estás pidiendo. Costa Rica es tan grande como el departamento de Antioquia nuestro, en territorio. El departamento de Antioquia tiene la población de 5.800.000 habitantes, muy parecida a la de tu país en términos generales. Nuestra área metropolitana tiene 3.800.000 habitantes, muy parecida al tamaño del área del gran área metropolitana de San José. Ahí hay otra enorme similitud. Topográficamente somos muy parecidos, topográficamente. Si vos te devolvés hace 22 años atrás, nosotros ya teníamos un sistema de transporte iniciado, ya teníamos la línea del metro. Eso ha ayudado mucho al sistema de transporte y ahí entro dentro de algunas de las perspectivas. Lo primero, creo que hay un tema de colapso de transporte en la ciudad. Tuve oportunidad de vivirlo, de conocerlo, de quedarme atrancado 2 horas en un tráfico entrando desde Parque, venía desde Pacífico, la costa pacífica, y me tocó el trancón un día viernes 2 horas para poder llegar a empezando el centro de la ciudad. Entonces me parece que hay un tema muy importante, que además es un tema de planificación, no es un tema no remontable, es un tema que se tiene que planificar y se puede ordenar, está claro. Eso es uno de los primeros temas, pero tampoco lo vería yo como, digamos, si, sin eso no se puede llegar a. No, yo creo que hay muchas alternativas. Segundo, creo que es una ciudad que está creciendo en algunos momentos sin planes de ordenamiento territorial en algunos municipios. Sé que los están consolidando, sé que están en el trabajo, pero todavía falta. Y hay algo que me inquieta un poco y es cada vez la cota de edilicia, por decirlo así, la zona urbana está subiendo el nivel sobre las montañas. En la medida en que la ciudad se vuelva más grande y no compacta, y esto es un tema bien importante desde el urbanismo, las ciudades hay que compactarlas, porque cuando no se compacta cuestan mucho mantenerlas, porque se vuelve muy lejano todo, y eso lejano cuesta llevar servicios públicos, sistema de transporte público, llevar vigilancia, seguridad, etcétera, etcétera, pero además con el posible deterioro de las cuencas hídricas, etcétera, etcétera. Entonces, me parece que hay un tema que nosotros aprendimos en Medellín a la fuerza y es tener que empezar a crecer para adentro, compactar la ciudad. Y eso significa entonces, por ejemplo, descentralizar los centros de ciudad. Tema que yo sé que de alguna manera los municipios que están en el orden del gran área metropolitana vienen fortaleciendo esas áreas municipales y me parece que es muy importante. Pero hay que empezar a densificar. Densificar habla de tener mayor densidad en términos de altura. Me parece que hoy hay mucho territorio ocioso, entre comillas, y esto hay que entender la palabra, en San José, en el Gran San José. No, no estoy hablando solamente de San José, digamos, municipio, sino el Gran San José. Y esto tiene que ver con empezar a construir en altura. Yo sé que la cultura de ustedes no es todavía muy abocada a vivir en edificio, pero las ciudades demandan un poco empezar a compactarse, a densificarse y a mejorar las condiciones entonces del entorno habitable del primer piso. Y es empezar a tener territorios mixtos, comercio, locales de alimentos y por supuesto todo lo que conlleva con oficinas, negocios y esta cosa y además la vivienda. Eso va a ayudar mucho a no tenerse que estar moviendo tanto desde tantas distancias para los lados. Pero hay temas muy importantes, por ejemplo, como yo sé que hay dificultades en el tema hídrico, pero con esa riqueza hídrica que ustedes tienen pareciera que todavía no es visible, pero es muy importante cuando estas ciudades como la nuestra crecen. Nosotros tenemos casi 800 líneas de agua en nuestro valle. Líneas quebraditas, pequeñas, les decimos quebradas a las líneas de agua nuestra. Cuando hay tantas líneas de agua, pero hay tantos territorios que no están por la topografía conectados a un sistema de alcantarillado, las primeras que se resienten son las fuentes hídricas. Y ese es un tema que me parece importante revisar. Hay, por supuesto, y lo sé, este es un tema que se habla poco, pero yo sé que ya se están presentando algunos problemas de inseguridad. Y son focos, desafortunadamente, por el mismo tema que estábamos tocando Gustavo ahorita, y es el tema del narcotráfico o del microtráfico, que yo lo veo más complejo. Ojo, a mí no es que no me preocupe el narcotráfico se combate con otras fórmulas distintas, pero el microtráfico es un tema muy complejo de controlar y ese es el que pone los muertos todos los días y es el que hace el run-run de la inseguridad y es el que nos preocupa a los vecinos. Y porque en esas guerras entre pandillas terminas la ciudad metida. Entonces, me da la impresión que hay un tema importante. Y por supuesto, ordenar el crecimiento hacia el futuro, porque ordenar el crecimiento hacia el futuro permitirá entonces también que estos barrios, que además es un tema bien interesante de Costa Rica, pues, o al menos del gran central, del área central, y es esto. Ustedes tienen algo que todavía es una virtud, y es que no están segregados o gentrificados. Y eso daría la enorme posibilidad de tener una ciudad o unas ciudades con una enorme diversidad en términos de los barrios, de las tipologías. Pero claro, creo que hay algunos sectores que están mejor que otros y ahí es donde yo creo que el desbalance para que no se genere gentrificación o segregación, hay que hacer inversiones de cualidad. Y me refiero a cosas que son acupuntura. Creo que hay que mejorar vías, creo que hay que mejorar iluminación, creo que hay que mejorar el tema de la infraestructura en términos de acueducto, alcantarillado y estas cosas. Y sobre todo creo que hay que mejorar y potenciar temas de espacio público en algunos lugares. Pero vuelvo y repito, creo que hay un tema allí de varias cosas y sé que están trabajando en ellas, sé que están trabajando en el tema de las aguas, sé que están trabajando en el tema del transporte público, sé que están en algunas estrategias de seguridad. Y ese es, de alguna manera, mi convocatoria cuando tuve oportunidad de trabajar con algunos municipios fue lo siguiente. Qué bueno fuese que los planes de ordenamiento territorial de estos municipios que están en el área central trabajaran coordinados, primero, entre todos ellos, para tener una visión de área metropolitana, así sea por cada municipio, pero segundo, que sea un trabajo de planificación con los vecinos. Un trabajo activo desde la participación ciudadana, porque involucrar a los vecinos es poder sacar a flote todo ese potencial que cada ciudadano tiene para encontrarle solución a los distintos temas de los que estamos hablando. Esa es, de alguna manera, mi radiografía, pero además puedo sumar que sentí una enorme, ¿cómo se diría esto? Una enorme satisfacción ver la calidad de ciudadanos que tiene Costa Rica, por supuesto, no solamente en el trato, en la manera de expresarse, en la forma correcta de comportarse, eso lo celebro, sino algo que me parece muy importante detrás de esto. Ustedes son ya un país hoy para atender el turismo de una manera impecable. Y eso yo creo que es lo que quisiera cualquier ciudad o país hacia adelante. Y es poder encontrarse en una ciudad de servicios o un territorio de servicios. Yo creo que es bien importante que sobre esa base, las pequeñas cosas que uno puede pensar o creer que puedan estar, pues no se vayan a poder solucionar. Yo creo que sí. Y por demás decir que sentí una enorme satisfacción poder recorrer territorios cuando me fui hacia el Pacífico, que se siente tranquilidad. Y esto lo digo viviendo en un país que tiene una zozobra constante. Poder ver eso en Latinoamérica, en Centroamérica, en un territorio con estas condiciones topográficas, hidrográficas, arbóreas, con esa riqueza que ustedes tienen, hombre, me llenó de alegría y de esperanza poder soñar que ojalá nuestro país pueda algún día volver a recuperar eso que ustedes están viviendo hoy.
0: Nos vamos a una pausa, ya volvemos.
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0: Regresamos a la última parte de Eco Municipal. Yo soy Gustavo Delgado y continuamos escuchando la entrevista con el arquitecto Gustavo Restrepo. Hablamos con él desde Colombia, hablamos sobre Medellín.
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2: Me queda, yo creo que un gran desafío, aparte, por supuesto, de entender la parte política, y que estos son, usted lo dijo muy bien, políticas públicas que a veces son de más largo aliento, es cómo casar a la gente, cómo hacer que las personas se comprometan con el proyecto y que haya una real participación. Eso lo hablé también en la anterior entrevista con Don Byron de la Fundación Cruza, y quisiera entender o que usted nos dé una recomendación de cómo, porque viera lo que cuesta acá en el país. En términos generales, por supuesto, habrá lugares donde la gente participe de mayor manera, pero que la gente aproveche los espacios que se les abren para poder manifestar su parecer. ¿Qué recomendación, insisto, nos daría en ese aspecto que es tan importante?
3: Muy buena pregunta, Gustavo. Porque es que no es fácil. O sea, nosotros los ciudadanos somos muy extraños. Levantamos la mano y decimos, ¿por qué no nos escuchan? ¿Por qué no nos resuelven las cosas? ¿Por qué no? Pero cuando nos dan la oportunidad no participamos. Eso pasa, pero te digo, desde Tijuana hasta el sur en Argentina, donde hemos tenido oportunidad de interactuar y siempre nos ocurre lo mismo. Pero esto tiene que ver con dos cosas fundamentales. La primera, nadie nos ha enseñado a participar en política o en planeación. Siempre lo hemos visto como un tema que eso no es para mí. Y yo creo que no es que tengamos que terminar siendo alcaldes ni candidatos a ninguna parte, pero debemos involucrarnos en lo que es nuestro territorio para poder conocer y saber cuáles son las herramientas que tenemos como ciudadanos. Pero es una responsabilidad del Estado. es el Estado entonces el que tiene que hablar de democracia, y estoy hablando en el sentido más sencillo, es cómo nosotros los ciudadanos podemos fortalecer la planificación de nuestros barrios, cómo nosotros los vecinos podemos generar políticas de transporte, cómo nosotros los vecinos podemos aportar para. Pero esto tiene que ver, ya lo tocamos con la palabra de construcción de confianza. Si a mí me capacitan para saber cómo puedo ser un vecino más activo, seguramente voy a tener más herramientas. Pero segundo, esto no se logra simplemente con informar a los vecinos. Se logra escuchando a los vecinos y que esa escucha realmente llegue al territorio. Y con esto voy a algo que es fundamental. Los ciudadanos nos cansamos siempre del discurso y del discurso largo y el discurso largo y que nunca pase nada con las cosas. Hay que generar acciones concretas prontas. Obras de confianza es un título, pero también nosotros le decimos en Colombia o en Medellín mangos bajitos. Y es cuando la gente dice, yo quisiera que mi calle esté iluminada. Hombre, un municipio tiene que ser capaz que en 15 días esa calle esté iluminada. O sea, hagamos que las obras pasen. Porque cuando la gente se da cuenta que lo que dijeron pasó, queda enganchada. Pero si a vos vuelve y te dice, no, sí, vamos a arreglar la calle, pero la carretera nunca tiene luz, eso desestimula. Entonces, me da la impresión que son dos cosas. Primero, escuchemos a los vecinos, pero es una escucha abierta, no solamente para informarlos y decir, vamos a hacer esto, vamos a hacer... No, venga, escuchémonos y pongámonos de acuerdo en lo que queremos hacer. O sea, lleguemos a acuerdos. Pero segundo, actuemos de manera pronta y constante. Vuelvo y repito, no prometamos nada, comprometámonos con que las cosas pasen. Yo estoy seguro que cuando un vecino vea que las obras empiezan a pasar de manera pronta, acertada, precisa, los vecinos se enganchan. Y creo que esto no es, a veces cuando uno quiere abarcar mucho, aprieta poco. Entonces, haga proyectos piloto en territorios. Tome unos territorios específicos que la gente los conozca y sepa comunicarlos. Y esto es muy clave, que eso podría ser un tercer punto. Es todo lo bueno que pase, todo lo bueno que pase a partir de la opinión de los vecinos, todas las obras que se logren enmarcar en ese modelo, sepámoslas comunicar. Y ahí los medios de comunicación son claves. Nosotros insistimos que todas las gallinas que ponen un huevo cacaraquean o las ranas que saltan croan. Nosotros hacíamos especialmente todo esto. ¿Por qué? Porque una ciudad es muy grande para entender que si yo voy para el barrio del norte, pues no sé qué está pasando en el sur. Pero si paso por el centro de la ciudad para esto, entonces le muestro a la gente qué está pasando. Y muchas veces también usábamos que la gente que le había tocado esto, la llevábamos y le mostrábamos lo que había pasado o los llevábamos como conferencistas para que contaran cómo había sido el modelo. O sea que el tema de comunicación es clave en ese proceso. No hay que empezar por lo más grande, hay que empezar por acupunturas que demuestren que somos capaces de hacerlo y en ese momento inmediatamente hacer boca a boca de todas esas acciones pequeñas que son muy fuertes y que hacen que la gente empiece a sentir pertenencia sobre su territorio y pertenencia sobre lo que está pasando. Yo creo que eso es tal vez las tres recomendaciones que haría, pero sobre todo, y repito, un plan de ordenamiento construido, un plan de ordenamiento territorial o un plan de desarrollo municipal construido con los vecinos es clave. Segundo, una voluntad política definitiva. Y es una voluntad política donde la gente ponga las reglas claras del juego, donde los vecinos, la política y los ciudadanos nos comprometamos con esa voluntad hacia adelante. Y tercero, que no creo que sea lo más complejo, es planear para no improvisar. Que los ciudadanos vean que lo que está pasando se está haciendo de manera planificada y que tiene un orden y que no podemos empezar por lo último de la lista, sino que tenemos que empezar por lo primero, para que entonces los ciudadanos digan, está bien hecho lo que se está haciendo. Para tener la tercera, vamos a tener la primera. Y eso se llama poder tener a la gente comprometida con un plan de vida, que no importe que se demoren 28 años, pero que toda transformación se da. Y nosotros logramos poder tener lo que tenemos hoy, porque hace 28 años nos comprometimos con nuestro futuro. Así que entre Estado y ciudadanos somos capaces de sacar las cosas adelante y de generar esa pertenencia, que en el fondo se llama cultura ciudadana.
2: Muy bien. Pues don Gustavo, yo le agradezco mucho, me le robé unos minutos más, pero
3: no
2: de verdad que
3: problema.
2: Hemos aprendido mucho, le deseo muchos éxitos también, y ojalá que lo tengamos nuevamente aquí por Costa Rica. Aquí hay un público muy, muy necesitado, muy ávido de esta información. Muy amable.
3: Qué bueno, Gustavo. Te agradezco mucho por tu tiempo y espero que cualquier cosa en lo que podamos apoyar estoy pendiente. Así que abierto los micrófonos, señor.
2: Muy amable a don Gustavo. Gracias a las personas que nos han acompañado también y hasta pronto. Chao.
3: Hasta luego. Que estén...
0: De esta manera llegamos al final del programa de esta noche. Gracias por su atención. Volveremos mañana. Que esté muy bien.
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6: Hola, hola, muy buenas noches, muy bienvenidos a un nuevo programa de Camino con Tony Salas en busca del mejor destino. Hoy, miércoles 24 de junio, estamos en el programa número 11 de esta serie que hemos denominado Conciencia y Responsabilidad del Poder de las Decisiones Cotidianas. Y hoy vamos a hablar de un tema que les había anunciado el miércoles pasado, propósito de vida, cuando tus decisiones tienen dirección. Vuelvo a darle la más cordial bienvenida a Camino, con Tony Salas en busca del mejor destino. Gracias por acompañarnos los miércoles a las 9 de la noche en este espacio que cada semana los invita a reflexionar sobre el camino y las decisiones que construyen nuestra vida. Hemos recorrido durante estas semanas anteriores un camino muy interesante. Hemos empezado hablando del cuerpo, luego pasamos a hablar de la mente, de la conciencia, de la capacidad de elegir, de las creencias que condicionan nuestra realidad. Hablamos de temas de inteligencia emocional, de nuestras relaciones como espejo de quienes somos. Hablamos del efecto Pigmalión, de los hábitos y de la identidad. Y si observamos todos estos temas, descubrimos algo importante. Todos ellos tienen un hilo conductor. Todos ellos responden a una pregunta fundamental: ¿hacia dónde dirijo mi vida? Porque podemos tener hábitos extraordinarios, tener inteligencia emocional, relaciones saludables y una gran disciplina. Pero si no sabemos hacia dónde vamos, terminamos avanzando sin dirección. Nunca hay buen viento para un barco que no sabe a qué puerto va. Por eso hoy hablaremos de un tema que consideramos profundamente humano y que trata de este propósito de vida cuando tus decisiones tienen dirección, cuando lo que decidimos lo hacemos porque conscientemente queremos llegar a un camino particular. Decía el filósofo alemán Friedrich Nietzsche: quien tiene un porqué para vivir puede soportar casi cualquier cómo. Vean qué bonito y qué interesante. Quien tiene un porqué para vivir puede soportar casi cualquier cómo. Y quizá una de las grandes crisis de nuestro tiempo no sea la falta de recursos, sea más bien, creo que puede ser la falta de propósito, la falta de significado, la falta de dirección. Así que, habiendo hecho esta reflexión inicial, vamos a entrar en materia. Hemos dividido el programa en varios bloques y vamos a hablar del primer bloque y contestar la pregunta, evidentemente lógica y natural, y vamos a plantearla de una vez. ¿Qué es el propósito de vida? ¿Qué es el propósito de vida? Bueno, cuando escuchamos esto, la palabra propósito, muchas personas, incluido yo en el pasado, imaginaban algo como grandísimo, como extraordinario, como místico, como reservado para unos muy pocos que tenían una claridad y una visión del camino que tenían que recorrer, del propósito por el cual llegaron a esta tierra. Pero bueno, no necesariamente esto es así. El propósito no siempre es cambiar el mundo. A veces, simplemente es descubrir la mejor manera de contribuir desde quien realmente somos. Vean qué interesante. No necesariamente venimos con un propósito extremadamente grande o profundo o extraordinario como que pueda ayudar a cambiar el mundo. Puede ser algo realmente simple, pero puede ser la manera en que aportemos nuestro granito de arena, nuestro, digamos, esfuerzo personal y particular, y contribuyamos con todas las demás personas, pero desde quien realmente somos. Y el propósito responde a preguntas como estas: ¿para qué estoy aquí? ¿Qué quiero aportar? ¿Qué hace que mi vida tenga sentido? ¿Qué me gustaría dejar cuando ya no esté? ¿Cuál sería el legado que quiero dejar? Y estas son preguntas que pues yo les hago, les propongo, los invito a que se contesten en cada uno de los programas, porque yo estoy seguro que en la vorágine constante, grande de nuestra vida, pues no aprovechamos ciertos momentos de tranquilidad, de paz, de introspección para hacernos estas preguntas. ¿Por qué estoy aquí? ¿Qué quiero aportar? ¿Qué hace que mi vida tenga sentido? ¿Qué me gustaría dejar cuando ya no esté? Y el propósito no es una meta. Una meta puede ser comprar una casa. Una meta puede ser graduarse de una carrera universitaria. Una meta puede ser jubilarse. Pero el propósito es más profundo. El propósito es la razón por la que esas metas tienen significado. El propósito es más profundo, ¿verdad? El propósito es mucho más profundo. Yo quiero, para ilustrar el tema de este bloque 1 y el que nos ayuda a contestar esa pregunta, inicial que nos planteamos, que decía cuál es el propósito o qué es el propósito de vida, voy a contarles esta historia. Estas son historias que me parece que son bonitas, son pequeñitas. Probablemente algunos de ustedes ya las han oído, porque también les voy a decir, no son historias que nos estamos inventando nuevas, no son historias que han dado vuelta por ahí durante mucho tiempo, pero que tienen mucho sentido. Y esto, digamos, me parece como una forma interesante para que revisemos el concepto que estamos, digamos, comentando en este primer bloque. Y la historia dice así: un viajero observó a tres albañiles trabajando muy fuerte bajo el sol. Se acercó al primero y le preguntó: ¿qué estás haciendo? El primer albañil respondió: poniendo ladrillos, como podrás observar. Se acercó al segundo y le hizo exactamente la misma pregunta: ¿y usted qué está haciendo? Él fue un poquito más amplio y comentó: yo estoy construyendo una pared. Vean qué interesante. Finalmente se acercó al tercero y preguntó. El hombre levantó la mirada, sonrió y respondió: yo estoy construyendo una catedral. Los tres estaban haciendo exactamente lo mismo, pero solamente uno tenía una visión que trascendía la tarea inmediata. Vean qué bonito y qué interesante, porque como reflexión de esta pequeña historia, muchas veces la diferencia entre una vida sencilla, rutinaria, y una vida con mayor sentido, no está en lo que hacemos, sino en el significado que le damos a lo que hacemos, ¿verdad? Porque si ustedes se pueden imaginar, hay personas que pueden ejercer exactamente la misma profesión. Podemos tener a dos personas que son exactamente lo mismo. Un médico puede trabajar únicamente para ganar dinero. Y otro, en cambio, puede trabajar para aliviar el sufrimiento humano. Vean la diferencia tan importante y trascendental de esto que les estoy diciendo. La actividad es la misma, pero el propósito es diferente. Y eso hace que se transforme completamente la experiencia de vida. Muchas personas, también para seguir profundizando en reflexiones que estamos haciendo sobre esto que estamos conversando, pueden estar muy cansadas, pero no están cansadas por exceso de trabajo. Están cansadas porque sienten que lo que hacen ha perdido sentido. Entonces, pues como siempre, los invito a que reflexionen, a que busquemos ese sentido a la vida que estamos queriendo encontrar para pues hacer que esta experiencia de vida que estamos viviendo, que estamos experimentando en este camino que recorremos día a día, pues tenga el mayor propósito, tenga el mayor sentido posible. Vamos a hablar en un segundo bloque, ahorita, de las tres grandes fuentes de propósito. Te las voy a enumerar y después vamos a ir poco a poco desgranando cada una de ellas. El primer gran tema, o la gran, digamos, origen o fuente de nuestros propósitos es lo que amamos. Y es lo que amamos, es nuestro primer gran, digamos, fuente de lo que buscamos como propósito. El segundo es lo que sabemos hacer bien, ¿verdad? Segundo, lo que sabemos hacer bien. Y el tercero es lo que aporta valor a otro. Entonces, vean qué interesante, lo que amamos, lo que sabemos hacer bien y lo que aporta valor a otro. Entonces, que aquello que despierta entusiasmo, lo que haríamos incluso sin que nos pagaran, eso es lo que amamos, ¿verdad? Vean qué bonito. Lo que despierta nuestro entusiasmo, lo que nos concentra, enfoca y hace que el tiempo pase y no sintamos, lo que nos permite estar enfocados en una actividad y que se nos olvida todo lo demás hasta comer, que estamos en disposición de hacer eso porque lo queremos tanto, lo amamos tanto, que lo podemos hacer sin que nos paguen un 5 por esa tarea. Eso es una fuente de propósito. Lo que sabemos hacer bien está relacionado entonces ahora con nuestros talentos, nuestras fortalezas, las habilidades que vamos desarrollando y no nos cuesta, los que no tenemos que invertir mucha energía en ellos. ¿Y por qué digo mucha energía? Porque nos salen muy, muy naturales, porque fluyen en nosotros, no es algo que tengamos que invertirle un esfuerzo enorme porque es tan natural en nosotros que fluye de una manera muy práctica y muy sencilla. Probablemente otras personas, para lograr lo mismo que nosotros hemos logrado, tienen que invertir una gran cantidad de tiempo, una gran cantidad de esfuerzo, y probablemente tampoco ni siquiera lograrán el resultado tan bueno como lo logramos nosotros. Esos son nuestros talentos, nuestras fortalezas. Y el tercero, lo que aporta valor a otros, es importante entenderlo porque el propósito casi siempre trasciende al individuo mismo. Es decir, cuando nuestras capacidades, como nuestros talentos, benefician a otros, aparece una sensación de profundo significado, de profunda gratificación, de profundo sentido, ¿verdad? Porque nos sentimos que estamos cumpliendo, digamos, estamos con un nivel de satisfacción personal enorme porque logramos hacer lo que nos gusta, ¿verdad? Ahora, ¿qué sucede cuando coinciden lo que amo, lo que hago bien, lo que sirve a otros? Es decir, cuando todos esos se intersecan en un punto, entonces ahí comienza a emerger una sensación de propósito. No necesariamente tiene que ser perfecta, pero sí suficientemente clara como para orientar nuestras decisiones. Vean qué interesante. Y esto tiene mucho sentido en cualquier momento de nuestra vida, pero quiero decirles que también tiene mucho sentido cuando estamos en momentos, perdón, de la vida en donde necesitamos tener claridad para dónde vamos, qué hacemos, qué estudiamos, a qué nos dedicamos. Y este propósito de vida cobra mucho sentido. Y aquí voy a hacer un pequeño comentario personal que me ha, digamos, tocado vivir, experimentar, porque hay muchos muchachos que están terminando el colegio y se van a enfrentar a o sea, sacar una carrera universitaria o a buscar un oficio o a ver a qué se dedican. Y bueno, a veces no tienen claridad de qué es lo que quieren hacer, para dónde van. Y bueno, estos ejercicios que estamos revisando aquí, estas preguntas que estamos contestando aquí, son precisamente para eso. Y es que nuestros padres, digamos, para nosotros los que ya pues, hemos recorrido algún camino, y para los que todavía están pues buscando ahí, siempre con la mejor intención nos dicen lo que ellos creen, consideran y piensan. Y muchas veces ese consejo está relacionado con el dinero, porque la gente siempre pues le desea lo mejor a sus seres queridos, a sus hijos, a sus nietos, a sus sobrinos. Entonces la recomendación es, no, vos tenés que estudiar algo que te deje buena plata. Pero no necesariamente esto debería ser así, porque pues debemos entender esto que estamos hablando. ¿Para qué tengo talento? ¿Qué es lo que realmente hago? ¿Qué, unido a eso, sirve a los demás? Y entonces yo siempre digo que el dinero sigue al talento, que el dinero sigue al propósito y no al revés. Jamás es al revés. Entonces, conozco casos de personas que han estudiado algunas profesiones por complacer a sus papás, porque les dijeron que ser abogado pues genera mucha plata, o ser médico es donde usted no se va a morir de hambre, o ser ingeniero, lo que sea. Y hay gente que vive infeliz, que se enferma, que vive con depresión, estrés. Y conozco casos de gente con trabajos buenísimos, que no han sido felices, que sufren y tienen una vida complicada porque no están haciendo lo que aman, para lo que tienen talento, y unidos esos dos pues pueden ayudar a otros, sino que hacen lo que pues les dijeron que generaba mucha plata. Entonces también han habido cambios radicales de personas que, a pesar de eso, pues dejan un buen trabajo, un buen salario, y se dedican a hacer lo que aman y encuentran propósito en su vida en esto, y empiezan también pues a mejorar en su bienestar, en su salud, y bueno, y si hay talento, y si hay digamos realmente pasión por lo que se hace, pues debería el dinero seguir a estas variables que les estoy comentando. Muy bien, vamos entonces ahora a entrar a, digamos, al tercer bloquecito, y este es la contestación de esta pregunta. ¿Por qué muchas personas pierden el sentido de la dirección? Y es un poco lo que les estaba comentando en el bloquecito anterior. Porque viven respondiendo a expectativas ajenas. Quieren satisfacer a sus papás, quieren satisfacer a la familia, a su círculo, digamos, cercano, íntimo, que pues con la mejor intención hace una recomendación, pero no corresponde necesariamente a lo que esta persona siente, a lo que esta persona ama, a lo que esta persona tiene talento. Entonces, voy a volver a repetir, la sociedad, el papá, la mamá, el grupo cercano de amigos dice, estudie esto, compre aquello, consigue este trabajo, este puesto, usted lo que tendría que tener es este nivel de ingresos. Y muchas veces pasamos gran cantidad de tiempo cumpliendo metas que nunca nos cuestionamos y que no necesariamente son de nosotros. Y de ahí que se pierda ese sentido de dirección y ese sentido de propósito. Déjenme contarle otra historia de estas historias pequeñitas que yo les traigo a ustedes. Sirven como ejemplo y como reflexión a este tema que estábamos tocando. Esta es muy, muy sencilla. Hay gente que pasa la vida esforzándose para llegar a ocupar un puesto o un lugar en una organización, en una institución, en una empresa, y probablemente es la cima, el lugar más alto. Pero bueno, cuando llegan ahí se sienten vacíos. Y este es el ejemplo de un ejecutivo que dedica más de 30 años de su vida a perseguir el éxito. Trabaja día y noche, trabaja fines de semana, no puede dedicarle tanto tiempo a la familia, sin embargo, logra reconocimiento, logra dinero, logra prestigio, y finalmente, después de mucho tiempo, llega a ese cargo, a ese puesto con el que había soñado, con el que siempre había deseado, con el que dedicó todo su compromiso, esfuerzo, dedicación para alcanzar. Pero bueno, una noche, después de largas horas de trabajo, sentado ya solo en la cima, porque la cima además es muy sola, en su oficina, que había soñado tener durante muchas décadas, surge en él una pregunta que no esperaba. Estando ahí, solo reflexiona y dice, ¿y ahora qué? Había alcanzado todos sus objetivos, había alcanzado lo que se había propuesto, pero nunca se había preguntado para qué lo quería. Entonces algunas personas pasan años subiendo una escalera para descubrir demasiado tarde que está apoyada en la pared equivocada. Vean qué interesante. Bueno, puede haber otra historia para que reflexionemos sobre esto y ustedes tengan como material para reflexionar y para contestarse algunas preguntas. Por ejemplo, imaginemos un barco de esos enormes, moderno, con motores potentes, con combustible suficiente para hacer viajes enormes y largos, con la mejor tecnología, pero que no tiene a dónde ir. No tiene rumbo. Puede moverse durante meses, avanzar miles de kilómetros, pero no llegará a ningún destino significativo. Y entonces, muchas veces, la vida funciona exactamente igual. Hay mucha actividad, mucho movimiento, pero muy poca dirección. No sabemos para dónde vamos. Entonces, hay una pregunta muy fuerte que yo los invito a que ustedes se hagan. ¿Estoy viviendo una vida elegida? ¿Estoy viviendo una vida heredada? ¿Estoy viviendo la vida de otros que les hubiera gustado hacer lo que yo hago y me empujaron en esta dirección? Háganse esa pregunta poderosísima, amigos oyentes, y cada uno de ustedes piense, ¿qué actividad me hace sentir más vivo, más feliz, más contento? ¿En qué momentos siento que estoy aportando algo valioso? ¿Dónde experimento más sentido y más satisfacción? Y las respuestas suelen contener las pistas importantes para encontrar el propósito de nuestra vida. Vamos a ir a una pequeña pausa regresamos pronto con ustedes en camino, en busca de mi mejor destino con Tony.
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3: Volvemos a camino con Tony Salas en busca de mi mejor destino, miércoles 24 de junio. Estamos acercándonos rápidamente al final del sexto mes del año y nos acercamos a la segunda mitad del año, que normalmente si esta se va rápido, la segunda se va rapidísimo. Por eso hay que vivir intensamente la vida, vivir haciendo un esfuerzo por estar siempre presentes, entendiendo que ni ayer ni mañana podemos hacer nada, solamente hoy y este momento. Y por eso es que hay que vivir intensamente, con todos los sentidos, este momento que nos está tocando vivir. Hoy estamos en el programa 11 de la serie Conciencia y Responsabilidad, el poder de las decisiones cotidianas. Y estamos hablando de propósito de vida, cuando tus decisiones tienen dirección. Estábamos haciendo en la primera parte una revisión de qué es el propósito de vida. Hablamos también de las grandes fuentes del propósito, hicimos algunas reflexiones y contamos algunas historias. Hablamos de por qué la gente pierde de alguna manera ese sentido de dirección y de propósito. Y ahora vamos a hablar en esta otra parte de otro tema que me parece muy interesante, muy relevante, porque el propósito no necesariamente se descubre, también podemos irlo construyendo, podemos construir el propósito. Y este es un concepto muy interesante, es un concepto probablemente que cuando conversamos, cuando hablamos, cuando en algún momento hablamos de propósito de vida, tal vez no lo teníamos claro. Yo también, particularmente, y hablo de mi caso personal y particular, porque en algún momento, yo hice un posgrado en liderazgo, y parte de los ejercicios iniciales para entrar a ese posgrado era decir cuál era el propósito de vida que cada una de las personas que íbamos a entrar ahí teníamos. Y a mí me recuerdo bien que se me dificultaba mucho por lo que decía al principio. A veces uno cree que es algo enorme, es algo místico, es un propósito como que tiene que ser para cambiar el mundo, y ya dijimos que no necesariamente es así. Entonces, tampoco, nadie me había hablado, ni nadie, me imagino que a ninguno de nosotros en ningún momento hablamos de estos temas, y mucho menos decirles a ustedes, amigos y amigas que me escuchan, que el propósito también se construye. Este es un concepto muy importante, que muchas personas esperan como una revelación, como sentarse, como meditar, como conectarse con la divinidad y que la divinidad lo ilumine a uno y le diga: el propósito suyo en la vida es este. Pues no necesariamente es así, ¿verdad? No necesariamente hay que despertarse un día y que aquella voz que estamos esperando nos dijera: tu misión en la vida es tal o cual. No, la realidad puede ser muy distinta de esto. Porque el propósito se puede ir construyendo,

0: Te puedes ir construyendo a través de el camino de la vida, a través de este camino que nosotros le invitamos a usted todos los miércoles a recorrer de manera consciente, porque vamos construyendo el propósito a través de experiencias, vamos a construyendo el propósito a través de aprendizajes, a través de errores, a través de relaciones y a través de decisiones. Vean qué interesante. A través de lo que vive uno en el camino de la vida. Voy a hacer otra cita que la he estado haciendo y yo voy a decir casualmente, porque no es que necesariamente lo busco para que sea así, pero de todas maneras a mí particularmente me gusta, me resulta interesante, y es, vuelvo a decir, de este psiquiatra austríaco, Viktor Frankl, que sobrevivió a los campos de concentración nazis, que escribió, y vuelvo a decirlo también, porque lo he dicho muchas veces, y estamos hablando de propósito de vida, una obra que es extremadamente importante, que mucha gente se le recomienda que lo lea, que es el significado, el propósito de vida, el significado de la vida. Y él descubrió que las personas que encuentran un sentido para seguir adelante tenían mayores posibilidades de resistir situaciones extremas. De hecho, él dice que mucha de la gente, o la gran mayoría de la gente que pudo sobrevivir los campos de concentración, era porque encontraron un sentido a la vida, un propósito de vida. Y era un poco lo que decía Nietzsche en la cita al inicio del programa, cuando dije que el filósofo alemán Friedrich Nietzsche dice: quien tiene un porqué para vivir puede soportar casi cualquier cosa. Bueno, Viktor Frankl dice exactamente lo mismo en otras palabras. Entonces, no siempre podemos elegir las circunstancias en las que vivimos. Y eso también lo hemos repetido muchas veces en este programa. Lo que sí podemos elegir es la actitud con la que lo enfrentamos. Podemos elegir la manera en que respondemos a las situaciones que vivimos permanentemente en este camino de vida. Bueno, ¿cómo tomar decisiones alineadas con nuestro propósito? Esto es lo que vamos a responder en esta, digamos, en este pequeño nuevo bloque. Cuando tenemos claridad de propósito, aparece un filtro muy poderoso. Podemos preguntarnos: ¿esto me aleja o me acerca a lo que quiero ser? Vean qué pregunta más interesante, y se las dejo ahí para que ustedes se las hagan. Estas decisiones que estoy tomando en este momento reflejan mis valores. Vean que también en el programa pasado hablamos de esta misma situación. Porque lo lindo de todo este proyecto trimestral de programas es que todos tienen un hilo conductor, todos tienen elementos en común que nos permiten ir construyendo a partir de los programas anteriores. Otra pregunta: ¿estoy actuando por convicción? ¿Estoy actuando por presión? ¿Estoy actuando porque otra gente me está diciendo que es así el camino que tengo que tomar? Y la última pregunta es: ¿estoy construyendo la vida que deseo o reaccionando a las circunstancias? ¿Estoy construyendo la vida que deseo o reaccionando a las circunstancias? Ahí les dejo también esta lista de preguntitas para que ustedes, amigos, amigas oyentes, como digo siempre, en la tranquilidad de un momento en que puedan estar ustedes con ustedes mismos, puedan hacerse estas preguntas hacer este ejercicio personal de introspección. Voy a volverlas a repetir muy rapidito por si hay alguna que se les quedó por ahí. ¿Esto me acerca o me aleja de quien quiero ser? ¿Esta decisión refleja mis valores? ¿Estoy actuando por convicción o por presión? ¿Estoy construyendo la vida que deseo o estoy reaccionando a las circunstancias? Voy a contarles otra pequeña historia que también nos permite que sirva de ejemplo, que sirva de pequeño modelo para ilustrar el tema que estamos tocando. Y esta historia es de dos leñadores. Probablemente ustedes también la hayan leído. No son historias, como les digo, necesariamente nuevas, pero son muy interesantes y propicias cuando las utilizamos en el contexto del tema que estamos tratando. Esta se llama Los dos leñadores y es básicamente lo siguiente. Hay dos leñadores que participan en una competencia. La competencia establece que deben iniciar al amanecer y trabajar hasta lograr un X objetivo. Uno trabaja sin detenerse durante horas y el otro hacía pausas frecuentes. El primero molesto preguntó. Voy a estar un poquito para atrás porque me brinqué una parte de esto que estoy pues leyéndole. Uno trabajó sin detenerse durante horas y entonces inicialmente empezó, digamos, cortando muchos árboles, ¿verdad? Y pues iba digamos, con un ritmo muy interesante y con una cantidad muy interesante, incluso ganándole al otro, que hacía pausas frecuentes para afilar el hacha. El otro no paraba en ningún momento para afilar el hacha porque sentía que perdía el tiempo. Conforme va pasando las horas, la producción del primero empieza a decaer de manera significativa y la producción del segundo empieza a aumentar de manera importante. Tan es así, el segundo, el que hacía pausas frecuentes, el que tomaba su tiempo para afilar el hacha, pues es el que resulta de alguna manera ganador de esta competencia. Al final del día, pues el segundo había cortado mucho más árboles que el primero, y el primero molesto le pregunta, ¿cómo lograste eso si te vi descansar tantas veces? Y el otro respondió, en realidad no estaba descansando, estaba afilando el hacha. Ven qué interesante y qué bonito, porque el otro pensaba que si paraba a afilar el hacha iba a perder el tiempo. Entonces, las personas que trabajan con un propósito, que tienen un propósito, no necesariamente trabajan más. Muchas veces trabajan con mayor claridad y saben hacia dónde dirigen su esfuerzo, hacia dónde dirigen su energía. Así que aceptar o no un trabajo, iniciar o terminar una relación, invertir tiempo en un proyecto, escoger cómo utilizar nuestro dinero, todo cambia cuando la decisión pasa por el filtro del propósito. Así que ya estamos, pues se nos acerca rápidamente porque siempre nos sucede lo mismo. Estos temas me parece que son muy, muy bonitos, por lo menos eso es lo que yo pienso. Entonces se nos van, pues relativamente muy rápido, llegamos a la conclusión rápido, todavía tenemos unos minutos, así que acercándonos a la conclusión, Voy a acelerar un poquito el proceso para terminar de ver las cosas que quisiera poder comentarles. Y es que el propósito también va alineado a las pequeñas decisiones diarias. Y es aquí donde todo el concepto de la serie tiene sentido, porque el propósito no vive únicamente de los grandes momentos, es lo que hemos hablado en otras oportunidades, sino que vive en decisiones pequeñas. Y usted se preguntará, ¿cómo decisiones pequeñas? Sí, porque cada vez que elegimos cómo nos cuidamos nosotros, cómo cuidamos nuestro cuerpo, qué alimento tomamos, cómo manejamos esos, digamos, pensamientos de alimentación, cómo trabajamos nuestra inteligencia emocional, cuáles relaciones cultivamos, qué hábitos fortalecemos. En fin, este tipo de decisiones van construyendo y van enfocadas y alineadas en una dirección. Cuando somos coherentes en lo que decimos, en lo que pensamos y en lo que hacemos, esa dirección de manera constante, de manera repetida, de manera comprometida, se va convirtiendo en nuestro camino, en nuestro destino. Entonces, nosotros no encontramos nuestro destino de golpe. No, no necesariamente tiene que ser así. Lo construimos diariamente y lo vamos construyendo con una decisión a la vez, con esas pequeñas decisiones diarias que tenemos que tomar, vamos construyendo nuestro destino. Así que, señores, quiero nuevamente recordarles que pues hay espacio para que cada uno de nosotros trabajemos en esto. Porque si ustedes hoy les dicen, mira, esto pues a mí me suena interesante, esto resuena con lo que yo ando buscando, porque como les digo, no necesariamente todos los temas que tocamos tienen que resonarles. Es decir, no todos los temas con que hablamos son temas como que esto es para mí, pero hay alguno que probablemente es para usted. Así que usted, amiga y amigo oyente que me escucha, si siente que este tema es para usted, si siente que ha perdido un poco de claridad, que trabajamos mucho pero no sabemos hacia dónde vamos, que prácticamente estamos viviendo con piloto automático, pues siempre los invito a que busquen ayuda. Pues los invito a que busquen ayuda con cualquier persona, porque hay muchas personas que trabajan en estos temas y les pueden ayudar. Hay psicólogos, hay coaches y también nosotros trabajamos en esto. Así que a través de coaching, programas precisamente esto, desarrollo personal y herramientas de inteligencia emocional, hipnosis para el trabajo con creencias limitantes y procesos de crecimiento consciente, es posible recuperar claridad y reencontrar dirección. Así que si alguno de estos temas te resuena, como siempre lo decimos, pueden contactarnos, pueden con mucho gusto pues acercarse y conversamos. Y juntos podemos explorar cuál podría ser el siguiente paso en ese camino que estás decidido a hacer. Bueno, estamos casi que ya llegando al final del programa. Vamos a terminar diciendo que comentar como una frase que les quede ahí para que ustedes valoren. Y es que cuando no sabemos cuál es nuestro propósito, cuando no sabes cuál es tu propósito, cualquier camino parece suficiente. Pero cuando uno descubre aquello que da sentido a nuestra vida, cada decisión comienza a tener dirección. Entonces, te las dejo ahí, como dicen, picando, para que ustedes vayan pensando que es importante que nuestras decisiones estén alineadas con nuestro propósito de vida. Estos programas hemos hablado, como les decía anteriormente, del cuerpo, la mente, la conciencia, las creencias, las emociones, las relaciones, los hábitos y las decisiones. Hoy tratamos de descubrir que todo tiene un objetivo y es un objetivo, digamos, superior o mayor. Que construir una vida la podemos hacer con significado. Porque el verdadero éxito no necesariamente consiste en llegar lejos, consiste en saber por qué y para qué estoy recorriendo este camino, para qué estoy caminando, para qué estoy caminando en esta dirección. Llegamos entonces ya sí al final del programa. Quiero agradecerles, como siempre, tu compañía. No siempre podés controlar lo que sucede en tu vida, pero siempre podés decidir quién querés ser frente a lo que te sucede. Esta cita que conversamos anteriormente, que ya la tocamos, de Víctor Frankl, quiero que sea el fin de este programa. Soy Tony Salas Ross, este fue Camino en Busca de mi Mejor Destino. Gracias por acompañarme una vez más en este viaje de conciencia y responsabilidad. Nos encontramos en el próximo programa de Camino en Busca de mi Mejor Destino. Les deseo que tengan una excelente semana y quiero recordarles que tu destino no se encuentra, se construye. Muy buenas noches.
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1: ¿Qué tal? Bienvenidos a las 5:07. Gracias por estar ahí los miércoles 24 de junio de 2016. Son las 5:01 de la tarde, eso quiere decir que ustedes tienen tiempo de todo lo que importa en el mundo. Economía, finanzas, actividad internacional. Uno de los temas que tenemos para hoy, Trump pide al Congreso 87.600 millones de dólares. ¿Cómo es que era? Se busca Japón revisa su arsenal para defender a China. En Australia se enfría a petróleo en Filipinas, se reporta el crecimiento por corrupción a empresas energéticas. Las transacciones ahí creo que se formaron en Perú. Esa ya prácticamente confirmada su victoria en la segunda vuelta, o sea, en la electoral de Perú. Más adelante tendremos el análisis de la situación aquí en Bolivia. Es el comisario confirmado, periodista, Manuel Alfonso, que nos tiene información sobre qué está pasando en Bolivia con el mundo de la crisis de los bloqueos, además de la crisis política que está viviendo el gobierno de Bolivia Paz. Además, recibió un respaldo de varios países en la Unión Europea, así que vamos a analizar la situación actual de Bolivia, conocer un poquito lo que está pasando allí. Vamos a tener, por supuesto, las notas muy realistas. Esta vez son 12 el equipo que jugaba, pero vamos a tener noticias de Suecia, Canadá, Chequia,

0: sí, sobre todo de pequeño, pues con esos vídeos de montaje de escuela 26. Bueno, pues esto que tenemos en Colombia, de los miércoles, que es, ustedes saben, un tema que no hay demandas sobre inteligencia artificial, tecnología, especialmente un tema sobre SpaceX, que es un femenino acá, es la idea. Entonces, bueno, vamos a ver qué nos trae de nuevo dentro de un rato, dentro de los 20 minutos.
1: Sobre el tema de la inteligencia artificial,
0: conectados en varios reuniones para hacer una dieta que produce determinantes hasta las grandes tecnologías pueden justificar las inversiones que van a dar más caras a chips, centros de datos o también a la computación de la nube. O sea, ese desbloqueo de sanciones llegan excelente a tener. Las instituciones bancarias, energéticas, financieras, los beneficiarios, las empresas, las empresas, aseguradores, bancos, gobiernos, están en Estados Unidos, que puede ser compartido a la hora de las sanciones a la vida para este periodo, pero es una parte de la negociación. La primera tiene que estudiar mejor sus reservas internacionales, estimadas en 1.3 billones de dólares, para efectuar las intervenciones en la defensa del yen. La japonesa, como final general, sigue bajo presión por la fortaleza del dólar y la brecha de tasas para Estados Unidos, lo que quiere mejorar el rendimiento de estas reservas y, por lo tanto, conservar la capacidad de inflación sin una caída abrupta del yen, aunque ofrece más inversiones en el dólar. Bueno, justamente la en Japón, que es el impulso para subir precios más rápido. Mientras el Banco de Japón disputó en junio la posibilidad de acelerar la subida de precios por riesgos inflacionarios crecientes, ellos consideran que el costo del dinero todavía está lejos de un nivel neutral para la economía, y posa lentamente de pica de tasas muy bajas. Incluso subiendo las tasas de crecimiento al 1%, pero ya en Perú, los precios aplicados y la inflación energética obligan a los bancos centrales a tomar firmeza para que mejoren las amortizaciones a 12 y 19 meses. Filipinas recorta crecimiento por corrupción a crisis energética. Filipinas redujo su previsión de crecimiento para 2026 en pico de 3.5 a 4.7%. El gobierno sacó una crisis energética en escala de corrupción en el proyecto de control de inversiones que frenó la inversión pública. Vamos a África. Kenia formó el acuerdo de 1.200 millones de dólares con General Road and Bridge Corporation para ampliar el aeropuerto internacional Jomo Kenyatta en Nairobi. Hemos adelantado esta información porque pues ya está formado ese acuerdo para que busque la empresa tripartita que empieza a ganar de 7.5 millones a 32 millones de pasajeros. El aeropuerto internacional de Jomo Kenyatta de Nairobi. Para Kenia, el aeropuerto es un paso central de su misión de funcionarse como plataforma de gente de transporte y turismo, carga, aire y aguas. Para que venimos informando de esa manera, el Frente Internacional, que siguen estas negociaciones, la FMI calificó como constructiva la relación con la CNRG, bajo la contaminación de conversaciones sobre un empujado de apoyo. Recuerden que el país enfrenta la presión por cuentas reportadas, pérdida de acceso a mercados, apoyo sobre su estabilidad fiscal. Señalan que la CNRG busca evitar la reestructuración tecnológica, pero los inversionistas están atentos. Para señalar que la credibilidad contra la estabilidad que tiene un considerable nuevo financiamiento, así que hay que ver aunque es esta conversación con el Fondo Monetario Internacional. Se ve que Rusia combina a puestos para enfrentar escasez de combustibles. El gobierno ruso aprobó cambios fiscales para acomodar la escasez de combustible provocada por ataques ucranianos como contrarrestadores a infraestructura energética. Las medidas permiten mezclas de menor calor, los tardan en la negociación y se buscan establecer precios internos. Cruce la primera explotación de la ciudad entre combustible y evasión, estuve de extrajar Asia. La guerra del PKS a nivel diario. Estas son las transporte, precios, la producción, por supuesto, y la

discursos de ellos sobre las razones que han estado Rusia y la pidió Ucrania y sobre todo la ciudad. Es que la integración europea no se queda solo en Sinaloa, la provincia de Sinaloa, que no pasa por adoptar relaciones, no solamente lo que era la Unión Europea, es adoptar relaciones que hoy no están con los estándares de la Unión Europea, que es el principio fundamental. Relaciones, tener fronteras, controles técnicos son un montón de requisitos. Por supuesto que están listos para normalizar

Mientras tanto, el oro, el bitcoin, cae con fuerza,
Pero

es el lugar de empleado de los que no han funcionado por ejercer su oficio o apuesta a la especulativa. Yo lo que hago con el chico, lo que tengo ahora es a su peor mes de 7.008. Perdió más de 25% en junio. Y el Bitcoin cayó alrededor de 60.000, los 60.000 dólares, incluso de casi 29.000 dólares por Bitcoin en esta jornada. La señal de mercado está relacionada con que cuando llega el mismo efecto de Bitcoin, probablemente empieza a el dinero a salir de estos activos de refugio, son metales, pero también son criptoactivos, a precio que se pasa a vivir para la transición de los de Bitcoin a otros

jornadas de la tercera fecha de los grupos, es crece el problema de enfrentamiento, y creo que también que se hace dos partidos simultáneos, el tema de las especulaciones, el tanque de terceros, y no aprobar en cada grupo, así que muchos partidos hoy, seis partidos, 12 clases, hoy, mañana, a pesar. Terminamos con las últimas, como ustedes saben, entonces, por este momento, mundialistas, una mirada rápida de la política y económica de los países que entran en juego. Suiza le ganó a Canadá 2-1 en el grupo B, ambos que se enfocan en la siguiente ronda. Suiza, bueno, el Centro Financiero Global. Ahora una de las economías más estables del mundo. Será el debate de cambio suizo, volvió hoy al centro de la escena. El presidente ejecutivo de Banco UBS dijo que las mejoras de Pinto Palo los grandes bancos de la China para mejorar la estabilidad financiera a la competitividad. El tema viene de la caída de Credit Suisse, hoy de la concentración del sistema en un gigante bancario todavía más grande. Suiza jugó en el grupo A, pero su partido financiero sigue siendo como el tema de crisis importante sobre el centro financiero del mundo. Vamos a hacer el mapa acá. Es potencia en el G7 a país clave en la disputa del Ártico. Además de impulsar nuevos proyectos de infraestructura en el norte,

trabajas, crítico, manejas críticos, comercio, competencia, incluso a consumo. Habla de estudiar con los aparatos, también es una forma de hacer la ciudadanía. Cada día lo que se concluye, a poner un límite, como que tiene que ver, es un poco negativo. Que tiene que ver con los de la ciudadanía, también te invito que tiene experiencia en la cifra del Golfo y uno de los mayores explotadores de gas natural de cuenca del mundo. El primer ministro que dijo eso que es especial de ver números anuales de producción de gas natural de cuenca en pocas semanas. Después de la destrucción de la empresa regional, el cielo de Estados Unidos y la mano de Estados Unidos. La noticia implica que el gas que Perú abastece mercados de Asia, ahora de Europa, que va a quedar fuera del mundial, y que su verdadero peso

amigos que hacen que tengan esa tenencia, que están ahí, cuando no vayan a aparecer en nuestra zona de equilibrio, después de semáticos, bloqueos, escasez, atención crítica, no se van todavía en su crisis, en el momento de que no empiezan a correr, pero con algunos puntos clave para lo que debe estar en emergencia, que se vaya el respaldo del equipamiento, para que las partes de los bloqueos empezaran a exceder. Al mismo tiempo, varios países empezaron en la OEA a probar diplomáticas culpables al gobierno colombiano o al departamento que se intenta de desestabilización representativa y el orden democrático, los países de Estados Unidos, incluso de Argentina. Pero esto es todo el caso de Roma, la protesta a bloqueos dejaron un equipo de muchos, si bien varias en forma de prensa, de cifras altas en contactos económicos, supuestamente para amenazar esto,

Sí, pero sí, que sí, entonces está, hay que tener un poco.

Gracias.

0: Entonces, creo que se está viviendo ya una segunda crisis, pero como pasa en Bolivia, naturalmente es una crisis en el que se han empezado a tratar.
1: ¿Qué tiene que ver cómo van a ser las decisiones que han tomado el gobierno de Colombia? Una parte importante de esta pelea, con toda sinceridad de la verdad, es que el centrado gobierno colombiano no es dinero para los otros sectores, porque lo que buscaban no son reivindicaciones sociales, como podemos creer desde aquí, sino que lo que buscaban es tener un espacio en el poder ejecutivo. Porque durante el gobierno de los 20 años que estaba gobernando el señor Sánchez, los mineros controlaban el Ministerio de Minería, los maestros controlaban el Ministerio de Educación, los sindicatos médicos controlaban el Ministerio de Salud. Es decir, tenían espacios en el poder y tenían sus repartijas, como decimos aquí, pero tenían sus cúpulas donde iban metiendo a su gente. Rodrigo Paz hizo un gabinete mucho más técnico o tecnológico, como queramos ver, que desplazó a estos grupos y parte de sus dependencias está en retornar a esos espacios de gobierno. Si en los próximos días pasa un cambio de gabinete y les da ciertos espacios, es probable que estos acuerdos sean estables. Pero si Rodrigo mantiene sus gabinetes y lo que es único que les da estos sectores en protesta son algunas que otras cosas menores, es probable que el otro partido tenga nuevamente protestas en las calles.
2: Eso sería acceder a sus demandas, ¿crees que políticamente lo puede hacer? El enfrentamiento es muy fuerte y no tendría espacio político para hacerlo. Yo también necesito ese espacio político para hacerlo.
1: Y todas las negociaciones que se han hablado van por ese camino. Yo insistí que la CUP, la Federación Boliviana, no quiere un fin. Si bien que tiene un problema que tiene que tener una suelta que quiere que se esté preparando el trabajo, la realidad es que lo único que quería es un espacio en el Ministerio de Trabajo. Incluso una de las primeras decisiones que hubo es la destitución del Ministro de Trabajo, de modo que toque la reivindicación. Es decir, si bien te dicen un discurso muy fuerte, muy reivindicativo, la realidad es que con sus espacios de poder se cumplen. Por un lado, yo,

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0: son elecciones anticipadas, yo les pediré que es un derecho político tener que sentirse las elecciones. Es decir, ese es el primer requisito, es demostrar que no puedes. No decir lo que quieres, sino decir que tampoco los pasos para crecer ese capital. Y evidentemente que los estén que tener todo lo que sea posible para tener para ganar el poder político.
1: Y lo que uno ve en la población, las organizaciones, algunas organizaciones premiales, sindicales, mineras, políticas, que lo ven desde el punto de vista de su actividad política. Pero, ¿cómo queda el gobierno? ¿Cómo queda Rodrigo Paz luego de estos enfrentamientos? ¿Sale fortalecido para verse sostenido o sigue estando un poco, digamos, en cuestionamiento?
0: Todos por lo menos nos han dicho que la principal víctima de los 50 días de bloqueo de la operación no son nada de poder, pero la segunda víctima es Rodrigo Paz y la confiabilidad que hay en este gobierno. Se ha mostrado como un gobierno débil y

Gracias.

0: Pero lo que pasa es que con la experiencia pierda, digamos, paciente, servicios, algo. Esto suele pasar en los anuncios de los gobiernos, o suele pasar en algún momento que no empiezan a estabilizarse ese proceso de liderazgo, o empiezan a presentarse. Tú no sabías hablar en la empresa de principios sobre el tema de la tasa de combustible, sobre los puntos que pueden quizás desencadenar los intereses de tasas, digamos, pero no sé si eso es costumbre de los políticos, para hablar un poco de la suele suceder en Bolivia este tipo de cosas, porque se puede intentar en una presidencia. O sea,
1: suele suceder las cosas porque no le dices no te está bien. Ocurrió con Alfredo Sánchez Macri, que estuvo en Bolivia en este tipo de primera crisis, y después se le percibe que el gobierno socialista que corre la calle de presión social para conseguir sus objetivos. Pero es este, el presidente se levantó casi 2 años y medio, 3 años y medio, antes de que la calle con las políticas sociales a fines de Bolivia nos traiesen su bala de pueblo y se les llama que no es de la que le interesa. Entonces, y voy a decir, ¿por qué ocurre esto? ¿Por qué ocurre esto? ¿Por qué ocurre esto? ¿Quién le puede? Y está dispuesto a hacer todo lo que sea necesario y dice todo lo que sea para recuperar si alguien te permite escuchar sus problemas dominicales y recuperar la mística que permitiría porque no es que no hay necesidad de paz y no hay necesidad de paz sin alimentos, sin agua, sin energía como la forma de castigo. Esas son sus palabras, es decir, ese es el objetivo que él tiene, es que asfixiar a la población para que la población se salga entera. Y eso es lo que pasa en el 2003, hacia el 2005, y para un poco de la historia, intento hacer el 2005, 2006, ¿no? No sé qué estado de este punto, pero en 2008,

0: a mí me gustó el impacto de esas buenas cifras en los medios de prensa, porque ellos hablaban de recursos humanos, ellos hablaban de 1.000 millones de dólares de pérdidas, pues, en muchos aspectos. Eso fue un ejemplo de la prensa tradicional.
1: Sobre las partes fatales a los 50 días. Para mí tengo informe que viene para entrar las personas fallecidas. Permíteme ser desglosar para que la gente entienda bien por qué. También hay un tercer dato, que acaba de pasar 22 movilizados que han fallecido, no sé si. Según las cifras oficiales, no hay ningún movilizado fallecido. Sí habría una persona con traumatismo cráneoencefálico de un vertebral.

Es un maestro que tenía ciertas habilidades de desempeño que las tenía que cumplir. Pero en especie, tal es una de las que te podría llegar a estar la felicidad que tenemos que permitir que aparezcan. Esas habilidades que tienen las matemáticas, precisamente,

0: Ese es un saldo complejo, de estas en línea, obviamente que podría irse experimentando parte de varias propuestas, o veremos en los próximos días. Juan, muchas gracias por este contacto.
1: Gracias, ahora sí,
0: sí, agradecemos muchísimo. El grupo es periodista y tiene que un problema que agradecemos mucho.
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0: Hola, ¿cómo estás? Te pido con mi compañero, Pedro Hércules, que se

Y la historia no se repite, pero sí vive. No que él escribió, no que escribió simplemente esa frase, pero la idea es suya que se le atribuye. Esta semana, el caso de que la actividad financiera de Palmares cuesta mucho más sentir el eco. El 12 de junio de 2036, SpaceX debutó más de 100 veces 75 billones de dólares de mercados. Una valoración de 1.77 trillones de dólares. Esto es más que ahora que estamos en la pequeña de lista, es que el producto interno bruto de Australia y que la suma del producto interno bruto de Argentina en los países ricos. El IPO, la oferta pública inicial más grande de la historia de México, encapsulando el efecto que la empresa tiene que ha estabilizado totalmente 25 millones. La acción subió un 19% en el

adelante y tener el bicho de ser la participación que tiene un 67% de ventas. SpaceX tiene el TechCrunch, es un territorio sorpresivamente. La empresa tiene un intervalo de 41.3 billones de dólares de su fundación en el primer

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tiene una serie de discusiones que tienen que ver con el tema de la varias cosas. La primera es que la patata de internet existe. Cuando la pasada SpaceX puso que la misión de 20 millones de dólares en el tiempo de sus premios, 27 millones y recibió 40 millones. Entre las artificiales, la primera es el poder más que

vives en casas muy inferiores. Pero en el que no tienes la paz, donde no tienes la paz, hay que cumplir el caso de se trata en el caso de en los próximos meses, vamos a colocar a eso que todas estas encuestas tecnológicas que se dice en inglés, hay que

seguir también en nuestro canal de YouTube. Les habla Mimi Prado, la compañera de nuestro analista Fausto Alvarado de Rieta. Nuestro programa de hoy es el seguimiento del programa de la semana pasada. La guerra que Putin no pudo evitar y la escalada que él intenta contener. Sin embargo, la situación

operan en los Estados Unidos. Y una noticia más interesante aún, Estados Unidos empieza a retirar sus tropas de la zona. Eso implica

Estás

Muy buenas tardes, quisiera que me felicite por la presentación que ha

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Pero ahora

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edición de miércoles. Mi cara se acaba el miércoles 24 de junio de este año 2026. El saludo muy particular de parte de un servidor, Daniel Quiroz. Gracias por estar con nosotros en sintonía. Gracias.

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Siempre se trabaja en tamarindo, esta semana haciendo labor de preparación de productos.

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todos ustedes, quiero que se sientan interesados. 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

No es que la dio, no creo que esté bien, pero una precaria va a estar ahí. Hay una relación entre 3.800 industrializados que fue salvada. Es el caso que siempre hay personas demasiado más pequeñas que otro. Ahora, es que creo que nos hemos permitido las cosas más que la verdad es una que creo que debe. Hablamos en mental, porque cuando llegamos de primero, se puede hacer una obra antes. Y si no nos pasa, acá damos cuenta, hay algo. Cuando creemos que somos los últimos, claro, que nos quiere pasar, siempre nos hace esperar que alguien que le está pasando más mal. Que nos competimos. Nos hemos hecho creer que el éxito es competir, que no es el trabajo. Que si no somos más grandes, más caros, no valemos. No es tan fácil que eso se hace. Eso es lo que va a haber perdido todo el mundo de la ciudad, pero es que

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Porque dentro de todo el mundo, la gente...

Pensé que hoy seguimos hablando de cosas que creemos que.

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Que ahí es donde hay que volver.

ciudad.

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Es que

Creo que sí, en este momento. Yo con esto.

Locos Lindos, no sé si lo conoces. 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

Y ahora tenemos que ponerlo en el que son los.

Yo no quiero.

0: Sí, es.
1: Las

Exactamente,

Yo te pregunto,

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Y se va a ir, que me lo dijo.

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Hola, ¿qué tal? Muy buenos días. Le damos la bienvenida a una nueva edición de Noticias CRC, edición de este jueves 25 de junio del 2026. Al ser las 6 de la mañana exacto, le recordamos la manera en la que nos puede sintonizar, como lo puede ser a través de la página web crc891.com, así también como en aplicación Pura Vida Radio y también a partir de este momento en el Facebook Live de crc89.1 Radio. Hoy les acompaña Ismael Hernández y en el respaldo técnico Eduardo Chavarría Velázquez. A continuación, las principales noticias de este jueves 25 de junio. Congreso aprueba reforma para que Habdeba establezca alianzas estratégicas. Embargo, alcanza dieta de diputado oficialista por deuda millonaria con la Caja Costarricense del Seguro Social. Vacaciones de medio año pueden ayudar a fortalecer la educación financiera de los niños. Sector hotelero y gastronómico enfrenta desafíos por costos y transformación tecnológica. Caja busca convertir a proveedores en aliados clave para fortalecer los servicios de salud. Alianza impulsa la inclusión laboral de más de 2.300 personas refugiadas en Costa Rica. Estudio descarta diferencias laborales entre graduados de universidades públicas y privadas. Compañía Nacional de Fuerza y Luz instala 67 pasos aéreos para proteger la fauna silvestre. Frente Amplio pide convocar proyecto para declarar minería ilegal como crimen organizado. Operativo revela irregularidades en el 100% de los outlets fiscalizados. Campamento Internacional acercará jóvenes costarricenses al mundo de la ciencia y la tecnología. Y en noticias internacionales, Colombia denuncian que grupos armados multan y sancionan a los que no votaron por quienes ellos querían. Y en los deportes, Suiza le ganó el grupo a Canadá mientras que Qatar quedó eliminado. Brasil cumple y gana su grupo, Marruecos avanza como segundo y Escocia a la espera. Y México y Sudáfrica avanzan, Corea del Sur a la espera y República Checa eliminada del Mundial.

0: Asamblea Legislativa.
1: 6:03 a.m. Ampliamos informaciones. El plenario legislativo aprobó el expediente 24.259, una reforma a la ley orgánica de Jabdeva que permitirá a la institución establecer alianzas estratégicas para el desarrollo de proyectos de inversión e infraestructura en Limón. Durante la discusión del proyecto, los diputados incorporaron cambios al texto. Entre ellos figura la obligación de que los aliados estratégicos paguen un canon no inferior al 1.5% de los ingresos brutos generados por cada alianza. El diputado del Frente Amplio, José María Villalta, explicó que esa modificación surgió a partir de una observación de la Contraloría General de la República.
2: Lo que se hizo fue acoger una observación de la Contraloría donde se incorpora la creación de un canon que debe pagar el eventual aliado estratégico que se contrate para financiar la fiscalización de los contratos que se hagan por parte de Jabdeva, que es la institución pública operadora o autorizada para realizar estas contrataciones. Ese canon permitirá que haya una fiscalización, un seguimiento de las obligaciones contractuales y que no se repita historias tristes que ustedes conocen bien de otros contratos que se han hecho que han sido desequilibrados y en los cuales los concesionarios andan por la libre, andan sin controles, hacen lo que les da la gana, tienen como un estado aparte dentro del estado.
1: Por su parte, el jefe de fracción del Partido Pueblo Soberano, Nogui Acosta, afirmó que la reforma define el concepto de alianzas estratégicas dentro del marco legal de la institución.
3: ¿Cuál es la relevancia de este proyecto de ley? Que venimos a hacer algo que ya de una u otra manera se había construido, pero que no se había podido convertir en realidad, y es la definición de alianzas estratégicas. Ya hay un reglamento, ya hay una serie de condiciones, pero la Sala Constitucional dijo que había que sentarse, que teníamos que construir y lo hemos hecho. En este sentido, ¿por qué para nosotros era importante el concepto de alianzas estratégicas? Porque representa el mejor mecanismo para poder asegurar el compartir el riesgo.
1: El diputado liberacionista Mangel McLean señaló que la herramienta jurídica podría ser utilizada por Jabdeva para atender distintos desafíos de la provincia de Limón.
4: Estamos aprobando acá, podría convertirse en un instrumento jurídico que permita a Jabdeva resolver muchos de los problemas que históricamente sufrimos los que dormimos allí toda la vida. Visitar Limón de vez en cuando no les hace limonenses a algunos.
1: La iniciativa continuará ahora con el trámite legislativo correspondiente para convertirse en ley.
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1: 6:06 a.m, la Caja Costarricense de Seguro Social confirmó la ejecución de un embargo sobre la dieta que recibe el diputado del Partido Pueblo Soberano, José Miguel Villalobos, como parte de las acciones para recuperar una deuda que supera los 312 millones de colones. El proceso se tramita en el Juzgado Especializado de Cobro del Segundo Circuito Judicial de Goicoechea. La institución informó que el juzgado emitió el decreto de embargo el 15 de mayo anterior. Como resultado de esa medida judicial se retuvieron 611.393 colones de la remuneración que recibe el legislador por su cargo en Asamblea Legislativa. La gestión representa un abaso en un caso que durante años enfrentó dificultades para el cobro, ya que la caja señaló que no lograba ubicar físicamente al abogado para notificarle procesos judiciales y tampoco encontró bienes inmuebles inscritos a su nombre que permitieran impulsar las acciones de recuperación. Diferentes criterios de la asesoría legal de la Asamblea Legislativa establecen que las dietas de los diputados pueden ser objeto de embargo. Además, una resolución de la Sala Constitucional de 1991 determinó que esos ingresos tienen carácter salarial para el cumplimiento de obligaciones acciones legales. Según un informe de auditoría de la Caja, la deuda de Villalobos asciende a 312 millones de colones. De ese monto, 149 millones corresponden a obligaciones como patrono físico y 162 millones a cargas como trabajador independiente. La institución mantiene 21 procesos judiciales relacionados con el cobro, de los cuales 13 se encuentran en ejecución y 8 cuentan con sentencia condenatoria.
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1: 6:08 a.m. Las vacaciones de medio año pueden convertirse en una oportunidad para que niños y jóvenes desarrollen habilidades financieras desde el hogar. Según especialistas de Copenhague Wink, quienes destacan la importancia de fomentar hábitos de ahorro y planificación desde edades tempranas, desde la Oficina del Consumidor Financiero indican que solo el 36% de los costarricenses posee conocimientos financieros adecuados, mientras que un estudio de la firma Stamina reveló que apenas un 19% recibió educación financiera durante su crianza. Los expertos señalan que conceptos como el ahorro, la diferencia entre necesidades y deseos, así como la planificación de gastos, pueden enseñarse mediante actividades cotidianas y conversaciones familiares. La gerente de inclusión financiera, Cindy Rivera, afirmó que las vacaciones ofrecen un escenario ideal para que estos aprendizajes se desarrollen de forma natural dentro del hogar y contribuyan a la formación de hábitos positivos a largo plazo.
5: Las vacaciones brindan una excelente oportunidad para aprender haciendo. Los niños tienen más tiempo para participar en actividades como planificar un paseo, administrar un presupuesto o ahorrar para una meta. Cuando los conceptos financieros se enseñan mediante experiencias reales y en familia, se comprenden mejor y se convierten en hábitos positivos. Por eso, las vacaciones pueden transformarse en un espacio ideal para lograr aprendizaje que acompañen a los niños durante toda su vida.
1: La organización también pone a disposición de las familias recursos gratuitos de educación financiera a través de su plataforma virtual, con el objetivo de fortalecer el conocimiento y la toma de decisiones responsables en materia económica.
0: Turismo.
1: 6:11 a.m. El tipo de cambio, el aumento de los costos operativos y la incorporación de la inteligencia artificial figuran entre los principales desafíos que enfrenta actualmente el sector hotelero y gastronómico del país, según los organizadores de Expo Hoteles y Restaurantes 2026. Pese al crecimiento de la actividad turística, representantes del sector aseguran que las empresas deben adaptarse a un entorno cada vez más competitivo, marcado por nuevas tecnologías, consumidores más exigentes y mayores presiones económicas. El productor de Expore, Carl Empel, explicó cómo se ve afectado el sector por temas relacionados como el tipo de cambio.
6: Actualmente, el sector hotelero y gastronómico en Costa Rica muestra un panorama esperanzador. Para Semana Santa del 2026, la Cámara Costarricense de Hoteles proyectó una ocupación del 75% y el 83% del sector esperaba mantener o mejorar su desempeño respecto al 2025. Asimismo, según el ICT, entre enero y abril del 2026, el ingreso de turistas por vía aérea aumentó un 10.5% en comparación con el año pasado. Sin embargo, la industria enfrenta desafíos como el tipo de cambio, el alza en costos operativos, las necesidades de invertir en tecnología y promoción digital y el compromiso con la sostenibilidad y la innovación.
1: Empel amplió sobre el evento que se realizará en el país.
6: Expore 2026 es el evento donde la industria gastronómica y hotelera encuentra proveedores, ideas y oportunidades de negocios. Se realizará del martes 30 de junio al jueves 2 de julio de 11 de la mañana a 7 de la noche en el Centro de Convenciones de Costa Rica. Esta feria reúne más de 300 expositores que presentan tendencias y soluciones para esta industria. Además, tendremos espacios de capacitación diseñados para fortalecer la competitividad del sector. El propósito de este evento es conectar empresarios, administradores y colaboradores con ideas y contactos estratégicos que impulsan el crecimiento de sus empresas. La entrada es gratuita para los que se registran previamente en expore.com/entrada.
1: Para atender estas necesidades, expoteles y restaurantes se reunirán del 30 de junio al 2 de julio a proveedores, especialistas y empresarios en el Centro de Convenciones de Costa Rica, donde se presentarán herramientas y tendencias para fortalecer la competitividad de los negocios. La actividad contará con la participación de más de 300 expositores nacionales e internacionales, además de delegaciones de países como Estados Unidos, Canadá, España, México, Chile y China. Como parte de la agenda, los asistentes tendrán acceso a charlas y capacitaciones sobre inteligencia artificial aplicada a los negocios, finanzas, sostenibilidad, mercadeo y servicio al cliente, con el objetivo de impulsar la innovación en la industria hotelera y gastronómica.
0: Salud.
1: 6 de la mañana con 14 minutos, la Caja Costarricense de Seguro Social reunió a más de 350 proveedores y expertos en contratación pública durante el primer foro anual de proveedores, una iniciativa que busca fortalecer la relación entre la institución y sus suplidores mediante el intercambio de conocimientos y la promoción de mejoras prácticas. La institución impulsó un modelo de gestión basado en la transparencia, la eficacia y la generación del valor público para fortalecer la prestación de servicios de salud en todo el país. El gerente de logística de la Caja, doctor Esteban Vega de la O, explicó que el foro permitió compartir información relevante para fortalecer las relaciones contractuales y fomentar que los proveedores evolucionen hacia socios estratégicos de la institución.
7: Es fundamental porque la compra pública, sin duda alguna, es ese vehículo que nos permite a nosotros lograr acceder a los bienes y servicios, medicamentos, insumos para garantizar la prestación de la atención en salud que se brinda a lo largo y ancho del territorio nacional. Pero este elemento requiere de verdaderos socios estratégicos que, bajo una responsabilidad compartida, garanticemos en un ambiente de confianza, en comunicación asertiva, oportuna, alertas tempranas, mitigar los riesgos propios de la cadena de suministro, cada vez más retada por los eventos geopolíticos, por las limitaciones en capacidades de producción a escala.
1: Durante la jornada, los participantes analizaron temas relacionados con la contratación pública orientada al valor público en salud, la competencia en el mercado proveedor, la construcción de ofertas de calidad, el cumplimiento contractual y la integridad en los procesos de adquisición. Finalmente, la Caja también habilitó espacios de diálogo para fortalecer la confianza con los proveedores y consolidar una cadena de suministros más sólida.
0: Empleo.
1: 6 de la mañana con 16 minutos, más de 2.300 refugiados y solicitantes de refugio en Costa Rica fortalecieron sus oportunidades de empleo, emprendimiento e integración económica por medio de los programas que desarrollan la Fundación Omar Dengo y ACNUR, la Agencia de la ONU para los Refugiados. Las organizaciones dieron a conocer la cifra en el marco del Día Mundial de la Persona Refugiada, fecha que se conmemora cada 20 de junio para reconocer la resiliencia, el esfuerzo y la capacidad de reconstrucción de quienes dejan sus países en busca de protección y nuevas oportunidades. La alianza inició en enero del 2023 con el objetivo de impulsar la empleabilidad y el desarrollo empresarial de refugiados y solicitantes de refugio que construyen una nueva etapa de vida en territorio costarricense. Los programas ofrecen orientación sobre el mercado laboral nacional, apoyo en la búsqueda de trabajo y vinculación con empresas. Además, incluyen capacitación en alfabetización digital, competencias tecnológicas, idioma inglés, preparación para entrevistas laborales y asesoría para el reconocimiento de títulos académicos obtenidos en el extranjero. En el campo de emprendimiento, cientos de participantes recibieron formación en administración, organización de negocios, comercialización, herramientas digitales y formalización empresarial. Estos conocimientos fortalecen iniciativas productivas que generan ingresos y contribuyen a la estabilidad económica de las familias. La directora de Proyectos y Servicios de la Fundación Omar Dengo, Elena Carreras, destacó el compromiso de empresas, organizaciones e instituciones que apoyan los procesos de inclusión y generación de oportunidades para esta población.
8: En el marco de la semana de celebración por el Día Mundial de la Persona Refugiada, la Fundación Omar Dengo reconoce la valentía de miles de personas que han debido dejar atrás su hogar para comenzar de nuevo y construir un futuro para sus familias. Costa Rica tiene una larga tradición de solidaridad y acogida, y hoy más que nunca es importante recordar que detrás de cada persona refugiada hay una historia de esfuerzo, talento, resiliencia y esperanza. Desde la Fundación Omar Dengo, en alianza con el ACNUR, hemos trabajado para que estas personas encuentren oportunidades reales de inclusión. Desde el 2003 a la fecha, hemos beneficiado a más de 2.300 personas con formación técnica para la empleabilidad, competencias digitales, inglés, preparación para entrevistas laborales, orientación para el reconocimiento de títulos académicos y acompañamiento para la inserción laboral. Por otra parte, hemos fortalecido a cientos de emprendimientos mediante formación empresarial, herramientas digitales y procesos de formalización que les permitan generar ingresos y construir nuevos proyectos de vida. Estas personas hoy han podido recuperar la confianza y desarrollar sus capacidades para aportar con su talento al desarrollo de la sociedad costarricense.
1: La Fundación Omar Dengo reiteró su compromiso de impulsar oportunidades de aprendizaje, desarrollo de habilidades y acceso a la tecnología, con la convicción de que el crecimiento de los refugiados también fortalece a las comunidades que las reciben y favorece el desarrollo nacional.
0: Educación.
1: 6 de la mañana con 20 minutos, los graduados de universidades públicas y privadas en Costa Rica acceden a oportunidades laborales similares y recuperan su inversión educativa en plazos prácticamente iguales, según la Radiografía Laboral de Graduados Costa Rica 2025, elaborado por Insight Ed, Unidad de Inteligencia de Mercado de Aurens Global. El informe evaluó la apertura de puertas profesionales, un indicador que mide el aporte de la formación universitaria para ingresar al mercado laboral. Tanto las universidades públicas como las privadas obtuvieron una calificación de 8.41 sobre 10. Los resultados también muestran una diferencia mínima en el retorno de inversión. El 47.5% de los graduados de universidades públicas considera que recuperará el costo de estudios en un plazo de 24 meses o menos, mientras que en las instituciones privadas la cifra alcanza el 47.3%. La vocera de Aurens Global, Lobeli Hasbon, explicó que las empresas valoran cada vez más las habilidades y competencias de los profesionales por encima del nombre de la universidad donde cursaron sus estudios.
9: Lo que este informe deja en evidencia es que el sistema universitario costarricense en general está cumpliendo. Los graduados encuentran empleo, valoran su formación y de alguna forma recuperan también su inversión, sin importar dónde estudiaron. Es una buena noticia para el país y un punto de partida sólido para seguir fortaleciendo la educación superior. Durante muchos años, el nombre de la universidad en el currículum pesó más que las competencias profesionales. Sin embargo, yo creo que hoy el mercado laboral costarricense e incluso a nivel internacional está cambiando ese criterio. Hoy los empleadores priorizan habilidades muy específicas como el pensamiento crítico, la adaptabilidad, manejo de la tecnología, trabajo en equipo, que son esas habilidades transferibles para el mundo laboral y que no son exclusivas de un tipo de institución o de incluso a alguna profesión en específico.
1: El estudio incluyó información de 41 instituciones de educación superior públicas y privadas distribuidas en las 7 provincias del país, lo que permitió construir una visión amplia del panorama universitario nacional. La investigación también revela altos niveles de satisfacción entre los egresados. Un 91.3% considera que estudiar una carrera universitaria valió la pena, mientras que el sistema obtuvo un índice Net Promoter Score de más de 61.9, una calificación considerada excelente según estándares internacionales. En materia laboral, el 87.4% de los graduados mantiene un empleo activo y el 64.6% consiguió trabajo en menos de 3 meses después de concluir sus estudios. El informe además identifica una relación directa entre el nivel académico y los ingresos. Las personas con maestría reportan un salario promedio de 1.240.000 colones mensuales, mientras que quienes cuentan únicamente con bachillerato perciben un promedio de 672.000 colones, una diferencia del 84.5%. Los autores del estudio concluyen que el sistema universitario costarricense ofrece resultados positivos para sus graduados, independientemente de si cursaron sus estudios en instituciones públicas o privadas.
0: Servicios.
1: 6:24 a.m, la Compañía Nacional de Fuerza y Luz instaló desde el 2011 a la fecha un total de 67 pasos aéreos de fauna en distintos puntos de la zona de concesión. Esto como parte de las acciones para una electrificación sostenible y la reducción de las interacciones negativas entre la fauna silvestre y la red eléctrica. Según el red de la Unidad de Sostenibilidad, José Pablo Barbosa, desde el año 2024 se firmó un decreto para que las empresas que se dedican a la distribución de servicios eléctricos prevengan a la electrocución de vida silvestre.
10: Desarrollen iniciativas, coloquen dispositivos y prevengan la electrocución de fauna silvestre. La compañía se tomó esto desde antes de que salieran estos decretos, desde el año 2011. Empezamos a desarrollar nuestros manuales, nuestros procedimientos para prevenir la electrocución de fauna silvestre. Se empezaron a adquirir dispositivos, suman ya más de 4.000 dispositivos colocados en la red de distribución de la empresa, más de 67 pasos de fauna a lo largo de los distintos puntos vulnerables, y aún falta muchísimo por hacer. Tenemos una red de distribución de más de 7.000 kilómetros, algunas de ellas pasan por zonas muy vulnerables, como la zona protectora de la Carpintera, del Rodeo, de los Cerros de Escazú, zonas cercanas al Parque Nacional Braulio Carrillo, y en todas ellas hay interacciones de nuestra red con la fauna silvestre.
1: En el primer semestre de este año, la empresa instaló 4 pasos de fauna con un nuevo diseño que ofrece mayores condiciones de estabilidad y durabilidad en sectores montañosos. Estas acciones se complementan con procesos permanentes de capacitación para los trabajadores de la compañía, quienes participan en talleres y aplican los lineamientos establecidos en la guía para la prevención y mitigación en la electrocución de la fauna silvestre por tendidos eléctricos en Costa Rica.
0: Política.
1: 6:26 a.m, diputados del partido Frente Amplio le solicitan a la presidente Laura Fernández que convoquen a sesiones extraordinarias de la Asamblea Legislativa el proyecto de ley que estipula que la minería ilegal será declarada como una actividad de crimen organizado. El jefe de fracción, José María Villalta, explicó en qué consiste este proyecto de ley.
11: Es un proyecto que nuestra fracción había presentado en el periodo anterior, que le daría las herramientas al OIJ, a la Fiscalía, a la Policía Nacional, para calificar actividades de minería ilegal como crimen organizado. Esto permitiría hacer investigaciones más rápidas, utilizar más recursos para estas investigaciones, hacer intervenciones telefónicas para saber quiénes están detrás, por ejemplo, financiando la minería ilegal en Crucitas, quiénes se benefician, quiénes se dejan el oro, quiénes están aportando los insumos, el cianuro, los insumos para esta actividad de crimen organizado. Hoy la legislación no lo contempla porque los delitos ambientales tienen penas muy bajas. Entonces, la Fiscalía no tiene estas herramientas y esto es clave para enfrentar la crisis de Cruzitas.
1: Villalta también destacó que se discuta la iniciativa presentada por el partido para resolver la problemática de Cruzitas.
11: Igualmente estamos pidiendo que se convoque el proyecto presentado por el Frente Amplio para resolver el problema de Cruzitas, garantizando la seguridad y generando recursos para las comunidades locales y protegiendo el ambiente. Hemos presentado una propuesta que es integral, que aborda el saneamiento ambiental de la zona, que permite extraer el oro para comercializarlo y generar ingresos para las comunidades locales, pero que a su vez es un proyecto viable porque no plantea minería a cielo abierto, que ya ha sido señalada como una actividad insostenible para el país y que generaría un daño mucho mayor que lo que se está generando ahora. Queremos que el proyecto se discuta para poder demostrarle al gobierno y al pueblo costarricense que es la mejor alternativa, más seria, más viable para resolver este problema, pero necesitamos que se haga esa convocatoria porque en las sesiones actuales solo se pueden conocer los proyectos que el Poder Ejecutivo ponga sobre la mesa. Y por eso hemos hecho esta solicitud, para cumplir los compromisos adquiridos en la gira realizada a Cruzitas el viernes pasado.
1: Desde la agrupación contemplan que dicho proyecto presenta medidas concretas para avanzar con el saneamiento ambiental en Cruzitas, que incluye su financiamiento y garantiza la seguridad de la zona.
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1: 6 de la mañana con 33 minutos. Gracias por continuar con nosotros. Según el Instituto Meteorológico Nacional, el jueves aún se presentarán vientos alisios acelerados, pero con una reducción significativa en su velocidad promedio y en las ráfagas máximas en el transcurso del día. Por otro lado, el aumento paulatino de humedad se mostraría con mayor nubosidad durante este jueves. Respecto a las precipitaciones, se estiman lluvias dispersas para el Caribe, con posibles aguaceros hacia el final del día. En el Pacífico Central y Sur estarían con nubosidad parcial y aguaceros aislados con tormenta ocasional. El Valle Central presentaría posibilidad de lluvias muy dispersas y débiles.
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1: Al ser las 6 de la mañana con 35 minutos, el tránsito comienza a incrementarse en las principales rutas de ingreso hacia San José, especialmente en la autopista General Caña, la ruta 27, Circunvalación y la Florencio del Castillo, donde ya se presentan las habituales congestiones de la hora pico. Se recomienda salir con tiempo adicional hacia centros de trabajo y estudios. Las autoridades también mantienen el llamado a conducir con precaución debido a la posibilidad de pavimento húmedo en varios sectores del Valle Central que podrían

0: de la capital de 6 de la mañana a 7 de la noche. En caso de desacato, la multa sería de 26 mil colones.
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0: Para este jueves, el tipo de cambio oficial se encuentra en 451 colones con 66 céntimos la compra. Por su parte, la venta está en 454 colones con 64 céntimos. Está en 454 colones con 64 céntimos, según datos oficiales del Banco Central de Costa Rica.
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0: 6 de la mañana con 37 minutos, la Fiscalía Adjunta contra la Legitimación de Capitales y Persecución Patrimonial solicitará medidas cautelares en contra de 50 personas detenidas como sospechosas de pertenecer a un grupo criminal vinculado con los delitos de tráfico nacional e internacional de drogas, tráfico de armas, tenencia de explosivos, introducción de drogas a centros penitenciarios, legitimación de capitales y asociación ilícita. La petición se realizará ante el Juzgado Penal de Limón, pero ante la cantidad de imputados se desarrollará en las instalaciones de los tribunales de San José. Los imputados fueron detenidos ayer en el operativo más grande en la historia del Ministerio Público, con ejecución simultánea de 97 allanamientos en 5 provincias del país, incluyendo inmuebles vinculados a la organización investigada, oficinas municipales y módulos de 3 centros penitenciarios. A los capturados se suman 18 imputados más que ya se encontraban en prisión, por lo que no enfrentarán esta audiencia. Las acciones operativas se desarrollaron con la colaboración de la Administración para el Control de Droga de los Estados Unidos, como parte de los esfuerzos de cooperación internacional dirigidos a combatir las estructuras de criminalidad organizada transnacional. El caso Riverside, tramitado en el expediente, mantiene como imputadas a varias personas, entre ellas 4 hijos del presunto líder de la organización, un costarricense de apellido López, quien fue extraído en marzo a los Estados Unidos. Del total del allanamiento, al menos 27 inmuebles están relacionados con él. 6 de la mañana con 38 minutos, la Fiscalía de Nicoya consiguió que se ordenara 3 meses de prisión preventiva en contra de un hombre de apellido Hernández, sospechoso de cometer los delitos de abuso sexual, violación y maltrato. La medida cautelar fue ordenada por el Juzgado Penal de la localidad. Los hechos ocurrieron entre diciembre del 2022 y diciembre del 2023 en Valle Estrella, Limón, cuando el imputado había aprovechado su parentesco con la ofendida por ser su padrastro para cometer actos sexuales en su perjuicio. Esas agresiones sucedieron cuando la víctima tenía 12, 14 y 15 años. De igual manera, se presume que el hombre maltrató y golpeó a la madre de la víctima. Al parecer, la golpeó contra una pared e intentó asfixiarla. Esos hechos ocurrieron el 15 de septiembre del 2025 y el 11 de junio anterior en Nandayure, Guanacaste. La situación de Limón continuará su investigación en la fiscalía de esa provincia, mientras que los últimos se mantendrán en Nicoya. 6 de la mañana con 40 minutos, la Fiscalía Adjunta de Probidad, Transparencia y Anticorrupción demostró la culpabilidad de un exoficial de la Policía de Tránsito, quien solicitó a una conductora el pago de 25 mil colones a cambio de no realizarle una boleta por una infracción en carretera. Los hechos ocurrieron el 11 de julio del 2022 en Paso Ancho, San José. Según la Fiscalía, Arce Álvarez aprovechó que la víctima utilizaba su motocicleta como medio para realizar su trabajo y le hizo creer que si no le pagaba perdería la licencia de conducir.
1: Entretenimiento.
0: 6 de la mañana con 40 minutos, la cantante colombiana Shakira confirmó que la canción oficial de la Copa Mundial de la FIFA 2026, Dai Dai, contará con una versión en español. Shakira anunció la noticia durante una entrevista con Telemundo, donde indicó que la nueva versión está disponible este martes.

0: martes 23 de junio, antes del partido entre Colombia y la República Democrática del Congo. La artista destacó la importancia de presentar la canción en español durante ese encuentro. Voy a lanzar Die Die en español y no solamente eso, sino que la estrenaré antes del partido de Colombia. La FIFA presentó Die Die como la canción oficial del Mundial el 14 de mayo anterior. El video muestra a Shakira junto a bailarines que representan a varias selecciones participantes del torneo. Además, la cantante interpretó la canción durante la ceremonia inaugural del Mundial junto a Burna Boy.
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0: 6:42 PM, este martes comenzaron los desenlaces de los grupos en el Mundial de la FIFA 2026. En el grupo B, la selección de Suiza venció 2-1 a la anfitriona Canadá, con anotaciones de Rubén Vargas y Johan Mazambi. Por su parte, en el descuento canadiense llegó por obra de Promise David. Con este resultado, Canadá pierde la ventaja de la localidad y enfrentará a Sudáfrica en los 16avos de final en Estados Unidos. Suiza, ganador del grupo B, se encuentra a la espera de alguno de los mejores terceros. Por su parte, Bosnia venció a Qatar 3-1. Con este resultado, Bosnia llegó a los 4 puntos y será uno de los 8 mejores terceros. La selección qatarí quedó eliminada del Mundial. En más resoluciones de los grupos, la selección de Brasil goleó 3-0 a la selección de Escocia. Las anotaciones de los brasileños cayeron por obra de Mateus Cunha y 2 anotaciones de Vinicius Junior, que llegó con 4 anotaciones en esta competición. Con este triunfo, Brasil gana el grupo C. Marruecos sufrió de más de la cuenta, pero consiguió remontar 2 veces a la selección de Haití y logró vencerla 4-2 para avanzar como segundo lugar del torneo. Haití quedó completamente eliminada del Mundial, mientras que Escocia deberá esperar a ver si le alcanza a avanzar como una de las 8 mejores terceras del Mundial. Finalmente, México logró cerrar su grupo de manera perfecta con 3 triunfos y 0 goles en contra, luego de ganarle a República Checa 3-0. Con este resultado, los anfitriones avanzan como líder y mantendrán la localía para los 16avos de final. Por otro lado, la gran sorpresa del día, Sudáfrica venció a Corea del Sur 1-0. Con este resultado, los africanos avanzan como segundo lugar del grupo y se enfrentarán a la selección de Canadá en los 16avos de final. Los coreanos deberán esperar si podrán avanzar como uno de los mejores terceros, mientras que República Checa está eliminada del torneo. Para el menú de hoy, a las 2 de la tarde, jugarán Alemania ante Ecuador y Curazao frente a Costa de Marfil. A las 5 de la tarde, Países Bajos se enfrentará a Túnez y Suecia a Japón, mientras que a las 8 de la noche, Estados Unidos se enfrenta a Turquía y Paraguay ante Australia. 6:44 PM, vamos a un corte comercial y ya regresamos con más noticias acá en CRC 89.1 Radio.
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0: La noticia positiva de altura llega gracias a Café Montaña, que es pura calidad. 10 estudiantes de la carrera de física de la Universidad de Costa Rica fueron seleccionados para realizar becas, pasantías y escuelas de verano en alguno de los institutos de investigación más prestigiosos del mundo. Los jóvenes fortalecerán su formación académica en áreas como física de partículas, energía renovable, microscopía óptica, mecánica cuántica y oceanografía. El profesor de la Escuela de Física Esteban Bermúdez se refirió a los jóvenes y expresó su orgullo.
5: Para nosotros es un orgullo que por lo menos 10 estudiantes de la carrera, la mayoría de estudiantes de último año de nuestro bachillerato, hayan sido aceptados para realizar tanto pasantías de investigación como asistir a escuelas de verano, donde tendrán la oportunidad de llevar cursos avanzados en diferentes temáticas asociadas a la física. Por ejemplo, tenemos 5 estudiantes que van para el Instituto de Ciencias Fotónicas en Barcelona, España, donde harán 2 escuelas de verano distintas, una enfocada en energías renovables y otra enfocada en la aplicación de la fotónica en la neurociencia.
0: El estudiante Joel Moreno Calderón, de cuarto año, realizará una estancia en el Consejo Europeo para la Investigación Nuclear, ubicado entre Suiza y Francia. María José Víquez Villalobos y Ricardo Suárez Sancho cursarán estudios en el Instituto de Ciencias Fotónicas en Barcelona, España. Ambos recibirán capacitación avanzada en neurofotónica, biofotónica, nanoscopía y microscopía óptica de superresolución. En ese mismo instituto, Keylor Fernández Díaz, Jefferson Manzanares Fernández y Kevin Porras Morales participarán en una escuela internacional enfocada en sistemas energéticos sostenibles y tecnología de energía renovable. Las estudiantes Anaiti Chávez Ramírez y Amanda Miró Víquez desarrollarán investigaciones en el Instituto Adolf Merkel en Suiza. Marcelo Siles Lowe asistirá a 2 escuelas internacionales de verano, una en Brasil y otra en Chile. donde profundizará en áreas como cosmología, astrofísica, mecánica cuántica y física estadística. Por su parte, Fabricio Acevedo participará en una investigación sobre ecosistemas marinos en el Centro de la Universidad de Los Lagos en Chile, experiencia que fortalecerá la cooperación científica entre la institución y la UCR.
6: Long-time Cuban leader Fidel Castro has died.
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0: 6 de la mañana con 51 minutos, la misión de observación electoral de la Unión Europea descartó este martes en un comunicado la existencia de irregularidades en el balotaje más reñido de la historia de Colombia, que dio la victoria al ultraderechista Belardo de la Espriella. Sin embargo, diversas denuncias y reportes alertan sobre la injerencia de bandas criminales en el proceso electoral. El Instituto de Ciencia Política denuncia que las autodefensas gaitanistas de Colombia presionaron a los electores y piden que las autoridades investiguen.
7: La misión de observación electoral de la Unión Europea y la ONG estadounidense Centro Carter elogiaron la solidez de la democracia colombiana. Pese a este balance positivo, algunos líderes políticos y organizaciones no gubernamentales denuncian que en regiones bajo influencia de grupos criminales, la libertad de los electores estuvo limitada. Carlos Chacón, director del Instituto de Ciencia Política en Colombia, explica lo observado por su organización.
8: Lo que venimos cubriendo es el entorno electoral para documentar las señales de presión de los grupos armados ilegales. Nosotros, de los resultados de la primera vuelta, identificamos que en 504 puestos de votación con señales atípicas que coinciden con las alertas de la Defensoría por la presencia de grupos armados ilegales y el mapa de riesgo de la misión de observación electoral MOE, en esos 504 puestos de votación con 361.313 votos, hay unas señales, unos indicios de unos comportamientos que las autoridades deben investigar porque coinciden con territorios donde los grupos armados han carnetizado a la gente, impidieron la movilización de determinadas campañas políticas, les han pedido el certificado electoral y la foto de cómo votaron, porque establecen multas y sanciones para quienes no voten como ellos les dicen.
7: El Instituto de Ciencia Política aún no ha realizado el análisis estadístico de los resultados del balotaje, sin embargo, sus veedores ya han reportado incidentes con la presencia de grupos armados en algunas localidades.
8: Recibimos denuncias de varios de nuestros veedores de cómo el ELN estaba presionando a favor de Iván Cepeda. Incluso recibimos también información de un panfleto que circuló por parte de las denominadas autodefensas gaitanistas de Colombia que declaraban enemigos a quienes hicieran campaña a favor del candidato Cepeda. Ese es un panfleto que circuló, pero que la comunidad reporta no hubo ninguna acción de ningún grupo criminal. En otros territorios sí hubo acciones de los grupos criminales, poniendo citaciones, por ejemplo, a los presidentes de las juntas de acción comunal, a los comerciantes, por ejemplo, para impedirles que usaran publicidad del candidato Abelardo de la Espriella. Entonces, todos estos hechos están documentados y lo que esperamos es que las autoridades hagan las investigaciones correspondientes.
7: El especialista termina destacando la fiabilidad del sistema electoral colombiano y descarta un fraude masivo. Subraya que este sistema está controlado por ciudadanos, testigos de los partidos y misiones internacionales, por lo que las diferencias entre el preconteo y los resultados oficiales suelen ser mínimas.
0: CRC. 6 de la mañana con 54 minutos, el Senado de Estados Unidos aprobó este martes 23 de junio una resolución para ordenar la retirada de las fuerzas estadounidenses del conflicto con Irán, un revés sobre todo simbólico para Donald Trump, quien ha criticado duramente este texto calificándolo de inoportuno e inútil. La resolución no tendrá fuerza de ley.
9: Cuatro senadores republicanos, Susan Collins, Lisa Murkowski y Bill Cassini, se unieron a los demócratas para votar a favor de la resolución de poderes de guerra que ya había sido aprobada por la Cámara de Representantes a principio de este mes y que obliga al presidente Trump a retirar las fuerzas militares del conflicto con Irán. Sin embargo, al tratarse de una resolución concurrente, no requiere la firma del presidente y por definición no tiene fuerza de ley. Al respecto, un funcionario de la Casa Blanca Rica desestimó la votación del Senado afirmando que la resolución no tiene importancia y atribuyendo su aprobación a la ausencia de senadores republicanos a la hora de votar. Y es que el resultado final fue de 50 votos a favor, 48 en contra, y las ausencias de senadores como Mitch McConnell y Dave McCormick contribuyeron a la aprobación de la medida. Independientemente de este resultado, es un golpe fuerte político al presidente Trump al mostrar que la guerra carece de apoyo en el Congreso y que aumenta la presión sobre el presidente para llegar a un acuerdo diplomático con Irán en medio de negociaciones que se adelantan en el Medio Oriente y que por ahora no dejan buenos resultados tras el cierre nuevamente del Estrecho de Hormuz y los precios altos de la gasolina en Estados Unidos. Informó desde Washington para Radio Francia Internacional, Cristóbal Vázquez.
0: Seis de la mañana con 56 minutos, hasta aquí la primera parte de nuestra entrega informativa. Nos separamos un momento para escuchar Panorama, el programa de la Cámara Nacional de Radiodifusión. Regresaremos a las 7 de la mañana con 20 minutos para más información.

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5: Hola, ¿qué tal? Gracias por escuchar Panorama. La frase de hoy es del escritor nigeriano Michael Bassey Johnson y dice: si realmente quieres ser respetado por las personas que amas, debes demostrarles que puedes sobrevivir sin ellas.
6: La música tiene una forma curiosa de recordarnos aquello que a veces olvidamos. En Sky and Sand, el productor alemán Paul Kalkbrenner nos invita a pensar en el paso del tiempo.
7: In the nighttime, when the world is at its rest, you will find me.
5: Los días se convierten en semanas, las semanas en meses y casi sin darnos cuenta los años comienzan a acumularse. En medio de la rutina solemos posponer llamadas, encuentros, proyectos o sueños, convencidos que habrá una mejor oportunidad más adelante. Sin embargo, la vida ocurre ahora, en los pequeños momentos que muchas veces pasan desapercibidos. Tal vez la mejor decisión que podamos tomar hoy sea dedicar tiempo a aquello que realmente importa, porque el reloj nunca deja de avanzar y cada día cuenta.
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6: ¿Sabía usted que el pelaje de su mascota es un indicativo de su bienestar? Hoy se encuentra con nosotros el veterinario Diego Rodríguez de Laboratorio Himalaya para proporcionarnos más información al respecto.
5: Doctor, ¿qué podemos notar sobre la salud de nuestra mascota poniéndole atención a su pelaje?
9: Buenos días. El pelaje de nuestras mascotas puede indicarnos cómo se encuentra su salud. Puede decirnos varias cosas. Por ejemplo, si presenta un pelaje opaco o quebradizo que se cae de forma abundante, puede significar que hay deficiencias nutricionales, que hay algunas afecciones dermatológicas o inmunológicas. Por eso es importante consultar al médico veterinario si observamos estos signos y así descartar algo más grave, alguna patología. Una vez descartado esto, podemos analizar qué tipo de alimentación tiene y que si le estamos dando lo adecuado a nuestra mascota.
6: Doctor, ¿qué complemento nutricional podemos dar a nuestras mascotas para que tengan una piel y pelaje saludables?
9: Bueno, se puede realizar un cambio de dieta y buscar un mejor alimento. Pero adicionalmente a eso, podemos incorporar a la dieta un suplemento alimenticio que proporcione a la mascota nutrientes que necesita. 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
4: Después de la pausa comercial, continuamos con otro tema de interés en Panorama.
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6: La transformación laboral ya comenzó. La inteligencia artificial, la automatización y los cambios tecnológicos no pertenecen al futuro lejano. Ya forman parte de nuestra realidad cotidiana.
5: Por eso cada vez más personas se preguntan, ¿estamos preparados para lo que viene?
6: La respuesta depende de nuestra capacidad para adaptarnos, aprender y evolucionar. El mercado laboral necesitará profesionales con conocimientos tecnológicos, pero también con sensibilidad humana, pensamiento crítico y capacidad de innovación.
5: Para los especialistas de la USAN Marcos, las oportunidades existirán para quienes entiendan el cambio y decidan prepararse. Porque el futuro no será únicamente para quienes sepan usar tecnología, sino para quienes sepan utilizarla con inteligencia, creatividad y propósito. La educación, la actualización constante y la disposición para reinventarse serán clave en esta nueva etapa.
6: El mundo laboral está cambiando y tal vez la pregunta más importante no sea qué profesiones desaparecerán, sino cuáles habilidades necesitamos desarrollar desde hoy para construir nuestro lugar en el futuro.
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6: Ronnie, hay algo que me está llamando poderosamente la atención en este mundial.
5: Los jugadores.
6: Bueno, aparte de eso, mientras millones de personas observan los goles, las atajadas y las celebraciones de la Copa Mundial de Fútbol, hay una imagen que suele repetirse al finalizar los partidos y que llama la atención por una razón muy distinta. Grupos de aficionados japoneses permanecen en las graderías para recoger la basura antes de abandonar el estadio.
5: Aunque para muchos pueda parecer un gesto extraordinario, en Japón forma parte de entender la convivencia. Desde edades tempranas, los estudiantes participan en la limpieza de sus aulas, pasillos y espacios comunes. La intención no es ahorrar personal de limpieza, sino enseñar responsabilidad, respeto para los bienes compartidos y consideración hacia las demás personas.
6: Lo interesante es que esta conducta trasciende los estadios, refleja una idea sencilla. Los espacios públicos pertenecen a todos y por eso todos tenemos una parte de responsabilidad en su cuidado. No se trata únicamente de recoger un vaso o una bolsa, se trata de reconocer que nuestras acciones tienen impacto en quienes vienen después.
5: La conducta de estos aficionados también demuestra algo que la psicología social ha estudiado durante años. El ejemplo es contagioso. Cuando una persona actúa con civismo, aumenta la probabilidad de que otras hagan lo mismo. Las buenas prácticas pueden propagarse con la misma rapidez que las malas costumbres.
6: Quizás la lección más valiosa no tenga que ver con Japón ni con el fútbol. Tal vez la pregunta sea qué ocurriría si cada uno de nosotros aplicara esa misma lógica en una playa, un parque, una parada de autobús o una cancha de barrio.
5: Al final, construir comunidades más limpias, ordenadas y respetuosas no depende únicamente de grandes decisiones, sino también de pequeños gestos cotidianos que, sumados, terminan marcando la diferencia.
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14: La ciencia jurídica no se negocia. Cerramos filas en defensa del Estado de Derecho. La Comisión de Crimen Organizado y Narcotráfico del Colegio de Abogados y Abogadas de Costa Rica considera un deber institucional manifestar públicamente nuestro respaldo absoluto al dictamen técnico jurídico emitido por la Comisión de Derecho Penal respecto de los proyectos de ley impulsados por el Poder Ejecutivo en materia penal y procesal penal. Cuando quienes han dedicado su vida al estudio, la enseñanza, la investigación y la aplicación del derecho penal levantan la voz para advertir riesgos, inconsistencias y eventuales afectaciones al sistema de justicia, el país tiene la obligación de escuchar. No se trata de una discusión política ni ideológica. Se trata de la defensa de la calidad del ordenamiento jurídico costarricense y de la preservación de los principios que sostienen nuestro Estado social y democrático de derecho. Por ello, desde esta comisión queremos expresar con toda claridad que prohijamos, respaldamos y hacemos nuestro el criterio emitido por los abogados y abogadas más experimentados y conocedores de la ciencia penal en Costa Rica. Su análisis representa un ejercicio serio, responsable y comprometido con la legalidad, la constitucionalidad y la protección de las garantías fundamentales que distinguen a una democracia madura. A los distinguidos integrantes de la Comisión de Derecho Penal les decimos que no están solos. Cerramos filas con ustedes. Cuenten con nuestro apoyo irrestricto en la defensa de la técnica jurídica, de la racionalidad legislativa y de los principios que durante décadas han permitido construir un sistema de justicia respetuoso de los derechos humanos y eficaz en la persecución del delito. La lucha contra el narcotráfico, el crimen organizado y la violencia no puede convertirse en excusa para debilitar las bases jurídicas de la República. La historia demuestra que las reformas apresuradas, construidas sin el debido rigor técnico, terminan generando más problemas de los que pretenden resolver. La seguridad ciudadana exige firmeza, pero también inteligencia jurídica. Exige decisión política, pero igualmente respeto por la Constitución, los tratados internacionales y los principios fundamentales del debido proceso. Por ello, hacemos un respetuoso pero enérgico llamado a la Junta Directiva del Colegio de Abogados y Abogadas de Costa Rica para que, sin consideraciones de naturaleza político-partidista y atendiendo exclusivamente al interés superior del país y de la institucionalidad democrática, apruebe formalmente este valioso dictamen y disponga su más amplia divulgación en todos los medios de comunicación disponibles. Costa Rica merece conocer la opinión especializada de quienes poseen la autoridad académica y profesional para evaluar la viabilidad jurídica de las iniciativas sometidas al debate nacional. El país debe comprender que la calidad de una ley no se mide por la intensidad de los discursos que la acompañan, sino por su compatibilidad con el orden constitucional, por su coherencia interna y por su capacidad real para resolver los problemas que pretende enfrentar. Cuando los expertos advierten que una propuesta legislativa contiene defectos estructurales o riesgos para el sistema de justicia, ignorar esas observaciones sería un acto de irresponsabilidad institucional. La Comisión de Crimen Organizado y Narcotráfico reafirma así su compromiso con la defensa de la legalidad, de la seguridad jurídica y de la excelencia técnica que debe inspirar toda reforma penal. Hoy más que nunca, Costa Rica necesita leyes bien concebidas, instituciones fuertes y decisiones fundamentadas en el conocimiento especializado. La justicia penal no puede ser objeto de experimentos legislativos. La seguridad nacional tampoco. Por esa razón, respaldamos plenamente el criterio técnico emitido por la Comisión de Derecho Penal y exhortamos a todos los actores públicos a valorar con seriedad sus conclusiones. Cuando la ciencia jurídica habla con la autoridad de la experiencia y del conocimiento, lo prudente no es desacreditarla, lo prudente es escucharla.
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14: Este fue un comentario de Gustavo Mata Vega, exministro de Seguridad Pública.
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4: Nuestra pregunta de la semana dice: ¿está de acuerdo con que los taxistas se unan a la plataforma de Uber tal y como lo está proponiendo esa empresa?
5: Recuerde que la puede responder ingresando al sitio web panoramadigital.co.cr y en la página de Facebook Panorama Cámara Nacional de Radiodifusión.
4: Muchísimas gracias por su atención en esta mañana. Le deseamos que pase un excelente día.
17: De esta manera llegamos al final de Panorama.
4: Muchas gracias por su atención. Le esperamos en nuestra próxima edición de lunes a sábado, al ser las 7 en punto de la mañana.
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Hola, ¿qué tal? Muy buenos días. Le damos la bienvenida a esta segunda parte de la edición de Noticias CRC de este jueves 25 de junio del 2026. Al ser las 7 de la mañana con 20 minutos, le recordamos la manera en la que nos puede sintonizar, como lo puede hacer a través de la página web crc891.com, así también como lo puede hacer en aplicación de Pura Vida Radio y además en el Facebook Live de crc89.1 Radio. Hoy les acompaña Ismael Hernández y en el respaldo técnico Eduardo Chavarría Velázquez. A continuación, las principales noticias de este jueves 25 de junio. Congreso aprueba reforma para que Habdeba establezca alianzas estratégicas. Embargo, alcanza dieta de diputado oficialista por deuda millonaria con la Caja. Vacaciones de medio año pueden ayudar a fortalecer la educación financiera de los niños. Sector hotelero y gastronómico enfrenta desafíos por costos y transformación tecnológica. Caja Costarricense del Seguro Social busca convertir a proveedores en aliados clave para fortalecer los servicios de salud. Alianza impulsa la inclusión laboral de más de 2.300 personas refugiadas en Costa Rica y estudio descarta diferencias laborales entre graduados de universidades públicas y privadas.

0: Asamblea Legislativa.
1: 7:22, ampliamos informaciones. El plenario legislativo aprobó el expediente 24.259, una reforma a la ley orgánica de Capdeva que permitirá a la institución establecer alianzas estratégicas para el desarrollo de proyectos de inversión e infraestructura en Limón. Durante la discusión del proyecto, los diputados incorporaron cambios al texto, entre ellos figura la obligación de que los aliados estratégicos paguen un canon no inferior al 1.5% de los ingresos brutos generados por cada alianza. El diputado del Frente Amplio, José María Villalta, explicó que esa modificación surgió a partir de una observación de la Contraloría General de la República.
2: Lo que se hizo fue acoger una observación de la Contraloría donde se incorpora la creación de un canon que debe pagar el eventual aliado estratégico que se contrate para financiar la fiscalización de los contratos que se hagan por parte de Capdeva, que es la institución pública operadora o autorizada para realizar estas contrataciones. Ese canon permitirá que haya una fiscalización, un seguimiento de las obligaciones contractuales y que no se repitan historias tristes que ustedes conocen bien de otros contratos que se han hecho que han sido desequilibrados y en los cuales los concesionarios andan por la libre, andan sin controles, hacen lo que les da la gana, tienen como un estado aparte dentro del estado.
1: Por su parte, el jefe de fracción del partido Pueblo Soberano, Nogui Acosta, afirmó que la reforma define el concepto de alianzas estratégicas dentro del marco legal de la institución.
3: ¿Cuál es la relevancia de este proyecto de ley? Que venimos a hacer algo que ya de una u otra manera se había construido, pero que no se había podido convertir en realidad, y es la definición de alianzas estratégicas. Ya hay un reglamento, ya hay una serie de condiciones, pero la Sala Constitucional dijo que había que sentarse, que teníamos que construir y lo hemos hecho. En este sentido, ¿por qué para nosotros era importante el concepto de alianzas estratégicas? Porque representa el mejor mecanismo para poder asegurar el compartir el riesgo.
1: El diputado liberacionista Mangel McLean señaló que la herramienta jurídica podría ser utilizada por Capdeva para atender distintos desafíos de la provincia de Limón.
4: Estamos aprobando acá, podría convertirse en un instrumento jurídico que permita a Capdeva resolver muchos de los problemas que históricamente sufrimos los que dormimos allí toda la vida. Visitar Limón de vez en cuando no les hace limonenses a algunos.
1: La iniciativa continuará ahora con el trámite legislativo correspondiente para convertirse en ley.
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1: 7:26, la Caja Costarricense del Seguro Social confirmó la ejecución de un embargo sobre la dieta que recibe el diputado del partido Pueblo Soberano, José Miguel Villalobos, como parte de las acciones para recuperar una deuda que supera los 312 millones de colones. El proceso se tramita en el Juzgado Especializado de Cobro del Segundo Circuito Judicial de Goicoechea. La institución informó que el juzgado emitió el decreto de embargo el 15 de mayo anterior. Como resultado de esa medida judicial se retuvieron 611.393 colones de la remuneración que recibe el legislador por su cargo en Asamblea Legislativa. La gestión representa un avance en un caso que durante años enfrentó dificultades para el cobro, ya que la caja señaló que no lograba ubicar físicamente al abogado para notificarle procesos judiciales y tampoco encontró bienes inmuebles inscritos a su nombre que permitieran impulsar las acciones de recuperación. Diferentes criterios de la asesoría legal de la Asamblea Legislativa establecen que las dietas de los diputados pueden ser objeto de embargo. Además, una resolución de la Sala Constitucional de 1991 determinó que esos ingresos tienen carácter salarial para el cumplimiento de obligaciones legales. Según un informe de la auditoría de la Caja, la deuda de Villalobos asciende a 312 millones de colones. De ese monto, 149 millones corresponden a obligaciones como patrono físico y 162 millones a cargas como trabajador independiente. La institución mantiene 21 procesos judiciales relacionados con el cobro, de los cuales 13 se encuentran en ejecución y 8 cuentan con sentencia condenatoria.
0: La economía.
1: 7:28 a.m. Las vacaciones de medio año pueden convertirse en una oportunidad para que niños y jóvenes desarrollen habilidades financieras desde el hogar, según especialistas de Copenhague Wind, quienes destacan la importancia de fomentar hábitos de ahorro y planificación desde edades tempranas. Datos de la Oficina del Consumidor Financiero indican que solo el 36% de los costarricenses posee conocimientos financieros adecuados, mientras que un estudio de la firma Stamina reveló que apenas un 19% recibió educación financiera durante su crianza. Los expertos señalan que conceptos como el ahorro, la diferencia entre necesidades y deseos, así como la planificación de gastos, pueden enseñarse mediante actividades cotidianas y conversaciones familiares. La gerente de inclusión financiera, Cindy Rivera, afirmó que las vacaciones ofrecen un escenario ideal para estos aprendizajes que se desarrollen de forma natural dentro del hogar y contribuyan a la formación de hábitos positivos a largo plazo.
5: Las vacaciones brindan una excelente oportunidad para aprender haciendo. Los niños tienen más tiempo para participar en actividades como planificar un paseo, administrar un presupuesto o ahorrar para una meta. Cuando los conceptos financieros se enseñan mediante experiencias reales y en familia, se comprenden mejor y se convierten en hábitos positivos. Por eso, las vacaciones pueden transformarse en un espacio ideal para lograr aprendizaje que acompañen a los niños durante toda su vida.
1: La organización también pone a disposición de las familias recursos gratuitos de educación financiera a través de su plataforma virtual, con el objetivo de fortalecer el conocimiento y la toma de decisiones responsables en materia económica.
0: Turismo.
1: 7:30 a.m. El tipo de cambio, el aumento de los costos operativos y la incorporación de la inteligencia artificial figuran entre los principales desafíos que enfrenta actualmente el sector hotelero y gastronómico del país, según las organizaciones de Expoteles y Restaurantes 2026. Pese al crecimiento de la actividad turística, representantes del sector aseguran que las empresas deben adaptarse a un entorno cada vez más competitivo, marcado por nuevas tecnologías, consumidores más exigentes y mayores presiones económicas. El productor de Expore, Carl Empel, explicó cómo se ve afectado el sector por temas relacionados como el tipo de cambio.
6: Actualmente, el sector hotelero y gastronómico en Costa Rica muestra un panorama esperanzador. Para Semana Santa del 2026, la Cámara Costarricense de Hoteles proyectó una ocupación del 75% y el 83% del sector esperaba mantener o mejorar su desempeño respecto al 2025. Asimismo, según el ICT, entre enero y abril del 2026, el ingreso de turistas por vía aérea aumentó un 10.5% en comparación con el año pasado. Sin embargo, la industria enfrenta desafíos como el tipo de cambio, el alza en costos operativos, las necesidades de invertir en tecnología y promoción digital y el compromiso con la sostenibilidad y la innovación.
1: Hempel amplió sobre el evento que se realizará en el país.
6: Expore 2026 es el evento donde la industria gastronómica y hotelera encuentra proveedores, ideas y oportunidades de negocios. Se realizará del martes 30 de junio al jueves 2 de julio de 11 de la mañana a 7 de la noche en el Centro de Convenciones de Costa Rica. Esta feria reúne más de 300 expositores que presentan tendencias y soluciones para esta industria. Además, tendremos espacios de capacitación diseñados para fortalecer la competitividad del sector. El propósito de este evento es conectar empresarios, administradores y colaboradores con ideas y contactos estratégicos que impulsan el crecimiento de sus empresas. La entrada es gratuita para los que se registran previamente en expore.com/entrada.
1: Para atender estas necesidades, Expoteles y Restaurante reunirá del 30 de junio al 2 de julio a proveedores, especialistas y empresarios en el Centro de Convenciones de Costa Rica, donde presentarán herramientas y tendencias para fortalecer la competitividad de los negocios. La actividad contará con la participación de más de 300 expositores nacionales e internacionales, además de delegaciones de países como Estados Unidos, Canadá, España, México, Chile y China. Como parte de la agenda, los asistentes tendrán acceso a charlas y capacitaciones sobre inteligencia artificial aplicada a los negocios, finanzas, sostenibilidad, mercadeo y servicio al cliente, con el objetivo de impulsar la innovación en la industria hotelera y gastronómica.
0: Salud.
1: 7:33 a.m, la Caja Costarricense del Seguro Social reunió a más de 350 proveedores y expertos en contratación pública durante el primer foro anual de proveedores, una iniciativa que busca fortalecer la relación entre la institución y sus suplidores mediante el intercambio de conocimientos y la promoción de mejores prácticas. La institución impulsó un modelo de gestión basado en la transparencia, la eficacia y la generación de valor público para fortalecer la prestación de servicios de salud en todo el país. El gerente de logística de la Caja, doctor Esteban Vega de la O, explicó que el foro permitió compartir información relevante para fortalecer las relaciones contractuales y fomentar que los proveedores evolucionen hacia socios estratégicos de la institución.
7: Es fundamental porque la compra pública, sin duda alguna, es ese vehículo que nos permite a nosotros lograr acceder a los bienes y servicios, medicamentos e insumos para garantizar la prestación de la atención en salud que se brinda a lo largo y ancho del territorio nacional. Pero este elemento requiere de verdaderos socios estratégicos que, bajo una responsabilidad compartida, garanticemos en un ambiente de confianza, en comunicación asertiva, oportuna, alertas tempranas, mitigar los riesgos propios de la cadena de suministro, cada vez más retada por los eventos geopolíticos, por las limitaciones en capacidades de producción a escala.
1: Durante la jornada, los participantes analizaron temas relacionados con la contratación pública orientada al valor público en salud, la competencia en el mercado proveedor, la construcción de ofertas de calidad, el cumplimiento contractual y la integridad de los procesos de adquisición. Finalmente, la Caja también habilitó espacios de diálogo para fortalecer la confianza con los proveedores y consolidar una cadena de suministro más sólida.
0: Empleo.
1: 7:35 a.m, más de 2.300 refugiados y solicitantes de refugio en Costa Rica fortalecieron sus oportunidades de empleo, emprendimiento e integración económica por medio de los programas que desarrolla la Fundación Omar Dengo y ACNUR.

0: organizaciones e instituciones que apoyan los procesos de inclusión y generación de oportunidades para esta población.
1: En el marco de la semana de celebración por el Día Mundial de la Persona Refugiada, la Fundación Omar Dengo reconoce la valentía de miles de personas que han debido dejar atrás su hogar para comenzar de nuevo y construir un futuro para sus familias. Costa Rica tiene una larga tradición de solidaridad y acogida, y hoy más que nunca es importante recordar que detrás de cada persona refugiada hay una historia de esfuerzo, talento, resiliencia y esperanza. Desde la Fundación Omar Dengo, en alianza con el ACNUR, hemos trabajado para que estas personas encuentren oportunidades reales de inclusión. Desde el 2003 a la fecha, hemos beneficiado a más de 2.300 personas con formación técnica para la empleabilidad, competencias digitales, inglés, preparación para entrevistas laborales, orientación para el reconocimiento de títulos académicos y acompañamiento para la inserción laboral. Por otra parte, hemos fortalecido a cientos de emprendimientos mediante formación empresarial, herramientas digitales y procesos de formalización que les permitan generar ingresos y construir nuevos proyectos de vida. Estas personas hoy han podido recuperar la confianza y desarrollar sus capacidades para aportar con su talento al desarrollo de la sociedad costarricense.
0: La Fundación Omar Dengo reiteró su compromiso de impulsar oportunidades de aprendizaje, desarrollo de habilidades y acceso a la tecnología, con la convicción de que el crecimiento de los refugiados también fortalece a las comunidades que las reciben y favorecen el desarrollo nacional.
2: Educación.
0: 7:38, los graduados de universidades públicas y privadas en Costa Rica acceden a oportunidades laborales similares y recuperan su inversión educativa en plazos prácticamente iguales, según la Radiografía Laboral de Graduados Costa Rica 2025, elaborada por INSEED-ED, Unidad de Inteligencia de Mercado de Aurens Global. El informe evaluó la apertura de puertas profesionales, un indicador que mide el aporte de la formación universitaria para ingresar al mercado laboral. Tanto las universidades públicas como las privadas obtuvieron una calificación de 8.41 sobre 10. La vocera de Aurens Global, Lobeli Asbon, explicó que las empresas valoran cada vez más las habilidades y competencias de los profesionales por encima del nombre de la universidad donde cursaron sus estudios.
3: Lo que este informe deja en evidencia es que el sistema universitario costarricense en general está cumpliendo. Los graduados encuentran empleo, valoran su formación y de alguna forma recuperan también su inversión sin importar dónde estudiaron. Es una buena noticia para el país y un punto de partida sólido para seguir fortaleciendo la educación superior. Durante muchos años, el nombre de la universidad en el currículum pesó más que las competencias profesionales. Sin embargo, yo creo que hoy el mercado laboral costarricense e incluso a nivel internacional está cambiando ese criterio. Hoy los empleadores priorizan habilidades muy específicas como el pensamiento crítico, la adaptabilidad, manejo de la tecnología, trabajo en equipo, que son esas habilidades transferibles para el mundo laboral y que no son exclusivas de un tipo de institución o de incluso a alguna profesión en específico.
0: El estudio incluyó información de 41 instituciones de educación superior pública y privada distribuidas en las 7 provincias del país, lo que permitió construir una visión amplia del panorama universitario nacional. Los autores del estudio concluyen que el sistema universitario costarricense ofrece resultados positivos para sus graduados, independientemente de si cursaron sus estudios en instituciones públicas o privadas.
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1: 7:44 a.m. Gracias por continuar con nosotros. Según el Instituto Meteorológico Nacional, este jueves aún se presentarán vientos alisios acelerados, pero con una reducción significativa en su velocidad promedio y en las ráfagas máximas en el transcurso del día. Por otro lado, el aumento paulatino de humedad se mostraría con mayor nubosidad durante este jueves. Respecto a las precipitaciones, se estiman lluvias dispersas para el Caribe, con posibles aguaceros hacia el final del día. En el Pacífico Central y Sur estaría con nubosidad parcial y aguaceros aislados con tormenta ocasional. El Valle Central presentaría posibilidad de lluvias muy dispersas y débiles.
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1: Para este jueves, el tipo de cambio oficial se encuentra en 451 colones con 66 céntimos la compra. Por su parte, la venta está en 454 colones con 64 céntimos, según datos oficiales del Banco Central de Costa Rica.
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1: La noticia positiva de altura llega gracias a Café Montaña, que es pura calidad. 10 estudiantes de la carrera de física de la Universidad de Costa Rica fueron seleccionados para realizar becas, pasantías y escuelas de verano en alguno de los institutos de investigación más prestigiosos del mundo. Los jóvenes fortalecerán su formación académica en áreas como física de partículas, energía renovable, microscopía óptica, mecánica cuántica y oceanografía. El profesor de la Escuela de Física, Esteban Bermúdez, se refirió a los jóvenes y expresó su orgullo.
2: Para nosotros es un orgullo que por lo menos 10 estudiantes de la carrera, la mayoría de estudiantes de último año de nuestro bachillerato, hayan sido aceptados para realizar tanto pasantías de investigación como asistir a escuelas de verano, donde tendrán la oportunidad de llevar cursos avanzados en diferentes temáticas asociadas a la física. Por ejemplo, tenemos 5 estudiantes que van para el Instituto de Ciencias Fotónicas en Barcelona, España, donde harán 2 escuelas de verano distintas, una enfocada en energías renovables y otra enfocada en la aplicación de la fotónica en la neurociencia.
1: El estudiante Joel Moreno Calderón, de cuarto año, realizará una estancia en el Consejo Europeo para la Investigación Nuclear ubicado entre Suiza y Francia. María José Víquez Villalobos y Ricardo Suárez Sancho cursarán estudios en el Instituto de Ciencias Fotónicas en Barcelona. Ambos recibirán capacitación avanzada en neurofotónica, biofotónica, nanoscopía y microscopía óptica de superresolución. En ese mismo instituto, Keylor Fernández Díaz, Jefferson Manzanares Fernández y Kevin Porras Morales participarán en una escuela internacional enfocada en sistemas energéticos sostenibles y tecnologías de energía renovable. Las estudiantes Anaite Chávez Ramírez y Amanda Mirol Víquez desarrollarán investigaciones en el Instituto Adolf Merkle en Suiza. Marcelo Siles Lobo asistirá a 2 escuelas internacionales de verano, una en Brasil y otra en Chile, donde profundizará en áreas como cosmología, astrofísica, mecánica cuántica y física estadística. Por su parte, Fabricio Acevedo participará en una investigación sobre ecosistemas marinos en el centro de la Universidad de los Lagos en Chile, experiencia que fortalecerá la cooperación científica entre la institución y la Universidad de Costa Rica.
0: Internacionales.
1: 7:48 a.m, Irán y Estados Unidos han firmado un acuerdo marco para firmar la paz. Ahora viene un plazo de 60 días para hacer efectivo los compromisos que todavía están un tanto desdibujados en los discursos de unos y otros. Los analistas insisten en que estamos todavía ante una foto provisional, aunque Irán ha resistido el ataque de dos potencias nucleares, Estados Unidos e Israel. En el aspecto económico, Washington podría beneficiarse de la energía iraní.
3: Los especialistas piden cautela ante el acuerdo marco alcanzado por Estados Unidos e Irán. Estamos ante una base y parece que aún hay divergencia, sobre todo en la supervisión del programa nuclear iraní. En este contexto, ¿quién ha ganado la guerra? Se lo hemos preguntado a Jordi Iquero, profesor de Relaciones Internacionales en la Universitat Pompeu Fabra de Barcelona.
4: Difícil realmente llegar a una conclusión firme de si alguien ha ganado o no. Sobre todo y especialmente cuando la parte que inicia el conflicto, en este caso Estados Unidos, no se fija unos objetivos claros desde el principio, y entonces nos es muy difícil saber si ha conseguido o no estos objetivos. Si el objetivo inicial era solo acabar con el ayatolá Jamenei, han asesinado al ayatolá Jamenei, ¿ha habido un cambio de régimen? No, para nada. ¿Han sido capaces de conseguir un avance en la desnuclearización de Irán? A la espera de lo que sea el resultado de esa negociación de 60 días, el pacto no parece que vaya a ser mucho mejor al acuerdo de desnuclearización que el presidente Obama llegó con Irán. Por tanto, es muy difícil llegar a entender que la situación final de Estados Unidos sea mejor que la inicial. ¿Eso significa que ha perdido, que ha ganado? Eso lo dirá también solo el tiempo si realmente llegan a un acuerdo efectivo.
3: Para el analista y profesor de la Universidad Alameh Tabatabai de Teherán, Rafael Moriello, Irán sale ganando por diversos aspectos, pero hay que estar muy atentos a la evolución porque Estados Unidos podría sacar mucho provecho económico.
5: Irán es más fuerte porque tiene todavía el programa nuclear y hoy también ha demostrado que puede controlar el estrecho de Hormuz. Entonces yo, el tema más importante en realidad, repito, de la perspectiva iraní es la economía y yo creo que también desde la perspectiva de Estados Unidos. Irán tiene un gran potencial económico, todo el mundo quiere acceder a este mercado, virgen entre comillas, pero con grandes posibilidades en términos de dinero que Irán puede tener a través de el petróleo y el gas, la población de 90 millones, claro, Estados Unidos está completamente fuera de este mercado y quiere entrar. Entonces le encantaría llegar a un acuerdo donde, claro, Irán vuelve a desarrollar su economía con sus recursos, con su dinero, pero claro, con el apoyo, entre comillas, con la presencia de Estados Unidos, me imagino también de Trump, de su familia, ahí haciendo dinero. Y al lado el tema nuclear y bueno, y fuera de eso, en términos de Israel, que es el país que sale más hecho polvo, digamos, de todo lo ocurrido, porque es el país que hizo la agresión a Irán, primero este verano solo, después con Estados Unidos, y perdió la guerra, básicamente.
3: Irán y Estados Unidos se han dado 60 días para concluir este acuerdo de paz. 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
1: 7:52 a.m, el Ministerio de Salud de Italia declaró el martes la alerta roja por calor en 15 ciudades, entre ellas Roma y Milán, y advirtió que el número aumentará a 16 el miércoles. El oeste de Europa afronta un episodio de calor extremo, el segundo en menos de un mes.
6: Hoy es el primer día y no será el último declarado de alerta roja por el calor en Italia. El caldo extremo, como lo llaman, es decir, máximo y excepcional, aunque los cambios climáticos extremos y también en verano ya parecen ser una regla y una costumbre. Se anuncian de 36 grados para arriba en 16 ciudades, entre ellas Roma y Milán, en todo el país. Pero más al norte que al sur y sobre todo en Bolonia, en la región Emilia-Romagna, con un 20% más de emergencias por calor en sus hospitales. El Ministerio de Salud aconseja medidas simples pero importantes para italianos y turistas que en este periodo llegan de todo el mundo. Evitar la exposición al sol entre las 11 de la mañana y las 6 de la tarde, aire acondicionado en los ambientes de trabajo y familiares, tomar por lo menos 1,5 litros de agua, comer fruta y verdura y mucha atención para niños y personas mayores. La última vez con este calor fue en 2023, la confirmación de que la ola no es una novedad y que el sistema público ya está bastante preparado para enfrentarla. Desde Roma, Federico Guiglia para Radio Francia Internacional.
1: 7:53 a.m, la misión de observación electoral de la Unión Europea descartó este martes en un comunicado la existencia de irregularidades en el balotaje más reñido de la historia de Colombia, que dio la victoria al ultraderechista Abelardo de la Espriela. Sin embargo, diversas denuncias y reportes alertan sobre la injerencia de bandas criminales en el proceso electoral. El Instituto de Ciencia Política denuncia que las autodefensas gaitanistas de Colombia presionaron a los electores y piden que las autoridades investiguen.
7: La misión de observación electoral de la Unión Europea y la ONG estadounidense Centro Carter elogiaron la solidez de la democracia colombiana. Pese a este balance positivo, algunos líderes políticos y organizaciones no gubernamentales denuncian que en regiones bajo influencia de grupos criminales, la libertad de los electores estuvo limitada. Carlos Chacón, director del Instituto de Ciencia Política en Colombia, explica lo observado por su organización.
8: Lo que venimos cubriendo es el entorno electoral para documentar las señales de presión de los grupos armados ilegales. Nosotros, de los resultados de la primera vuelta, identificamos que en 504 puestos de votación con señales atípicas que coinciden con las alertas de la Defensoría por la presencia de grupos armados ilegales y el mapa de riesgo de la misión de observación electoral MOE, en esos 504 puestos de votación con 361.313 votos, hay unas señales, unos indicios de unos comportamientos que las autoridades deben investigar porque coinciden con territorios donde los grupos armados han carnetizado a la gente, impidieron la movilización de determinadas campañas políticas, les han pedido el certificado electoral y la foto de cómo votaron, porque establecen multas y sanciones para quienes no voten como ellos les dicen.
7: El Instituto de Ciencia Política aún no ha realizado el análisis estadístico de los resultados del balotaje, sin embargo, sus veedores ya han reportado incidentes con la presencia de grupos armados en algunas localidades.
8: Recibimos denuncias de varios de nuestros veedores de cómo el ELN estaba presionando a favor de Iván Cepeda. Incluso recibimos también información de un panfleto que circuló por parte de las denominadas autodefensas gaitanistas de Colombia que declaraban enemigos a quienes hicieran campaña a favor del candidato Cepeda. Ese es un panfleto que circuló, pero que la comunidad reporta no hubo ninguna acción de ningún grupo criminal. En otros territorios sí hubo acciones de los grupos criminales, poniendo citaciones, por ejemplo, a los presidentes de las juntas de acción comunal, a los comerciantes, por ejemplo, para impedirles que usaran publicidad del candidato Abelardo de la Espriella. Entonces, todos estos hechos están documentados y lo que esperamos es que las autoridades hagan las investigaciones correspondientes.
7: El especialista termina destacando la fiabilidad del sistema electoral colombiano y descarta un fraude masivo. Subraya que este sistema está controlado por ciudadanos, testigos de los partidos y misiones internacionales, por lo que las diferencias entre el preconteo y los resultados oficiales suelen ser mínimas. 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
1: Siete de la mañana con 57 minutos, hasta aquí nuestra entrega informativa de hoy. Le esperamos mañana a las 6:00 a.m. en una nueva edición de Noticias CRC. 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Hoy les acompañó Ismael Hernández y en el respaldo técnico Eduardo Chavarría Velázquez. Muy buenos días.

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2: Hola, hola, hola, hola, ¿qué tal? ¿Cómo amanecen? Mucho gusto de saludarlos al ser las 8:03 de la mañana. Don Eduardo Chavarría, no sé, pero tenemos todos estos días de estar entrando 8:03, lo tenemos cronometrado ya. Vamos a tener que hacer una combinación de eso y comprar la lotería este fin de semana, a ver si acaso. No venimos la otra, mentira. Qué gusto saludarlos y darles la bienvenida siempre a nuestro programa, como todos los días, de lunes a viernes a esta hora de la mañana, 8:03, 8:04, 8:05, estamos todos los días acá para poder acompañarlos en ese día a día de emprender. Esa palabra a mí me gusta mucho, acompañamiento, acompañarlos en el camino. Uno cree que está solo, que emprender es de soledad, de que yo hago, y entonces en el camino me siento sola porque no hay más, pero no es así. Vean, la persona, la competencia más directa suya puede ser un acompañamiento, ese vecino en una feria es acompañamiento, esa persona que conoció porque usted no fue a una feria X, no sé, las últimas semanas que han habido en centros comerciales, usted no va a los centros comerciales, pero va y se da una vueltecita, esa persona puede ser una de esas pymes, puede ser un aliado, puede ser un acompañamiento, puede ser una persona que lo impulse, puede ser que lo que le dé alguna recomendación. El panorama y el ecosistema es muy grande y todos podemos unirnos de alguna forma. Hay que tener un poquito de voluntad, un poquito de buen corazón, para no todo solo ser absorber. Tenemos que dar un poquito. El que da, recibe. Eso es ley de vida. Y en emprender todavía con más razón. Así que hay que abrirse. Son procesos, sí, paso a paso. Uno quiere muchas cosas ya. Pero hay que darle tiempo al tiempo. Como tiempo al tiempo ha tenido un poquito la inteligencia artificial. Y justamente ahorita hablábamos de eso. Ya nuestro gran amigo Sebastián Fumero, que está hoy con nosotros, es parte de Pyme Radio y siempre, cada mes tratamos de que tenga su cita, cumplir nuestra cita acá en Pyme Radio para poder hablar de inteligencia artificial. Y hoy decíamos, ¿de qué hablamos? Hagamos un recuento de la inteligencia artificial, que se ha ganado un espacio importante, que ha cambiado, que ha marcado diferencia, que se ha abierto más espacio, va ganando terreno, porque hace unos años la inteligencia artificial era como, no, jamás, no me puedo hacer el trabajo, no puedo, desde las escuelas hablamos ahora, desde las pymes jamás, cómo me va a hacer eso y mi información y la seguridad, hacer ya parte de hoy, parte de quienes ya tomaron la decisión, y hay muchos, sé que hay una gran cantidad que todavía no ha dado ese paso, por miedos, por inseguridades, y se vale, pero ya es hora de ir dando el paso a que la inteligencia artificial sea parte de su día a día, de su pyme, de su emprendimiento, de sus procesos, de sus redes sociales, de su crecimiento en realidad, y es así. Sebas Fumero, ¿qué tal? Buenos días, ¿cómo estás?
3: Buenos días, Viviana, excelente, muy entusiasmado de estar hoy aquí. Buenos días a todos los radioescuchas de Radio Pyme. Entusiasmado, como te digo, y qué interesante eso que decís, de que muchas veces un aliado puede estar ahí y no lo vemos, y lo que vamos sintiendo en el día a día para emprender. La inteligencia artificial es como un complemento que antes no teníamos, que nos puede ayudar a ordenar todas esas ideas. sé que hay muchos radioescuchas que ya la están utilizando, incluso ya adoptando, porque a veces cuando salgo, vieras que curioso que me escriben y me llega el mensajito ahí. Y también sé que hay otros que todavía no. Así que va a ser muy valioso, siento, para todas las personas hacer un repaso desde no estarla utilizando hasta las personas que ya están en una etapa más avanzada y poder saber qué línea seguir para ser cada día más competitivos con esta herramienta útil y accesible que hoy está a las manos de todos y que bien utilizada nos da tiempo, estructura y resultados.
2: A ver, aprovechemos y esa pregunta te la he hecho varias veces, ¿verdad? Pero creo que es el momento para hacer un pequeño alto. ¿En qué momento estamos de la inteligencia artificial? En general, porque hablemosla en general, que la ocupamos. Nos vamos a enfocar hoy en pymes, por supuesto, pero en general, ¿qué posicionamiento tiene la inteligencia artificial en comparación a hace 2, 3 años y lo que viene por delante, por supuesto? En este momento, ¿qué podemos, cómo ubicar la inteligencia artificial en el día a día?
3: Bueno, me siento muy orgulloso de ver a Costa Rica en todas las gráficas y estándares de adopción de inteligencia artificial de primer lugar en América Latina. Eso es excelente. Cada vez, como vos decías, va abriéndose mayores espacios y la gente va teniendo una apertura a la adopción. Hace 2 años todo el mundo era, no, es copiar, hay que regular, esto va a ser más vago. Y hoy es, implementémosla, aprendamos, veamos qué más provecho le podemos sacar a nuestro favor y cómo podemos crecer en esto. Entonces yo creo que en Costa Rica ha venido una madurez con respecto al tema, aunque sigue siendo bastante nuevo. Estamos hablando de 3, casi 4 años de inteligencia artificial desde la salida de ChatGPT generativa para todos. Sí se han dado pasos importantes. Creo que yo me sorprendo de una manera bonita e interesante al ver cómo lo han adoptado las pymes, las instituciones, las personas y me siento súper feliz de ser de ese movimiento. Sé que hace falta mucho, sé que esto va a seguir creciendo. Es una carrera que en la gran esfera mundial va muy rápido y siempre vemos cambios, pero que nosotros vamos ahí para ser un país pequeñito, para ser un país que no tiene esos recursos del norte global, ¿verdad? Aquí estamos dando la fuerza en gobernanza, en implementación, en capacitación y siempre hay que mejorar, pero debemos sentirnos orgullosos en el abordaje que se le ha dado a este tema.
2: Yo te lo decía ahora en comparación con la educación, ¿verdad? Que hace, al menos en la experiencia propia, hace un año en la escuela de mi hijo decían que no se podía ChatGPT, que no se podía inteligencia artificial, que cuidado que con los trabajos, que no sé qué. Y ahora el discurso cambia, es más bien utilícenlo, metan la materia, hagan cuestionarios, que le hagan exámenes, que le hagan pruebas y ahí van estudiando, es una nueva forma de estudiar. Tanto en educación como en general y sobre todo ya ir aterrizando más en pymes, era falta de información. Falta de educación, de conocer, de informarnos sobre la inteligencia artificial, sus beneficios, sus cuidados, sus usos.
3: Sí, sí. La inteligencia artificial es una herramienta que viene a impactar todos los campos de la sociedad. Como vos decías antes, las personas no la usen para estudiar. Hoy cada vez más padres se comunican para decirme, mira, ¿qué beneficios puede tener? ¿De qué manera responsable se puede utilizar? Y aquí hay algo muy sencillo. La inteligencia artificial, si vos la utilizas para copiar y pegar, está siendo mal utilizada. No importa si sos un estudiante, no importa si sos un emprendedor o una persona normal y corriente para cualquier cosa. Lo importante es que la inteligencia artificial nos ayuda a pensar mejor, a tomar mejores decisiones, a compartirle nuestras ideas y que nos las enseñe en un escenario donde podamos tener más claridad para decidir. Eso impacta para todos. Así que es importante tener cultura de verificación, tener responsables en nuestras organizaciones o en nuestros lugares para que guíen a los grupos, para que resuelvan dudas y saber qué herramientas utilizamos y qué le podemos compartir.
2: Sebas, en este momento podríamos pensar que muchos se pueden hacer como un autoanálisis, una pequeña revisión, si estoy listo para utilizar inteligencia artificial, para aplicarla en mi pyme, o si es necesario hacerlo. ¿Qué preguntas tengo que plantearme o qué lista tengo que check, revisar para poder hacerlo de la mejor manera? Porque ya sabemos que es parte de, pero hay que hacerlo de la mejor manera para que los resultados sean importantes y marquen diferencia, que es al final lo que necesitamos.
3: Ok, vamos a tratar de hacer el camino lo más fácil posible. Si somos un emprendedor y hoy tenemos ideas de proyectos que estamos analizando, que le estamos dando vuelta, ese es el buen momento para comenzar a utilizar la inteligencia artificial, porque es sumamente fácil e intuitivo. Simplemente podemos o abrir nuestra cuenta en cualquiera de los LLM, ChatGPT, Gemini, Claude o Copilot y compartirle nuestras ideas, nuestro contexto, qué estamos haciendo, a qué nos dedicamos, en qué etapa estamos, qué queremos llegar y pedirle que nos ordene estas ideas. Esto nos va a dar una respuesta que nos puede dar bastante claridad y dirección. Posterior, muy probablemente nos va a ofrecer rutas a seguir. Nosotros debemos ser críticos, nosotros debemos entender esa respuesta que nos da, criticarla a fondo y construir esa ruta en base a lo que nos da, no con lo que nosotros, no que la inteligencia nos diga qué pensar, sino nosotros decidir qué pensar y hasta qué lado hacerla. Ahora, si ya queremos tener respuestas más útiles y funcionales, porque ya quebramos ese límite, esa frontera de no utilizarla para compartirle unas ideas, podemos ordenar los prompts, que es la indicación, la instrucción o la pregunta que le escribimos a la inteligencia artificial, en una estructura de rol, acción, formato y contexto, todo junto, como un paquete de información junto. Porque la inteligencia artificial por debajo lo que va a hacer es comparar patrones. Entonces, a la hora que le damos un rol, él va a comparar todos los patrones y el rol yo es un experto en negocios, pymes, de especialista en ventas de, ya empieza a relacionar esos patrones. Si le digo, necesito hacer un análisis porque estoy valorando la posibilidad de expansión de mi mercado en tal sector, también empieza a armar una receta de patrones que si yo le quiero pedir ahí, dame esa respuesta en un formato tabla con columnas comparativa y mi contexto es, me dedico a esto, estoy en tal etapa, ya la respuesta, esa receta de ese prompt en rol, acción, formato y contexto va a ser más útil y funcional para cualquier trabajo que estemos haciendo.
2: Repítame eso, los prompts y el rol, acción, que eso ya lo hemos hablado, yo sé que sí, pero creo yo esto lo no sé, en la pizarra que yo siempre me imagino que uno tiene que tener en la oficina de pymes, es tenerlo como en grande, ¿verdad? Y en cartulinas, rol, acción, siempre tenerlo porque eso es primordial y eso es el éxito, si lo seguimos es el éxito de un resultado.
3: Sí, sí. Rol, acción, formato y contexto. Ese es el framework, la plantilla que utilizamos para darle a la inteligencia artificial un prompt, que es una instrucción, una indicación o una pregunta. Rol, para que relacione todos los patrones profesionales del rol. Por ejemplo, no es lo mismo que yo le diga a la inteligencia artificial, dame un correo para comunicarle a mi equipo el nuevo proceso de solicitud de compras, que ahora se debe hacer a partir del 1 de julio por la nueva plataforma, a decirle, rol, actúa como un experto comunicador institucional. Acción, hazme un correo empático, fácil de entender para mi personal, explicándole el nuevo proceso de solicitud de compras. Dámelo en un correo, en un email que no exceda 150 palabras y el contexto es a partir del 1 de julio, toda la solicitud de compra se debe hacer por la plataforma digital. La respuesta va a ser mucho más útil, mucho más funcional, más fácil de entender y más empática con nuestro personal. Entonces, ¿y qué tenemos ahí? Resultados en tiempo y resultados en acción con nuestro personal. Entonces creo que todos los radioescuchas podrían utilizar estos ejemplos para empezar a pensar, ¿será que esto me sirve en tal proyecto? ¿Cómo utilizo, cómo permo esa idea que tengo en la inteligencia artificial? Bueno, si tienen una idea, no tengan miedo en hablársela a la inteligencia artificial. Hablábamos de la IA generativa, que es toda esta revolución que se da a partir de la liberación de ChatGPT a final de 2022. Y esta inteligencia artificial generativa, los modelos que lo mueven son los LLM. En inglés, Large Language Model, en español, modelos de lenguaje masivo. ¿Y cuál es la característica? Que nos entienden en nuestro contexto natural. No tenemos que saber programar, no tenemos que saber nada en especial más que darle una instrucción con nuestras palabras, así como nos comunicamos a nosotros. Algunas veces me preguntan, ¿y cómo le digo? Es que yo quiero decirle esto y esto y esto. Pues igual, así como me lo contó la inteligencia artificial, va a entender ese contexto y le va a responder. Siempre es muy importante verificar por qué cada vez es menos habitual, pero a la hora de relacionar patrones y no tener una receta como la de rol, acción, formato y contexto, podría agarrar un patrón que no esté directamente relacionado con el hilo que nosotros queremos. Entonces, pudiéramos fácilmente tener que hacerle algún pulido al final. Incluso cuando también diseñamos imágenes o cualquier cosa, a veces la imagen no nos queda porque tal vez nos quedó caricaturesca y lo que nos falta pedirle es que las imágenes eran hiperrealistas y eso cambia toda la receta. ¿Qué nos lleva a eso? Que entre más la usamos, más desarrollamos criterios sobre la herramienta y el porqué de los resultados que nos está dando para poderlos pulir. Al final lo que estamos sacando es un beneficio en tiempo y en resultados para nuestro negocio.
2: Sebas, ¿cuáles son los, en ese caso, los principales errores que se cometen al inicio, como para ir ubicándolos?
3: No criticar y creer todo. La gente dice, dame un post para Instagram, lo agarran, lo copian y lo pegan. Dicen, es que no sirve, nadie me escribió nada. O no, me escribieron muchos, pero no se vendió nada. Bueno, tal vez el post está bueno, o tal vez al post le hace falta un gancho, le hace falta meter valor, le hace falta un call to action, un CTA, que te llamen, entonces nadie me está llamando. Pero bueno, no es solo pedir por pedir. Nosotros tenemos la inteligencia artificial potencial que sabe qué quiere decir. Todos en nuestro proceso de empresarios debemos siempre estar mejorando el uso de la inteligencia artificial, nos va a ayudar. Pero si yo quiero salir a hacer mercadeo y no sé nada de mercadeo, debería informarme un poquito de mercadeo para utilizar la herramienta con ese conocimiento y tener resultados más útiles. Otro error es no darle suficiente contexto. Uh-huh. Es decir, yo no puedo llegar y decirle, quiero estrategias para vender. Y tal vez la inteligencia artificial no tiene claro en qué etapa estoy, quiénes son mis clientes, qué es lo que quiero lograr, cuál es mi objetivo. Nosotros tenemos que ser claros con la inteligencia artificial. Y entre más contexto le demos, es mejor. Sé que muchos han visto el componente de chat donde le podemos escribir. Y le damos buenos prompts, pero también tenemos un micrófono. Con ese micrófono podemos dictar. Y generalmente dicen por ahí que nos gusta más el chisme que escribir. Eso quiere decir que hablamos más. Así que una buena herramienta para poder dar un mejor contexto y que la inteligencia artificial sepa de una manera más amplia qué queremos es usando la funcionalidad de dictado. De dictado y poder extendernos con profundidad de lo que queremos resolver o hacia dónde queremos llegar. Ahí la inteligencia artificial nos va a ayudar montones. Un error sería darle poquísimo contexto. Y otro tercer error es que la inteligencia artificial es empática. Entonces siempre te va a decir que lo que estás haciendo es muy bien. Y aunque tal vez creas que es una genialidad, es algo normal. Es algo bueno, pero podría mejorarse. Así que la parte crítica de nosotros como empresarios, como seres humanos críticos, debemos tenerla siempre. Decir, ok, este plan suena bien, pero sería mejor si... Sí. Y entonces así comenzamos a co-crear. La IA nos da su parte, nosotros ponemos la nuestra y ahí sí va a salir algo bueno. Un error común es que a veces hay gente que la IA hace su parte y ellos no hacen nada, agarran lo que dice la IA y pues no es... Entendamos que es una máquina. Y ahí quiero poner un ejemplo. Waze es inteligencia artificial. ¿Cuántas veces no le pedimos que nos predija una ruta y llegamos nosotros primero? Por nuestro criterio, por nuestro conocimiento. Entonces, eso no lo podemos saltar.
2: O sea, bueno, usted me lo traduce al verdadero concepto, pero la inteligencia artificial, o al menos algunas herramientas tienen, por decirlo así, memoria. Lo que yo le voy, cuando lo voy consultando constantemente, ya me va conociendo mejor, por decirlo así. Ahora que lo mencionabas y lo relacionabas con la empatía.
3: Sí, la memoria es súper útil, súper importante. Al inicio estaba aquel tema que la gente, no quiero que guarde nada de mis memorias, ¿verdad? Sí. Y teníamos ya 15 años de estarle metiendo memorias a Facebook y a todas esas otras.
2: Pero, y fotos reales y demás.
3: Sí, exactamente. Nosotros tenemos en las herramientas dos memorias. Una memoria general, que él va agarrando todos los checkpoints del usuario. ¿A qué me refiero? ¿Quién es? ¿Qué hace? ¿Dónde vive? Y va guardando una serie de información que al final termina siendo útil para nosotros, porque no tenemos que estársela repitiendo y repitiendo y repitiendo. Dentro de la configuración, en la barra lateral izquierda abajo, todas tienen básicamente el mismo formato de interfaz. Entonces, en la barra lateral izquierda abajo, donde está el nombre de nosotros, la cuenta, le damos clic ahí, muy probablemente nos va a salir configuración o personalización, entramos y vamos a encontrar una cejilla de memoria. En esa cejilla de memoria tenemos que verla en tres partes. Número uno, esta memoria que ya hablamos, que él va guardando, que es muy útil. Una segunda memoria, que es la que tiene la conversación. Porque, por ejemplo, yo estoy ahorita desarrollando un plan de contenido para redes. Entonces, esa conversación tiene una memoria que esa tenemos que gestionarla como un asistente muy bueno, pero con mala memoria. Porque en la ventana de contexto, a cómo vaya creciendo esa conversación, va a ir olvidando cosas. Creo que muchos la hemos visto. Es importante saber que la inteligencia artificial tiene la funcionalidad de que si estamos hablando algo importante y uno le dice guarda esto en tu memoria, él la va a guardar. Incluso yo podría programar y decirle, cuando te marque B16 necesito que hagas este procedimiento. Y eso lo guarda la memoria. Son funcionalidades muy, muy buenas. Y una tercera memoria, que no es una tercera memoria, es lo que es la importación de las memorias. ¿Qué está sucediendo ahora? Hace un año y medio, cloud no era lo que es ahora, con esa potencia. Entonces mucha gente dice, bueno, ¿cómo hago? Quiero ir, pero no me quiero pasar porque la memoria que tengo, ya ChatGPT me conoce. Ahora, estas herramientas traen una funcionalidad que es un prompt que copias dentro de ese de configuración, personalización, memoria. Dice importar memoria, hay una cejilla de copiar, lo copias. Por ejemplo, si voy a hacer mi nueva cuenta en cloud, me voy a ChatGPT, abro una conversación normal, pego el prompt, lo envío y él me va a tirar una secuencia de todas mis memorias para que yo las copie, las importe y las pegue en la otra herramienta. Entonces ya no comienzo mi cuenta de cero. Y eso es sumamente útil. No es todas las conversaciones, son tus memorias profundas de quién sos, qué haces, a qué te dedicas, cuáles son tus proyectos especiales. Y también quiero invitarles a todos los que ya lo están utilizando a hacer una prueba y que le pidan que les dé un informe mensual de todo lo laboral realizado ahorita que termine junio. O que les dé un informe de todo lo que han trabajado secuencial, con fechas, en una tabla con columnas, desde un año atrás a la fecha. Y eso nos ayuda mucho a tener también una bitácora de lo que estamos haciendo. Yo en mi caso, cuando hice ese ejercicio, me di cuenta que habían quedado dos que tres proyecticos importantes que me llamaban la atención, que por el trajín y en las cosas no me di cuenta. Y los retomé y ahí ya los tengo súper vivos y... Entonces son ejercicios muy sanos para nosotros los empresarios.
2: Uh-huh. Qué interesante, de verdad, que eso de repasarlo. Yo soy de la idea, Sebas, y lo hemos hablado varias veces, creo, de que uno se capacita y se pone en práctica. Como todo, en su momento, cuando utilizábamos redes sociales, ¿cuánto a las personas les ha costado? Y me incluyo, digamos, el Instagram, es de constancia, ¿verdad? Entonces, igual la inteligencia artificial, la herramienta que utilice, es de entrar una vez y ojalá pudiéramos de verdad, en la semana de trabajo, agendar una hora por semana, mínimo, para entrar y practicar. Ahí yo creo que claro. Eso se va a convertir en 2 horas después, porque me interesa, porque me gusta, porque me funciona, como todo.
3: Eso es un hábito súper, súper bueno. Cuando yo empecé, yo puse IA en un post-it y lo pegué en la computadora. Después lo pegué en el baño. Después lo pegué en la mesa de noche a la para mantenerlo. Porque imaginémonos que la inteligencia artificial es como un edificio lleno de expertos. Y podemos llamar a cualquier experto en el momento que lo necesitemos. Uh-huh. Primer piso, ventas. Segundo piso, mercadeo. Tercer piso, redes sociales. Y por ejemplo, que nosotros estamos desarrollando una nueva campaña en Instagram. Y todas las políticas de Facebook y Ads, eso ha cambiado desde hace 15 años acá. Cualquier cantidad. Pero en nuestra herramienta de inteligencia artificial tenemos a un experto en redes sociales. Uh-huh. Lo que tenemos es que llamarlo y darle rol. Tenemos un experto en Instagram, especialista en campañas para redes sociales que generen engagement y paren el scroll. Y tal vez no lo hemos pensado. O tal vez tenemos un experto en finanzas y ventas que nos puede analizar nuestros exceles del primer trimestre y tal vez no lo hemos pensado. O tal vez tenemos a un redactor para hacer una comunicación de recursos humanos y no lo hemos pensado. Entonces, con solo incentivar, y como vos decís, ojalá sacar esa hora, pero incentivar el recordar lo que ahí podría esta herramienta ayudarme en algo, a cómo segmento para que mi anuncio tenga más alcance. Claro, tengo que darle contexto, quién soy, dónde estoy, en qué plataforma. Y ahí es donde vamos a ir aprendiendo y como vos decís, en poquísimo tiempo ya la vamos a estar utilizando, que una hora es poco.
2: Sí. Y nada más como para retomar lo que mencionabas al principio, uno de los principales errores es no criticar, no revisar. Lo que usted utilice en cualquiera de las plataformas, en cualquiera de las herramientas, revíselo. Aunque ya usted tenga mucha confianza, ya lo conozca muy bien y ya sabe qué es lo que usted le pide y su tono y todo, que el tono es importante también, ¿verdad? Sobre claro. Todo cuando hablamos de redes sociales, revíselo porque es importante que usted tal vez faltó alguna información mínima, pequeña, algún ajuste, puede mejorarlo. Entonces, no es santa palabra. hay que tener en consideración eso también. 8:30, vamos a ir a una pausa. Cuando regresemos, ahora lo hablábamos también fuera de micrófonos con Sebas, es que muchas veces yo principalmente hablo mucho de ChatGPT, pero en realidad son un montón las herramientas. Igual Sebas habla de algunas por un tema de familiarización, de que sabe que ya las ha comprobado y que son las mejores, pero bueno, usted está en total libertad. Hoy vamos a ponerle sobre la mesa algunas recomendaciones de específicas con nombres y apellidos como recomendación. Pero este mundo es amplio, súper amplio, para todos los gustos y sabores. Así que usted sabrá cuál es la mejor opción. Nosotros recomendamos y vamos a venir a eso justamente después de esta pequeñísima pausa que nos separamos unos segundos y seguimos hablando de inteligencia artificial aplicada a las pymes, los beneficios, cómo utilizarla, en qué utilizarla, porque ahora hablamos, claro, de copies, de estrategias, de campañas. Bueno, hay muchas más opciones y ahora también vamos a hacer un repaso de eso con Sebastián Fumero, especialista en el área, que ahí está etiquetado ambas redes sociales para que le den me gusta, le den seguir. Si tienen consultas, él es muy, muy amable, es como la inteligencia artificial. Ahí mismo le pueden hacer las preguntas que él contesta y también tiene charlas, tiene eventos. Y me encanta ahora verlo muy activo. Quiere decir que, bueno, buen trabajito para él, por supuesto, pero también hay necesidad en el mercado de conocer más del tema y más interés de otros medios de comunicación por replicarlo y todo eso es bueno. Todos ganamos muchísimo. Así que vamos a repasar eso también. Vamos a la pausa y regresamos.
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2: 8:34 de la mañana de este jueves ya 25 de junio. Estamos hablando de inteligencia artificial, por supuesto que con uno de los mejores, Sebastián Fumero, que es además un aliado importante de Pyme Radio para poder crecer en esta área y poder sumarlo, y sobre todo por la forma en cómo lo siempre lo trata y lo plantea y lo pone sobre la mesa, los diferentes elementos tan familiares que yo no sé ustedes, pero yo siempre salgo con la idea de llegar y salirme de una vez, entrar a alguna de las herramientas y experimentar y preguntarle y preguntar y preguntar y solucionar muchas cosas en el camino. Eso es lo que tenemos que aprovechar, esos impulsos también para aprenderlos. Yo sé que hay muchas preguntas en el camino y uno quisiera tener un Sebastián Fumero a la par todos los días, pero bueno, es parte de ir creciendo y de aprovechar esos programas. Hablábamos ahora, antes de ir a la pausa, de que yo no sé, yo lo que uso es ChatGPT, entonces por eso es que tal vez lo menciono como ejemplo. Sé de otras y que son bastante buenas, que usted siempre menciona, y importante es que son opciones. Hay muchas en el mercado, es un mercado muy amplio, muy abierto. Usted nos recomienda siempre las que ha utilizado y las que considera que son, que destacan o tienen alguna diferencia importante, pero el que eso es a gusto, ¿verdad?, de cada quien. ¿Cuál nos recomiendas? ¿Cuáles son las que vos normalmente decís, esto vale la pena?
3: Sí, ok. Son cuatro que son base. Podemos tomar a ChatGPT como una de las más potentes, Claude de Anthropic, excelente también, Gemini de Google, del ecosistema de Google, y Copilot, la inteligencia artificial de Microsoft. Estos cuatro LLM son sumamente parecidos, con capacidades casi iguales, todos muy funcionales, muy útiles.

y tenemos la seguridad del ecosistema de Microsoft. Si nosotros usamos Copilot, nuestros Exceles, nuestros Word, nuestros documentos se mantienen bajo las mismas políticas de seguridad. Y eso es sumamente útil en muchas de nuestras organizaciones. Si estamos en una empresa que usa Gmail, Google Docs, Sheets, Gemini es una excelente opción porque es la inteligencia artificial de Google y lo que compartimos ahí en las cuentas correspondientes van a mantener también las mismas políticas de seguridad y eso es muy útil. Después tenemos ChatGPT y Claude que son súper potentes y que podemos... Bueno, Claude dentro de su constitución, él no usa su información, la información nuestra para reentrenar a sus modelos y en ChatGPT eso lo podemos seleccionar si queremos que se use o no en la parte de configuración, que ahí nos puede dar bastante seguridad. Entonces, estas herramientas son muy buenas. Casi que creo que todas las personas tenemos Copilot dentro de nuestras computadoras, ahí tenemos el icono. Es muy probable que si no pagamos Copilot en sí, tenemos M365, pero no tenemos Copilot. Eso es como tener un ChatGPT sin la versión paga. Va a ser buena, pero la ventana de contexto a la hora de respuestas y razonamiento va a ser mejor en la versión paga. No quiere decir que sea mala la gratis, para nada, es sumamente útil. Pero esa ventana de contexto a la larga nos termina beneficiando en esta otra versión, ¿verdad? Uh-huh. Es por eso que es premium. Lo que es Gemini, bueno, Gemini ni hablar, el modelo Nano Banana y todo lo que es imágenes de Gemini es súper bueno. El flow con los videos también súper recomendado. Si soy una pyme o si estoy haciendo mucha publicidad, igual ChatGPT ahorita el modelo de imágenes es muy bueno. Y estas cuatro, el que no sea más afín a lo que estamos, como les digo, yo mañana doy una capacitación y el primer ejemplo lo monto en las cuatro herramientas para que la gente vea cuáles son los resultados y pueda ir diciendo, bueno, me gusta más cómo Claude me los da así en ese tipo de dashboard tan fácil de entender, interactivo, eso me sirve más para mi negocio. O hay gente que dice, no, yo es que la verdad es que tengo tanto tiempo de utilizar ChatGPT y me siento satisfecho. Pues perfecto. Pero esas cuatro para razonamiento y procesamiento, excelente. De esas, podemos sacar prompts para utilizarlas en otras. Por ejemplo, de automatizaciones. Un ChatGPT, Claude, Gemini o Copilot nos puede ayudar a entender hacer una automatización en ManyChat o en Make, con el paso a paso, subiéndole fotos, haciendo los prompts necesarios. Entonces podemos utilizar las de razonamiento para sacar prompts que vamos a utilizar en las otras de diseño, de generación de contenido, de lo que estemos trabajando. Ahora, estas cuatro herramientas tienen capacidades agénticas. Hoy escuchamos siempre en redes que estoy haciendo un agente y estamos haciendo tales agentes en estas horas. Bueno, los agentes, hay mucho ruido en internet porque no todo es así como lo que dicen. A veces yo me siento y la gente dice, sí quiero hacer todo esto y esto y esto. Bueno, estas inteligencias artificiales tienen capacidades agénticas muy, muy importantes. Por ejemplo, yo soy el dueño de mi empresa y estoy aquí con un montón de temas que resolver. Entre esos, necesito renovar un permiso en la municipalidad. Necesito hacer una investigación si quiero expandir mi mercado hacia la zona norte. Necesito ordenar una información que está en Excel, pero así como está, no se puede leer. Y seguir en el día a día de la operación. Hoy, en cualquiera de estas cuatro herramientas, tengo capacidades agénticas en el componente de chat, donde está el más, yo puedo encontrar la investigación profunda o el modo agente y puedo pedirle a un agente que vaya a la municipalidad y que me traiga el formulario de patentes. De inmediatamente pasar a otro agente.

0: y decirle que necesito hacer una investigación en la zona norte porque estoy con la idea de expandirme hacia este sector y que quiero fuentes verificables y útiles que me sustenten la decisión si sería correcta o no, y que me lo dé en un documento de Word fácil de entender, con todas las fuentes. Y también puedo poner a otro agente a que me ordene todos los Exceles que están por todas las páginas en tablas filtrables y que posterior me dé dashboard. Eso está multiplicando mi productividad por 3 en cualquiera de los momentos. Los agentes, a diferencia de un asistente o un chatbot que son de consulta y que nos dan panoramas, que son muy buenos, los agentes se autoprontean. Entonces, por ejemplo, si yo quiero una investigación y que me la dé en un entregable, él va a tener que autoprontearse para verificar todas las fuentes, autoprontearse para hacer el documento y entregármelo. Esas funcionalidades, pocos empresarios he visto que las han empezado a usar y son de las más potentes y de las más útiles. Así que yo le diría que a todos los que nos están escuchando, abran chat, su componente de chat, que todos lo tienen, es decir, es donde escribimos, tienen un más a la par. Abran ese más, busquen la investigación profunda o busquen el modo agente y pídanle que hagan una tarea que ustedes tengan en mente para ver el resultado. Creo que puede ser un siguiente paso también para las personas que ya lo están utilizando, pero que esta parte no lo han probado, se van a sorprender con los resultados y creo que lo que viene es que cada vez estemos utilizando más y más agentes.
1: Esta pregunta siempre te la hago igual, pero creo que es necesaria. Todo lo que han crecido, todas estas herramientas, también ha sido una prioridad para Google, para Microsoft. La seguridad. Han trabajado más en eso. Cada vez es más seguro. Nuestros datos, nuestra información.
0: Sí, cada vez es más seguro. Bueno, para mí es una maravilla en el tema empresarial el ecosistema de Microsoft Copilot. La verdad es que todos mis documentos con la seguridad, los Exceles, los proveedores, las cuentas, los estados, con la seguridad que siempre han tenido. Y ahora con una inteligencia artificial donde él se la comparto y mantiene las mismas políticas de seguridad. Quiere decir que podemos trabajar con todísima confianza. No quiere decir que herramientas como ChatGPT sean desconfiables, no. Ellos no van a compartir la información. El día que alguna información de esas se fugue, esas empresas quiebran, porque va a generar una desconfianza que nadie lo va a querer usar. Pero sí tienen la particularidad que reentrenan sus modelos con nuestra información, que también ahora por dicha tenemos la posibilidad de elegirlo o no. Así que eso está a nuestra elección. Cada vez es más seguro. Me siento contento de no haber escuchado nada, que a nadie se le haya fugado nada hasta ahorita, ¿verdad?
1: Eso
0: Ni
1: es lo primero
0: que,
1: que se filtra.
0: sí, básicamente. El tema es tener cuidado con los deepfakes que pueden hacer hacia cualquier modalidad, más que todo,
1: Correcto.
0: pero no tanto de fuga de información. Es decir, la fuga de información se puede dar por una información mal compartida por algún colaborador en una herramienta que no está permitida.
1: Errores de nosotros mismos.
0: Exacto, errores de usuario, no por las plataformas. Las plataformas sí tienen bien resguardado los datos y estas que estamos hablando 100% garantizados, yo tengo la experiencia desde que empezó y cero problemas.
1: Y la otra pregunta obligatoria siempre es, ¿utilizo la versión gratuita o pago?
0: Utilice la versión gratuita hasta que se le quede corta. Sí, por ejemplo, mira, Notebook LM. Si vos tenés una empresa y querés comunicar algo y lo vas a hacer en slides o lo vas a hacer en un video pequeño o le vas a comunicar un audio de los nuevos clientes a tu personal, Notebook LM es muy buena y te da créditos gratis. Pero si ya estás viendo que por los que sale en la versión gratis te dura mucho, pues mejor pagala, es cualquier cosilla y ya no te varás. ChatGPT da respuestas muy buenas. y te funciona en la gratis, pero si ya ves que en algún momento te limitó y te dice, puedes usarla hasta mañana, hasta la hora, entonces quiere decir que ya vale la pena valorar pagarla. Al final son $20 lo que valen la mayoría de estas. Es poquísimo, es combo y medio de cualquier restaurante.
1: Cierto, cierto.
0: Y por una productividad, por una claridad, por una estructura, por un profesionalismo que podemos reflejar con el orden de nuestras comunicaciones y el control de nuestros datos, siento que vale muchísimo la pena pagarla. Pero no se manden a pagarla si no han llegado a esa frontera. Si sienten que ya es hora de cruzarla, pues sí, tomen la decisión y vale la pena, no se van a arrepentir.
1: Si la gratuita le alcanza, todavía quedas de ahí.
0: Sí, sí.
1: Simple y sencillo.
0: Sí.
1: Sebas, quería también, a manera de reflexión final ya, porque se nos acaba el tiempo, te decía ahora que un día de estos vi una pregunta que me llamó la atención para pymes específicamente, que recomiendo, o sea, hacernos la pregunta, ¿cómo nos vemos en 3 años sin inteligencia artificial? Si no, como empresa no utilizamos la inteligencia artificial. Me parece importante hoy conocer su posición en cuanto a también un tema de concientización, de competencia, de estar ahí.
0: Ajá. Sí, en 3 años competir sin inteligencia artificial es como ir a una competencia donde todos los atletas están usando esteroides y uno no. Así que va a ser muy difícil. Todos llevan ventaja y uno no. Y así que la recomendación es que comiencen a utilizarla en lo que sea, en lo que sea. Quiero hacer una campaña, pues yo le puedo compartir fotos al chat y que él vaya viendo y que me vaya guiando el paso a paso para yo hacer una campaña. No solamente me guió, sino que también aprendí a hacerlo. Y eso en análisis también, de data, de información, de orden. Así que empezar a utilizarlo. Los que ya la están utilizando, métanse a lo de modo agente. Pídanle una tarea y sorpréndanse. Y ahí nos pueden comentar en la publicación cómo les fue, porque es sorprendente y les puede ahorrar cualquier cantidad de tiempo.
1: Correcto. Me parece interesante la dinámica, Sebas, de lo que habíamos conversado. Si alguien movió para dar el paso, para aplicar algo, para utilizar, pues le puede escribir a Sebas directamente, tal vez, y podemos valorar más adelante venir a conversar sobre la experiencia, sobre ese salto, ese paso hacia adelante de utilizar la inteligencia artificial. Sebas, además, quería cerrar con esto también. Tienes varias actividades, estás en sí. Diferentes y en diferentes áreas, ¿verdad? Ya no solamente como el emprender, sino que ahora hasta el combustible, ¿verdad? Me contabas ahora. Sí. Muy interesante cómo es de amplio este mundo de la inteligencia artificial.
0: Sí, claro. Mañana tengo un reto lindísimo. La primera vez que, bueno, voy a dar una charla para la Cámara de Empresarios de Combustible. Ajá. Son 400 empresarios asociados. Ese tipo de retos, eso es nuevo para mí. La verdad, yo nunca he dado una charla para tantísima gente. Ajá. Me tiene entusiasmado. Y bueno, la próxima semana también estaré con la gente de Jupema, estoy con ADT, Johnson Control, tengo los cursos míos, que hoy es la segunda lección del curso que está ahorita activo. Y bueno, muchos, muchos proyectitos así que me tienen entusiasmado. Esto va creciendo porque es una tecnología que nos va ayudando a todos. Y creo que las personas que no la han utilizado del todo tienen que entender eso, es mejor empezarlo a utilizar, y los que ya están utilizando, profundicen agentes, profundicen en las tareas, confíen en que si esto se lo podría pedir, sí, sí se lo podrías pedir. Voy a nada más contar una anécdota muy chiquitita, que me llamó muchísimo la atención, la hija de un amigo, que ella comenzó, ellos comenzaron haciendo dibujos sin colores para que ella coloreara. Ajá. Y los imprimían. Y ya 2 años de eso, ya ella le dice a mi amigo, le dice, es que todo lo que yo me imagino, la IA lo puede hacer. Y esas son cosas que nosotros podemos adoptar. Si yo me imagino que quiero hacer un proyecto aquí, ¿por qué no me apoyo con la IA? Quizás me da unas ideas buenas. Una inversión aquí, ¿por qué no me apoyo con la IA? Quizás me da unas ideas buenas. Y entre más contexto le demos, mejor va a ser la respuesta.
1: Correcto. ¿Dónde te ubicamos, Sebas?
0: En redes, Sebas Fumero IA o Sebas.Fumero.IA o el WhatsApp 83404040. Esto es un tema de que es mi trabajo y también es mi pasión, así que cualquier persona que quiera compartir algo, preguntas para la próxima vez, o como vos decías, invitar a alguien, súper bienvenidos, porque eso es enriquecedor para todos.
1: Si alguien dice, mira, yo me encanta, necesito saber más del tema, necesito saber, propónganos ustedes los temas también. Nosotros vamos guiándonos en lo que creemos y consideramos importante para que usted recapitule. Puede ser que lo que hoy hablamos, ya yo lo sabía, es parte de, bueno, tal vez algo le quedó, revisó, repasó, a ver si está haciendo las cosas bien. De las herramientas, usted está casada con una, pero mira, existe aquella otra, y como decía Sebas, para ciertas cosas depende lo que necesita, sirve una, para otras otra, y que usted lo vaya analizando, muchas veces recordando. Pero si usted quiere que hablemos de algo en específico, usted no lo manda, yo se lo mando directamente a Sebas, y yo sé claro. Que él se va a preparar para poder hablar de ese tema. Eso es parte de nuestro compromiso, ¿verdad? Llevando el ritmo que ustedes necesiten y hablando de lo que se necesita. Ahí mismo tus redes, ¿verdad, Sebas? Está anunciando y compartiendo cuando vienen actividades, cuando vienen seminarios o congresos en los que puede participar la gente en general, ¿verdad?
0: Sí, lo pueden encontrar en las redes, en WhatsApp. Si alguien quiere entrar a la comunidad que tengo, me puede escribir un mensaje por WhatsApp y ponerme comunidad. Yo les mando un enlace. Ahí también comparto información de eventos que hay abiertos al público. Ahorita lo bueno es que tenemos todas las semanas. Ajá. Entonces eso nos da para que todos sigamos esa carrera enriquecedora y sigamos aprendiendo mucho.
1: ¿El WhatsApp era?
0: 83404040.
1: Sí, yo era muy fácil, 4040, lo cual era el primero, 83404040. Sí, sí, así sí. De simple. Entonces usted le escribe ahí a Sebas Comunidad y ya él lo ingresa. Les pasa el enlace para que estén bastante informados día a día. Es un filtro muy importante y de primera mano tener las actualizaciones y lo que pasa a nivel nacional y las actividades en las que, si les encanta, les apasiona el tema, puedan también formarse. Sebas, muchas gracias.
0: A vos, Viviana. Yo muy contento de estar aquí. Siempre es muy ameno conversar con vos.
1: Siempre yo lo disfruto muchísimo y me voy con una tarea pendiente para mi casa en el uso personal, ¿verdad? Ahora, ustedes como pymes, de verdad que hay mucho. Me caló muchísimo y ojalá lo puedan revisar e intentar lo del tema permisos, ¿verdad? De municipalidades, estudios de mercado. Ajá. Pues tal vez, es una idea. De verdad que eso es si no sabe por dónde comenzar, ahí está.
0: Vivi, y si quieren importar algo también, ajá, hagan una investigación profunda.
1: Okay.
0: Es ahí, sé que a muchos les ha servido en esa línea, ahora que lo tocas, ajá, y les puede dar resultados sorprendentes.
1: Un tip más ahí para anotar, investigación profunda. 8:55, terminamos. Gracias por habernos acompañado en este jueves. Nos volvemos a encontrar mañana, ¿les parece? Viernes, para cerrar nuestra semana, pero en realidad sabemos que ustedes siguen constantemente emprendiendo. Es nuestra semana informativa en el que ojalá usted haya seguido el paso a paso, el día a día. Hemos tenido temas muy interesantes esta semana, pero siempre con la posibilidad de que quedan ahí guardados en el Facebook y usted lo puede seguir escuchando todos los días. Hoy es un programa para compartir. Mira, mi amigo, mi amiga, la emprendedora, aquella que tuve de vecina en aquella feria, hablamos en alguna conversación durante el día de inteligencia artificial, ella tiene que escuchar ese programa. Cópielo y compártaselo. Es parte de nuestra comunidad, ir creciendo. Que pase un excelente día y nos encontramos mañana a 8:00 a.m.
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0: Buenos días, muy buenos días para todas y todos ustedes. Deseándoles que este día sea un día de mucha alegría, de mucha paz, de mucha armonía, de mucha compasión para aquellos que están en desventaja, que siempre van a necesitar que hayan seres humanos que los acompañemos. Yo quería, a raíz de lo ocurrido ayer en Venezuela, en Caracas, hacer un comentario. Nada más permítame pedirles que hagamos unas dos respiraciones. No nos va a llevar 10 segundos. Conscientes. Las respiraciones conscientes se tratan de ayudarnos a que estemos presentes. Respiramos y cuando sentimos que el aire, cuando respiramos, es más frío que cuando sale, ¿verdad? Entonces la mente está ocupada en la sensación del frío y de la tibieza, y eso nos libera de toda esa locura de pensamientos que nos llegan cada milésima de segundo. O sea, nos va a concentrar. Ojalá podamos hacerlo. Los invito a que lo hagan. La vida es breve. La brevedad de un instante quedó demostrado ayer. Los videos son realmente aterradores. Pero así de frágil es la vida humana. Lo sabemos, lo repetimos muchas veces. Se nos vuelve un cliché, una frase hecha, la repetimos y a veces sin siquiera pensar en que lo estamos diciendo. Pero lo cierto es que lo único que tenemos es este instante, este presente, este segundo. El que viene, el segundo que sigue, no tenemos, nadie nos puede certificar, dar una certeza de que lo vamos a poder vivir. Ayer en Caracas el suelo se sacudió con una violencia que no pidió permiso. Edificios que eran la casa de habitación de familias, oficinas donde habían compañeros de trabajo, que eran memoria, colapsaron. En instantes se hicieron polvo. Más de 170 personas se considera que ya que fallecieron, cuerpos que han encontrado. Yo me pregunto sin morbo y con respeto a las víctimas, ¿qué estaban haciendo segundos antes de que el suelo se moviera? ¿Hacían planes para el fin de semana? ¿Guardaban dinero para un viaje donde familiares ahí mismo en el país o fuera o fuera de Caracas? Las parejas estaban peleando, discutiendo por nimiedades, el abuelo con el nieto, el esposo, la esposa, familiares que viven ahí, hermanos peleando. Creían que tenían algunos de ellos el control sobre sus esposas, sobre sus hijos, sobre el futuro de la familia. Y estaban dando órdenes de cómo vivir cada uno. Planeaban, todos planeamos. Y un instante después, todo lo que tenían, todo lo que poseían, ya no. Empezando por sus vidas, lo más valioso. Ni las vidas de los que amaban. Se borró en un instante el después. ¿De qué se perdieron? Tal vez de una taza de café con una amiga sin reloj, sin apuro. De esa llamada tonta pero divertida a un amigo que dejó de ser prioridad porque ahora tenemos otras prioridades. Se perdieron de darse ese paseo solos, consigo mismo, ese silencio que a veces da más respuestas que mil consejos. Se perdieron de esa visita al templo que de alguna manera, poco entendible para la razón, trae paz y trae alegría interior. Hoy, ahora, esas personas ya no están. Y la pregunta que nos deja ese polvo en Caracas, ese polvo de ver los edificios derrumbar, es incómoda. ¿Por qué creemos que nosotros sí vamos a estar mañana? ¿Por qué usted y yo creemos que sí vamos a estar mañana? ¿O que vamos a estar esta noche? ¿Por qué creemos que tenemos asegurada la noche de hoy o la tarde? Yo no estoy hablando de que vivamos con miedo. Me refiero a que vivamos en presencia o con presencia. Que si hoy podemos abrazar, que abracemos fuerte. Que nos detengamos unos segundos más, unos segundos. Uno, dos, tres, cuatro, 5 segundos más en el abrazo que damos todos los días. Ese abrazo en que a veces pegamos el cachete y ya, con eso creemos que la gente tiene suficiente. O que yo tengo suficiente. Así que si hoy podemos abrazar, abracemos más fuerte. Que si tenemos algo que decir, lo digamos. Atrevámonos a decir eso que guardamos ahí adentro. Que si hay un café, una llamada, un paseo, un templo que nos hace bien, hagámoslo hoy, hoy, ahora sí podemos. Porque la vida no se mide en años, se mide en instantes que sí vivimos. Lo demás es ruido, es trámite, es posponer. La brevedad del instante presente no es una tragedia si aprendemos a estar aquí enteros ahora. Porque ciertamente el presente es lo único que no puede derrumbar ningún terremoto en el mundo. Que tengan un maravilloso día. Buenos días, Rolando.
1: Buenos días, Iris. Yo vi en las noticias ayer del terremoto mientras estaba viendo algunos de los partidos del Mundial. Dejé el partido, me puse a ver y lo que vi fueron imágenes de cosas que tomó la gente con sus celulares dentro de casas, ¿no? Donde veía uno los cuadros moviéndose, la pantalla de televisión, que yo no sé si las voces. Vi tomas de un edificio tumbado, ¿no? Pero no fue mucho lo que pude obtener. Ya después supe que el terremoto había repercutido en Colombia y en las islas del Caribe, que se sintió en muchas partes. Y sí, me sumo a su solidaridad, Iris. Eso me hizo recordar el terremoto de 1812, ya con Caracas liberada por Bolívar de las fuerzas realistas. Y una expresión de Bolívar alrededor de ese terremoto, que fue tomado por sus adversarios como un desafío a Dios, porque dijo, si tenemos que enfrentarnos también a la naturaleza, nos enfrentaremos a la naturaleza. Y entonces fue tomado como, incluso yo ahora acabo de dar una indagadita, había sido tomado como que era un reto a Dios. Y entiendo que el día de la toma de Caracas por Bolívar había sido un Jueves Santo. Y ese terremoto ocurrió el Jueves Santo siguiente, o que sea. Entonces la iglesia, incluso ahí está el castigo, ¿no? Porque la iglesia era aliada de Fernando VII, ¿no? Y era aliada de las fuerzas realistas que controlaban
0: Sí, de la
1: Caracas.
0: corona.
1: Sí. Bueno, yo no especulo sobre esas cosas, no me atrevo, porque uno no sabe cómo se originan los acontecimientos. Suficiente tengo reto para explicarme lo que me ocurre a mí. Imagínense lo que sería una cosa de esta magnitud. Pero sí pensé en mis amigos, tengo muchos amigos en Caracas. Me cuesta mucho comunicarme con ellos, pero en el transcurso del día de hoy lo lograré. Espero que no les haya pasado nada, pero ya para la magnitud de lo que ocurrió, siendo una cosa que pareciera que fue cerca de Caracas, el epicentro. ¿Usted sabía algo?
0: No, no sé, solo vi lo que vi en, no, no vi televisión, vi las redes y vi la cantidad de videos de la gente asustadísima, con, se caían los edificios, no es uno, son muchos,
1: Muchos le
0: el
1: cayeron, muchos
0: deterioro,
1: edificios.
0: muchos, muchos, parece como que si usted estuviera viendo Gaza. Hay unas tomas de alguna familia que está en un edificio que está en pie, pero que alrededor de ellos los edificios están como que si hubieran sido bombardeados, de lado, partidos, o sea, realmente es muy grave. Me llama la atención que el gobierno de Costa Rica no haya ofrecido ayuda, pero bueno, ya hay varios países del mundo que ya están ofreciendo ayuda para ver si pueden rescatar gente de los escombros, porque realmente es impresionante, es impactante lo que pasó. Y muy raro, muy extraño. Yo sé, los científicos, los geólogos, los vulcanólogos van a decir que no hay conexión una cosa con la otra. Yo tengo mis dudas, pero bueno, yo no soy, yo soy la más ignorante de
1: ¿Qué
0: todos los
1: cosa con qué cosa?
0: ignorantes del mundo. Pero ayer hubo un temblor 6 grados tal en California y hubo un temblor también en Japón, de magnitud superior a las 6, los dos. Lo que significa que la Tierra se está moviendo, ¿verdad? Y eso es lo que llaman el cinturón de fuego. Ayer hubo actividad sísmica en toda esa
1: Bueno,
0: parte.
1: Caracas
0: Incluso
1: no
0: en
1: está,
0: Costa,
1: Caracas está en otro lado.
0: incluso en Costa Rica, hoy en la mañana hubo un temblor en la frontera sur, en Laurel. No, no sé la magnitud, ahorita no la recuerdo, pero también tembló. Tal vez es porque está uno como más presente, entonces el tema se vuelve más común y está ocurriendo todo el tiempo. Pero bueno, lo cierto es que eso ocurrido ayer en Venezuela es muy lamentable. Hablan de cifras de desaparecidos muy altas. Vamos a esperar que la Cruz Roja Internacional o otros organismos nos den ya los datos ciertos. Por ahora, solidaridad, oraciones, los que podemos hacerla, y esperar que también la ayuda humanitaria se manifieste en estos momentos.
1: Bueno, yo no quisiera tomar la ocasión para hablar sobre la situación venezolana, Iris, pero debemos hacerlo, porque está pasando una cosa extrañísima, ¿verdad? Sacaron a Maduro y lo que quedó ahí, que una semana, un día antes, el mismo día, eran dirigentes declarados comunistas y ahora están a los pies de Estados Unidos, a lo que Estados Unidos diga. Y
0: Cuando está por medio de la vida, es la actitud normal de cualquiera. Ahí no hay ideología. Se trata de sobrevivir.
1: sí, bueno, ya esto es un caso aparte, ¿no? Y no debería uno meter ningún prejuicio por la naturaleza del gobierno que tengan, ¿verdad? Resisto la tentación para no hablar del tema, no mezclar el tema. Ahora, prefiero sumarme a tu gesto de oración y solidaridad y buenos deseos para que puedan superar esta catástrofe rápidamente.
0: Aquí me está mandando alguien, vamos a ver quién es, Jorge Rodríguez, una nota que dice que el arzobispo de Caracas, Raúl Biort, convierte las redes en capillas de emergencia. No tengo chance de leerlo, Jorge, pero muchas gracias por esa información. Y envía además fotografías de verdad impresionantes, ¿verdad? Uno piensa, aquí en Costa Rica, porque uno siempre tiene que de ver que aprende de todo eso, incluso del dolor de otros. Mucha gente se queja porque hay mucha papelería y mucha cosa para hacer una casa. Pero aquí tenemos temblores de grado 6 en adelante y no vemos estructuras destruidas. Pero tenemos un código sísmico que es una obligación que las municipalidades y las empresas constructoras y el Estado han promovido con mucha rigurosidad, que hace que por lo menos nuestras edificaciones se mantengan en pie frente a estos movimientos de tierra, porque en otros países con menos de 6 grados también vemos pueblos arrasados. Así que también tenemos que felicitarnos. Hemos hecho cosas muy bien y una de esas es todas las regulaciones para que nuestras construcciones sean lo más seguras posible.
1: Es increíble, y a propósito de lo que estás diciendo, que el terremoto de Nicoya, yo estaba allá en Guanacaste, estaba en Playas del Coco, o sea, no a la par de donde ocurrió, pero estaba muy cerquita. Pude apreciar, yo salí corriendo hacia la calle y me tocó ver los edificios. Los edificios del condominio en que yo estaba hospedado, yo pensé que se caían, ¿no? Por lo que yo vi. Y no ni siquiera lo que sí ocurrieron fueron daños así. Por ejemplo, en mi apartamento mío, un televisor de los de antes, de aquellos de. Eran un tubo, eran
0: De
1: gruesitos.
0: caja, de caja, sí.
1: Exactamente, de caja, sí. Se vino abajo y se quebró. Y alguna vajilla, ¿verdad? Que se cayeron de la cocina, se cayeron y se quebraron. Muy poca cosa. Pero bueno, y yo indagué en Nicoya, la iglesia prácticamente tuvo daños, pero se repararon. La iglesia de Nicoya, que tiene 500 años, no sé cuánto. Es una de las más viejas del país, ¿no? Y los daños fueron mínimos, ¿no? Mínimos, casas, etcétera. El de Limón sí nos golpeó más. En Limón se cayeron dos edificios. El edificio donde estaba el Hotel Internacional, ese se vino, pero así, de un solo, como decimos en Palmares, de un solo sopapo. Y el Hotel Las Olas.
0: San Ramón somos, en Palmares son muy educados, ¿no? Nosotros en San Ramón hubiéramos dicho otra burra.
1: Sí, bueno. Hay muchos sinónimos que usan palabras más gruesas que esas.
0: Más
1: Pero Limón
0: bucólica.
1: sí, la fotografía que le dio vuelta al mundo fue la línea del ferrocarril como era un 8.
0: Toda torcida, no se me olvida
1: Sí.
0: esa primera página de La Nación, en la portada. Ver aquello, el zigzag, ¿verdad? Como quedó la.
1: Sí, pero absolutamente torcida, más de,
0: Sí.
1: como un acordeón, ¿no? Sí. Bueno, por dicha, Iris, has hecho un reconocimiento a la ingeniería costarricense, a todas las autoridades que tienen que ver con los permisos para construcción aquí. Pareciera que en este caso no cabe duda de la necesidad. Aquí entran las municipalidades, entra el Colegio de Ingenieros y arquitectos, tienen que dar un visto bueno, ¿no? En todas las construcciones, ¿no? Y a los que a la ingeniería que estableció los códigos sísmicos que se cambiaron hace algunas décadas, que nos ha permitido sufrir sismos de esa magnitud sin que haya producido daños tan catastróficos como los que hemos visto nosotros en otras partes del mundo.
0: Bueno, Japón, que tienen clarísimo cuál es el problema de ellos, ¿verdad? Que sufre muy frecuentemente de terremotos, También tiene
1: Código
0: una
1: Tiempo.
0: arquitectura, sí, extraordinaria, ¿verdad? Que mantienen el pie. Difícilmente ve uno que haya, cuando ocurren terremotos de eso, en ese archipiélago de esa magnitud, difícilmente ve uno imágenes de algún edificio, una casa caída. Se trata de prevenir, ¿verdad?
1: Bueno, pidámosle a Dios que sea, puedan superar este momento tan difícil, ¿no? Bueno, Iris, hemos estado hablando de muchos temas y yo te he pedido y quiero insistir en que hablemos un poco sobre cositas, porque ahí vienen unas declaraciones. A mí me llegó que la presidenta Laura Fernández, la presidenta Laura Fernández, insiste en el proyecto que ha presentado el Ejecutivo con respecto a Crucitas, ¿no? Y yo quiero de nuevo alertar, ¿no? Hablamos un poco ayer, ¿no? Pero vienen estas declaraciones y ellos tienen votos ahí para cambiar las cosas. Pero sería una entrega de las cosas más increíbles que pudiéramos hacer nosotros como estupidez, ¿no? De no valorar lo que tenemos ahí. Y aún a sabiendas de cómo está eso, porque entre gente que tiene experiencia dicen, es que esas compañías no pagan más de 5. Bueno, eso, que no pagan más de 5, eso tiene sus cuestionamientos. Yo recuerdo que en República Dominicana hay un yacimiento muy grande en un lugar que se llama Monte Plata. Debería llamarse Monte de Oro, como aquí, pero le llaman Monte Plata. Una zona muy rica de oro. Tenían un contrato con el Estado dominicano en que pagaba la compañía un 3%. Cuando llegó Hipólito Mejía, cambió eso. Y se estableció el 50%. Y se lo aguantaron y siguieron pagando por el 50%. Al tiempo llegó otra vez el presidente que había hecho la negociación original y lo devolvió a un porcentaje así mínimo. Y dice, hay que ser muy ingenuo para no ver la magnitud de la corrupción que puede haber habido ahí, ¿verdad? Pero yo no quiero que
0: Correcto.
1: eso encima del saqueo que está haciendo víctima Cruzita, ahora tengamos nosotros un ejemplo de algo que yo, por adelantado, lo denuncio como un acto de corrupción, ¿no? Que pase un contrato o una ley que permita contratar compañías que solo nos den el 5%. Eso es un acto de corrupción. No solo estupidez, es también de corrupción.
0: Yo creo en la posición suya. Existiendo, por ejemplo, pongo de ejemplo el ICE, pero puede ser cualquier otro, y con alianzas público-privadas. Pero yo estoy de acuerdo con su tesis. Contratemos a los mejores geólogos, los mejores especialistas en la
1: Claro.
0: extracción de oro, paguémosles la millonada que haya que pagarles para que vengan e instruyan a la gente aquí, tanto del sector público como privado, y saquémoslo nosotros. O sea, ¿por
1: Exactamente.
0: qué vamos a conformarnos con el 5% cuando podríamos conformarnos con
1: Y en un lugar
0: vamos a
1: donde
0: decir,
1: está
0: un
1: facilito sacarlo.
0: 60%? Sí, correcto.
1: Sí.
0: Sí, yo también
1: Bueno.
0: coincido con usted. Ya no se puede seguir pensando como hace 70 años que se podía regalar, a la compañía bananera le regalaron todos los terrenos que les dio la gana y la concesión era por 99 años. Bueno, tal vez eso funcionó, pero de cualquier manera no estaba bien. Y ya vimos cuando se aprobó por mayoría, porque había mayoría, la concesión en Pérez Zeledón, cuando el tema de Alcoa, ¿verdad? Al final la empresa, aunque ganó, o sea, ganaron los diputados que estaban de acuerdo con eso. La empresa nunca vino a trabajar aquí al país, pero lo cierto es que Ciertamente la indignación de los años 70 no es la de hoy. Hoy todo el mundo prefiere estar viendo las guerras y cualquier cosa en sus teléfonos que en vez de involucrarse con su país. Pero bueno, me parece a mí que es un error desde todo punto de vista, incluso hasta un error político, ya que ellos son tan calculadores para todo, el que quieran regalar la riqueza del oro. No puede ser que digamos que Costa Rica tenga necesidades urgentes en muchísimos temas como para que nosotros regalemos la plata a una empresa extranjera.
1: Y para que no vean que tengo ninguna motivación de orden político, también critico un artículo que escribió Óscar Arias hace unos meses, poquitos, hace semanas tal vez, defendiendo el contrato de Cruzita. Pero comparando con el caos que hay en este momento, entonces se aprovecha para decir, bueno, nos habríamos ganado no sé cuánto, perdón, ese contrato es lo que llaman leonino, ¿no? La concesión se estaba dando solo sobre la llamada finca Cruzitas, que tenía, digamos, estudios que daban reservas probadas, o sea, que incluso las registraron en bancos y todo, probadas, ¿no? Por 1 millón de onzas, en una colina que se llama Fortuna, me parece. Y en otra colina, a la par, había otro afloramiento idéntico. O sea, y las reservas probables que decían ahí era otro 1 millón de onzas. Y en las zonas planas, a flor de tierra, hay algo que llama, que es saprolita, o no recuerdo cuál es el nombre, pero es algo así parecido, que ni siquiera tienen que moler la roca para sacar el oro. Ahí está. Eso es lo que están sacando los obreros. Están ahí. Ellos no están quebrando roca ni nada. Están sencillamente sacando de esa,
0: Lavando tierra.
1: exactamente, ¿va? Están en eso. Bueno, se supone ahí que hay un mínimo de 1/2 millón de onzas en el resto del terreno. Eso hace 2,5 millones de onzas. A $5,000 la onza, estamos hablando de 12,500 millones de dólares solo en crucitas. ¿Cómo vamos a regalar eso? ¿Cómo vamos a regalar? Que paguemos, como usted acaba de decir, y que yo en lo que he venido insistiendo desde hace mucho, ¿cuánto vale el que más sabe en el mundo de eso? Le pagamos la fortuna que hay que pagarle para que venga aquí. Aquí hay ingenieros, aquí hay biólogos, aquí hay profesionales en abundancia para hacer eso y decirle, bueno, qué equipos se necesitan, todo eso, y crear una compañía. Que se haga, para que se haga más eficiente una empresa, una alianza público-privada, que sea la que extraiga el oro. Pero bueno, yo digo que ni siquiera es necesario extraerlo ahora. Con solo que sepamos lo que hay, se puede hacer una emisión de títulos por parte del Banco Central y empezar a generar recursos para la economía nacional. Pero bueno, eso hay que pararlo como haya lugar. Y dice,
0: Y yo
1: estamos
0: no
1: en
0: sé,
1: el borde para el
0: aquí,
1: corte.
0: así, vámonos al corte. Entonces, don Eduardo Chavarría.
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0: Regresamos a Cuba de Tiernos. Aquí Carlos me está mandando que el temblor ayer, bueno, en este caso para mí es casi terremoto, o lo es, en Tokio fue de 7.2 ayer en Japón, y el epicentro muy cerca de Tokio, y el de California fue en Mendocino de 5.6 con muchas réplicas. Así que esa es la información que también nos manda nuestra audiencia, que nos envían esos datos ciertos de lo ocurrido ayer, además de lo de Caracas o Venezuela. Rolando, hablando de ese tema de crucitas, usted que conoce manejo de la Asamblea Legislativa, ¿usted cree que ese proyecto de ley, como tal como lo tiene el Ejecutivo, va a pasar? ¿Necesita mayoría simple o 38 votos? Bueno, parece que Rolando no está por ahí. O está con el micrófono apagado.
1: Había apagado el micrófono, Iris, perdón.
0: Ok.
1: Lo decía que yo no conozco la letra del proyecto, nada más conozco la información que ha salido en medios de comunicación. Yo pensaría que estando como está, no basta la simple mayoría. Es pues muy probable que se necesiten dos terceras partes. Para aprobarlo, es porque es que ya hubo una ley que estableció la prohibición de la minería metálica a cielo abierto. Revertir eso no creo que se pueda hacer con simple mayoría.
0: Sí, porque, a ver, yo pienso que ahí el bloque democrático, que está clarísimo, lo que pasa es que los enemigos del bloque viven descalificándolos porque, qué sé yo, doña Abril Gordienco estaba de acuerdo con la ley de armonización eléctrica y se suponía que el bloque no. Ellos tienen clarísimo que algunos de ellos van a coincidir en muchos temas, pero en otros no van a coincidir y están en libertad de hacerlo. Pienso que si Óscar Arias tiene alguna influencia sobre la fracción del Partido Liberación Nacional y ya escribió a favor de concesionar crucitas, es muy probable que también haya un cabildeo de algunos sectores de Liberación Nacional para torcerle el brazo a los diputados para que pongan los votos para pasar el proyecto de ley.
1: Yo tengo serias dudas de que Óscar Arias tenga relación con...

0: Sí, veremos a ver, qué capacidad de respuesta existe en una época en la que pareciera que no. Aquí me dicen que se necesita mayoría absoluta de los diputados presentes según el artículo 119 de la Constitución, lo me dice.
1: Bueno,
0: Repite
1: lo
0: que no el
1: tiene.
0: nombre. La
1: El gobierno
0: mayoría
1: tiene
0: absoluta
1: mayoría absoluta.
0: son los 29, ¿verdad?
1: Sí, exactamente. La mayoría absoluta son 29. Hay otra mayor, hay la mayoría de las leyes se aprueban con mayoría simple, que es la mayoría de los que están presentes a la hora de votar. Cuando dice mayoría absoluta, tiene que tener 29 diputados.
0: Los 29, sí. Pero yo había entendido que porque le querían dar trámite de vía rápida, pero para eso sí necesitarían los 38 votos para cambiar, ¿verdad?
1: Sí, pero definitivamente hay que hacer conciencia.
0: Bueno,
1: Eso no
0: y
1: puede ser.
0: ahorita
1: Yo
0: están en,
1: pienso
0: y
1: que va a haber el
0: ahorita el
1: debate
0: proyecto está en
1: parlamentario
0: comisión.
1: generará el debate parlamentario generará conciencia en el pueblo, eso estoy seguro.
0: Pero no dejan ni debatir, Rolando. Usted ha visto la manera en cómo están pasando la planadora. Es bestial lo que están haciendo. Esos 31 les da para todo. Pero bueno, por ahora está en comisión, ¿verdad? En una comisión creo que le pusieron a la abuela, no sé por qué, pero creo que están en esa comisión
1: Es que en la comisión de
0: y...
1: Alajuela pusieron el proyecto que presentó María José Corrales y que fue un proyecto pues, muy limitado en la información. Esto no es un asunto municipal, es un asunto de interés nacional, ¿no?
0: Sí, o sea, la única manera de que tengan 38 votos es si le quieren dar vía rápida, pero bueno, como ellos están llevando todo a golpe de tambor y no sé qué pasa con servicios técnicos, me parece que dejaron de ser técnicos y ahora son servicios políticos, podrían pasarlo con 29 votos, pero bueno, por ahora se encuentra en comisión. Y le han puesto varias mociones que haría un poco más lento el trámite, ahí si no, no se podrían brincar ningún trámite de las mociones, porque está reglamentado e incluso sería inconstitucional si cambian algunas reglas como lo han pretendido hacer en plenario en varias ocasiones, o pretendido no, ya lo han hecho. Pero aquí sí tiene que empezar a haber una conciencia del país para que, como usted lo dijo, este es un tema trascendental. No podemos regalar nuestra riqueza
1: El
0: a una
1: futuro de
0: empresa
1: Costa Rica
0: extranjera.
1: entero, ahí nos jugamos todo. O sea, podemos resolver los problemas que tenemos fácilmente con esa riqueza.
0: Así es.
1: ¿Cómo vamos a permitir que se lo lleven una compañía extranjera?
0: Ni en los 50. Rolando, usted quería que habláramos también del objetivo de la paz interior, pero me
1: Sí.
0: mandó ahí un tema de Greenberg, Watch
1: Ajá.
0: Fitness. No,
1: Sí,
0: no, no,
1: es que
0: nunca había oído esto. ¿Qué se trata?
1: ¿de quién? Nunca había oído qué.
0: De este tema.
1: ¿De cuál? ¿Cuál?
0: Porque
1: No te entendí la palabra.
0: usted me mandó Greenberg, Watch Fitness.
1: Ah, no.
0: O
1: Watchfulness. Eso
0: Fullness.
1: es un término,
0: Ajá.
1: sí, watchfulness. Inventado por Osho. No, no lo sabía, con todo lo que yo he leído de Osho. No le había conocido ese concepto. Usted y nuestros oyentes, Iris, han oído hablar aquí, le hemos mencionado, del tema de mindfulness, es decir, ¿verdad?
0: Sí,
1: Bueno,
0: correcto.
1: eso es el estado mental que le permite a uno estar presente en todo momento, que es muy similar al ahora de Eckhart Tolle, ¿no? Bueno, en estado de presencia, en estado de concentración, en el estado de la hora, estar en el concentrado.

0: en el momento genera una tranquilidad, genera, digamos, una paz interior. Y resulta que se ha sumado algunas cosas que he visto en YouTube de Jacobo Grinberg, de quien hemos hablado aquí. Era Jacobo Grinberg, bueno, no sabe, se desapareció en el año 94, me parece, así de pronto. Estaba en el norte de México, creo que en esa ciudad fronteriza que está por San Diego, que se llama Tijuana. Me da la impresión que por ahí tenía programado un viaje a la India y de la manera más extraña se esfumó. O sea, no aparecen salidas de él del país, no aparece nada, no se sabe si lo mataron, si lo secuestraron, si... porque era un hombre que estaba logrando, con evidencia científica, probando cosas que el statu quo de los psicólogos y de los psiquiatras y la medicina, digamos, no podían aceptar, porque se basó en los fenómenos que él había presenciado por años de curaciones milagrosas llevadas a cabo por chamanes, que eso, pues de alguna manera, en la cultura en la que vivimos, está muy desacreditado como pariente de la hechicería o de la brujería o qué sé yo. Yo ya no me atrevo a calificarlo de esa manera porque tengo testimonios presenciales de esos eventos, de gente sumamente seria y cuerda, o sea, que no puede decir uno que son gente que exageran. Conozco una persona, ya falleció, dicho sea de paso, que dice: a mí me operaron de la próstata, o me operó un persona de esos que vino a Costa Rica, que le decían el hermanito, que entiendo que es sobrino de la señora más famosa, una chamana mexicana muy famosa. Bueno, en la cultura que vivimos eso es señalado como brujería. Lo cierto es que Grinberg, entre las cosas que descubrió, es que con una respiración como esa que usted recomendó al puro inicio de este programa, hacer unas tres respiraciones y pronunciar la palabra atención. Esa palabra es como una orden que pone la mente humana, en la mente está todo, iris, todo lo que hay, el ego y el Espíritu Santo, y está todo, ¿no?, en la mente. Depende de qué la ocupe, así es la conducta de uno. Depende de qué la ocupe, puede ser uno santo o un diablo, ¿no? ¿No? Que ocupe la mente. Pero cuando la mente se pone en el estado presente, en el ahora, y la dispara esta palabra que nos aconseja o nos aconsejó Jacob Grinberg, que es atención, que uno entra en una fase de vibración mental, digamos, más baja, que induce un estado de tranquilidad. Posiblemente conecta con el hemisferio derecho del cerebro y el sistema nervioso que se llama parasimpático. O sea, se activa el nervio vago. Muy probable que eso ocurra. Bueno, pues Osho, que tiene un libro que se llama algo sobre meditación, la primera y la última libertad, viene en el libro como 150 formas de meditación que hay. Pero cuando yo lo escuché en conferencias grabadas, pues ya cuando yo me interesé y empecé a estudiar a Osho, ya él había fallecido unos poco tiempo atrás, él murió en el año 90, 91, por ahí, murió muy joven. No había cumplido 60 años. Y se especula mucho sobre las causas de su muerte, de lo cual no voy a hablar aquí. Él insiste en que basta con que nos aprendamos a ponernos en el papel del testigo, del observador, de ser capaz de observar nuestra propia mente. Como la palabra observar en inglés es watch, Entonces él cambia mindfulness por watchfulness. Watch. O sea, ese es el asunto de que dice, basta con que activemos ese testigo que llevamos dentro. En algún tiempo le llamamos conciencia. Y yo recuerdo, ¿ah?, que uno sentía la voz de la conciencia, que iba a hacer algo y algo lo detenía a uno. Eso no debes hacerlo. ¿Ah? Todos hemos tenido experiencias de eso. Eso es como la conciencia, algo más profundo que la propia mente, ¿no?, que nos indica eso. Entonces, dice que basta con eso. Y entonces, usted puede ver el nirvana de los budistas, el reino de Dios del que nos habló Jesús de Nazaret. Por eso Jesús dice, busca primero el reino de Dios y todo te será dado en añadidura. Lo que quiere decir es que lo que basta es lograr esa paz interior, lograr ese estado de tranquilidad, ¿no? La Biblia está llena, desde el Antiguo Testamento y el Nuevo Testamento, que con una expresión que resulta un poco entendible en los términos en los que yo estoy hablando, que dice, estate quieto. Hay un pasaje, creo que es de los Salmos, no recuerdo cuál Salmo, donde dice, estate quieto, es póngase en ese estado de paz interior, ¿va? Estate quieto y reconozca que yo soy Dios, ¿no? O sea, que en esa quietud, en esa paz, en ese silencio, logramos nosotros percibir la presencia de Dios. El budismo no habla de eso. Y cuando a Buda le preguntaron sobre la existencia de Dios, contestó con algo como diciendo, eso está más allá de lo que de la mente humana, ¿no? O sea, no tiene ningún sentido hablar de eso, porque está más allá de lo que la mente humana puede comprender. Y entonces, lo que aconsejaban era lograr ese estado de paz interior, ese paz, esa quietud, esa ese silencio total, ¿no? Que en medio de ese silencio el ser humano percibe cosas que no es capaz de percibir con la mente que piensa. No es posible. Eso es algo que está más profundo. Bueno, cuando uno está en ese estado de paz interior, la inteligencia se vuelve intuición, Iris, ¿no? Empieza uno a ver soluciones a problemas. Es donde salen las grandes genialidades, las grandes obras de arte fueron concebidas en esos estados de quietud y de paz mental, ¿no? Para producir esa grandiosidad que no la produce el simple esfuerzo de ser muy esforzado. Hay cosas que solo la genialidad puede producir. Y entonces eso resulta más fácil. Tomar respiraciones, yo pues he aprendido muchísimo y he reconocido humildemente que me ha pasado muchos años perdiendo el tiempo con técnicas de respiración, de meditación que no me daban resultado. Ahora me he dado cuenta que solamente que basta con esa respiración profunda que se puede lograr esas respiraciones con el abdomen, inhalando y exhalando, haciendo la respiración más lenta, pues se logra un estado meditativo y se logra fácilmente. Usted puede darse cuenta de que está siendo testigo de su propia mente. Llega un momento en que ya no importa si piensa o si no piensa, lo que importa es si usted puede observarse pensando. Eso requiere práctica, pero produce resultados muy eficaces en la salud humana, en la salud mental, en la calidad de vida que uno lleve, ¿no? Y entonces, como para mí era un concepto nuevo llamado watchfulness, que es el estado de testigo, ponerse como testigo de nuestra propia mente. Hay un estado, un nivel de nuestra mente que puede ser testigo de lo que uno está pensando. Entonces, eso es como decir el cielo y los pensamientos son las nubes. Es posible observar en silencio esas nubes y no dar importancia a los pensamientos que se le vienen a uno a la cabeza. Eso le cambia la calidad de vida a cualquier ser humano muy rápidamente.
1: Y aquí alguien nos mandó a decir que está en el Salmo 46, versículo 10. Esa es la versión protestante, digamos, la Reina Valera. Pero en la Biblia de Jerusalén, la Biblia latinoamericana o la Nácar Colunga, que son Biblias católicas, la numeración cambia de los salmos. Así que dependiendo de qué salmo tengan ustedes, por aquellos que quieran revisarlo, en una Biblia católica lo van a encontrar en 45:11 y en una Biblia protestante en 46:10. Lo más importante es que el texto efectivamente dice estar quieto. Y esa quietud, ¿verdad?, se está refiriendo a tener tiempo para escuchar, ¿verdad? Porque a veces sí, estoy quieto, pero mi mente sigue en otro lado. No es escuchemos. O sea, la única manera en que podamos escuchar a Dios es si nosotros hacemos silencio. Punto. Si Rolando y yo, aquí entre los dos, estamos hablando y nos interrumpimos uno a otro, ustedes no pueden entender nada, ¿verdad? Porque nosotros no estamos haciendo la tarea de permitir que uno y otro hable después. Bueno, eso es lo que pasa con nuestra mente. Nuestra mente tiene 1000 pensamientos en este instante. Y entonces, si estamos así, no vamos a tener atención. La atención es lo que nos va a permitir comunicarnos con Dios, comunicarnos con nuestro ser interior.
0: Y bueno, ya para terminar, Iris, yo como ahora me estoy estudiando un curso de milagros con la ayuda de ChatGPT. Y entonces ChatGPT viene refiriéndose a eso porque alguna pregunta hice algunas semanas y a ChatGPT no se le olvida nada de lo que usted ha preguntado, ahí va, y te va teniendo como un file ahí, te va atendiendo y te va recordando las cosas. Y entonces dice, por ejemplo, en torno a este tema, que como yo le planteé el tema de que a veces me cuesta dormirme, ¿verdad?, y he tenido problemas con un sueño, dice, admite que aún en el estado de eso que usted llama insomnio, está Dios, y aprenda a ver en ese estado, a reconocer la presencia de Dios, y dile, si me vas a decir algo, dímelo ahora, y si no, ayúdame a tranquilizar, a quietar mi mente para poder dormir, ¿no? Recomendación de ChatGPT sobre Curso de Milagros, ¿no? ¿Ah? Sobre Curso de Milagros en un tema específico, ¿no?
1: Ya estamos sobre tiempo, pero aquí hay alguna persona, no puedo verlo porque si no entonces ya se me va el tiempo. Dice doña Iris, no sé si don Rolando sabía que Jacobo Greenberg estuvo en Costa Rica en 1984 en un congreso organizado por los hermanos Vilches, y es de Carlos el que nos escribe.
0: Sí, supe. Uh-huh. Eso no sabía quién era Jacobo Greenberg. Ahora he leído varias obras de él y soy un profundo seguidor de su sabiduría, ¿no? Sí. Uh-huh. Bueno, tenemos que despedirnos. Nos vemos mañana con Marieta, ¿no? Muy bien. Muchísimas gracias a quienes nos han acompañado. A todos les deseamos que estén mejor cada día.
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0: Saludos, y muy buenos días tengan todos ustedes. Bienvenidos una vez más al programa de Red Democrática que se transmite en CBC desde el 6 de febrero del 2023. Es un gusto estar conectados nuevamente con ustedes mediante el 89.1 frecuencia modulada para todo Costa Rica y, por supuesto, a nivel de las plataformas de redes sociales. En Facebook, @CBC89.1 Radio, y también los invito a que sintonicen el Facebook personal, Jonathan Prendas, y el canal de YouTube, Conversando con Jonathan Prendas, para que puedan enterarse de mucho contenido con valor, para poder crecer juntos, para poder hacer de este un lindo país y para fortalecer nuestras familias, que es el principal objetivo. No es el dinero, no es realizarse, no es hacer negocios. El principal objetivo que todos tenemos que tener es ser exitosos en casa, es ser exitosos en la familia, ser exitosos en la vida, con valores y con principios que nos hagan estar en paz con Dios, fortalecidos y de la mano siempre de Él. Así que es una invitación muy especial. Estamos en programas muy importantes de Red Democrática y vamos a estarles contando la razón. Saludos a Don Chava, que se encuentra en cabina, la persona más diligente de la radio en Costa Rica, que siempre nos hace la posibilidad de conectarnos, nos da la posibilidad de conectarnos con todos ustedes, hasta sus dispositivos móviles, hasta sus radios, donde quiera que usted se encuentre. Bienvenido a este programa, y hoy con el invitado de los miércoles, que ya es común y habitual con todos nosotros, para hablar qué está pasando en el mundo, cómo se está comportando la geopolítica, las ideologías, los temas de derechos humanos, visto de una manera responsable, entendiendo que todos tenemos espacio en este mundo y que tenemos que saber convivir un poquito mejor cada día. Don Jorge Ipaíña, lo veo sumamente alentado y muy bien. Bendiciones, Jorge.
1: Muchas gracias, mi querido Guillermo. ¿Cómo está usted? ¿Cómo le va? Un gusto saludar y también saludar a toda la audiencia.
0: Aquí con un quesito.
1: Bueno, yo todavía estoy bajando un poquito para eso me tomo otra tacita de café de mañana. Pero contento, siempre agradecido y bueno, un gustazo también estar por acá hoy con vos y con toda la gente para conversar un ratito.
0: Así es, Jorge, y con temas sumamente importantes porque la geopolítica internacional se está moviendo, está cambiando el péndulo muy decididamente de un lado de la izquierda de pensamiento político, que era donde más había en América Latina hasta hace poco tiempo. Ya el mapa se torna derecha, y algunos dicen de derecha radical incluso. Así que con los resultados de Colombia y Perú, que vamos a comentar un poco qué significa, pues ya el parámetro y la perspectiva en América Latina va cambiando.
1: Sí, sí, y a ver, esto no tiene solo una respuesta, John. A ver, creo que hay mucho que aprender de todos los lados, ¿no? De lo que se ha hecho bien y de lo que se ha hecho mal. Yo no soy fan ni de un lado ni de otro, pero sí te puedo decir que es bien interesante la reconfiguración. Estaba revisando algunos datos en la mañana. Y bueno, por ejemplo, ya acá ha sucedido algo, bueno, en las últimas horas ha sucedido algo interesante, y es que el último proceso electoral que tuvimos fue el de Colombia el domingo, ¿no? Sí. En tiempo del mundial la gente anda muy contenta con el tema del mundial, pero el mundo sigue. Y en Colombia hubo segunda vuelta. Y no era una segunda vuelta, digamos, sencilla. Estamos hablando de que por primera vez hace, digamos, el periplo que está cerrando Petro, él se constituyó en el primer presidente de izquierdas de la historia en Colombia. Hay una gran, digamos, una grandísima expectativa. Fue un presidente que también estuvo, digamos, durante un proceso electoral muy duro. Un outsider, que era un señor Hernández, que falleció hace como un año aproximadamente, que era un empresario de Santander en Colombia. Había aparecido, había complicado todo el panorama político porque tenía, digamos, un discurso a lo Bukele, pero moderado, ¿verdad? Era bien interesante, digo, y escucha que estoy utilizando la palabra moderado, porque el domingo, es un Bukele 3.0, ¿verdad? O sea, realmente es una una exponenciación superior de lo que en aquel momento ese señor Hernández significó para cambiar el mapa político de Colombia. Entonces se vio un síntoma que la gente quería venir con una nueva propuesta mucho más frontal a la seguridad, lo que está pasando y que podemos hablarlo en un ratito, incluso qué tipo de derechos y libertades están dispuestos a ceder para que le resuelvan el problema de la seguridad, ese tipo de cosas, ¿no? Pero eso fue, digamos, un ensayo. Entonces gana Petro y es un gobierno de izquierda que ha tenido N cantidad de revoluciones, un gobierno con un gabinete súper volátil, escándalos van, escándalos vienen, y sobre todo en el último año y medio, pues se desgastó con Estados Unidos, ¿no? Una franca y directa oposición a las deportaciones, hasta que terminaron literalmente, como dicen los chiquillos en el barrio, devolviéndose peluches con Donald Trump en alguna visita que le hizo a los Estados Unidos. Pero, y lo digo así, digamos, con ese término coloquial, porque la confrontación siguió después a través de redes sociales, ¿no? Entonces, ha sido una reconfiguración. Perú siendo Perú, uno de nuestros primeros programas aquí fue con Juan Jiménez y él nos hablaba de que él venía del futuro y hablábamos en aquel momento, había otro presidente distinto al que eligieron en el ínterin y que terminaron destituyendo por temas de absoluta reprochabilidad. Y ahora gana Keiko Fujimori, la hija de ese caudillo que es tan controvertido como amado y querido por muchas personas en el Perú. La polarización es lo que es hoy en América Latina. Lo que vivimos en Costa Rica con ese discurso tan fuerte de un lado y del otro es lo que es América Latina. Entonces, evidentemente, el mapa ha ido cambiando de una manera desaforada, ¿no? Desde haber tenido una gran época de el socialismo del siglo XXI, que fue en los primeros años del 2000, ¿verdad? Hasta hoy, que tenemos 20 años después, una configuración completamente distinta, ¿no?
0: Así es, y si lo vemos, hay tres tendencias de ejercicio del poder. Unos que son estatistas moderados, que lo que quieran es que el gobierno intervenga o haga o facilite la vida de las personas, haciendo un aparato burocrático más o menos grande, y dicen que con eso se resuelve, con asistencialismo inteligente, dicen, se resuelven los problemas del país. Otro que es más radical a la izquierda, donde Petro estaba bastante posicionado, el mismo Lula, la presidenta de México también anda por ahí, la expresidenta de Honduras estuvo también radicada por ese lado, y que eran muchísimo más defensores del aparato público y hasta no tan de buen ver de lo que pasa en el sector privado, aunque tienen que aprender a convivir con él, porque los recursos vienen del sector privado, aunque más de uno, incluso yo te contaba una vez que un ministro, cuando me tocó ser diputado, se dejó de decir que el aparato público es el que genera la riqueza, el que genera los recursos son ellos mismos, pero es parte de la concepción de mundo que tienen. Y del otro lado está la derecha, que se divide en dos, derecha moderada y derecha radical, en donde la derecha moderada intenta convivir de una manera más sana, pero quitándole potestades al sector público y empoderando al sector privado para resolver problemas y haciéndolo más frontal y más directo. Pero la derecha radical que estás describiendo, Jorge, que está un Bukele, que está un Milei, que estuvo en Ecuador, que va creciendo y que se va perfilando el muñequito de lo que significa el personaje de la derecha radical, porque hay muchos, me decían hace un tiempo, diablos de zacate, que se van generando en función de lo que significa o no en el inconsciente de la gente el concepto de derecha radical e izquierda radical. Y se vienen posicionando sobre algo muy particular que mencionabas, y es cuáles derechos cedo con tal de que me resuelvan. Porque la gente está cansada de que el Poder Judicial no haga lo que tenga que hacer rápido, lo que quiera que sea, que lo haga rápido, que haya tanta inseguridad, que haya tanto nivel de informalidad y pobreza, que no haya oportunidades de crecimiento, y con tal de resolver, entre comillas, eso, ceden derechos, pero no significa que los problemas se resuelvan, sino que mutan, cambian de ropaje y siguen existiendo, pero con otra formalidad. ¿Cómo podemos entender, Jorge, este concepto de derecha radical en función de, no de lo que ellos proponen, sino de lo que decías, que la gente está decidida ya a ceder y no ver problema en que le restrinjan un poco o en que le apliquen un poquito el socado del tornillo para que la seguridad sea efectiva, para que haya prosperidad y para que todos puedan generar? ¿Cuáles son esos derechos y qué implica que la gente ya esté dispuesta a ceder en derechos con tal de que las cosas se resuelven y el narcotráfico, el crimen organizado, ya pasen a estar controlados, si se puede mencionar de alguna forma ese concepto?
1: Qué complejo, John, qué complejo, porque esto no se explica por sí solo y aquí hay que sacar el romanticismo costarricense y ver la región porque es una tendencia. O sea, esto es una tendencia. Si hacemos un poquito el análisis del mapa, ¿no? En función de quiénes están, por así decirlo, a la izquierda, o quiénes están a la derecha, lo resumen muy bien. O sea, en Argentina gobierna Milei, hablemos de lo que es derecha, ¿no? O algunos que llaman centro-derecha, pero cada cual tiene su matiz y yo diría que hay algunos más a la izquierda, a la derecha radical que más hacia el centro. En Paraguay gobierna el Partido Colorado. En Ecuador gobierna Daniel Noboa. En Perú ya la ratificaron Keiko. Y ojo, gana por el voto en el extranjero, no por los peruanos que viven dentro del Perú, que eso es un tema interesante para analizar. En Colombia, Abelardo Espriella, y no gana por más del 1%, ¿verdad? Eso nos habla de un país dividido también. En El Salvador ya había ganado Bukele, y se dice que Costa Rica tiene una derecha, centro-derecha y a veces radical con el gobierno que tenemos. Digamos que,
0: y también vale en el camino.
1: Aguanta. Y finalizamos con, digamos, un cast que es tremendamente, digamos, alineado y un prodijo, digamos, vamos a ver, llevador de estas banderas libertad, digamos, de un conservadurismo, pero a la vez una libertad de mercado bien interesante. Y luego dicen, ¿verdad?, que la izquierda democrática podría verse en Brasil, podría verse en Uruguay, podría verse en México, y en su momento lo fue Honduras, como lo decías, que ya cambió también Honduras con Nasbia Arjura en noviembre del año pasado. ¿Y después qué queda? Pues dictaduras, una Venezuela, una Cuba y un Nicaragua, ¿no? Que solamente aquí la señora presidenta dijo que no era una dictadura, sino que era el gobierno que ellos habían escogido, lo cual es una verdadera barbaridad. Pero luego, cuando empiezas a ver lo que estabas mencionando de este tema de la sesión de derechos, de nuevo, no es algo nuevo, yo. El Latino Barómetro, ya desde por ahí del 2011-12, empezó a levantar unas luces diciendo, ojo, el problema de la seguridad está creciendo fuertemente, el crimen organizado se está desbordando en algunos países. Muchos achacaban a que habían países que habían quedado tan debilitados con conflictos armados internos, como El Salvador, que tenía una situación espantosa, y no lo digo porque lo leí, lo digo porque prácticamente estuve viviendo en El Salvador, más o menos entre el 2010 y el 2013, y no se podía caminar después de las 5 y 6 de la tarde en algunos sectores de la capital, ni que pensar toda la zona que he recuperado hoy, que estaba realmente tomada, pero advertían, ¿no?, de que había un verdadero reto, había un verdadero desafío, había un deterioro institucional acrecentado y que ya ahí había un crimen organizado que se estaba metiendo y estaba cooptando. El Latino Barómetro advertía, la gente está cansándose de la calidad democrática y que estaría dispuesta a ceder algunos derechos con tal de que le resuelvan el problema de seguridad. Y eso empezó, los números eran, digamos, impresionantes, empezó con un 7%, un 10%, un 12%, hasta los más recientes que llegaba un 22% de que la gente estaría dispuesta a ceder ciertos derechos, los que sería estado de excepción, ¿verdad?, con tal de que le resuelvan sus problemas de seguridad. ¿Qué es lo que pasa con el método Bukele? Bueno, el método Bukele resolvió un problema que era el problema de El Salvador, que es el tema de la seguridad. Mucha gente, por ejemplo, en campaña política, como Noboa, ha prometido hacerlo exactamente igual. Milei no tanto lo ha hecho, digamos, él ha hecho la receta argentina. Kast sí lo ha dicho abiertamente. De hecho, destituyó a su ministra de Seguridad en menos de 3 meses porque no le resolvía el gran problema que tenía. Y no es cualquier problema, se desarticuló una red del tren de agua en Chile, que tenía cotado todo, jueces, fiscalía, había de todo, ¿no? O sea, realmente, y se manejaban desde cárceles en Venezuela, además que era lo más impresionante de la capacidad de organización de estos grupos. Entonces él elimina inmediatamente y destituye a su ministra y a su y a todo su equipo. Entonces, dices, o sea, empiezas a tener política de reacción, y en Colombia lo que han dicho más o menos es de que van a volver a enfrentar a quienes quedaron en conflicto armado, porque acuérdate que hace 10 años se firmaron los acuerdos de paz, pero fue solo con la FARC, digamos, el ELN, las disidencias que quedan de todos estos grupos, son ramificaciones que además contaron abiertamente y documentadamente con el apoyo logístico financiero del crimen organizado, y además se escondían en Venezuela en el amparo de la dictadura de Maduro, cosa que todavía debe suceder, ¿no? Eso no cambia de la noche a la mañana solo porque se llevaron a Maduro para una cárcel de los Estados Unidos. Digamos, toda esa reconfiguración lleva a que la gente diga, necesito respuestas ya, no me importa lo que cueste, pero necesito respuestas ya, porque nos están matando a todos, ¿no? Y a eso se suma, digamos, oleadas de expedientes de lastimosamente corrupción en instituciones claves, en fiscalías, en judicaturas, etcétera, etcétera, que eso evidentemente genera un potenciador de ese malestar. ¿Qué pasa cuando se ceden esas libertades, que era lo que tú decías? Bueno, viene un autoritarismo que empieza a trabajar por todos los francos, ¿no? En estos días, Idea Internacional mencionaba cómo el crimen organizado y las evidencias que hay en Costa Rica están cooptando muchas de las instituciones del Estado, ¿verdad? Entonces siempre se dice, bueno, la máxima manifestación del crimen organizado es de que ya se llevaron a un ex magistrado como primer extraditable, etcétera, etcétera, ¿no? Que es noticia nacional. Pero hay que ver la incursión del crimen organizado en las municipalidades, por ejemplo, ¿no? O la gran escuela de los cárteles en México, de cómo iban cooptando y metiendo dentro de su planilla a las policías municipales, ¿no? Para permitir el trasiego y el flujo. Tú me preguntabas, bueno, más allá de lo que estas derechas recalcitrantes pueden estar, o ultraderechas, puedan estar ofreciendo, aquí hay un tema de choque de visiones, ¿verdad? Porque en ese afán por resolver los problemas de inseguridad estamos sacrificando cuestiones tremendamente importantes, justificado en la crítica de las élites tradicionales, justificando en ese énfasis de un orden público cooptado, de la seguridad, justificado en nuevos nacionalismos y la defensa de la soberanía nacional. Entonces vemos contradicciones que siempre vemos, ¿no? De gente que antes trabajaba muy en pro de ciertas cosas por los derechos de las personas y ahora dicen que no, que eso es una agenda XYZ, ¿no? O sea, eso es discutible totalmente, pero vemos esas contradicciones. Pero en el fondo, John, el debilitamiento de las instituciones y el paso hacia la corrupción es un paso muy delgado, ¿no? Entonces, ahí la evidencia que se ha visto en otros países es de que cuando viene todo este tipo de situaciones, hay una gran parte sacrificada a largo plazo. Mucha gente le dice, es que el modelo Bukele está funcionando. Yo diría, bueno, parece que sí, pero no olvidemos que 8.000 personas han tenido que ser excarceladas porque se las llevaron inocentemente y las procesaron, o medio las procesaron, porque tampoco hay muchas garantías, y las metieron al SECOT. No, y eso me parece una tragedia, además. 8.000, una persona es una tragedia, pero 8.000 personas de que tengan que ser liberadas precisamente porque no tenían ni relación con el crimen organizado, ni estaban en negocios ilícitos, y simplemente porque había un perfilaje que coincidía o porque trabajabas abiertamente en un sector crítico del gobierno, pues eso es un paso chiquito a lo que tenemos en Nicaragua. Y en Nicaragua hemos llegado a lo que hemos visto aquí, incluso con incursiones de sicariato transnacional contra opositores políticos. Entonces, mira qué ensalada de temas, porque al final no es solamente una solución,
0: Y te agrego uno más. Te agrego uno más, Jorge, disculpa. Otro condimento para lo que estás cocinando. Y es que todas esas derechas o derechas radicales se identifican como conservadoras. Entonces, en medio del conservadurismo y de la oferta de te voy a resolver los problemas de afuera, fuera de tu casa, que de inseguridad, que sé que ya es cierta, y están promoviendo una agenda conservadora. Entonces, en medio de eso, la gente está dispuesta a ceder derechos en función de, pero a la gente que se identifica como conservadora. Entonces, es un cóctel un poquito más fuerte que
1: sí, es un cóctel fuerte. Y no es un cóctel de decir de que en las izquierdas todo ha funcionado, ni mucho menos yo. O sea, ni mucho menos. Es más, la agenda de derechos humanos, y quien quiera que me lo debata, porque a mí me ha tocado tener que cerrar proyectos en países donde las izquierdas llegaban al poder y decían no más trabajar derechos humanos. Entonces uno dice, aquí se comprueba de que este tema de los derechos humanos es total y absolutamente incomprendido por todo lado. Y simplemente lo acomodan en una agenda electoral ahí que le sirva a los propósitos. También he tenido oportunidad de trabajar con gobiernos que son supremamente de derechas, y uno también entiende de que hay gente tratando de lavar el discurso, ¿verdad? O sea, es que hay que ser muy equilibrado en estos asuntos. Uno que es técnico, uno no es político, digamos, ese no es mi caso, yo no soy político, pero uno que es técnico en esta materia, uno tiene que ver y sortear dónde hay una ventana para poder trabajar fortalecimiento institucional, lucha contra la corrupción, mayor transparencia, mayor eficiencia, porque la independencia judicial, por ejemplo, ese es un derecho de la gente, John. O sea, tener poder judiciales independientes, fuertes, bien preparados, es también un derecho de la gente. ¿Y que han sido cooptados? Han sido cooptados muchos. Por eso digo, siempre hay que desapasionar el tema de Costa Rica. Pero es que esto es una ola hasta mundial. Si tú ves las discusiones que se están dando en Europa, por ejemplo, todo el mundo alarmadísimo, y con justa razón, con el tema de las deportaciones en los Estados Unidos. Pero la Unión Europea aprobó, creo que lo mencioné en algún momento acá, aprobó un reglamento para procesar a las personas migrantes en espacio extracomunitario, pero simplemente lo que están haciendo es buscando terceros países para deportar a personas migrantes exactamente igual que como lo hace Estados Unidos. Entonces, es global, ¿no?
0: La agenda de derechos humanos, Jorge, ¿es posible entonces verla apolítica o debe verse apolítico porque lo que intenta es generar una transversalidad institucional y de sociedad que permita generarle bienestar a las personas, por lo menos las garantías mínimas?
1: Claro,
0: es el lado político, pero los gobiernos de izquierda, derecha, centro, lo que sea, matizan y ponen su definición para poder ajustarlo a su visión de gobierno.
1: Pero es que todo termina siendo político, John, ¿no? O sea, y entiendo tu referencia, y así debería ser. Es más, yo te quiero decir que la única ideología, y lo repito sin cansancio, la única ideología, la que representa los derechos humanos, quienes trabajamos verdaderamente en derechos humanos, sabemos que es la dignidad humana. Esa es la ideología, o sea, la dignidad humana. Hay momentos más propicios para trabajar en estos temas, hay momentos en donde no se puede trabajar estos temas, eso es una realidad, pero eso es, como lo estás diciendo, de izquierda, de derecha, de medio, de centro, de arriba, de abajo, eso es así. Hay épocas más difíciles, por supuesto que sí, y ha sido gracias al trabajo de mucha de la agenda por los derechos más mínimos, que eso es importantísimo, la agenda de los derechos humanos más mínimos, que ha llevado al esclarecimiento de atrocidades, a que se juzguen graves violaciones de derechos humanos, a que se pueda sacar a la luz cantidad de situaciones que han afectado a poblaciones enteras. O sea, realmente, por eso siempre digo, es un tema muy incomprendido y está muy cooptado, ¿no? Hay gente que cree que derechos humanos solamente es el garantismo para los delincuentes. No necesariamente. Los derechos humanos es solo para dejar entrar a todos los migrantes. Ahí choca contra un tema o entra en una fase de lo político. La misma elección de los juzgadores termina siendo un asunto de carácter político porque te escogen en entornos de decisión política, ¿no? Entonces, las obligaciones internacionales que son jurídicas, que son hechas y creadas por el mismo Estado, terminan siendo un enfrentamiento de carácter político, ¿no? Entonces, toda esa agenda, hay un gran maestro que dice que son zombies, Son como zombies que regresan, ¿no? De que otra vez cuestionando las libertades más básicas. Otra vez cuestionando que, por ejemplo, otra de las barbaridades que he escuchado, por ejemplo, de que un defensor no pueda hablar privadamente con alguien a quien está defendiendo. Eso es un derecho fundamental, ¿no? El derecho de defensa. Cualquier abogado de 2.0 de la universidad que empieza sus inicios es de lo primero que se le dice, el debido proceso legal. Y esos son temas de derechos humanos. Es más, el mismo hecho que estemos aquí hablando, criticando, ejerciendo la libertad de expresión, es una forma de derechos humanos. Todas las discusiones que me puedo imaginar han surgido en redes sociales para todos los presidentes que han ganado es un tema de derechos humanos. Atrocidades que se han cometido por proyectos políticos también es una realidad y es un asunto de derechos humanos que se ha ido resolviendo en instancias internacionales, ¿no? Todo el mundo en contra de la Corte Interamericana porque sacó una resolución. Si por estar hablando a esa gente y le pregunta, ¿deben ir resoluciones? ¿En dónde? Los sistemas han sido más sólidos, donde la libertad de expresión se ha fortalecido, donde los derechos de la niñez se han fortalecido, donde los derechos de las personas adultas mayores se han fortalecido. Nada saben, John. O sea, nada saben, con todo respeto lo digo. Pero eso es parte de que uno se queda siempre con una parte de la película. Y hoy por hoy, con redes sociales, el tema se torna todavía más explosivo, ¿no? Entonces, capaz lo que yo puedo estar diciendo en este momento es una patada directa al hígado a personas que no les gusta que se hablen de estos temas. Otros podrían estar muy contentos, otros podrían estar muy interesados, otros podrían decir, mira qué interesante, yo no sabía que eso era derechos humanos. Creía que solamente era darles pollo 3 veces al día a los delincuentes, como yo he escuchado eso. O en el peor de los casos, mira, no sabía que tan buena persona que eras, no sabía que trabajabas en derechos humanos. A ese nivel, yo, a ese nivel. Pero es un asunto de incomprensión. Y todo este tipo de ebulliciones entra en un calado político y después se convierte en una lucha de institucionalidades, de vigencias, de cuestiones mínimas en los países. Entonces ahí tenemos las izquierdas muy radicales, las derechas muy, muy, muy radicales. Otro del mundo está muy asustado con el tema de la derecha radical, pero ya esto también lo vimos en otros momentos no tan largos de la historia y era del lado de la izquierda. Si nosotros teníamos este programa en el 2007, por ejemplo, el mapa de América Latina era completamente distinto, ¿no? Y teníamos a Rafael Correa en Ecuador, ¿te acuerdas? Que ya se murió en el Uruguay. Teníamos a un Evo Morales que tampoco desaparece y lo vimos aquí hace un par de programas de que sigue ahí vigente en el mapa político boliviano. Teníamos al papá de los tomates ideológicos de ese momento que era el Hugo Chávez. Teníamos a un Lula que ha ido, ha venido, lo han apresado, ha salido, ha vuelto, sigue siendo presidente. Tuvimos un gran cambio en México con López Obrador, ¿no? Y en todos esos lugares, ¿tú crees de que la agenda de derechos humanos la tuvo fácil? No.
0: No.
1: Imagínate que uno de los últimos procesos y llamados de fortalecimiento del sistema interamericano, y digo fortalecimiento entre comillas, fue promovido por estos países del socialismo del siglo XXI. ¿Y cuál era el objetivo? Eliminar la Comisión Interamericana de Derechos Humanos. Mismo discurso que hoy escuchamos, ¿en dónde? En la derecha más radical que dice, hay que salirse de los sistemas, eso de los derechos humanos no funciona. Entonces, de lado, no de lado, esa discusión siempre ha estado ahí, John, y eso es parte de entender mecanismos de legalidad, mecanismos institucionales, independientes, fuertes, que permean en América Latina. Para aquellas personas que siempre me dicen, es una barbaridad que exista una corte interamericana o que exista una instancia internacional, yo le digo, contacten a Macarena Gelman, es del caso Gelman contra el Uruguay, donde ella lo dice públicamente, la primera vez que me escucha una corte sobre la desaparición de mi madre, que se la llevaron a un centro de detención clandestina, estando embarazada de ella, de Macarena, ella nació en cautiverio, mataron al papá, y es el abuelo el que empieza a promover todo el proceso y termina con una condena internacional. Se resolvió el problema de las leyes de caducidad en Uruguay y de las leyes de prescriptibilidad penal. No, eso no ha cesado. Pero hubo una voz que se levantó en un tribunal y ella dijo, es la primera vez que me escuchen. Si tú hablas con las madres de las mujeres asesinadas en México, la mamá de Ivette González, campo algodonero contra México, a ver qué te dice, de cuánto ella valoró haberse sentado en un estrado como la Corte Interamericana, que la escuchó y que le dijera, la fiscalía no me creyó, los jueces me vilipendiaron a mi hija, la trataron como prostituta, y no, estaban tratando un problema estructural en el norte de México, que es la desaparición de mujeres de cierta edad que son cooptadas por el crimen organizado, que son esclavizadas sexualmente y que luego las matan. Esa es una realidad, John. Y esos son estándares que ha fijado en los sistemas internacionales de derechos humanos. Digo, por eso dijimos, es como un poco de la ensalada de este mapa político, porque cuando uno escucha de que estas propuestas que ganan dicen hay que eliminar aquello, hay que eliminar esto, no es un tema tan, yo no lo veo tan sorpresivo ni mucho menos, y por eso digo, son como zombies, son como aliadas, ¿no? Que vuelven a salir y andan por la calle diciendo eso, pero eso es de izquierda a su vez de derechas. Lo de Nicaragua no es izquierda bajo ninguna circunstancia, es dictadura pura y dura. Y uno lo que ve ahí es de que los derechos humanos simplemente no existen.
0: Sí, en el campo de la dictadura ya nos salimos de izquierdas y derechas y los unimos a todos en un solo intersección al final del camino, donde ya se extralimitan sustancialmente sus potestades y obligaciones. Pero escuchándote, Jorge, el tema que parece ser lo del concepto de derechos humanos puro, noble, de luchar por la vida de la persona que está en gestación, de luchar por la vida de las mujeres que están en trata, por luchar por derechos laborales, por luchar por, y podemos hacer una enumeración muy grande, que termina siendo como una piedra de tropiezo para el que esté en gobierno porque no quiere atender ese problema por tener otros que quiere resolver y simplemente vuelve la cara hacia algo y le es más fácil señalar a quienes están diciendo eso y arreglarlo.
1: Bueno, es que ese es el gran problema, arreglar los asuntos internos desviando la atención hacia afuera, ¿verdad? O sea, eso es una técnica, siempre existió bien milenaria, ¿no? O sea, no sé si te acordás cuando en este país empezaba, no sé si te acuerdas cuando cada vez de que se descubría algo muy fuerte en Nicaragua, aparecía un presidente sacando el nacionalismo y diciendo que había problemas de límites.
0: Reclamando el río San Juan y
1: Guanajuato. Claro. Eso siempre es el nacionalismo exacerbado. Aquí hay problemas tremendamente graves de fondo para resolver, John. Por ejemplo, y no son temas que resuelven solo los derechos humanos ni el amor por los derechos humanos. Y no son temas que resuelven eliminando los derechos humanos y por los derechos humanos. Por ejemplo, cuando uno trabaja en espacios como Colombia, donde hay masacres, ¿no? Donde llega una madre y le dice a uno, mire, he perdido a mis 8 hijos. ¿Cómo responde a eso los derechos humanos? Bueno, no son los derechos humanos los que responden ahí. Además de los derechos humanos, también el Estado, que debe de protegerte, que debe haberte generado condiciones de vida, de seguridad. Esos son obligaciones.

que no por atender otras urgencias, John, tiene que olvidarse de elementos más básicos y más mínimos. Cuando termina un caso ante la Corte, es que el sistema no sirve para nada, no. El primero en cumplir tiene que ser el Estado, y el Estado tiene que mantener ese equilibrio, John. O sea, no puedes, si tú estuviste en una silla de poder, en el primer poder de la República, además, tú sabes lo que es esa dinámica de la ponderación de cuando tienes que empezar a decidir qué empiezas a resolver, pero sin descuidar lo demás. O no puedes empezar a recortar patas de una mesa para poder construir otra mesa y dejas la otra pata, dejas la otra mesa manca. No todo lo resuelve la agenda. Es un asunto de una articulación y una visión de Estado que nunca va a ser perfecto, ni es una utopía, John, ni mucho menos. Aquí no estamos hablando de que nos vamos a agarrar de la manita y vamos a caminar armoniosamente. No. Los problemas de política pública que tienen un enfoque de derechos humanos se ha demostrado que tienen mejor impacto que aquellos que no lo tienen, ¿no? Y son tareas inacabadas, John. Y no es el desconocimiento de que hay grupos que están mejor o mejor, no, es un tema en donde la política pública debería de responder de una manera integral. Y te digo, he visto muchísimos ensayos en donde dicen, está bien, eliminen todo lo que tiene que ver con derechos humanos, vuelven a tener que reinstalar la discusión porque hay más de lo que se pierde de lo que se gana. Hay otros en donde dicen, bueno, vamos a ir solamente por este conjunto de derechos. Pues tampoco es por ahí, porque no todos piensan así, no todo se resuelve desde esa perspectiva. Digamos, por eso te hablo de una ponderación. Pero el Estado a través del uso de la fuerza, el Estado a través de la inteligencia, el Estado a través de las instituciones fuertes,

0: antes, deberían de responder por todas esas situaciones. ¿Por qué el tema de derechos humanos no era un tema en Costa Rica hasta hace unos 20 años? Por una fortaleza institucional, aquí no hubo dictaduras. Entonces no se hablaba de cómo una corte daba o no daba parámetros para resolver temas de dictaduras, entonces aquí eso no se hablaba. Aquí no habían serios problemas de exclusiones, ¿no? Entonces, eso es lo que todo el mundo dice, no había, pero siempre han habido, pero conforme van levantándose y empoderándose las voces de los colectivos, eso va saliendo y se va poniendo sobre la discusión, porque aquí el tema incluso de la corrupción y los derechos humanos no se veía como una intersección, bueno, porque también los marcos jurídicos estaban más atrás que otros, hasta que vino todo un movimiento en favor de regular una fortaleza institucional en el marco público y también para las alianzas público-privadas y que también tienen un enfoque de derechos humanos. O sea, Costa Rica es un país que durante mucho tiempo no habló de este tema, hasta que aparecieron ciertas sentencias, ¿no? Fecundación in vitro, vino la opinión consultiva 24 sobre el matrimonio igualitario. Entonces ahí ya se instala, es uno de los momentos históricos en donde ya se instala el proceso de derechos humanos. Pero antes de eso, podríamos hacer hasta un scouting de en cuáles escuelas de derecho de este país se hablaba de derechos humanos, o en cuáles carreras de humanidades se hablaba de derechos humanos de una manera intensiva, y que tú veas a los estudiantes hablando de estos temas, haciendo tesis sobre estos temas. Eso no era muy usual hace 20 años, y era precisamente por un marco país que así lo veía.
1: Y de hecho, voy a meter el dedo en la llaga, si me lo permites. Este es un programa especial y quiero aprovecharlo. Antes de contarte lo que Roxana Medina dice en las redes sociales de la emisora, que es un comentario de lo que estás diciendo, hay grupos que dicen ahora en el poder, y antes era lo mismo, pero con otro grupo de personas, que, por ejemplo, los privados de libertad no pueden tener más derechos por la grave o no tan grave o el crimen que cometieron, el ilícito que hicieron, en función del concepto de estar privado de libertad. O sea, no pueden estar como en un hotel y tienen que tener actividad y que tienen que tener otra naturaleza de cuidado. Y que los derechos de las personas hay que privilegiar unos en función de otros para resolver problemas. Van palabras más, palabras menos, eso se dice en quien está en el poder, llámese derecha, llámese izquierda.
0: Okay. Me estás diciendo dos cosas.
1: ¿Cómo?
0: Me estás diciendo dos comentarios, porque es que no te entendí muy bien.
1: No, son tres temas. El primero, hay grupos de personas que están en poder, dicen es que los derechos humanos no pueden ser iguales para todos, porque, y pongo el tema de los privados de libertad, quien esté privado de libertad, o quien es delincuente, o quien es una persona antisocial, o quien es, y todos los calificativos que hay, merecen menos porque cometieron ilícitos. Segundo tema, acá en redes sociales pone Roxana Medina, y va ligado al primero. Pregunten a alguien que perdió a un ser querido si le parece bien que el privado de libertad que cometió el crimen esté bien, o tenga sus derechos.
0: Me detengo ahí, porque eso iba muy en consonancia con lo que decía ahora de Colombia, de las masacres. Y yo estoy muy de acuerdo con el comentario también, ¿verdad? Porque aquí tiene que haber otro concepto también de la reinserción y de la resocialización. Y hay que revisar si las reglas del juego en materia penitenciaria están funcionando o no están funcionando. Pero eso es una labor del Estado, John. O sea, eso no lo resuelve a los que les gustan los derechos humanos ni los que saben los derechos humanos, ¿no? Pero tienen que haber reglas mínimas para eso. No,
1: a eso iba. Una cosa son los derechos humanos, otra cosa es la implementación institucional de todo un sistema.
0: ¿Y qué responsabilidad del Estado? O sea, es muy fácil decir la culpa de todos los que tienen los derechos humanos y a favor de todos los derechos humanos es todos los derechos humanos. Eso no es tan así, eso es reduccionista. Pero yo entiendo el comentario que estabas leyendo y yo nada más siempre lo único que digo es una persona privada de libertad a lo mínimo que tiene derecho es a una defensa efectiva, o sea, un debido proceso legal, ¿no? Es constitucionalmente como está salvaguardado, ¿no? Hasta que se demuestre lo contrario, él no es culpable. O sea, ese mínimo estándar es lo mínimo que se le tiene que otorgar. Una alimentación adecuada, pues ya el Estado valorará qué es una alimentación adecuada. Hay estándares que dicen cuáles son las raciones, así como hay estándares que dicen cuánto es lo que en dignidad una persona privada de libertad podría. por supuesto que ni se cumple, porque el hacinamiento es, John, de todos los días de todos los países, y en países, sabemos de países, y en este país debe suceder, que hay celdas donde deben de dormir en cantidad de privados de libertad, uno sobre otro, espalda con espalda, en condiciones prácticamente inhumanas. Claro, o sea, yo entiendo lo que dice ese comentario, y por eso mencionaba cómo le hablan de derechos humanos a una mamá que ha perdido 8 hijos en una masacre, ¿verdad? Pero también hay que ver las cuestiones estructurales en las que se estaba desarrollando ese entorno, y cuando digo las razones estructurales es, hay que mirar cuánto abandonó el Estado la educación, hay que analizar cuánto abandonó el Estado las condiciones de vida digna de esos pueblos o de nuestras comunidades, hay que analizar cuánto el Estado se olvidó de inversión social que permitía de que la gente no se viera tentada a entrar al crimen organizado. Hay que ver cuánto invirtió el Estado en inteligencia para evitar que se infiltre el crimen organizado en nuestros países. Mira lo que te dije de Chile. Las peores masacres que se estaban cometiendo del tren del agua en Chile eran manejadas de una cárcel en Venezuela. O sea, esto es una cosa de asimetrías de poder increíble. El Estado se ha ido quedando atrás en muchas cosas. Ahí cae el discurso de que todo hay que cambiarlo. Y hay que cambiarlo ya. Y a como sea, y a donde sea. Ojo ahí. No a esas velocidades, ¿verdad? Pero todo tiene que, en todo debe haber una ponderación. Digo, yo sé que hay mucha gente, que evidentemente yo soy, pues evidentemente, defensor de los derechos de la vida. No, si trabajo en derechos humanos no puedo estar de acuerdo en la aplicación de la pena de muerte, pero habrá mucha gente que está muy de acuerdo en que ciertos delitos sean canalizados bajo ese tipo de ejecución de la pena, ¿verdad? Y eso, pues esa es nuestra sociedad. Hay gente que quisiera resolver las cosas de una manera distinta, hay otros que las quieren ver de una manera más institucional. Si esta discusión la llevamos, por ejemplo, a cuál es el mejor sistema democrático, bueno, nos vamos a morir, vamos a volver a nacer, vamos a volver a morir, y no le llegamos a un consenso de cuáles son los mejores sistemas democráticos para atender demandas y para atender los clamores personalizados de las personas. ¿Tienen legitimidad para plantearlo? ¿Tienen todo el derecho a externarlo? Por supuesto que sí.
1: Hay un tema, el tercer tema que te mencionaba, Jorge, y es para que vean que esto es simplemente de cuál es el autor del comentario y en qué posición está. Yo amo la Universidad de Costa Rica, yo estuve ahí, yo soy graduado de ahí, yo me formé ahí, agradezco a la Universidad de Costa Rica, al sistema universitario público, pero conocí, siendo diputado, organizaciones de jóvenes cristianos que se tuvieron que unir para llevarse ánimo entre sí, para ver cómo resolvían los problemas, porque hay profesores y hay sistemas académicos que les dicen que si defienden su posición con ser valora, no pasan el curso.
0: No.
1: Y eso no se descubre en la agua tibia, y si me quieren decir de las universidades que X, Y, Z, díganlo, pero eso es real. Y eso sí existe, y los muchachos que tienen ese título existen y están todavía tratando de graduarse, resolviendo esa dualidad de me están obligando a decir algo lo que yo no creo, simplemente para poder aprobar.
0: No, y eso es batalla cultural.
1: Eso es batalla cultural y es parte de un derecho humano de déjenme en lo que yo creo en paz. Pero el asunto es que depende de quién esté en el poder o en la toma o en la parte de autoridad, es que se habla desde los derechos humanos de un sentido o de otro. Y siempre hay alguien que necesita un resguardo mínimo de derechos humanos para poder existir y seguir viviendo.
0: Esas visiones de aula, ustedes pueden ver convertidas en un juez. Esas visiones de aula, ustedes pueden ver convertidas en una fiscalía. Esas visiones de aula, ustedes pueden ver convertidas en un presidente o una presidenta. Esas visiones de aula, para un lado o para otro. Estoy hablando del mero piso, ¿no? Las veces en las discusiones de hoy se está celebrando la Asamblea General de la OEA. Habrá todo un movimiento que dice la OEA no sirve para nada. Tienen razones. Hay muchas fallas de la OEA. Hay otras que yo diría también no tienen razón porque hay muchos avances que se han hecho desde la OEA. Pero eso no es el tema de acá. Pero al final son las visiones encontradas. Y esas discusiones de aula o esas visiones de aula, yo tuve un profesor, imagínate yo, en alguna de mis tantas clases, y en unas de de constitucional, que decía que no creía en los derechos humanos. Imagínate, un profesor de derecho constitucional que te dice que no cree en los derechos humanos, y esa persona, no era de este país, era otro, en un posgrado, ostentaba un cargo dentro del Tribunal Constitucional. Entonces, una persona que no cree en un amparo, que no cree en un habeas corpus, y además da la clase, tiene un objetivo. Literalmente, como dicen los chicos de hoy en día, plancharse el enfoque de derechos humanos en una visión absolutamente personalista, pero también empieza el tema de la idoneidad, John, ¿no? Entonces, ¿quién contrata a estas personas o quién elige a estas personas? Debería saber un poco por dónde han dado ese camino. Lo que mencionabas ahora tampoco es un asunto de derechos humanos. O sea, meter y forzar un enfoque de derechos humanos excluyendo a los demás, eso no es derechos humanos. O sea, lo que tú mencionabas de una persona que, y yo he escuchado de esos casos, y no solamente aquí en Costa Rica, sino en muchos países, incluso los he escuchado también en la otra acera, de aquí no vengan a hablar de derechos humanos, ¿verdad? Entonces, es un asunto tan complejo y tan profundo, John, porque al final es la histórica lucha de ver quién tiene la razón y cuál es la visión que se quiere imponer, ¿verdad? El gravísimo problema es cuando eso trastoca y cuando intentan cambiar ese querer interno, ¿no? Como lo dicen muchos de los decálogos normativos, ese, el valor que hay de la voluntad de las personas. Por ejemplo, en materia religiosa, en materia, vos lo sabes muy bien, la libertad religiosa es un derecho humano. ¿Sí? Hay derecho humano, ojo, hay derecho humano a no creer.
1: También es cierto.
0: Hay derecho humano a creer. Hay derecho humano, y quien no lo crea, vaya y busque la Convención Americana o el Pacto Internacional de Derechos Civiles y Políticos. Ahí está la libertad religiosa. Y también está todo este derecho a la manifestación, a la manifestación de lo privado, de lo público, de los límites.
1: A la objeción de conciencia.
0: A la objeción de conciencia también está regulado en algunos de los artículos de la interpretación que se ha hecho en algunos estándares internacionales. Pero John, es muy interesante porque, digamos, entrar en ese monopolio de cuál es la visión, eso, digamos, ahí se pierden muchos de los principios fundamentales y conceptuales de lo que tiene que ver con derechos humanos. Mira el comentario que tú decías ahora, que si esta persona muy probablemente perdió a un ser querido. Tiene un punto de vista absolutamente válido, ¿no? O sea, lo vivió, lo sufrió, le cala el tema de esa vulnerabilidad. Hay un tema en derechos humanos que también es la arrogancia, ¿no? Hay muchas personas que creen que solamente una visión de mundo es la que tiene que prevalecer.

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esas informaciones tienen que responder dentro de aquello que proclame a los demás.

Entonces estamos viendo dos casos que como hombre soñar.

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55% de los republicanos en Estados Unidos son

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Y así que el cristiano.

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7: Muy buenos días, hoy es jueves 25 de junio de 2026. Les saluda Emilio Araya y estos son nuestros titulares. Hospital San Juan de Dios lleva campañas de donación de sangre a empresas e instituciones. Aeropuerto Daniel Oduber ampliará capacidad para aeronaves. En información internacional, terremotos dejan al menos 164 muertos y más de 900 heridos en Venezuela. En información de salud, el Hospital San Juan de Dios impulsa una estrategia para fortalecer las reservas de sangre mediante la instalación de puestos de donación en empresas, instituciones, centros educativos y organizaciones de diferentes sectores del país. La iniciativa forma parte del programa de extramural del Banco de Sangre del Centro Médico, cuyo objetivo consiste en facilitar el acceso a la donación voluntaria y aumentar la participación de personas dispuestas a contribuir con este recurso esencial para la atención hospitalaria. Las autoridades del hospital señalaron que estas actividades permiten acercar el proceso de donación a la población y facilitan la participación de personas que, por motivos laborales o de tiempo, no pueden trasladarse hasta el centro médico. El Hospital San Juan de Dios mantiene abiertas las coordinaciones con organizaciones interesadas en recibir jornadas de donación. Para ello, los encargados pueden comunicarse al teléfono 2547-8430 o al WhatsApp 8803-4245, donde recibirán información sobre requisitos y el proceso de la organización. En información de infraestructura, las obras para ampliar la plataforma de estacionamiento del aeropuerto Daniel Oduber Quirós arrancaron este miércoles como parte del plan de modernización que busca fortalecer la operación aérea y responder al crecimiento proyectado del turismo en Guanacaste. El proyecto contempla la construcción de 6 nuevas posiciones de este estacionamiento, 4 destinadas a jets ejecutivos y 2 para aeronaves de hasta 24 metros de longitud, con una inversión que supera los 3 mil millones de colones, y las autoridades prevén concluir los trabajos antes de finalizar este año. Durante la actividad, las autoridades también entregaron 3 nuevas unidades extintoras al Cuerpo de Bomberos para reforzar la atención de emergencias en la terminal guanacasteca. Una cuarta unidad prestará servicio en el Aeropuerto Internacional Tobía Bolaños Palma, en Pavas. En información de internacionales, Venezuela enfrenta una de las peores emergencias de su historia reciente tras 2 terremotos de magnitud 7.2 y 7.5 que sacudieron el centro norte del país con apenas 39 segundos de diferencia. El desastre deja hasta el momento 164 personas fallecidas y cerca de 1 millar de heridos, según datos divulgados por las autoridades venezolanas. Los sismos ocurrieron la tarde de este miércoles con epicentro en las cercanías de Moltaván y el estado del Carabobo y se sintieron con fuerza en Caracas, Yaracuy, Miranda y otras regiones del país. Posteriormente, una treintena de réplicas aumentó la preocupación entre la población. El gobierno suspendió las clases y paralizó el servicio del metro, ferrocarril y activó la república y privada de salud para atender a las personas lesionadas. También ordenó el cierre preventivo del suministro de gas en algunas edificaciones que presentan daños estructurales. 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
1: Son las 6 de la mañana. 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

0: ¿Qué tal? Muy buenas tardes amigos oyentes, bienvenidos a Totalmente Deporte Radio, bienvenidos a nuestra edición del día jueves 25 de junio de este año 2026. El saludo muy pero muy cordial de parte de un servidor, Daniel Quiroz. Gracias por estar con nosotros en sintonía, gracias por acompañarnos, mucha información deportiva hasta ahora, así que le invito para que se quede compartiendo con nosotros de la información de la Copa del Mundo, por supuesto, mucho de qué hablar del Campeonato Mundial y algunos otros temas más vamos a estar tocando en nuestra edición de jueves. 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Don Eduardo Chavarría Velázquez, gusto saludarte, Chavita, acá face to face. Nosotros hoy acá debidamente instalados en la cabina de CRC 89.1 Radio. 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Bien, vamos a entrar en materia deportiva. Vamos a empezar a hablar de lo que se vivió en el Campeonato Mundial el día de ayer con jornada. Hoy también, por supuesto, continúa la actividad deportiva. Ya el día de ayer empezaron los juegos para darle cierre a esa primera ronda y buscar ya equipos, más equipos clasificados precisamente a la siguiente fase de 16avos de final del Campeonato del Mundo. Ayer en el grupo C, la selección de Brasil tuvo un brillante partido frente a la selección de Escocia. Logró ganar con marcador de 3-0 la selección brasileña a los escoceses en un juego realmente manejado a control la mayoría de las veces por los sudamericanos. Ayer Brasil no tuvo problemas, aparecieron figuras nuevas en un Brasil que ha venido cambiando su gente, su generación. Ahora aparece Ryan, aparece Cunha dentro de este 11 del señor Carlo Ancelotti. Lo hizo muy bien ayer Ryan, lo hizo bien Cunha. Se le dio algunos minutos a Neymar Jr. también, que tuvo ya la oportunidad de participar en este campeonato mundial. Tuvo algunos minutillos por ahí. Y Brasil, con los goles, doblete de Vinicius Jr. y la anotación conseguida también por Mateus Cunha, logra la victoria de 3-0, solvente el cuadro brasileño frente a la selección de Escocia en este campeonato mundial. Buen resultado para Brasil, y en el caso de Neymar, continúa escribiendo páginas importantes con la camiseta verde-amarela. El atacante Neymar igualó a Pelé en la cantidad de partidos disputados en campeonatos del mundo y reafirma su lugar entre las grandes leyendas de la selección de Brasil. El número 10 participó en el compromiso algunos minutos, llegó a 14 encuentros mundialistas, misma cifra que registró el rey del fútbol Pelé, entre los mundiales del 58, del 62, del 66 y de 1970. Pelé disputó esos 14 partidos en 4 Copas del Mundo, conquistando 3 títulos mundiales y dejando un legado irrepetible. Neymar, por su parte, alcanzará la misma cantidad de encuentros repartidos entre Brasil 2014, Rusia 2018, Qatar 2022 y Estados Unidos, México y Canadá 2026. Es una muy buena oportunidad para que Neymar siga escribiendo una historia importante en la selección de Brasil, que sin duda alguna lo tienen por ahí, ¿verdad? A Neymar, en cuanto a los jugadores con más campeonatos mundiales o más juegos en campeonatos mundiales, con la selección verde-amarela aparece Cafú con 20, Ronaldo con 19, Dunga con 18, Tafarel con 18, Lúcio y Roberto Carlos con 17, Gilberto Silva y Jairzinho con 16, Bebeto con 15, Didi con 15 y Nilton Santos con 15 encuentros. Ya luego Rivelino también con 15, Thiago Silva con 15 y Neymar, que ha igualado a Pelé con 14 partidos en Copas del Mundo. Esa es la historia que se da con la selección de Brasil. Entonces, que ayer logra sacar esa victoria de 3-0, que ubican a Brasil en la siguiente ronda, ya clasificado a 16avos de final, donde enfrentará a la selección, donde estará junto a la selección de Marruecos, que como ya lo vamos a ver, ayer también tuvo acción la selección marroquí. El cuadro de Marruecos, que empezó perdiendo frente a Haití, tuvo problemas para derrotar a la selección de Haití, empezó cayendo en el marcador, pero ya luego Marruecos tomó el ritmo, tomó el rumbo y termina sacando victoria de 4-2 la selección de Marruecos frente a la selección de Haití en el juego del día de ayer. Esto le permite, como decíamos, a los marroquíes lograr también en ese grupo firmar la boleta para estar en los 16avos de final. Así que para Marruecos, importante el resultado. Recordemos que es una de las selecciones que está ahí en la palestra para ser favoritas. Se clasifica Brasil y Marruecos con 7 puntos cada uno en ese grupo C, mientras Escocia se quedó con 3 unidades y Haití eliminado con 0 puntos. Ayer tuvo un mejor partido Haití de los 3 que realizó en esa fase de grupo. Lo de ayer de Haití fue bueno y eso le permite al cuadro de Haití despedirse dignamente en un partido donde termina cayendo 4-2 frente a la selección de Marruecos. Y ayer hubo más actividad, ya le voy a contar. 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Bien, continuamos. Y entre los partidos que se tramitaron ayer del Grupo A está lo de el juego de República Checa y la selección de México. México lindo y querido, que ayer logró sacar una victoria solvente, sin problemas, de 3-0 frente a Checa, como se le dice ahora, la República Checa. Y Checa no pudo reaccionar, tuvieron un juego realmente, realmente bajo de nivel. México aprovechó diferentes circunstancias del mismo compromiso para ponerse arriba en el marcador al 55 con Mateo Chávez, luego Julián Quiñones al 61 y al 90+4, Álvaro Fidalgo logró definir el 3-0 con un detalle importante ayer en el juego de México. no solamente logra clasificarse a la siguiente ronda con los 9 puntos que estaban en disputa del grupo, ganando los 3 partidos en ese grupo A, sino que también le dieron minutos a el Memo Ochoa. Recordemos que el Memo Ochoa está llegando a su 6º campeonato mundial. Es un jugador que ya anunció que una vez que termine la Copa del Mundo estará renunciando a la actividad deportiva, ya colgará los botines, como se dice, y bueno, se le dio minutos al Memo Ochoa, tomando en cuenta que para los próximos partidos difícilmente estaría el Memo Ochoa teniendo actividad. Entonces, como parte de una despedida, de un homenaje, el señor Javier Aguirre, el estratega de la selección azteca, ayer le hace ingresar como al minuto 80, y ya después de eso el Memo Ochoa estuvo en cancha. El aficionado en México, en su país, le brindó ahí el homenaje por su historia, su historial en campeonatos mundiales, un historial que casi nadie se va a brincar, de 6 campeonatos mundiales que el Memo Ochoa tiene jugando con la selección azteca. 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Bien, para ir cerrando el tema del día de ayer, ayer también Sudáfrica jugaba frente a Corea del Sur, mi querido don Eduardo Chavarría Velázquez, y los sudafricanos terminan sorprendiendo a los coreanos del sur con ese resultado de victoria de 1-0 de Sudáfrica, que hace que Corea del Sur pierda la posibilidad de clasificarse a la siguiente ronda. De momento está pendiente si termina siendo uno de los 3 clasificados, de los mejores clasificados, quedando de 3er lugar en el grupo. Pero Sudáfrica se logra colar ubicándose en el 2º puesto de ese grupo A. México con 9, Sudáfrica con 4, Corea del Sur con 3, la República Checa eliminada ya con 1 punto. Y Sudáfrica se logra colar a la siguiente ronda de 16avos. Tendrá que esperar Corea del Sur lo que acontezca en los otros grupos para ver si los 3 puntos que logró conseguir le alcanzan para clasificarse también a la siguiente fase. Bien, tenemos las 12:22, hora de importaciones. Camprudim, ese es el tema con los partidos que se tramitaron el día de ayer. Ya vamos a repasar los juegos que se van a tramitar el día de hoy. 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Bueno, ¿y qué se viene ahora? ¿Qué va a pasar con el campeonato mundial? ¿Qué hay hoy para este campeonato mundial? Bueno, hoy hay actividad que arrancará a partir de las 2 de la tarde. Ecuador frente a la selección de Alemania. Es un buen partido este entre los ecuatorianos y los alemanes que hoy estarán jugando. Recordemos que de momento en la tabla de clasificación Alemania ya está clasificada, la única de este grupo E clasificada con 6 puntos. Podría llegar a 9 si logra derrotar a Ecuador. Costa de Marfil tiene 3 puntos, Ecuador tiene 1 y Curazao tiene 1. Ecuador tendría que ganarle a Alemania y esperar que Curazao le complique el partido a Costa de Marfil si quiere lograr boleto a la siguiente ronda. Así que tarea compleja para la selección ecuatoriana en este juego que se va a tramitar a partir de las 2 de la tarde. Ya los que están en la madrugada conocerán en detalle cómo terminó de registrarse ese juego. Y también a las 2 de la tarde entonces se va a tramitar ese partido que les decimos, ¿verdad? Para que estén pendientes con la actividad del Campeonato Mundial del día de hoy. Este juego que realmente es importante, este juego que se las trae entre Ecuador y Alemania. Y también a las 2, como decíamos, el de Curazao frente a Costa de Marfil para poder definir quién es el otro clasificado que junto con Alemania pasan a la siguiente ronda. Por cierto, ahí tenemos don Eduardo Chavarría, criterio que le hice llegar, ¿verdad?, para escuchar al técnico de la selección de Alemania. 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
0: 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Lo escuchamos acá en Totalmente Deporte Radio, a las 12.27 minutos, hora de importaciones, Campo Rudín.
2: Una pregunta más que justificada, si vamos a hacer rotaciones o no. En el cuerpo técnico hemos hablado mucho de esto, también lo hemos hablado con los jugadores, y al fin y al cabo, si analizamos pues lo que puede, bueno, las últimas semanas, ¿no?, durante la Copa Mundial, es que lo más importante es que tenemos que acomodarnos como equipo. Solo hemos jugado 2 partidos juntos, no creo que tenga tanto sentido hacer rotaciones con Jamal, Félix. Tenemos jugadores que no han disputado tantos partidos con la selección. Hemos ganado 2 partidos, pero todavía tenemos otro por delante y también queremos ganar. Queremos prepararnos también para las eliminatorias. Además, es importante que contemos con jugadores polivalentes como Dennis. Podemos hablar de esto, tomar decisiones diferentes. Dennis, por supuesto, es un jugadorazo, se merece entrar en el 11 inicial. Hemos hablado con Dennis y con otros jugadores. Mañana haremos las rotaciones que sean necesarias. Schlotterbeck está gravemente lesionado, como ya sabéis. Así que mañana el partido lo vamos a abordar al igual que los otros partidos y vamos a tomar decisiones sobre la marcha durante el partido, sobre todo de cara a lo que está por venir en las eliminatorias. Ha dicho el seleccionador anteriormente que habrá 55.000 ecuatorianos en el estadio y una gran comunidad ecuatoriana aquí. está preparando a su equipo para esto y siente pues este gran ambiente aquí en Nueva York. Sé que hay muchos ecuatorianos que viven aquí, una gran comunidad ecuatoriana. El equipo ecuatoriano pues ha jugado muy bien en los otros dos partidos de la fase de grupos. Creo que se deberían haber llevado la victoria. De hecho, creo que son un equipo muy sólido, sobre todo teniendo en cuenta lo que han hecho durante la campaña de clasificación para Copa Mundial. Lo cual es que han marcado. También tendremos muchos aficionados de Alemania. Aquí he visto fotos de Times Square, pues aficionados alemanes con la bandera alemana. Se ha planificado pues toda una marcha incluso, ¿no? De aficionados alemanes, como vimos en el partido contra Costa de Marfil. Y también habrá muchísimos aficionados de Ecuador. Y eso está bien, pues que haya aficionados animando por ambas partes. Pues en la Copa Mundial todos debemos sentir el ánimo de sus aficionados, es importante.
0: Ahí estaba el criterio del técnico, ¿verdad? Contento, feliz, evidentemente el traductor, ¿verdad? Porque yo al alemán todavía no le hago, pero el criterio del técnico de cara a este juego frente a la selección de Ecuador, que también a las 2 de la tarde es el partido más atractivo. Ya luego también continuará la actividad de la Copa del Mundo en la tarde, más por la tarde, en el grupo F, la selección de Túnez jugará a las 5 de la tarde frente a Países Bajos. Esta selección de Países Bajos que está buscando también, ¿verdad?, consolidar su boleto. Recordemos que tiene 4 puntos en el grupo F, la selección de Países Bajos. Túnez ya quedó eliminada con 0 puntos, así que una victoria para los naranjas de Países Bajos les permitiría lograr ya el boleto de clasificación. Llegarían a 7 unidades. Mientras que también jugará Japón frente a Suecia a esa misma hora. Y los japoneses tienen 4 puntos y los suecos tienen 3 puntos. Así que el que gane ese partido entre Japón y Suecia tendría boleto a la siguiente ronda. Ese es el detalle. En el caso particular de Japón, tiene que al menos con el empate lograría su boleto a la siguiente ronda por el punto de más que tiene sobre la selección de Suecia. Estos partidos serán a las 5 de la tarde. Los amigos que están en la madrugada ya conocerán en detalle el resultado. Y por el grupo D, hoy jugarán a las 8 de la noche la selección de Paraguay frente a la selección de Australia. La selección paraguaya frente a la selección de Australia. Los paraguayos que tienen 3 puntos en zona de clasificación con Australia. Así que de ahí saldrá el clasificado. Porque ya Estados Unidos tiene 6 puntos, ¿verdad? Estados Unidos juega contra Turquía. Turquía ya está eliminado, pero si Estados Unidos gana, clasifica con paso perfecto de 9 puntos. Si no, igual ya está clasificado. Pero entre Australia y Paraguay, ese partido a las 8 de la noche del grupo D, el que gane logrará su boleto a la siguiente fase de este campeonato mundial. Y el otro podría esperar a ver cómo le va con la posible y eventual clasificación como uno de los mejores terceros lugares de esta fase de grupos del campeonato nacional. Así se está moviendo el Mundial 2026 y así se va a mover el día de hoy con esos partidos que ya reitero, los que están en la madrugada en repetición, habrán conocido ya los resultados, cómo quedaron, qué sucedió, en fin, todo lo que rodea esta Copa del Mundo. Ya vamos a venir también a hablar después de la pausa sobre el mismo Mundial, un poquito más en detalle, porque ya hay un equipo, hay 2 equipos clasificados y ya ordenados en llave a la siguiente ronda de la fase de 16avos de final del Campeonato Mundial. Entonces estaremos hablando precisamente de eso. Ya se jugará ese primer partido el domingo de los 16avos. ¿Quieres saber cuáles son los equipos, Chavita? Bueno, ya le voy a contar al regresar de la pausa acá en Totalmente Deporte Radio. Así que quédese en sintonía, ya venimos a contarle al respecto. Voy y vengo, don Eduardo Chavarría.
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2: Continuamos cuando tenemos las 12:40, hora de importaciones Campurdín. 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Bien, seguimos hablando de la Copa del Mundo, porque ya les decía yo, previo a la pausa, que ya el primer enfrentamiento de los 16avos de final está totalmente definido. Será este domingo 28 allá en el SoFi Stadium de Los Ángeles, y será el duelo que abra oficialmente ya la primera ronda de eliminación directa del torneo, que marcará el estreno del nuevo formato con 16avos de final. Sudáfrica y Canadá serán los rivales que se van a medir. El conjunto africano, que fue una de las grandes sorpresas de la fase de grupos, tras derrotar a Corea del Sur en el partido de ayer, Sudáfrica se quedó con el segundo lugar del grupo A, como ahora lo mencionamos, y selló una clasificación histórica. Del otro lado estará Canadá, que terminó segunda en su grupo. Así que Sudáfrica y Canadá, nunca antes los sudafricanos habían logrado superar una fase de grupos. Así que esto es un gran logro en un campeonato mundial para la selección sudafricana, y Canadá jugará como visitante, pese a ser uno de los anfitriones en este juego. El partido dejará una curiosidad histórica. Canadá se va a convertir en el primer país anfitrión de una Copa del Mundo que disputa un encuentro de eliminación directa oficialmente como visitante. Aunque el compromiso se jugará en territorio norteamericano, el cuadro canadiense aparecerá como visitante en el fixture frente a Sudáfrica. Por lo menos en cuanto a los nombres, ¿verdad?, que la producción, que la transmisión televisiva hace, y aparecerá primero Sudáfrica y luego Canadá, pese a estar jugando allá en Norteamérica. 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Ese partido es a la 1:00 p.m. para quienes lo quisieran observar el domingo en el SoFi Stadium. 1:00 p.m. el juego entre Sudáfrica y Canadá. Ese partido será el domingo. Ya para el lunes vendrán los otros juegos, los otros partidos. Y ahí aparecerá Brasil, que está esperando nada más que se termine de definir todo lo del grupo F. Jugará Alemania el lunes también, esperando rival del grupo A, B, C, D, F, en cuanto a los mejores terceros lugares. Además jugará Marruecos, que también está esperando rival. La selección marroquí del grupo F, todo eso se va a ir definiendo en el día de hoy y el día de mañana. Lo mismo, la actividad volverá ya el martes, que ya para el martes queda sembrado México, que jugará ese día. Para el miércoles jugará Estados Unidos. El jueves jugará la selección de Suiza. Y pendientes, ¿verdad?, de lo que se vaya a generar con la selección de Suiza. Para el viernes jugará ya Argentina, que está sembrada por ahí. Y faltan el resto de los partidos por definirse. Hay que recordar que cada jornada a partir del lunes será de 3 partidos diarios. En esta fase de 16avos,

0: que es eliminación directa a la siguiente ronda, que serían ya los octavos de final del Campeonato Mundial 2026. 12.45 minutos, les recuerdo que Happy Outlet se ubica en Santo Domingo de Heredia, 100 metros norte, 25 metros oeste de la Cruz Roja. 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Pausa, Chavita, venimos ya con más información acá en Totalmente Deporte Radio.
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5: 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Y contarles que la FIFA anunció también el día de ayer la sanción que deberá cumplir el futbolista catarí Asim Madibo, quien lesionó de gravedad al volante canadiense Ismael Koné tras un choque fortuito que terminó provocándole una severa lesión en la pierna izquierda. De acuerdo con el máximo organismo del fútbol mundial, el jugador fue suspendido por 5 partidos. Además, la FIFA explicó los motivos de la sanción. Koné sufrió una fractura de tibia y peroné, una lesión que obligó a su traslado inmediato al quirófano antes de iniciar su proceso de recuperación. Madibo fue expulsado con tarjeta roja directa en el juego y abandonó la cancha sin protestar. Así Madibo, entonces, deberá purgar 5 juegos. Se quedó fuera, por supuesto, de la Copa del Mundo y eso se guarda para el futuro también por parte de la FIFA, lo que hizo Asim Madibo. Y contarles que Estados Unidos está firmando una gran actuación de la Copa del Mundo. Mauricio Pochettino ha sido figura fundamental, había encontrado un equipo desarmado, con cambio generacional, algunos que se habían marchado, otros por ahí, y en los primeros meses de trabajo, que fueron complicados, ya ha logrado convertir a la selección de los Estados Unidos en una muy buena selección, que marcha bien, que camina bien, y que espera cerrar también de primera su clasificación a la siguiente ronda en este campeonato mundial. Pausa, don Eduardo Chavarría, recta final de nuestra emisión de jueves, acá en Totalmente Deporte Radio. Ya venimos.
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5: Bien, recta final de nuestra emisión. 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Ya nos vamos, nada más contarles que ya el delantero tico Alonso Martínez recibió buenas noticias esperadas en su carrera, ya volvió a entrenar de normalidad con el New York City después de que, se acuerdan, se había lesionado en el 2025 a finales de ese año con la selección nacional cuando estuvo en el proceso eliminatorio hacia el campeonato mundial, así que ya retorna Alonso Martínez, Adrián Alonso Martínez, a los trabajos con el New York City. Muy felices por él, para que pueda continuar con su carrera tan buena y bien que la llevaba hace algún tiempo atrás. Hasta aquí la información deportiva. Don Eduardo Chavarri Velázquez, gracias. De parte de Daniel Quiroz, gracias. Abrazo a los de la madrugada, a los que están también en el Facebook Live. Y nos encontramos mañana, si Dios lo permite, para cerrar la semana con mucha, mucha información de la Copa del Mundo. Que la pasen bien. Bendiciones para todos. Buenas tardes.

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1: Muy buenas tardes a todos nuestros oyentes de su emisora CRC89.1 y de su programa Alto Voltaje. Siempre nos gusta recordarles que esto se hace en una transmisión simultánea de las redes sociales y de la radio y también del programa Alto Voltaje. Así que búsquenos en nuestras redes sociales. También nos pueden escuchar en la web, en radios.co.cr o en crc.cr. Este es un programa que se transmite de lunes a viernes de 1 a 2 de la tarde con una retransmisión a las 11 de la noche. Y como todos los jueves, aquí les estamos acompañando Cinia Miranda Cascante y su servidora Nelly López Alfaro. Muy buenas tardes a todos los que nos escuchan y siguen la radio y siguen a Alto Voltaje. Hoy tenemos un programa especial y es que justamente el 15 de junio pasado se conmemoró el Día Mundial de la Toma de Conciencia de Abuso y Maltrato a la Vejez. Esta fecha es realmente muy relevante para Costa Rica porque cada día la población adulta mayor aumenta. Para el 2025, el INEC, o sea, nuestro Instituto Nacional de Estadística y Censos, nos dice que el 11.7% de la población es adulta mayor. Y se espera que para el 2050 este porcentaje ya alcance el 24.9%, o sea, una de cada cuatro personas ya sería adulta mayor. Situación que plantea desafíos sociales, políticos, económicos y urbanos. Para esto, quisimos traer a dos invitados especialistas en estos temas, conversar sobre estos temas con Fabián Trejos. Él es especialista en gestión de política pública y gerente general de la Asociación Gerontológica Costarricense, AGECO. Y Andrea Monge, que es trabajadora social y gestora del programa de incidencia y vigilancia de derechos humanos de AGECO. Muy buenas tardes a nuestros invitados. Buenas tardes, Cinia. Estamos aquí arrancando con este programa tan importante para nuestra población costarricense.
2: Muy buenas tardes y bienvenidos de nuevo.
3: Muchas gracias.
2: Es un honor para nosotros tenerlos acá en su programa Alto Voltaje. Para arrancar, nos gustaría que ustedes nos compartieran cuáles son o qué están reflejando las estadísticas recientes del Servicio de Orientación Sociolegal de AGECO sobre violaciones de derechos humanos, y quiero subrayar este tema de derechos humanos, porque muchas veces pensamos en la violencia contra las personas adultas mayores solamente como un acto y no una violación a los derechos que ellos tienen como personas. Exacto. En su integralidad.
3: Bueno, muchísimas gracias por la invitación. Realmente primero contarles que el Servicio de Orientación Sociolegal de AGECO es una línea telefónica que es atendida por personas mayores voluntarias capacitadas por la organización. Entonces, esto siempre nos parece muy importante de resaltar porque entonces es desde personas mayores y para personas mayores. La labor que se hace entre pares en escucha, acompañamiento y orientación ha hecho que esta línea, que ya funciona desde el año 2013, siga siendo única en el país. Entonces, tristemente, como ustedes bien lo mencionaban, las estadísticas sí reflejan diferentes situaciones de vulnerabilización de los derechos humanos. Por ejemplo, el principal tema de consulta que se ha mantenido así en los últimos 5 años es el tema de violencia patrimonial. Solo de enero a mayo de este año han habido 39 consultas, pero si sumamos todas las situaciones de violencia, por ejemplo, violencia patrimonial, trato inadecuado, violencia física, psicológica y sexual, que a veces se invisibiliza la violencia sexual, pero también es importante mencionarla, y violencia de género, todo ese bloque de situaciones de violencia suman más del 45% de las llamadas que nos llegan al servicio de orientación. Entonces, en este servicio que inicialmente se pensó como un servicio de acompañamiento en materia de trámites, por ejemplo, dónde hacer trámites de pensión o cómo poder acceder, por ejemplo, a una contraloría de servicios de salud, lo cierto es que ha girado y nos ha hecho ver esta creciente situación en materia de violencia que están viviendo las personas. Y lo triste es que también muchas personas nos llaman y al inicio no reconocen que esta situación pueda ser un caso de violencia. Entonces a veces nos llaman y nos preguntan, es que ¿será cierto que a mí me deben manejar mi pensión porque resulta que alguna persona me está comentando esto? ¿Es que será cierto que entonces ya yo a cierta edad tengo que arreglar todo el tema patrimonial porque se me está dando esta información? Entonces realmente la situación en materia de violencia contra las personas mayores alarma porque en muchos de los casos se da en el entorno más inmediato, ¿verdad? Claro. En ese espacio que son sus casas.
1: Que son sus familias, ¿verdad? También. Pero ¿cómo identificar? Ahí me surgió una duda y me hizo de una vez resonancia porque yo manejé la plata de mis padres, ajá, ¿verdad? Ajá. Y entonces, a petición de ellos, ajá, no fue a petición mía. Ajá. Entonces, ¿cómo poder diferenciar en un espacio de violencia? ¿Cómo puede el adulto mayor darse cuenta si esto es una situación de violencia o es una acción de colaboración?
4: Aquí es muy importante la capacitación, la información que puedan tener las personas adultas mayores, porque efectivamente habrán hijos que actúan desde el amor y la compasión hacia la persona adulta mayor, no necesariamente hijos, cualquier tipo de familiar, y que lo esté haciendo correctamente. O sea, hay que advertir también que no estamos satanizando el tema de que otra persona le pueda administrar sus bienes, pero sí que le rinda información, uh-huh, que comparta la información con él de en qué se está gastando, cómo se está utilizando, que la persona adulta mayor tenga la capacidad de decidir si quiere hacer ese gasto, si no lo quiere hacer, si prefiere algún otro tipo de actividad que se le financie o que se le apoye, que si quiere compartir algún ingreso con un nieto, que si quiere darle a otro hijo, pero donde él tenga la autonomía y el control siempre. O sea, no es que simplemente lo delego y ya no sé qué pasó, pero ahí sí se requiere mucha información y acercarse a organizaciones que lo puedan apoyar. Lamentablemente eso estamos fallando como sociedad, porque desde AGECO nosotros tenemos estos programas, esta línea de atención que da escucha, le da información de cómo deben actuar, pero haría falta más, y yo ahí sí me lanzo siempre hacia los gobiernos locales. A mí me parece que los gobiernos locales, uh-huh, deben de tener, ya la ley les autoriza a crear una oficina especial para atención a las personas adultas mayores, y deben tener estos programas en países desarrollados, en España, en otros países. Los gobiernos locales tienen programas bien desarrollados para atender a las personas adultas mayores, pero no es esa atención básicamente donde se ve a la persona adulta mayor como una carga o programas de subsistencia social, sino que sean más bien de desarrollo para las mismas personas adultas mayores, que den oportunidades, como decíamos ahora, de tener información sobre sus derechos. El país firmó y aprobó la Convención Interamericana de los Derechos Humanos de las Personas Mayores. Entonces, debiera existir mucha información y cada persona adulta mayor casi que debiera tener su librito sobre qué dice la convención y cómo me puedo defender ante situaciones de agresión. AGECO tiene instrumentos, el violentómetro, por ejemplo, uh-huh, que sería muy importante que se evalúe, primero que cada persona lo conozca, cada persona adulta mayor, para saber si estoy cerca de situaciones de abuso o no. Pero también la familia, porque muchas veces como familia cometemos estos actos de manera tal vez no consciente o involuntaria. Y entonces, bueno, darme cuenta de que como familia podemos estar agrediendo o maltratando a una persona adulta mayor, limitándolo en sus derechos, es muy, muy importante para tomar las acciones correctivas. Cuando hay ese interés, ¿verdad? Cuando actuamos desde esa buena voluntad. Pero sí sé, y es muy triste reconocerlo, que en el país hay personas adultas mayores que están realmente sufriendo. O sea, esa uh-huh. es la palabra, sufriendo. Sí. Y es muy triste reconocerlo, que en el país hay personas

0: adultos mayores que están realmente sufriendo, o sea, esa es la palabra, sufriendo por abuso, por maltrato, por desamor, o sea, simplemente personas que quedan totalmente abandonadas y que los hijos además se lo hacen saber de manera muy grosera. Yo no tengo nada que ver con usted, yo no me voy a ocupar más de usted. La persona no tiene alimentación, no tiene condiciones dignas donde vivir, está enferma, tal vez tiene, y queda sola, a voluntad de lo que puedan ser algunos vecinos, algunos conocidos, pero como un país con todo el progreso social que hemos logrado acumular por décadas, eso para mí no está bien, y desde AGECO insistimos y desarrollamos, impulsamos actividades, programas para sensibilizar, pero creo que hace falta muchísimo todavía.
1: Vamos a profundizar en esos programas que tiene AGECO ahora en la segunda parte, pero hablamos de cinco diferentes tipos de violencia. Hablamos de la patrimonial, que es cuando una persona de la familia maneja sus recursos. La violencia física, que ya la reconocemos. La sexual, que bien señalaba ahora Andrea, es invisibilizada y se cree que ya las personas a esa edad no tienen una vida en este campo y sin embargo son aprovechados. La violencia psicológica y el abandono. Estas son las llamadas que ustedes reciben cotidianamente en su línea telefónica. Pero mi duda es, además de la orientación, ¿y cómo ustedes ayudan a estas personas?
2: Claro, bueno, siempre decimos que los pilares de la línea es escucha, información y orientación. ¿Por qué la escucha es lo primero? Porque nos hemos dado cuenta que esto realmente es una necesidad de muchas personas, ¿verdad? Son personas que están solos, solas, o sea, que en realidad, podríamos decirlo de esta forma, no tienen ninguna otra red de apoyo confiable, ¿verdad? Para poder externar este tipo de temas. Entonces, se da la labor de escucha. Posterior a eso, se brinda entonces la información de a dónde la persona puede acudir, pero no nos detenemos ahí, sino que la persona voluntaria le brinda un seguimiento en la periodicidad que se determine de acuerdo con la gravedad del caso. Entonces, por ejemplo, en algunos casos estas voluntarias atienden las llamadas en parejas. Entonces, voy a poner un ejemplo, una llamada entra un martes y por su complejidad tal vez requiera, le informamos a la persona que fuera a hacer un trámite específico y entonces el seguimiento se le da viernes. Intentamos que sea la misma persona voluntaria por un principio de no revictimización, ¿verdad? Y que en muchos casos la persona mayor se abrió en este tema con una persona, entonces mantener la confidencialidad del caso completamente y entonces se le hace el seguimiento. Y así hasta que vayamos viendo que la situación se está resolviendo. Esta labor de seguimiento nos permite también ir activando otros recursos que tal vez al inicio no identificábamos como prioritarios. Voy a poner un ejemplo. En el caso de una persona que, por ejemplo, tenga en este momento su situación migratoria irregular, eso va a ser un elemento importantísimo para que pueda acceder a otros servicios. Entonces, ese es el primer elemento que priorizamos y le informamos a dónde puede ir para regular ese estatus migratorio. Le damos seguimiento y decimos, bueno, ahora el siguiente paso es tal, ¿verdad? Dependiendo de cuál sea la situación. Y esto realmente creemos que es un modelo que ha funcionado muchísimo porque entonces las personas mayores sí logran identificar ese acompañamiento, ¿verdad? AGECO entonces ha logrado, mediante esta línea, hacer esta labor también de articulación con otros entes con los cuales tenemos convenio, por ejemplo, la Oficina de Atención y Protección a la Víctima del Delito, en donde hacemos una labor casi que de alerta temprana y le informamos a la oficina. Se presentó esta situación mediante la línea telefónica, todas las atenciones son de naturaleza telefónica, no hay atención presencial, entonces se presentó esta situación y la persona se dirigirá a ustedes, estos son los datos, un poco para ir teniendo como esta articulación y poder irnos conversando entre diferentes instituciones.
3: Hay una cosa, un elemento que don Fabián lo tomó ahora y fue el papel de las municipalidades, ¿verdad? Entonces, es muy importante pensar, bueno, el violentómetro y AGECO hace con este violentómetro una labor muy importante, porque está escuchando y también está tratando de capacitar a la gente en ese...

0: y darle ese acompañamiento, pero sabemos que por ley las municipalidades deberían de tener una oficina de adulto mayor, ¿verdad? Atención a la ley, ¿verdad? Entonces, ¿cómo ha operado esto, esta situación? ¿Se ha logrado coordinar, se ha logrado avanzar a nivel del país y las municipalidades?
1: Hay algunas municipalidades que han ido contratando personal, por ejemplo, han ido tratando de ampliar la visión que tienen sobre el tema del envejecimiento y la vejez. Porque es curioso, ha prevalecido un enfoque no solo asistencialista, sino también que las municipalidades tienen que jugar un rol proveyendo infraestructura. Entonces, ¿cómo aportamos para que se construya un nuevo centro diurno o cómo para que se construya un hogar de larga estancia? Pero, en realidad, la municipalidad debe ocuparse de todos los adultos mayores de su cantón. Y para eso, es lo que digo yo, deberá tener programas de prevención, programas en todas las áreas. Por ejemplo, AGECO le brinda servicios a la Municipalidad de Escazú desarrollando cursos para las personas adultas mayores, para que puedan aprender diferentes habilidades, desarrollarlas, para que desarrollen actividades recreativas, actividades de aprendizaje continuo. Entonces, así ojalá pudieran ser muchas otras municipalidades. Hay municipalidades que tienen sus propios programas, en Heredia, por ejemplo, Heredia. Ahora vi que Cartago introdujo lo de teleasistencia, que me parece bien para ocuparse de aquellos que de repente están solos o que quedan solos durante mucho tiempo en la casa y que pueden tener una línea de atención. Pero es necesario que todos los gobiernos locales se involucren activamente con esto y desarrollen todos estos programas, pero con una visión más integral de la atención a las personas mayores, donde el tema de la violencia es fundamental que lo incorporen, porque debiera existir como una red nacional, tanto de instituciones públicas, la Caja, CONAPAN, organizaciones privadas como AGECO y gobiernos locales involucrados en tratar de resolver y de mejorar, digamos, los índices estos que tenemos de agresión, de violencia, maltrato, abandono. AGECO viene impulsando también un programa de apoyo a las municipalidades. Les hemos escrito a los alcaldes, a los presidentes de los consejos municipales, poniéndonos a disposición que nosotros les podemos asesorar, les podemos acompañar, por ejemplo, para que implementen actividades con el violentómetro y diferentes tipos. Yo imagino gobiernos locales con programas parecidos a los de AGECO, incluso nosotros no tenemos el monopolio en estos temas, sino que más bien nos gustaría poderlos compartir, poder llegar y que hayan como muchos esquemas diferentes de atención donde las personas mayores puedan acudir y decir, el gobierno puedo ir a la municipalidad a plantear mi situación. En la municipalidad hay un abogado que me puede asesorar, por ejemplo, sobre esta situación particular que tengo. O otros programas, como programas de voluntariado, por ejemplo, donde las personas adultas mayores pueden seguir aportando muchísimo.
0: Claro.
1: Entonces, que los tomen en cuenta, que no los vean solo como una carga para el gobierno local, solo con ese enfoque asistencial. Entonces, les vamos a organizar el bailecito y el tamalito para que lleguen, pero eso es un día. El resto de los 364 días que viven, ¿cómo los están viviendo? Los gobiernos locales debieran tener mapeados cuáles son sus adultos mayores, dónde están, cuáles están en condición de vulnerabilidad y cuáles tienen mejores oportunidades. ¿Cómo los integro? Hay jubilados que fueron docentes, jubilados profesionales de diferentes disciplinas que pueden continuar aportando y desarrollando, no solo para los mismos adultos mayores, para otros sectores de la población.
0: Efectivamente, es un trabajo y qué bien que hagamos este llamado para las municipalidades, porque es entender como en algún momento la mayor población eran niños, ahora tenemos que como gobierno local entender que tenemos que crear servicios e infraestructura para esta nueva población que va a ser mayoritaria durante un tiempo. Hemos venido hablando de diferentes tipos de violencia, pero también tenemos que hay una alta discriminación laboral y financiera hacia las personas mayores en Costa Rica. ¿Cómo se expresa esto en las cifras y en las situaciones que ustedes atienden?
2: Sí, en el servicio de orientación sociolegal, por ejemplo, también nos llegan muchísimas consultas relacionadas con el tema de empleo o acciones también de empleabilidad. Y desde la organización hemos desarrollado un programa que justamente le llamamos Sigo Vigente. A mí siempre me encanta decir el nombre porque creo que ya el nombre nos refleja cómo nos imaginamos este perfil de las personas mayores, ¿verdad? Claro. Que continúan claramente activas. Y este programa Sigo Vigente desarrolla acciones en materia de empleo para formación de herramientas y capacidades para el empleo, de herramientas productivas, por ejemplo, para las personas que desean emprender, y además todas estas acciones las desarrolla a partir de personas voluntarias. Entonces logramos también esto que es muy importante en el tejido social, que es la generación de relaciones intergeneracionales. Entonces es interesante porque es la forma en cómo vamos ligando, que a veces nos llega un caso al servicio de orientación, ¿verdad? Por ejemplo, de enero a mayo de este año teníamos solamente 6 casos, pero el año pasado superábamos más de los 50 casos que nos habían llegado de situaciones vinculadas a temas de empleo. Está sucediendo, ¿verdad?, que tal vez no lo identificamos tanto, pero está sucediendo de personas próximas a jubilarse y que están enfrentándose al desempleo. Entonces, también, ¿verdad?, de haber trabajado 20 años en un lugar, ¿cómo volver a enfrentarse a buscar empleo? ¿Cuáles son las herramientas que se utilizan ahora en un mundo que claramente ha cambiado? El tema de la brecha digital, ¿verdad? Entonces, conectamos estas llamadas que nos entran al servicio con este otro programa que tenemos y se desarrollan diferentes acciones en esta línea. Y esto también quisiera como retomarlo en el marco de lo que usted mencionaba, que es a partir de estas situaciones de discriminación. Yo creo que todo esto que hemos conversado está en la gran sombrilla de pensar en la vejez con una imagen muy negativa. Hemos construido una imagen edadista del envejecimiento y la vejez, como pensando esta etapa como una etapa en donde ya las personas caducaron, en donde sus derechos ya se terminaron, y entonces las alternativas que a veces pensamos son alternativas muy en la línea de cómo subsanar una situación específica, pero nos olvidamos justamente por esta visión edadista que seguimos viviendo, que tenemos todos los derechos que se mantienen a lo largo de nuestra vida, pero sobre todo que tenemos derecho a vivir esta etapa como cualquier otra de la vida con dignidad. Y este principio de la dignidad yo creo que también es parte de esta gran sombrilla que nos lleva a decir, bueno, empecemos a cuestionarnos entonces esta imagen negativa que tenemos de la vejez para pasar a una imagen positiva que se asiente en la dignidad, que es el valor que cada persona tiene.
0: Hay un elemento en esa línea que es muy importante, o sea, cómo romper esta visión edadista. Mucho es también analizar la vejez desde ese enfoque de historia de vida, ¿verdad? El curso de vida, que es como lo llaman los gerontólogos, ¿verdad? Ese curso de vida implica que empecemos a educar a nuestra niñez, ¿verdad? Y a adolescentes en este proceso de que todos estamos envejeciendo, sí. O sea, todos vamos a llegar a ese punto. Incluso las personas que hoy están tal vez ejerciendo algún tipo de violencia hacia a una persona que es adulta mayor, en algún momento va a llegar a estar en una posición de adulta mayor también. Entonces, ¿cómo romper el edadismo y qué posibilidades de que este enfoque de curso de vida pueda ser también manejado en las instituciones de educación pública?
1: Sí.
2: En AGECO nos gusta pensarlo muy, muy brevemente como en empezar a transformar la idea de vejez como pérdida y a entender vejez como cambios, como suceden en cualquiera de las otras etapas de la vida. Solo que estos cambios en las otras etapas de la vida los celebramos. Por ejemplo, pasar del colegio a la universidad, celebramos el cambio.
3: 15 años.
2: Ajá. Pero cuando llegamos a la vejez, ya no vemos los cambios como eso, sino que vemos como pérdidas en los sentidos, como deterioro inclusive. Entonces es un poco, hemos trabajado muchísimo en esa sensibilización, en naturalizar estos cambios. Son parte del curso de la vida y reflejan eso, que estamos vivos y vivas.
1: Y en AGECO hemos venido desarrollando diferentes tipos de actividades. Por ejemplo, estamos yendo a algunas escuelas. Son cuestiones muy puntuales, donde llevamos un grupo de personas mayores voluntarias que interactúan con los niños, y al final el objetivo es que los niños elaboren un dibujo de cómo se imaginan que será o que debe ser una persona adulta mayor, o dependiendo del enfoque que se trabaje con ellos. Entonces, que hagan ese dibujo, es un concurso de dibujo sobre temas de envejecimiento o de vejez, a partir de la experiencia que logran tener con esas personas adultas mayores que comparten varias sesiones. Eso es una cosa, y es obviamente no tenemos los recursos para poder, o toda la plataforma para poder llegar a muchas escuelas, pero lo vamos haciendo año a año, siempre se desarrolla al menos con 3-4 escuelas. Y también hemos creado y estamos desarrollando todos los años una actividad que hacemos con el Museo Nacional, que se llama el Museo de la Memoria. Sí. Donde personas adultas mayores llegan y comparten su experiencia específica en algún tema, pueden conversar sobre él, lo comparten. Es una actividad intergeneracional, es maravilloso ver jóvenes, ver personas maduras, ver los mismos adultos mayores compartiendo con estas personas. Y es decir, llegar a ser una persona adulta mayor no es un problema, no es una limitante. Usted tiene la posibilidad de seguir cosechando logros, de seguir compartiendo experiencias maravillosas. Y esto del Museo de la Memoria ha sido realmente un programa, para mí, de esos maravillosos que tiene AGECO.
0: Y ya va a realizarse, si
2: sí,
0: no me falla.
2: Bueno,
0: vamos a tener que hacer otra promoción al respecto.
2: Claro.
0: Pero bueno, hoy estamos hablando con Fabián Trejos, gerente general de AGECO, y con Andrea Monge, gestora de derechos humanos de AGECO. Hemos llegado a la mitad del programa ya, se nos ha ido muy rápido, pero tenemos que hacer una pausa para escuchar a nuestros patrocinadores. En unos momentos regresamos.
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0: Hoy estamos hablando con Fabián Trejos, gerente general de AGECO, y Andrea Monge, gestora de derechos humanos de AGECO. Don Fabián, hemos hablado del trabajo de las municipalidades, que es un cambio importante que tenemos que hacer, pero a mí me gustaría que usted también profundizara cuáles son esos cambios legales o institucionales que serían necesarios fortalecer para lograr la protección de esta población.
1: Sí, a mí desde AGECO incluso y en lo personal me parece que es necesario que haya a nivel nacional mayor articulación de las instituciones públicas que tienen que ver con el tema del envejecimiento y la vejez, y que haya una mirada de mediano y largo plazo tratando de preparar al país para que pueda enfrentar todos estos retos de mejor manera. O sea, en este momento, básicamente, vamos a hacer un recuento así rápido, 30 o más, casi 40% de las personas adultas mayores no tienen pensión. Eso es realmente crítico. 30% de las personas viven solas, adultas mayores, o hay soledad en las personas adultas, alrededor del 30%. Eso no quiere decir que sea malo, porque, bueno, igual hay personas que están bien viviendo solas, pero cuando es soledad no deseada, sí afecta. Era un poco lo que decía Andrea ahora, hay personas que están deseando conversar con alguien, que necesita que alguien les escuche, que tener ese espacio de socialización. Tenemos grandes retos en temas de salud. La Contraloría hace unos años mencionó que había un déficit muy importante en formación de profesionales especializados para atender la salud de las personas adultas mayores. Tenemos una crisis en la atención de la capacidad de atención de los hospitales, que es general, sí, pero en el caso de las personas adultas mayores hay más de 60 mil personas adultas mayores en lista de espera para una intervención quirúrgica. Claro. Y ahí eso es vulneración de los derechos de las personas mayores en salud. Tenemos un hospital especializado en geriatría que está en crisis, prácticamente a punto del colapso. No se atienden urgencias después de las 4 de la tarde, no se atienden el fin de semana, hay servicios que no tienen, y la junta directiva toma la decisión que podríamos tener un nuevo hospital hasta el 2038. Son muchos años esperando para que eso se pueda lograr. Y así podemos seguir mencionando casos y situaciones, pobreza y pobreza extrema de las personas adultas mayores, que sobrepasa en general pobreza el 27%. El trabajo, hay discriminación por edad para acceder al trabajo en el país. Desde AGECO estamos desarrollando, a través del programa Sigo Vigente, unas actividades que se llaman de gestión de la edad en la empresa, para que los empresarios y las empresas empiecen a valorar el aporte que pueden seguir dando las personas adultas mayores dentro de su empresa. No significa que entonces tengo que jubilar a todo el que alcanzó los 65 años, sino que pueden seguir creando equipos de trabajo intergeneracionales. Y así muchísimas cosas que habría que tratar de abordar, pero no es, por ejemplo, yo todavía recuerdo hace varios años, en un evento que realizó AGECO, donde después de 15 años de estar aprobada la ley de la persona adulta mayor, invitamos a un viceministro para que llegara de trabajo, y dice, pero nosotros no hemos desarrollado actividades o las responsabilidades que la ley establecía. Bueno, ha ido cambiando un poco eso, pero sí es muy importante, por ejemplo, el tema de violencia que hemos comentado tanto sobre eso, hay una desarticulación y un tirarse la pelota, ¿verdad? Le toca al Ministerio, a la Caja, o le toca a quién asumir estos casos.

0: las mismas personas adultas mayores para que puedan aportar, para que puedan resolver en estos casos a través de voluntariado. Y yo insisto mucho, si los gobiernos locales asumieran mayor responsabilidad y con programas más innovadores, con programas más donde se haga uso de la tecnología incluso para llegar con más facilidad a las personas adultas mayores. El tema de la brecha digital, hay que, a mí el otro día escuché que la señora esta del IMAS decía, ahora pueden acceder a los servicios del IMAS a través de una plataforma maravillosa que usted nada más ingresa su número de cédula y el código de verificador que tiene. Primero, yo creo que hay muchas personas, porque a mí me pasó, que no saben que hay un código verificador en la cédula y que, bueno, ya el IMAS lo está utilizando ahí en su plataforma virtual, y las personas mayores estarán en condiciones de ingresar, de verificar eso. Después hay un programa que es muy importante, que es otro gran reto para el país, que es todo lo que tiene que ver con el cuido. Uh-huh. El cuido en este país es muy caro, igual que muchas otras cosas, pero pagar cuidadores es muy caro. Uh-huh. Hay un tema de confianza. ¿Quién me garantiza que ese cuidador que yo contrato no me va? Y sabemos, conocemos en AGECO situaciones que han realizado abuso patrimonial de las mismas personas adultas, claro, mayores. Y bueno, hay una plataforma igual que se llama Cuida CR, que está muy bien, y empezamos nosotros a interactuar con ella también. Y bueno, hay situaciones de que no son tan sencillas para una persona adulta mayor, para que pueda ingresar, ver los servicios, cómo se beneficia de esos servicios que están ahí. De repente hay que picar un link que lo lleve a otra institución, entonces a un servicio que da el INAH, entra al servicio y tal vez no le da acceso, no funciona. Entonces el tema de la brecha digital, hay que buscar que los servicios sean más directos, más accesibles, más fáciles, y eso no lo dicen la misma población de que llega AGECO. Y dicen, AGECO, pero ¿por qué ustedes nos complican? ¿Por qué no nos hacen más fácil el trámite de la matrícula, por ejemplo, o el participar en un AGECO en casa que tenemos a través de una plataforma virtual? Que sea más directo, que nosotros no sabemos de eso, de los links, de lo otro. Entonces, bueno, hay que pensar en los usuarios, sí, a personas mayores. No es que sean limitados mentalmente, sino que de veras hay un tema de formación tecnológica.
1: Claro.
0: Y hay que brindar, y en general, todo hacerlo más sencillo. Perdón, me extendí.
1: No, creo que eso es muy importante porque nos mete también en otra línea. Digamos, me hizo pensar en, hay un montón de asociaciones de jubilados.
2: Claro.
1: ¿Cómo articular también? Porque no es solamente CONAPAN o el IMAS o el INAH o incluso Ministerio de Seguridad o de Justicia, etcétera, porque de ahí ellos en los CIR se supone que están coordinando acciones para los adultos mayores, pero también me hace pensar en todas estas asociaciones, sí, de jubilados que existen en diferentes instituciones. Por ejemplo, pienso en la de jubilados de las universidades, ajá, que hay una. Hay una asociación de jubilados para el sector eléctrico, entonces en cada uno de estos sectores, uh-huh, cómo articular también a estas asociaciones, claro, para que puedan ayudar y colaborar con AGECO y con las diferentes instituciones, claro, ¿verdad? ¿Cómo se podría eventualmente hacer eso? Y es parte
0: los colegios profesionales.
1: Exacto,
0: los colegios
1: también
0: tienen grupos de personas adultas mayores. Uh-huh. Nosotros como AGECO desarrollamos un proyecto muy bonito con personas jubiladas del Colegio de Odontólogos. Uh-huh. Y ellos fueron a dar capacitación sobre cuidado bucodental, atendieron algunas situaciones particulares, que ese es otro gran tema de salud preocupante en las personas adultas mayores también.
1: Claro.

0: Pero entonces yo veo que falta no tanto recursos, sino como alinear exactamente el lograr esas acciones conjuntas para pero con visión, con una visión. Yo nada más quería agregar algo más, y es que hay una política pública muy bien elaborada, conceptualmente muy bien planteada, pero que en esa política pública, por ejemplo, sí hay una enorme deficiencia en cuanto a los compromisos de cada una de las instituciones que debían estar aportando para lograr esos objetivos que están planteados ahí. Claro. Porque fueron muy limitados, fueron como muy mezquinos ahí a la hora de asumir retos y de plantear estos grandes temas, de ponerlos ahí como compromisos para lograr...
1: Es que ese es el gran problema que tenemos. Siempre tenemos políticas públicas maravillosas, pero no tenemos planes de acción con compromisos institucionales ni presupuestos. Entonces, queda el documento muy bonito, pero de ahí a la acción queda un gran abismo. Así es que ese
2: es otro gran reto.
1: Ese es otro gran reto que tenemos.
2: Ese es otro programa, definitivamente.
1: Pero antes, como nos queda poco tiempo, sí quería que pudiésemos hablar, porque ustedes tienen programas muy maravillosos, que nos puedan decir cuáles son esos programas en los que puede accesar la gente en este momento.
3: Bueno, en la organización trabajamos a partir de tres grandes procesos. El primero, que le hemos llamado promoción social y redes, que es básicamente trabajar con las personas en las comunidades. Entonces siempre decimos, las personas que nos están escuchando, llámenos a la organización, y es muy probable que vamos a tener un grupo muy cerca, que de nuevo, ¿verdad?, no son grupos de la organización, no son grupos de AGECO, son grupos de las personas mayores que se han hecho en el tejido comunitario. Pero AGECO, a lo largo de todos estos ya casi 46 años de trabajo, ha venido apoyando básicamente en brindarles herramientas organizativas y de trabajo. Entonces las personas igual pueden llamarnos a la central de AGECO, ahí le podemos decir cuál es el grupo comunitario que está ligado a la red nacional de clubes que se encuentra más cerca de donde la persona vive. Esto nos parece muy importante porque es justamente atender esta idea de las personas mayores están envejeciendo en sus casas. Esa es como la primer área. Y en este mismo proceso desarrollamos acciones para promover esta imagen positiva de la vejez, que son estas que le he comentado a don Fabián, y muchas otras, como un cineforo, un concurso literario, un concurso de fotografía, que las personas pueden acceder a ellas a través de nuestras redes sociales. En el segundo proceso que tenemos es toda el área en la cual brindamos cursos especializados para personas mayores. Y aquí también es muy importante aclarar que tenemos una oferta virtual gratuita para personas mayores de 65 años. Entonces son cursos que ojalá las personas puedan aprovecharlos, ¿verdad? Es una oferta virtual gratuita. Y en nuestras instalaciones también tenemos muchos otros cursos en diferentes áreas, como el área artística, tecnológica, actividad física, idiomas y salud integral, que en algunos casos tienen algún costo, pero también tenemos muchísimas otras actividades gratuitas que inclusive coordinamos con universidades y con algunos otros actores sociales. Y el tercer, en esta parte también me faltó agregar toda la parte del voluntariado, que para AGECO es realmente importantísimo, porque creemos que aporta a esta idea de la construcción del proyecto de vida en la vejez. Entonces tenemos un programa de voluntariado lindísimo con más de 40 centros en los cuales las personas se pueden involucrar, desde espacios muy tradicionales, podemos decirlo así, como un hogar de larga estancia, un hospital, hasta espacios muy novedosos como un programa de radio. Hay un voluntariado de un programa de radio, o el servicio de orientación sociolegal, un voluntariado ambiental, que también las personas disfrutan muchísimo. Y en esta última área, que también es la más reciente de la organización, que es toda esta parte de derechos humanos, Tenemos diferentes acciones en el cual las personas se pueden involucrar para conocer sus derechos y defenderlos, ser protagonistas, les decimos siempre esa palabra. Por ejemplo, la Mesa de Diálogo por los Derechos de las Personas Mayores, que es un espacio de agenda abierta en donde básicamente llegamos a conversar sobre temas atinentes. Y muchos otros, como el Observatorio de Derechos Humanos y muchas otras estrategias que desarrollamos. Siempre decimos, las personas básicamente lo que quisiéramos es que se puedan acercar a la organización, que puedan ver nuestras redes sociales, que tenemos una oferta casi que para todos, la heterogeneidad de las personas mayores, y que mucho de la oferta que tenemos es gratuita, entonces que también se pueda acercar para conocerla.
1: Andrea, hay una cosa, un elemento importante, hablaste de una central telefónica, pero no nos diste los números. Ajá. Así que vamos a ver los números.
3: Esos son los del Servicio de Orientación Sociolegal. Entonces, los números, la central telefónica de AGECO sería 2542-4500. Y si ya una persona quiere comunicarse específicamente con este servicio de orientación sociolegal, con las personas voluntarias para atender cualquier consulta, es muy parecido al 2542-4527. Ese sería el número.
0: Y nuestras redes sociales y la página también, que es www.ageco.com.
1: Ah, perfecto. Y también que los busquen como AGECO, ya sea en el Facebook, en Instagram, en todo. Realmente es muy importante que la población sepa que tiene la posibilidad de tener información y estar cerca con ustedes. Bueno, nos quedan solamente 2 minutos de programa y tal vez darles un minuto a cada uno para un cierre de ese llamado a que en conmemoración de este día contra el maltrato hacia la población adulta mayor, un mensaje.
3: La vejez es una etapa más del curso de la vida en la cual deberíamos imaginarla con plenitud, dignidad y derechos, y ninguna persona debería pasar por el flagelo de la violencia o por otros flagelos en esta etapa de la vida. Hay recursos para que usted pueda acompañarse si está viviendo una situación de esta naturaleza, y desde la organización estamos para servirle.
0: Y que AGECO está a la orden de todas las personas adultas mayores, de las personas que también estamos transitando hacia esa etapa de la vida, que hay que preocuparnos, ocuparnos de nuestro envejecimiento para que sea un envejecimiento con calidad, con dignidad, que podamos hacer valer los derechos que tenemos. Lo primero, reconocer que tenemos derechos como toda persona y que el país tiene instrumentos para que se defiendan esos derechos. Entonces, como persona adulta mayor, debo conocerlos, informarme y accionar, porque ahí es donde está el tema. Muchas personas se quedan calladas y están sufriendo. Deben denunciar y deben de reclamar esos derechos.
1: Y para eso está AGECO también, para acompañarles.
4: Y bueno, como dicen en AGECO, seguimos vigentes y tenemos que tener en cuenta que la tercera edad es una etapa para vivir en plenitud. Hemos llegado al final del programa. Antes de irnos, les recordamos que pueden seguirnos en nuestras redes sociales como Alto Voltaje y en las redes de CRC 89.1. Nos vemos el próximo jueves.
1: Buenas tardes y muchísimas gracias a los dos por haber estado aquí presentes.
0: Y a ustedes por el espacio.
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20: Buenos días, ¿qué tal? ¿Cómo le va? Gracias por estar con nosotros en este momento, las 11 y 1 de la mañana, aquí en CRC 89.1 Radio. Les saluda Carlos Villalobos para presentarles el programa de hoy. Perdón, de la lupa. Recuerde que esto es radio en vivo y es un gusto siempre recibirles y agradecerles su compañía, su preferencia, su sintonía durante los próximos 53-4 minutos que vamos a estar acompañándoles con información para que ustedes complementen los conocimientos, para que amplíen la posibilidad de conversar con su entorno. Esa es la meta de la lupa. Por eso traemos temas diversos y muy distintos cada día. Estamos de lunes a viernes, de 11 a mediodía, todos los días acá en CRC 89.1. Gracias, antes de presentarle a mi invitada, gracias a quienes nos siguen a través de la radio, obviamente, esta frecuencia madre de CRC 89.1, pero también a usted que está conectado por la televisión en CRC TV, por ejemplo, canal 49.1 de televisión abierta, 549 en Liberty, 63 en Cable Occidente, 54 en Plus TV, 29 en Vocex. Estamos, gracias a Dios, pues bien conectados a través de la televisión y también de nuestras redes sociales, como la nota se ve en el Facebook o el Facebook de CRC 89.1 Radio. Y si está usted fuera del país, también nos puede sintonizar a través de la plataforma mundial de cadena radial costarricense, crc.cr, en todo el mundo. Ahí estamos, nada más nos busca como 89.1. Gracias, de verdad. Hoy vamos a conversar de tecnología, de la tecnología aplicada al comercio, a su bolsillo, a su día a día. Ustedes conocen lo que, cuando les hablan de un código de barras, ¿se acuerdan que, bueno, los que ya tenemos algunos añitos por encima de los 40 años, nos acordamos de cuando empezó esta moda, del, por llamarle de alguna forma, del código de barras en todos los productos? Pero bueno, hoy vamos a aprender cómo esta tecnología está cambiando, se está readaptando y cómo le favorece a usted ese cambio. Así que para eso nos hemos invitado a doña Marianela Araya. Ella es gerente de la firma GS1 Costa Rica, que vamos a conocer cuál es la relación entre GS1 y el código de barras. Primero la saludamos y le agradecemos, doña Marianela, por estar con nosotros. ¿Cómo le va?
21: Gracias, buenos días. Realmente es un placer de estar aquí compartiendo con vos, Carlos, y sobre todo de traer información importante para los oyentes, ¿verdad? El programa es muy amplio y creo que muy educativo, así que gustosa de compartir hoy.
20: No, muchísimas gracias. Esto puede ser una conversación muy técnica, pero yo quisiera que la lleváramos al interés del usuario, del consumidor, y que además nos sirva de aprendizaje.
21: Claro.
20: Yo le digo, uno se acostumbra a veces a convivir con una serie de condiciones que le ponen en la vida. Y yo recuerdo cuando de pronto el etiquetado en los supermercados empezó a cambiar. El que tenía solo un prececito que se pagaba con goma. Uh-huh. Y de pronto empezaron los códigos de barras ya con los productos. Yo que trabajé en el Diario La Nación, me acuerdo cuando el Diario La Nación en su portada incorporó el código de barras como parte de una calificación de calidad. Y ahí lo tiene, ahí lo sigue teniendo. Entonces, creo que son 50 años más o menos de existencia del código. Hablamos un poquito del código primero para ubicarle a la gente.
21: Así es. Bueno, te prometo que podamos hacer una conversación totalmente amigable y dirigida al usuario, porque a pesar de que es un tema muy técnico, pues hoy en día estamos viviendo un momento distinto, un momento que conecta con el consumidor, que conecta las marcas con el usuario, así que vamos a tener una conversación muy dirigida al usuario definitivamente. GS1 es una organización mundial, es el estándar mundial más usado a nivel global y abarca ahorita 118 oficinas alrededor del mundo. Nace hace 52 años. Hace bastante, y lo hace promoviendo que las empresas operen de mejor forma y sobre todo los puntos de venta. Lo que mencionaba de que los productos tenían un prececito pegado, no solo era pegar el precio en el producto, sino también esperar en la caja a que el cajero digitara o un código interno o todos esos sí. precios, entonces claro, las filas en el supermercado eran largas, ¿verdad? Entonces, la tecnología nace para hacer más fácil y más rápido el paso del consumidor por el supermercado, y claramente detrás de eso, pues obviamente el supermercado también es más eficiente controlando inventario, sabiendo qué tiene y definiendo oportunamente cuándo pedir. Entonces, fue una tecnología que ayudaba al consumidor y ayudaba a las empresas.
20: Pero era ilegible para el consumidor.
21: Claro, claro.
20: Pero lo que veíamos eran unas bajatas verticales y nadie sabe qué viene adentro con unos numeritos.
21: Con un número, claro. Esa es la diferencia que hay, que en ese momento para el consumidor el beneficio era, me atienden más rápido y paso más rápido por la caja, pero no le daba más, ¿verdad? Hoy en día, más adelante vamos a conversar cómo esta nueva tecnología le da más al consumidor.
20: ¿Y qué incluía ese código inicial? ¿Qué información había que nosotros no nos dábamos cuenta?
21: En realidad yo lo comparo con un número de cédula, ¿verdad? Hoy, si yo te doy mi número de cédula y te pregunto cómo se llama mi mamá o dónde, en qué hospital nací, ¿verdad? O en qué banco tengo una cuenta bancaria, no puedes responder ninguna de esas preguntas. Pero si te vas a una base de datos del registro civil o de una entidad bancaria, con mi número de cédula sí vas a poder accesar información. Entonces ese número, en realidad mi número de cédula no dice nada de mí, pero es como la llave de acceso a las bases de datos donde sí hay información mía. Igual es el código de barras. Ese número que ves debajo de las barras es un número único, estándar, global, ¿verdad? Que identifica el producto de manera única e inequívoca. Y a nivel de todo el mundo.
20: Un número para cada producto.
21: Así es, así es.
20: Irrepetible.
21: Irrepetible, y por eso somos una organización global.
20: Claro.
21: Entonces, este número donde lo capturan en un supermercado, lo que hace es un proceso interno para ir y consultar en la base de datos qué producto es, cuánto cuesta y descontarlo del inventario y pues permitir que el consumidor salga.
20: La lucecita esa que se ve donde se pasa el código, eso lee las barras.
21: Las barras son oscuras y claras. ¿Qué
20: lenguaje tiene eso?
21: Es, lo que hace es una lectura por contraste. Las barras son de diferente grosor y por contraste leen y identifican el número.
20: Está codificado ahí. Así es.
21: Y así se accesa la información.
20: Pero las barras coinciden con el número que está consecutivo.
21: Totalmente. Aunque nos parece que las barras siempre son iguales, realmente si cambia un número, cambia la composición de esas barritas para poder decir, este es el número X o este es el número Y.
20: A veces que no lo lee bien, lo que hacen es digitar el número. Entonces,
21: es
20: exactamente el mismo.
21: Claro, como es una lectura por contraste, a veces el contraste no es bueno, o las barras están desteñidas, o una barra está muy cargada de tinta, o hay mucho grosor en alguna barra, entonces no se captura bien. Entonces se accesa la información digitando el número, por eso el número está abajo, ¿verdad? Entonces se accesa, pero digamos manualmente. Claramente, como Organización Mundial, nosotros velamos para que eso ocurra lo menos posible, porque la idea es que usted pase rápido por el supermercado, no que tenga que esperar a que digiten todos los números, ¿verdad? Dato importante para los consumidores, les mencioné que esto nació hace más de 50 años en el mundo, ¿verdad? Pero a Costa Rica la organización se creó hace 32 años, o sea que nos llegó 20 años después la tecnología, ¿verdad?
20: Estamos hablando de la última década del siglo.
21: Así es. Entonces, ¿qué pasa? Bien, nos llega, ¿verdad? Empezamos a automatizar y empezamos a percibir los beneficios de esto de pase más rápido por el supermercado. Pero hoy en día la tecnología no tarda tanto en llegar, ¿verdad? Estamos en un mundo globalizado.
20: Ya 20 años para llegar acá desde que nació.
21: Claro. El código ahora tardó 20 años, pero hoy en día la tecnología de la cual venimos a hablar está naciendo y la estamos moviendo en el mundo al mismo ritmo, ¿verdad? Estamos siendo partícipes de este acontecimiento en vivo en los 118 países en donde GS1 tiene presencia, correcto.
20: Doña Marianela, regresamos un poquito a esos años 90 en donde aparece el código de barras en el país. ¿Cómo se gesta? ¿Por qué vino? ¿Cuál fue la necesidad? ¿Quién creó la necesidad para que se viniera a establecer el código al país?
21: Sí, básicamente fueron visionarios de cadenas de supermercados, ¿verdad? Que en ese momento, en algún viaje, vieron cómo la tecnología funcionaba fuera del país y dijeron, ¿cómo nosotros no tenemos esto? ¿Cómo no vamos a brindarle esa oportunidad al consumidor de que pase más rápido por la caja del supermercado? Entonces fue una unión de supermercadistas que en ese momento dijeron, ¿cómo hacemos para crear la organización en el país, verdad? Porque la oficina principal estaba en Bruselas y claramente no es a cualquiera que quiere abrir la oficina que le dan ese beneficio, ¿verdad? Porque somos una asociación sin fines de lucro. Entonces, estos supermercadistas fueron a la Cámara de Comercio, a la Cámara de Industrias y estas dos cámaras avalaron que se creara la organización, apoyaron para que se creara, nos crean como una asociación empresarial y pues como asociación, además de ser sin fines de lucro, somos dirigidos por los usuarios. Nuestra junta directiva son los mismos usuarios, así es.
2: Pero en ese momento entonces lo que se hizo fue crear el nexo con la casa matriz, digamos.
21: Así es, o sea, se crea el nexo, se justifica, se cumple con los requisitos, ¿verdad? Y se crea la organización. Y a paralelo en que se crea la organización, pues obviamente se cumple el interés de los supermercados, ¿verdad? Que es empezar a motivar a los dueños de producto que pongan el código para que ya lleguen al supermercado con un código y ya poder capturarlo y hacer en realidad ese paso más rápido.
2: Ese primer paso fue de motivación más que de obligación.
21: Creo que motivación y obligación, creería yo.
2: Pero no era anterior de ajuste.
21: Totalmente, o sea, tampoco fue que si mañana no tiene, no le compro, no, obviamente primero hay una campaña, hay una motivación, hay una evolución. Y llega un momento en donde hay que poner un deadline, ¿verdad? Porque no todos hacemos las cosas, no todos tenemos la misma visión ni todos hacemos las cosas por voluntad, ¿verdad? Y más, que era lo que pasa lo que decías, ¿verdad? No era tan tangible el beneficio para el consumidor en ese momento, era un tema más operativo, más comercial, más logístico.
2: Sí.
21: Entonces, pues la tarea de convencimiento fue bastante más complicada. Pero bueno, se dio y creo que el ejemplo que me queda de este episodio es la unión, ¿verdad? A veces,
2: de las competencias.
21: Así es, las cadenas de supermercados de muchos
2: años. Estamos hablando en ese momento, yo no tengo problema en decir marcas aquí, pero estamos hablando de Más por Menos, estamos hablando de automercado y de perimercados en su momento.
21: Periférico se llamaba en ese momento. Rayo Azul también estaba.
2: Ah, era Rayo Azul, tenía varios también.
21: Así es, entonces estos señores se unen y dicen, sí, esto definitivamente aporta a la industria.
2: Es su historia, o sea, realmente, pero eso es algo de las marcas, porque esas personas, a pesar de ser competencia, de alguna u otra forma dijeron, no, esto es un beneficio para todos.
21: Total y absolutamente. Yo digo que es uno de esos momentos hitos en la historia en donde gente visionaria, ¿verdad?, lidera los avances de una forma sorprendente, ¿verdad? Porque si no se unen, probablemente el desarrollo no hubiera sido como hoy en día lo vemos.
2: Tengo entendido, por lo que la anécdota que le conté de La Nación en su momento, como parte de los procesos de calificación de calidad, en los productos el código es muy importante en la verificación de calidad.
21: Así es. Al final esto es una herramienta que muchos la pueden usar, ¿verdad? Y ahí empezó la tarea de GS1, después, bueno, en ese momento no se llamaba GS1, pero bueno, de la organización acá en Costa Rica. Sí, nació como Asociación Costarricense de Codificación Comercial.
2: Está bien,
21: Y de ahí fue evolucionando.
2: ¿Y mundialmente ya era GS1?
21: Mundialmente habían dos organizaciones, una en Estados Unidos que se llamaba UCC y una en Europa que se llamaba EAN. Y bueno, entre ellas también trabajaban de forma colaborativa, pero siempre eran dos. Uh-huh. Porque apareció un código europeo, digámoslo así, y uno en Estados Unidos. Eran un tanto diferentes. Pero bueno, siguen coexistiendo, uh-huh, pero trabajando hace varios años de forma colaborativa, y ahí es donde se crea una sola organización llamada GS1. Ajá.
2: ¿Tiene algún significado el GS1?
21: Global Standards One, un solo estándar global, así es.
2: Y el GS1 funciona en Costa Rica, entonces.
21: Así es.
2: Esa asociación se transformó.
21: Y las 118 oficinas del mundo nos llamamos GS1 más el nombre del país. Somos parte de esta federación. Y le mencionaba que esto es impulsado por supermercados, ¿verdad? Y lo hacen y ellos empiezan a automatizar su operación. Pero la oficina acá, además de asignar los códigos, también tiene que enseñarle a la industria cómo ellos lo pueden aprovechar para procesos de calidad, para procesos de inventario, para procesos de estadísticos, para procesos de pronósticos, ¿verdad? Cómo esto viene a empezar una transformación digital, que es un término muy común hoy en día, ¿verdad? Que todo el mundo habla de transformación digital, pero en realidad el código de barras viene haciendo transformación digital desde hace más de 50 años.
20: Y ese proceso se dio en Costa Rica a partir del 90 y algo.
21: A partir del 94, correcto. Así es.
20: Y las empresas poco a poco fueron...
21: Así es. Hay de todo, ¿verdad? Sabes que en temas tecnológicos o en cualquier tema, moda, etcétera, siempre hay una curva de adopción. Hay unos más adelantados, hay otros que se quedan a ver si funciona o cómo funciona, y hay otros que al final dicen, no, sigo operando manual. Hoy en día es lo mismo, ¿verdad? Hoy en día...
20: Pero un producto que no tenga código de barras hoy no entra a un supermercado vacío.
21: Casi es. ¿Qué es lo que pasa? Que no solo lo vemos como obligación, sino que aunque usted sea un emprendedor que vende por internet, ¿verdad? Que vende en Instagram o tiene una página web. También es útil el código. ¿Por qué? Porque usted sabe que es un número único de su producto y puede automatizar la gestión de inventario. Y que no le pase lo que le pasan a muchos, ¿verdad? Que les hacen un pedido y tienen que responder, es que ese producto no me queda.
20: No, no tienen noción.
21: No tienen control o no tienen conexión entre su sistema de inventarios y su sistema de venta en línea. Entonces, esa es la educación y esa es la promoción y el impulso que nosotros le damos al estándar para que no lo vean solo como es el código que me pide el supermercado.
20: Pero en su momento el código permeó a todo el país, entonces.
21: Así es. Claro, porque se unieron todos los supermercados, ¿verdad? Entonces, a una fecha, si no tienen código ahora, no puedo vender, ¿verdad? Claro. Inclusive hoy, todos los nuevos productos que se presentan en las cadenas de supermercados, uno de los requisitos es este, porque es una herramienta de eficiencia, es una herramienta de productividad, es una herramienta de servicio que realmente hoy en día no es negociable, ¿verdad? No tener...
20: Así es. Y vamos a ver, ¿cómo fue ese proceso? ¿Hay un costo para quién? ¿Quién financia el código de barras? ¿Cómo opera esa parte? Porque tiene que haber un...
21: Así es.
20: Un costo.
21: Somos una asociación empresarial y como asociación todos los miembros que requieren de esto se afilian a la organización y son parte. Por eso le decía que somos dirigidas por los usuarios. Tenemos alrededor de 2.400 asociados activos, ¿verdad? Esos activos lo que pagan es una membresía por estar en la organización y además de la membresía por estar... pues tienen un derecho de uso sobre esa identificación que comúnmente llamamos código de barras, pero ya vamos a ver que no es el nombre correcto.
20: Yo estoy viendo todo la antesala histórica, porque realmente es interesante. A veces en la vida hay procesos que se van asimilando con mucha naturalidad y desconocemos ¿cuál fue el proceso realmente para implementarlo?
21: Me encanta el comentario porque una de las cosas que yo siempre digo es que el código de barras a veces es como el aire que respiramos, ¿verdad? Lo respiramos a cada segundo, nos mantiene vivos, pero no le damos la valía siempre que tiene, ¿verdad? El código de barras es como lo mismo, ya lo vemos como un dado, como que existe, como que debe existir, pero no le ponemos atención, ¿verdad?, a la relevancia que tiene. Y resulta que si no lo administramos bien, pues no cumple su función, ¿verdad?
20: También.
21: Así es. Por ejemplo, si asignamos un código de barras para una gelatina sabor fresa y le ponemos el mismo código a la gelatina sabor uva, pues el sistema no me va a decir cuál es la gelatina que se vende más. Siempre va a registrar solo que se vendió gelatina. Pero hoy en día es importante saber si es la de uva o la de fresa porque los consumidores tenemos gustos. Y si yo pongo pura gelatina de uva en la góndola del supermercado, probablemente no venda gelatina, ¿verdad? Entonces necesito saber cuánto de cada uno vender. Entonces cada uno de los sabores tiene un código distinto. Cada uno de los tamaños tiene un código distinto. Cada una de las presentaciones también Hay gente que le gusta el refresco gaseoso en botella plástica, pero hay unos que dicen, si no es botella de vidrio, no me dé la gaseosa, ¿verdad? Entonces, cada vez es un gusto.
20: Realmente son productos diferentes.
21: Y pero, claro, pero
20: el, todo... El contenido es el mismo, la presentación lo cambia.
21: Así es, pero a veces no nos percatamos de eso, sobre todo los emprendedores, ¿verdad? Entonces, sí es importante asignar un número de cédula distinto a cada uno de los productos para realmente darle trazabilidad, seguimiento y dominar información de cada producto de forma correcta.
20: ¿Y quiénes pueden ser parte de GSB1 Costa Rica? ¿Quiénes?
21: Todos. Mm-hmm. Todos. En realidad somos una organización multisectorial. De hecho, tenemos apoyo o trabajo en el sector salud, por ejemplo, para temas de medicamentos, insumos médicos, dispositivos médicos. En el área financiera los estándares también funcionan, en el área turismo, en el área comercial de ferretería o supermercados, en realidad es un estándar que trasciende continentes y trasciende sectores. ¿Qué es lo que hacemos? Enseñar cómo estos estándares ayudan a automatizar los procesos, cómo hacer más eficientes los procesos, más rápido, cómo tener información más efectiva y limpia. Hoy en día el tema también de análisis de datos, ¿verdad? O científicos de datos que andan por ahí, como nueva carrera profesional, es muy comentado, pero estos señores o estas funciones de analítica de datos no funcionan si no tengo datos limpios, claro. ¿Verdad? Lo que le comentaba, si todas las los datos dicen que todas las gelatinas de fresa, pues yo voy a producir solo fresa, y en realidad también querían de uva, ¿verdad? Entonces...
20: El código, la información que se genera con el código, tiene una trazabilidad para el productor. Por ejemplo, si yo lo saqué al comercio, entregué producto en X cantidad de supermercados, tantos productos de cada uno que se vendieron, yo voy a tener conocer ese dato.
21: Esto es como la máquina de ejercicios que uno compra en la casa, ¿verdad? Yo compro la máquina de ejercicio, pero si no la uso, no funciona, ¿verdad? Tengo que usarla para ver los resultados. Igualmente los estándares permiten hacer una infinidad de cosas como la trazabilidad que usted dice, pero realmente tengo que generar procesos.
20: Y pero para yo saber si se vende mal la gelatina verde o la de rosada.
21: Claro.
20: Tengo esa posibilidad,
21: claro.
20: Como productor.
21: Así es, claro, si tienes dos sistemas y se lleva la data correcta. Te voy a poner un ejemplo. Si vos como productor le pones código a la gelatina de fresa y a la de uva, pero nada más le entregas al supermercado y no registras en tus sistemas cuántas de fresa despachaste y cuántas de uva despachaste, nada más alistaste el pedido y lo mandaste, pues no vas a tener data para hacer el análisis, ¿verdad? Que hay muchos emprendedores que tristemente ponen el código porque el supermercado lo pide. Nada más lo ponen y el supermercado lo usa, pero ellos no lo usan a lo interno, ¿verdad?
20: No llevan inventario
21: con código, siguen con sus hojas manuales, contando palitos. Entonces, ahí es donde se enfrentan a las dificultades para crecer, ¿verdad? Porque cuando el primer pedido va 50-50, 50% de fresa y 50% de uva. En el mejor de los casos, solo son dos sabores, ¿verdad?
20: Sí.
21: Pero el supermercado, que sí registra los datos, ¿verdad? Le va a pedir, ahora no me dé 50 y 50, dame 75 de fresa y 25 de uva.
20: Se me vende más la de fresa.
21: Claro, y si él no registra eso consistentemente, no sabe cómo programar su producción. Y llega un momento en donde le tiene que decir al supermercado, no tengo 75 y 25, ¿verdad?
20: Claro.
21: Y donde empieza a fallar, en donde empieza a dar un mal servicio, en donde no abastece lo que realmente se vende, va para afuera, ¿verdad? Yo siempre le digo a los emprendedores, señores, cuando les dan ingreso a un supermercado, no es porque el supermercado estaba vacío, ni porque lo hicieron más grande.
20: Ni porque son muy buena gente.
21: No, es porque a alguien sacaron. Claro. Y no sacaron a alguien por malos, ¿verdad? Por ser mala gente. Sacaron a alguien porque el producto no rotó adecuadamente, no dio resultados. Entonces, el código de barras es una herramienta base para empezar a promover esa medición y mantenerse. Una vez que me abre la puerta, el emprendedor tiene que cuidar ese espacio al máximo.
20: Y ese uno le da soporte al emprendedor para que sepa cómo canalizar estos mecanismos.
21: Así es.
20: Para su beneficio.
21: Así es. Le decía que somos multisectorial y también multitamaño de empresa. Pero aquí en Costa Rica y en el mundo es una realidad que la mayoría de las empresas son pymes, ¿verdad? Entonces, efectivamente, damos ese soporte, tenemos capacitación, tenemos asesoría, tenemos instructivos, o sea, tenemos múltiples herramientas para que las empresas puedan aprender a usar correctamente esto.
20: Qué interesante. GS1 está en este momento implementando un cambio. Es un poco la presentación que hicimos al inicio del programa. El cambio es con una nueva tecnología. Vamos a cambiar el código de barras por otra tecnología. Y para eso invitamos hoy también a conversar a doña Marianela Araya, que es gerente general de esta firma, de GS1 Costa Rica. Yo, doña Marianela, si usted me lo permite, tengo que ir a una pausa comercial muy breve y volvemos para que nos cuente ahora sí. Bueno, no tenemos todos en la casa un lector de código de barras, como lo tiene el supermercado, pero ahora vamos a poder leer esa información desde cualquier dispositivo.

0: No me lo cuentes, espérese. Ya casi volvemos, estamos en la lupa. Estamos hablando sobre el código, el nuevo sistema del código que usted va a poder acceder desde su dispositivo. Así que vamos a la pausa y volvemos. Ya regresamos.
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0: Gracias por continuar en La Lupa. Son las 11:29 en este momento. ¿Verdad? Estamos muy agradecidos porque usted nos acompañe, porque se informe y conozca de diferentes aspectos de la vida con nosotros. No somos un programa de política, no somos un programa de economía, no somos un programa de salud. Tratamos de llevarle a usted los temas de actualidad de cualquier índole que sean importantes para su conocimiento, para su discusión, para su conversación. Así que hoy estamos hablando de algo tan curioso como ese código de barritas que usted ve en cualquier producto. Bueno, aquí en la botella de agua, por ejemplo, usted compra una botella y va a encontrarse unas barritas. Ahora parece que esto va a cambiar y por eso está con nosotros también para contarnos doña Marianela Araya, gerente general de la empresa o la firma que se encarga de los códigos, de manejar todos los códigos a nivel mundial. Pero aquí en Costa Rica se llama GS1 Costa Rica. Doña Marianela, hablábamos del código de barras, el tradicional, el que todos conocemos, que de un momento a otro los noventeros nos metieron así de sopetón, como llamábamos en su momento, porque nos acostumbramos, repito, no fue nada traumático. Pero hoy hay un cambio, que usted nos viene a contar.
4: Así
0: y
4: es.
0: Que además le da la posibilidad a la gente de interactuar con el código.
4: Estamos en un momento hito, especial, porque como hablábamos, el código barras viene a evolucionar, el cómo las empresas administran su gestión comercial y logística, pero en este momento el QR inteligente potenciado por DigitalLink viene a satisfacer las necesidades de información que hoy en día todos los consumidores tenemos, ¿verdad? Hoy en día no vamos al supermercado y nada más compramos un producto, sino que queremos tener información de ese producto. Hay diferentes intereses, ¿verdad? Están los que se cuidan mucho en su alimentación, entonces revisan mucho la información nutricional, los macros de los productos. Están los ambientalistas, ¿verdad? Que les interesa saber si los empaques son reciclables o no reciclables, ¿verdad? ¿Qué tipo de plástico tienen? Están los conscientes de temas sociales, ¿verdad? Que les interesa saber si usaron mano de obra infantil, si están dañando bosques, si están dañando cuencas o no, ¿verdad? Están los cocineros, que les gusta saber qué recetas pueden hacer a partir de los productos y así podemos definir un montón más de consumidores.
0: Esto es tan variado como el número de productos que hay en el
4: mercado. Como productos y personas, ¿verdad? No, me acabo de recordar otro, están los que les encantan las promociones, ¿verdad? Y quieren activar todas las promociones que hay en el mercado. Entonces, estamos en un momento en donde las marcas necesitan conectar más con el consumidor, ¿verdad?
0: Doble vía.
4: Estamos en un momento en donde hay mucha competencia también, ¿verdad? Usted llega y quiere un producto y hay múltiples marcas, múltiples sabores, múltiples aromas, tamaños, empaques, etcétera. Entonces, desde la organización global, a pesar de que el código de barras tiene más de 50 años de existir, siempre ha estado la innovación y la investigación para ver qué más necesita la industria, pero también qué más necesita el comercio y el consumidor para responder a esas necesidades. Estamos hablando que es un estándar mundial, ¿verdad? Entonces, no es una idea, no es una ideación local que dice, ah, esto puede servir al consumidor costarricense, ¿no? Es algo global en donde todos los consumidores en el mundo estamos interesados en más información. ¿Qué pasa? Decimos que es un QR inteligente. ¿Por qué? Porque estamos acostumbrados a ver códigos QR, ¿verdad? Esos códigos como de cuadritos que nos ponen en las vallas publicitarias, que con la pandemia en los menús de los restaurantes se hizo muy famoso,
0: claro,
4: que nos ponen para activar la inscripción en un evento, para llenar un formulario de alguna promoción,
0: etcétera. Las tarjetitas de presentación ya pasaron
4: a para tener para guardar un contacto, para tener una tarjeta de presentación. Pero ¿qué característica tienen todos esos códigos QR que les estoy diciendo? Son estáticos, ¿verdad? Solo tienen esa información. Y una vez que muere esa necesidad, muere el código con la necesidad. Ejemplo, si yo activo hoy con un QR estático una promoción para el mundial, una vez pase el mundial o pase la promoción, ese código muere porque estaba direccionado solo al formulario para activar la promoción del mundial.
0: Claro, eso es lo que conocemos hoy día.
4: Así es. Si vamos y vemos algunos productos en el mercado que tienen un QR y lo leemos, probablemente ese solo los lleve o a un formulario o a una página web o a una página de redes sociales, pero nada más a una. De hecho, en la Expo Pyme que pudimos compartir, me llamó mucho la atención cómo íbamos a los stands de las pymes y las pymes tenían tarjetas de presentación con códigos QR, pero las tarjetas tenían 4 o 5 QRs, porque uno era para ir al Facebook, otro era para ir al Instagram, otro era para ir al LinkedIn. Claro, porque son estáticos y no solo para una dirección. El QR inteligente potenciado por GS1 Digital Link, lo que hace, yo digo, es montarnos en una supercarretera de múltiples carriles. Y con un solo código, con una sola lectura, yo subo a esa carretera y puedo elegir en cuál carril circular, ¿verdad? Entonces, con una sola lectura, entro
0: como consumidor
4: y con su celular, ¿verdad? Ya no necesito un lector, sino como consumidor. Capturo el código y entro. Y esa mega carretera me dice un carril es la red social Instagram, otro carril es Facebook, otro carril son recetas, otro carril son las promociones, otro carril es información nutricional y me lleva a múltiples lugares conectados referentes a la información de ese producto. Entonces las marcas tienen la potestad de brindar la información y de estar conectados constantemente con el consumidor a través de esta tecnología. Y lo más interesante es que una vez que la marca le pone este QR inteligente a su producto, ya nunca más lo tiene que cambiar. ¿Por qué? Porque lo que administra es lo que hay detrás. El código sigue siendo el mismo, porque
0: lo es un código dinámico. Agregarle, quitarle.
4: Así es. En la plataforma que hay por detrás, agrega o quita lo que quiera, pero el código sigue siendo el mismo. Entonces, ya no es esto de que activé una promoción con este QR y ahora lo tengo que botar, o ya el empaque, ¿qué hago? Era si ya la promoción no está activa, ¿no? El QR sigue siendo el mismo porque es inteligente y lo que administra es la información que hay por detrás. Entonces, se nos abre un mundo de posibilidades. Y lo La otra característica importante que tiene es que dentro de este QR va a ir el código de barras. Esos numeritos que me mencionabas antes, ¿verdad? Que ves debajo de las barritas, pues también va a estar incorporado en el QR inteligente potenciado con GS1 Digital Link. Entonces, también va a ser capturado en la caja, en el punto de pago. Entonces, poco a poco, por favor, subrayo poco a poco, vamos a ir sustituyendo las barras, ¿verdad? ¿Por qué? Porque este QR inteligente va a cumplir la doble función. ¿Por qué les menciono que poco a poco? Porque puede ser que mañana un supermercado ya capture el QR inteligente, pero otro cliente mío no lo captura todavía. Entonces, yo tengo que tener los dos para que el que lee el código de barras siga capturando el código de barras y el que lee el QR, pues pueda leerlo, ¿verdad? También. Entonces, vamos a ir en paralelo.
0: Pero, por ejemplo, para el que captura el código QR y lo que quiere ver es el código de barras, ¿tiene que tener un lector de código de barras adicional?
4: En realidad no. Los mismos lectores que vemos hoy en el supermercado por donde pasa la captura del de barras van a tener la capacidad de leer. De hecho, ya la tienen, de leer el QR. ¿Cuál es el hito acá? Que el consumidor ya tiene más. El consumidor tiene toda la información. Entonces, yo como marca, como dueño de marca, aunque sepa que mis clientes, el supermercado A o el supermercado B, todavía no captura el QR inteligente, no importa, lo coloco porque de por sí ya yo puedo conectar con mi consumidor. El consumidor sí lo puede leer de inmediato con el celular. Entonces, voy conectando con el consumidor mientras el mercado se adapta a capturar el QR inteligente o no.
0: ¿Ese cambio cuándo empezó? ¿Cuál es la perspectiva en cuanto a plazos?
4: Le mencionaba que el código de barras llegó al país 20 años después de nacer, ¿verdad? Sí. Y este cambio lo estamos viviendo en vivo simultáneamente
0: en todos
4: los países. A nivel global, nuestra sede está en Bruselas y las 118 oficinas estamos trabajando en esta migración a códigos QR inteligentes de forma simultánea. Entonces, en los diferentes países ya hay casos de éxito, ¿verdad? Ya nosotros estamos por lanzar algunas marcas. Ya tenemos algunos ejemplos, pero ya tenemos algunas marcas que van a lanzar su activación en vivo, ¿verdad? Y ya con productos reales. Entonces, estamos creando esos casos de éxito y motivando a las empresas a que sean partícipes de eso. Pero está sucediendo en vivo en los 118 países.
0: ¿Y tiene una estimación de plazo para que ya la barra?
4: Sí, tenemos un...
0: Pero usted me dijo, hay que poner al principio, bueno,
4: claro.
0: Había que poner un plazo.
4: Muy buena la pregunta, porque ese plazo era mandatorio hace 32 años, porque estábamos pasando de nada o de algo muy manual a la automatización. Hoy en día, en realidad, la automatización permanece. Lo que cambia es esa conexión con el consumidor. Entonces, yo siento que la obligatoriedad no está tan marcada como hace 32 años. Sin embargo, la motivación de ahora es distinta, ¿verdad? Las marcas están conscientes y claras de que el consumidor quiere más. De hecho, la Cámara de Comercio con White Rabbit hace un estudio de hábitos del consumidor y ahí se ve cómo los consumidores están dispuestos inclusive a pagar más, pero sí tengo más información de los productos. Entonces, ese hito es muy importante. Con fechas, lo que nosotros estamos marcando es que 2027 ya tengamos una fuerte migración, o sea, gran parte de la población de empresas ya tengan el QR inteligente implementado y que para el 2030 ya la masificación sea total.
0: Entonces, uno le genera al cliente el código de cada producto.
4: Así es, como asociación empresarial que está en pro del desarrollo de las empresas, ahorita tenemos una plataforma con la cual no solo generamos el código, sino que le permitimos a las empresas administrar toda esa información que pueden.
0: La misma empresa lo hace.
4: Así es, nosotros tenemos la plataforma y la ponemos a disposición de los asociados. Entonces, y es súper fácil, o sea, le guía poco a poco de quiere subir un video, quiere subir una foto, quiere conectar con tal información. la misma empresa lo hace. Nosotros le damos el QR inteligente que va a imprimir en su empaque y la plataforma para que administre toda la información que quiere cargar.
0: Como consumidor, ¿qué me voy a encontrar si escaneo el código? Ya usted me dijo que va a encontrar un montón de links, por ejemplo.
4: Así es.
0: Pero me está hablando de un video.
4: Así es, puede encontrar.

0: poner videos de información nutricional. Y lo más visionario es, puedo poner videos de trazabilidad, puedo poner de dónde vienen los ingredientes, puedo poner cómo yo trato las fincas, de dónde vienen mis materias primas, un poco con conciencia social, transparencia.
1: Piensen en las pymes, muchas mipymes, que puedan decir qué interesante está esto, esto me puede abrir una ventana distinta de relación con mi consumidor. Pero ¿qué inversión tengo que hacer? ¿Es muy cara?
0: En realidad, como te mencionaba, somos una asociación empresarial. Definitivamente hay que pagar, ¿verdad? Nada en esta vida es gratuito, de alguna forma hay que mantener las cosas, pero tenemos un sistema solidario en donde ayudamos a las microempresas y pequeñas empresas, inclusive medianas, a accesar a tarifas preferenciales. Entonces, lo que hacemos es hacer una evaluación de las empresas, incorporarlas en este sistema solidario y dar descuentos hasta del 95% en la membresía, 95% de descuento en la membresía para que las empresas puedan accesar y realmente y democratizar el acceso a la tecnología.
1: Y las que ya tienen código de barras común y corriente para pasar a esto, ese upgrade, tienen que
0: llamarnos.
1: Estar muy alto.
0: Nada, tienen que llamarnos porque ahorita para introducir la tecnología estamos ayudando a las empresas de forma gratuita. Les estamos dando el correo inteligente y la plataforma para que administren la información sin ningún costo a todos los asociados.
1: Con todas estas ventajas.
0: Así es. O sea, es nada más decir, quiero hacerlo, lo voy a hacer. Creo que es parte de las enseñanzas que hoy en día la tecnología nos está dejando. Ahora no basta con hacer el mejor queque de chocolate. Tengo que ver cómo conecto con el consumidor, qué más quiere el consumidor saber de mi queque de chocolate y qué más información puede motivar el consumo. Entonces, aunque su queque de chocolate todavía no esté en el supermercado, sí puede tener un QR inteligente con GS1 Digital Link y podría ampliar el mercado y abrirse un camino distinto.
1: Voy a ponerle a hacer un ejercicio de proyección, doña Marianela Araya, gerente general de GS1. Con estos cambios que usted ha visto, desde la digitalización por medio de la código QR, del código barras, ahora con esta opción que nos está presentando el código QR, ¿va a cambiar mucho la experiencia de compra para los costarricenses, no sé, de aquí a 5 o 10 años?
0: A nivel de
1: consumo, con este tipo de herramientas.
0: Claro, a nivel de consumo definitivamente hay muchas tendencias que están cambiando el comportamiento del consumidor. Pero definitivamente la experiencia es parte esencial de esas tendencias de consumo. Ya yo no compro por comprar, ya el tema de la fidelidad de la marca no está tan tradicionalista como antes, ¿verdad? Hoy en día los consumidores pedimos experiencia y esa experiencia la proporciona este QR inteligente. Definitivamente sí va a cambiar la forma en la que compramos los productos.
1: Y esto va, tiene mucho que ver con ese acceso doble, digamos, de doble vía que va a tener el consumidor, que ya se transforma totalmente en un canal de comunicación. Porque podrían también, a través de ese código, las empresas poner un canal de comunicación del consumidor hacia ellos.
0: Podrían poner un canal de comunicación, podrían incorporar herramientas de inteligencia artificial que no solo le muestre un video o una foto, sino que le responda preguntas al consumidor. Por ejemplo,

0: en temas de medicamentos, ¿verdad? Podrían dar el instructivo de uso o las precauciones o los efectos secundarios que podría tener el medicamento, ¿verdad? En temas de alimentos, podríamos dar información de alérgenos, ¿verdad? O atender preguntas del producto con inteligencia artificial. O sea, en realidad...
1: no solo poner un número de WhatsApp ahí. Que
0: nada, nada. Ampliamos no, definitivamente. Pues, cuando hablamos de experiencia, hablamos de conexión de marca con el consumidor, realmente es un mundo infinito de posibilidades.

0: Hay tres conceptos que ustedes insisten siempre y que yo creo que alrededor de la conversación que hemos tenido tan fluida, usted los ha tocado, pero quiero específicamente preguntarle sobre mayor transparencia, autenticidad y trazabilidad. ¿Cómo esos tres conceptos cobran mayor relevancia con este cambio?
1: Trazabilidad definitivamente es una herramienta en la cual también puedo administrar lote y fecha de vencimiento. Entonces podría estar controlando exactamente qué lote y qué fecha de vencimiento tengo en qué distribuidor o en qué punto de venta.
0: Eso para retirar el producto si no
1: Claro,
0: está.
1: mucha gente no sabe para qué es el lote y es justamente por si sucede algo en el mercado saber qué es lo que tengo que retirar, ¿verdad? Pero cuando pasa algo, lo que dicen es, no consuman el lote 50 de tal producto, pero nadie sabe dónde está el lote 50. Y si yo no oí la radio, no oí la televisión que decía que el lote 50 no se puede consumir, lo consumí y fue una torta, ¿verdad? O si sé que era el lote 50, hicimos 500 unidades y ya recuperé 200, 300 o 400, no sé dónde están esas otras 100 y todavía el riesgo está latente, ¿verdad? Entonces,
0: Claro.
1: a través de esta tecnología podría automatizar esa trazabilidad y tener esa actitud en el retiro. Inclusive, podría llegar hasta el consumidor y saber quién consumió un número de lote, ¿verdad? Claramente implementando tecnología y sistemas adicionales, pero podría inclusive saber, por ejemplo, en medicamentos que es más delicado, quién consumió de tal medicamento el lote 50 y poder accesar a decirle, mire, estamos retirando eso, ¿verdad? Si usted no ve las noticias o la radio, yo tengo información, ¿verdad? Entonces, viene a automatizar y a favorecer la trazabilidad de ese punto de vista. Transparencia, porque definitivamente puedo mostrar todo y más. Y las empresas que elaboran con transparencia, no tienen temor a mostrarle al consumidor cuáles son sus prácticas, cómo trabajan, cuál es el origen de sus materias primas y definitivamente genera confianza en el consumidor
0: Claro.
1: para el consumo.
0: Y la autenticidad es el
1: Y
0: otro.
1: la autenticidad creo que viene a tomar mucha relevancia hoy en día, ¿verdad? Donde hay tanto contrabando, en donde hay tanta falsificación de producto. Por ejemplo, en licores, consumir un licor adulterado, sabemos que tiene consecuencias para la salud sumamente graves, hasta quedarse ciego, dicen, ¿verdad? Y otras cosas. Entonces, para el consumidor saber que está consumiendo un producto que realmente es de una marca seria, de un origen correcto, pues también viene a fortalecer ese consumo. Entonces, creo que los tres conceptos se viven plenamente con el QR inteligente y Digital Link.
0: Si usted tuviera que resumir, porque ya el tiempo nos está ganando, pero ya estoy llevando hacia
1: Increíble.
0: cerrar el ciclo, resumir de alguna u otra forma lo que representa el GS1 Digital Link, ese es el nombre, digamos, técnico que tiene
1: Sí,
0: el nuevo
1: es
0: código.
1: un QR inteligente potenciado por GS1 Digital Link.
0: Ok, yo lo que quería pedirle es que si usted tuviera que resumirle a un consumidor, primero a un consumidor, ¿cuál es la motivación más importante para agarrar su teléfono y poder leer ese producto?
1: Definitivamente es una puerta a más y mejor información, ¿verdad? Es una puerta de conocimiento sobre el consumo que estoy haciendo, ya sea por gusto o por conciencia. Es una puerta para saber qué estoy consumiendo y tomar mejores decisiones.
0: ¿Y qué le dice a una pyme o a una empresa consolidada que tiene su código de barras y está oyendo este programa? La gente que toma decisiones,
1: Así es.
0: ¿qué le diría usted?
1: No desaproveche la oportunidad que está sobre la mesa para conectar su marca con el consumidor. Definitivamente el consumidor quiere más información y este QR inteligente le abre esa puerta para conectar con el consumidor.
0: Salve, doña Marianela Raya. Quisiera que usted me ponga un ejemplo. Le voy a poner el ejemplo de la botella de agua. ¿Cuál va a ser la diferencia que va a tener el consumidor a partir de que la empresa de la botella de agua incorpore el código inteligente con respecto a lo que tiene de que la empresa de la botella

0: o incorpore el código inteligente con respecto a lo que tiene hoy día, que es el código de barras. ¿Cómo en la práctica o qué va a hacer en la práctica ese código
1: Para el
0: para el que
1: consumidor.
0: compra la botellita de agua?
1: Sí. Está claro que más del 92% de la población tiene acceso a internet y a un celular, ¿verdad? Y que dejamos las llaves y el bolso antes que dejar el celular, ¿verdad?
0: Sí.
1: Siempre andamos con un celular. Así que todas esas preguntas que tenemos en un punto de venta cuando vamos a adquirir un producto, va a estar a la mano de capturar un código con un celular y tomar decisiones inteligentes de consumo a partir de la información que tenga ese producto. Entonces, creo que abre un mundo de posibilidad de estar conectado con la marca. Hay mucha gente que le gustan las activaciones, las promociones, ahí las va a encontrar más fácil, más seguras. A veces nos llegan links por SMS, ¿verdad? O WhatsApp y nos da miedo entrar a
0: Claro.
1: esos links, ¿verdad? Porque sabemos que también hay un mal manejo de los links. Bueno, no, ahí yo voy a tener en un lugar seguro, que es un supermercado, voy a tener un producto seguro y voy a poder accesar a información segura de ese
0: Voy
1: producto.
0: a poder ver el precio.
1: El precio no. El precio es una variable que maneja cada cadena, entonces, o cada punto de venta, entonces no está asociado al QR.
0: Y esos kioscos que tienen en los supermercados para ver el precio,
1: Eso sí.
0: igual se van a poder
1: Eso sí,
0: mantener,
1: claro.
0: porque a veces no tienen el precio claro en las góndolas.
1: Así es, esos se llaman verificadores de precios. Hoy en día pasan el código barras y ahí está el precio, pues en un futuro pues va a poder capturar el QR y
0: Y
1: como
0: lo
1: el
0: va.
1: QR tiene la misma numeración, lo va a poder capturar.
0: Muchas gracias, doña
1: Un
0: Marianela,
1: placer.
0: realmente por acompañarnos y ilustrarnos con esta nueva tecnología.
1: Realmente un tema apasionante y una conversación,
0: Interesante.
1: Carlos, con vos increíble. El tiempo vuela definitivamente y dejar la organización a disposición de todos los oyentes por si quieren conocer más sobre GS1 y esta tecnología que realmente está a disposición de todas las empresas.
0: ¿Hay una red social, una página donde puedan acceder?
1: Así es, www.gs1cr.org es nuestra página web y pues también en las redes sociales GS1 Costa Rica en Instagram y Asociación GS1 Costa Rica en Facebook.
0: Ella es doña Marianela Araya, gerente general de GS1, nos acompañó y nos explicó la nueva tecnología que usted como consumidor va a tener a partir de ya, ya pronto podrá acceder a ella a través de un código QR. Gracias, doña Marianela. Gracias a ustedes por acompañarnos. Les recuerdo que todos los días, 11 de la mañana, su cita es aquí, en La Lupa. Chao, gracias.
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1: Muy buenas tardes desde La Uruca, San José de Costa Rica, capital, aquí en la radioemisora 89.1 FM, en el programa Al Punto con Pisa. Les habla Carlos Manuel Echeverría Esquivel, saludándolos también de parte de don David Guerrero en los controles, saludando a todos los radioescuchas y los videoescuchas que tienen la amabilidad de vernos y escucharnos. Hoy vamos a tener un programa especial. Rodolfo está por llegar. Hay mucho tráfico, por cierto, hace algunos días, la semana pasada me parece, tuvimos a Federico Villalobos Carballo, quien hizo una magnífica presentación inicial sobre problemas con el tráfico en Costa Rica, que son obviamente conocidos por todos, más bien no solamente con el tráfico, sino con el transporte global, digamos, alrededor del GAM. Él volverá, creo que a finales de mes, o a principio más bien, podría ser más bien a finales de julio, lo tendremos aquí con nosotros para seguir tratando ese tema. Pero hoy vamos a hablar de un tema que yo creo que reviste especial importancia. Ya don Rodolfo está por llegar, así que con él me tocará desarrollarlo, lo cual será un gran placer. Pero antes quiero expresar, a nombre nuestro, de Rodolfo también, por supuesto, el enorme pesar que sentimos por la situación que están pasando los hermanos venezolanos hoy en día y que van a pasar en los días que vienen con estos dos terremotos brutales. La naturaleza puede ser brutal a veces, tenemos que entender eso. Y será más brutal en el futuro si no somos capaces de moderar nuestras actuaciones y nuestro consumo como seres humanos. Es una tragedia de proporciones épicas. Hemos estado viendo por televisión ya pues la cifra de heridos sobrepasa los 1,000. Los fallecidos no sabemos, creo que anda, lo último que tuve, la última información, andaba como por 200, pero eso va a ir creciendo progresivamente conforme vayan logrando penetrar edificios donde puede haber un montón de gente, o mucha gente prensada, herida, en fin, en situaciones muy difíciles. Nosotros confiamos en que se reduzca la mortandad, la situación de muerte, y que más bien sean muchos los sobrevivientes, ojalá pues sin daños físicos a futuro, mentales, espirituales, lo sabrá, esto es una situación terrible, pero esperamos que la cosa pueda ir poco a poco mejorando. Bueno, Rodolfo y servidor decidimos hoy darles tal vez un poquito de descanso en cuanto que viniera alguien al programa, hacer un alto en el camino para conversar un poco sobre un tema que debe ser preocupación, y no ya tanto preocupación, sino ocupación de todos los costarricenses. Y es el desarrollo, el desenvolvimiento del sistema político costarricense. Un sistema político que del cual nos hemos jactado como uno profundamente democrático, o sea, uno donde todos los costarricenses pueden participar sin tener temor a verse amenazados, sin tener temor a verse coaccionados, porque sus opiniones puedan diferir de las opiniones de otros o de las opiniones del propio gobierno. Que yo sepa, desde hace muchísimos años no se da un asesinato político en Costa Rica. Quizá el último de relevancia, y me puedo estar equivocando, yo estuve 15 años afuera de Costa Rica, 6 años en Washington y 9 años en El Salvador. Pero me parece que el asesinato de Parmenio Medina fue tal vez el último asesinato, si se quiere, político, por los comentarios que él hacía en su programa radial. Los asesinatos que se dan en Costa Rica son de otra índole y sabemos que fundamentalmente están ligados a la narcoactividad. Desgraciadamente así es, ha venido a aumentar muchísimo, todavía no a las cifras, francamente, que yo viví en El Salvador. En mis tiempos de embajador en El Salvador, las cifras de asesinatos eran de 25, 30 al día, en una población salvadoreña que es de, propiamente en El Salvador, de unos 6.5, 7 millones de habitantes. Costa Rica tiene, en este momento se calcula que unos 5.250.000. Así que no es comparable la situación salvadoreña con la de Costa Rica, pero sí, Costa Rica, pues no estamos acostumbrados y esa es la situación. Sin embargo, desde el punto de vista político, no se asesina todavía y yo espero que sigamos así. El problema es que cuando la gente se va acostumbrando, mucha gente a matar, sicarios y otras personas se acostumbran a matar, de ahí brincar al asesinato político es fácil, es muy, muy fácil. Y yo creo que ahí es el gobierno el que principalmente tiene que tener el cuidado de no azuzar a la gente que pueda ser proclive a este tipo de crímenes. Porque entonces ahí sí, cuando la gente le da miedo, ahí sí perdemos la democracia totalmente. Y yo creo que en eso tenemos que tener un grandísimo cuidado, porque nosotros sí nos vanagloriamos de tener un sistema abierto y un sistema que hasta el momento, con todos sus defectos, porque no es perfecto, nos ha funcionado. Problemas grandes en este momento que requieren atención. Yo sí pienso que para ser candidato en Costa Rica hay que tener plata o hay que estar cercano a gente que tenga plata. Si no, es muy difícil ser candidato en Costa Rica y menos ganar. No es un requisito fundamental. Si uno tiene interés en servir, no servirse, porque eso es algo que ha sucedido en los últimos años. Eso ha hecho que la gente, ahí viene entrando don Rodolfo, eso ha hecho que pues mucha gente pierda la fe en el sistema democrático al ver cómo muchas personas llegan a el gobierno buscando su propio beneficio, llegan a servirse y no a servir. Rodolfo, ¿qué tal estás?
2: ¿Qué tal?
1: Te dije que llegaste, tardes, qué gusto verte.
2: Igualmente.
1: Aquí estamos adelante. Empezando. Yo dije antes de que llegara, no sé si lo pudiste oír en
2: lo
1: la radio.
2: Pude oír.
1: Saludo a Venezuela, que nos ha dolido mucho. Yo sé que a personas como vos y como a mí nos duele mucho, porque tuvimos en una época, antes de Chávez, relaciones profundas con sectores venezolanos muy queridos y que mucho ayudaron a Costa Rica en momentos muy difíciles, y como grandes, el Pacto de San José, por ejemplo, te recordarás,
2: muchos recordarán. Y grandes intelectuales, claro. Grandes escritores. Todavía hemos tenido en este programa dos o tres invitados, un gran escritor genial venezolano. Sí. Y por supuesto, toda esa diáspora de venezolanos por el mundo que tienen familiares todavía en Venezuela. Se fueron muchos de los grandes pensadores, profesionales venezolanos, pero obviamente están con dolor de ver a sus familiares enfrentando las los embates de la naturaleza. Así que en este caso, terrible. En el caso de los terremotos, más que por dependencia de la acción humana, por las circunstancias de nuestra vida geológica como tierra o como planeta. Y estamos hablando también de democracia.
1: Así es. Empezábamos apenas en los primeros toques.
2: Yo estaba oyéndolo, lamentablemente venía de Alajuela y calculé que podía durar 50 minutos y duré una hora. Así que de Alajuela Centro, si hubiera tal vez venido desde el aeropuerto, tal vez me hubiera ahorrado un poquito más. Hubiera
1: y eso que tiempo. No hubo un choque seguro, porque a mí sí me tocó en la 32 un choque y creí que no llegaba también.
2: No, hubo un par de vehículos varados, pero eso ya es parte de la vida cotidiana.
1: Eso pasa.
2: Y eso claro, pasa que entonces pasa. Tres carriles se convierten en dos. La democracia, volviendo a más allá de las cifras de criminalidad, que también son fundamentales para entender la democracia, ahora voy a decir dos datos que me parecen esenciales para que eso sea así, porque eso tiene una relación muy directa también con la democracia. En el America's Barometer hay dos barómetros que se hacen en América Latina. Uno es el America's Barometer, que creo que lo hace la Universidad de... una universidad canadiense, lo hace en algunos países cada 2-3 años, y el Latino Barómetro.
1: De la señora Lagos, ¿no?
2: No, es de la universidad, tengo que recordar, pero en cualquier caso.
1: Ella lo maneja, entonces.
2: Ahí se manejan varios.
1: Sí,
2: Lagos, ellos lo hacen incluso con el Caribe y otros, desde Canadá hasta. Y el Latino Barómetro solo con países latinoamericanos. Uh-huh. Y por supuesto donde
1: no, a ese me refería.
2: Donde los es exactamente el Latino Barómetro lo hacen con, tiene su sede en Chile y se hacen consultas a cada una de las personas, pero en el America's Barometer hay una pregunta que no he visto en el Latino Barómetro, es que le preguntan a la gente a todos los países latinoamericanos salvo donde los dejan, porque en Cuba y hoy tampoco en Nicaragua y en Venezuela no permiten en los últimos 3-4 años hacer encuestas o entrevistas. Vamos a ver qué pasa este año. Pero en la pregunta de si apoyan la democracia, si apoyaría un gobierno de fuerza en caso de que hubiera mucha criminalidad, hay muchos países que llegan a tener más del 50% de la población que dice preferir un régimen autoritario a un régimen democrático, si la criminalidad llega a ser muy alta. También ocurre lo mismo y más o menos en la misma proporción cuando se le pregunta sobre la corrupción. Entonces, claro que uno ha aprendido que la corrupción, más bien en los regímenes autoritarios, siempre es mayor.
1: Es mayor.
2: Solo que no sale publicada en los periódicos, claro, porque tienen restricciones.
1: Razones obvias, ¿no?
2: Por razones obvias. Pero en general, sí es una llamada de atención de cualquier democracia. Entender, no es el caso de Costa Rica, no es que la mayoría de la población de Costa Rica aceptaría un régimen autoritario en caso de que subiera mucho la criminalidad o la corrupción, pero sí aumenta sustancialmente las personas que apoyan regímenes de fuerza, y en algunos países de América Central preferían desde hace años un régimen de fuerza antes que un régimen donde hubiera mucha criminalidad.
1: Por ejemplo, el caso Colombia, que acaba de tener una elección. Colombia, de ahí, decidió entre dos tendencias autoritarias. Quizás una más que la otra, puede ser, no sé. La derecha, la que viene, habría que ver.
2: Yo creo Vamos que a ver. Más probablemente, yo creo que las pero, dos son
1: pero,
2: iguales.
1: Pero había una alternativa a medio camino, que es la de Paloma Valencia, que era una alternativa mucho más fundamentada en el diálogo, mucho más centrada, de centro, jalando diferentes facciones. Ella trató de atraerse al izquierdismo moderado, pero vimos cómo, inclusive, su misma gente, porque ella lo tiene, ella tiene mucho más de lo que sacó. La senadora Valencia tiene el apoyo de Uribe, del expresidente sí. Uribe, pero se le fue. Una gran parte de sus votantes de derecha se fueron con...
2: Eso tiene que ver con la...
1: Con Abelardo de la Espriella, sí,
2: pero eso también tiene
1: que venía con una posición
2: más fuerte.
1: Más fuerte.
2: Tiene que ver más con el tema de... En política hay una cosa que se llama huir de la trampa del centro. El centro generalmente no atrae electoralmente en estos tiempos de polarización. Entonces un discurso de centro moderado, que matiza las posiciones, obviamente hace perder a la gente el interés por participar en la política. Eso tiene una paradoja. En la primera ronda, a toda costa, dicen los analistas políticos, hay que huir del centro. Y en la segunda ronda hay que posicionarse. Y en la segunda ronda hay que buscar el centro.
1: Para jalarse.
2: Para jalar votantes. Un poco los que no estuvieron en los, dos, en los dos extremos.
1: Ahora, Costa Rica ha sido un país, después de la revolución del 48, fundamentalmente de centro. De centro izquierda o centro derecha. No ha habido aquí regímenes que hayan ocupado el poder, que hayan sido, que se hayan identificado con posiciones autoritarias. Y eso puede valer, digamos, hasta hace unos 5 o 6 años.
2: Y en general eso...
1: No sé qué piensas vos al respecto.
2: Yo estoy de acuerdo y todavía se mantiene. En Costa Rica, digamos, las democracias en realidad solo sobreviven en así un análisis histórico. Yo tengo un libro sobre la democracia en las Américas que también analiza Europa y son más de 760 páginas y con más de 40.000 datos. El tema de fondo es que las democracias solo permiten gobiernos a la centro izquierda o a la centro derecha. Cuando un gobierno quiere irse demasiado a la derecha, se rompe el sistema porque no está fundado en eso. Y cuando se quiere ir a la izquierda, es decir, se quiere desde el gobierno, desde un gobierno que se elige democráticamente en su origen, ir hacia la izquierda, hacia un régimen más socialista, también se rompe. Es decir, no es casualidad que después del chavismo llevó a lo que terminó siendo Venezuela. Y no es casualidad tampoco que en el caso de Chile, digamos, el experimento Allende terminara tirando al otro extremo, es decir, al extremo de una dictadura de derecha, digamos, pues no,
1: cuando fue derrocado.
2: En general, las democracias, sí. Eso es un análisis que hacía Juan Linz a principios de los 80, que era un gran filósofo político de Princeton, profesor, en realidad de origen español, pero era alemán, digamos, muy vivo sobre cómo mueren las democracias. Las democracias, él decía, las democracias no tienen capacidad de soportar cambios radicales. Las democracias permiten cambios,
1: claro,
2: paulatinos, un poquito hacia la derecha, un poquito hacia la izquierda, el péndulo se va moviendo y se va moviendo, y los países democráticos andan en esa línea. Si el péndulo se va un poquito hacia la izquierda, la tendencia natural es a volver a encontrar un poco más de economía de mercado, digamos, en el sentido tradicional. Y si la economía de mercado se exagera demasiado, pues, y se descuidan algunos elementos sociales, hay una tendencia otra vez a eso. Pero
1: sin embargo,
2: en las democracias maduras.
1: Claro. Hay un tema que yo creo que hay que ponerle mucha atención, porque ya tenemos casos, caso de Venezuela, por ejemplo, donde un gobernante llega por vía de la democracia al poder, pero desde adentro la democracia es débil. La democracia es fuerte hacia afuera, pero desde adentro puede ser débil, en el sentido de que es permisiva, y se ha dado el caso de que gobiernos han llegado por la vía democrática, elecciones perfectamente legales, y desde adentro empiezan a tomar medidas
2: para ir socavando el
1: régimen republicano de equilibrios, ¿eh?
2: Efectivamente, y no nos olvidemos que Mussolini, hay un libro clásico sobre M, el hombre del siglo, lo escribió alguien de izquierda, pero digamos, claro, que es muy rico el libro, sobre todo el primer tomo, que es de 1918 al 1922, es decir, termina la primera guerra mundial.
1: Primera guerra mundial.
2: Y Mussolini, que era el editor del periódico socialista, del periódico que era comunista, digamos, de pronto pasa a ser líder del fascismo.
1: Del fascismo.
2: Y no nos olvidemos que él...
1: Que es socialista hasta cierto punto también, ¿verdad?
2: Sí, sí, desde el punto
1: de vista... Inclusive los nazis se llamaban...
2: De nacional socialista.
1: Nacionalsocialismo.
2: Pero digamos que... Lo que quería destacar es que en ambos casos, tanto el nazismo, tanto Hitler, como Mussolini, llegaron por la vía, digamos, constitucional democrática. El rey ahí, yo creo que en el caso italiano, le dio la posibilidad de tomar el poder a Mussolini, y después Mussolini fue desmantelando toda la democracia. Igual lo hizo Hitler. Hitler había sacado 33% de los votos. Es verdad que fue la fuerza más votada en ese momento, y con ese 33, rápidamente, en un año, dos años después, ya la democracia en Alemania dejó de existir, lo que se llamaba la República de Weimar.
1: Entonces, Rosa de Luxemburgo.
2: Bueno, Rosa de Luxemburgo estaba en contra, porque ella era la líder, digamos, comunista.
1: Sí, por eso. Pero estaba, era la parte del Weimar.
2: Pero digamos que en la República de Weimar estaban los socialdemócratas, hoy el Partido Socialdemócrata, un partido, digamos, que hoy llamaríamos demócrata cristiano, digamos, en esa época católico.
1: Humanista, digámoslo así.
2: Sí, no, abiertamente, porque incluso algunos de ellos pudieron caer en el juego de Mussolini, no así Konrad Adenauer, que era alcalde en la época de Weimar, y él, siendo del partido, digamos, de centro-derecha, se opuso a congeniar con Hitler y el nazismo. Y después eso le valió que cuando volvió la democracia en Alemania, todo el mundo entendía que ese era el líder que se había enfrentado que era uno de los líderes que se había enfrentado al nazismo. Pero lo que quiero decir es que
1: Chávez, y después fue el artífice de la recuperación alemana.
2: De la recuperación junto con
1: liderazgo.
2: En la parte económica, con un señor que se llamaba Ludwig Erhard, que después llegó a ser
1: canciller también.
2: Era
1: un gordito.
2: Sí, rubito. Él era el ministro de Economía. Erhard. Ellos inventaron una cosa, que él ya inventó una cosa que se llama el ordoliberalismo. Es una especie de la economía social de mercado. Digamos que fue la base de la recuperación. Debo decir que la socialdemocracia se opuso radicalmente a ese concepto. Por 15, 20 años dijeron que eso era el capitalismo puro y duro.
1: Es que ahí también,
2: sin embargo, el éxito de ese modelo, por 20 y tantos años del crecimiento, el milagro alemán, los llevó ya en los 70s a no discutir en contra de la economía social.
1: Yo creo que no les gustó al principio que los sindicatos tenían una participación en las juntas directivas.
2: No, pero
1: importante.
2: Eso ocurre ya después en los 70s, cuando llega la socialdemocracia.
1: O sea, la socialdemocracia entonces profundiza el modelo, más bien.
2: No, más bien hace un cambio, aunque ya en los 60, Ludwig Erhard incluso gobierna con los socialdemócratas como minoría, ya en los 70s ganan los socialdemócratas como gobierno. Como gobierno, pero llegan a un acuerdo con los liberales. Igual que los demócratas cristianos gobernaban con los liberales, con el Partido Liberal clásico.
1: Y el de Franz Josef Strauss, el bulldog de Baviera.
2: No, ese es el social cristiano de Baviera, del sur, donde está Múnich, para los que nos siguen. No, en realidad era el Partido Liberal. El Partido Liberal generalmente sacaba de 10 a 15% de los votos y tenía la llave del gobierno. O sea, si el Partido Liberal estaba con los socialdemócratas, gobernaban los socialdemócratas, y si el Partido Liberal estaba con los demócratas cristianos o los socialcristianos, gobernaban los socialcristianos. Esa llave, ellos exigían obviamente ciertas reglas de mercado fundamentales, y entonces los socialdemócratas y los demócratas cristianos de todas maneras las aceptaron. Más fácilmente los demócratas cristianos y más difícilmente los socialdemócratas. Pero en cualquier caso, digamos, la primera medida que hizo Ludwig Erhard con Konrad Adenauer fue eliminar todo control de precios, de un solo plumazo. Dijeron que eso iba a quebrar a la Alemania. Las potencias aliadas, cuando dominaban Alemania, tenían todo controlado. Es decir, controles de precios. Lo primero que ellos hicieron fue quitar el control de precios.
1: O sea, una economía bastante intervenida.
2: Era una economía muy intervenida después de la guerra.
1: Sí, claro.
2: Tanto por los Estados Unidos como por Francia y por Inglaterra. Recuérdese que Inglaterra estaban los laboristas, en Francia también, digamos, básicamente socialdemócratas. Y en Estados Unidos estaba el Partido Demócrata. Entonces, en esa época, hubo una gran intervención económica del Estado y no funcionó entre el 45 y el 49.
1: Eso debe haber sido parte también del Plan Marshall, ¿verdad? Hasta cierto punto.
2: También ayudó el Plan Marshall.
1: El Plan Marshall metía plata, pero también exigía.
2: Pero digamos que, básicamente, contra el criterio de los norteamericanos y de los ingleses, ellos eliminaron el control de precios de un solo golpe. Y ellos habían advertido que el primer año no iría bien, que el primer año podrían subir los precios, pero que de ahí en adelante Alemania no volvería a tener esas inflaciones. Digamos, claro. Si hay un país que aplicó medidas drásticas, económicas, muy fuertes, en una época de crisis, fue la Alemania de Adenauer y de que al fin, que los socialdemócratas primero se opusieron radicalmente, hicieron huelgas, etcétera, pero después, viendo el éxito del modelo, digamos, dijeron, no vamos a discutir el modelo, vamos a aceptarle.
1: Y es que también el recuerdo de los años del Weimar y cuando Hitler llega al poder, donde la inflación llegó hasta 40,000%. ¿Sí? Cosas increíbles. Vos salías con tu sueldo en un cafetillo.
2: ¿Sí?
1: Y tenías que salir soplado a comprar lo que pudieras. Y cuando llegabas a comprar, lo que te habían dado ya valía la mitad. Entonces, sí, comprabas posiblemente la mitad de lo que querías comprar. Eso debe haber sido algo terrorífico. Yo lo viví un poco en Nicaragua, cuando como director ejecutivo de FEDEPRICAP iba ya a darle asistencia en los años 80, el sandinismo, la primera vez que se pusieron a emitir plata. Mira, y a mí me daban una cantidad de billetes así enorme. Bueno, en Argentina, no hace mucho tiempo, era igual.
2: En esas, en esas condiciones, sí, en esas condiciones es verdad. Yo soy un amigo del gradualismo, porque además creo que las democracias solo permiten ajustes un poquito hacia la derecha o hacia la izquierda, pero solo ajustes.
1: Es que por su propia naturaleza, cambios, no son autoritarias, ¿verdad?
2: Sí.
1: Y la toma de decisiones en democracia toma tiempo, pero tiene mucho más respaldo político y social.
2: Así es. Y se sostiene más en el tiempo, porque entonces no genera tanta reacción en contra. Es decir, eso uno lo puede visualizar, digamos, después de la caída del régimen de Pinochet, llegó la Concertación, que era un acuerdo básicamente entre el Partido Demócrata Cristiano y el Partido Socialista. Entonces, los socialistas renunciaron al socialismo y los demócratas cristianos también llegaron a acuerdos. Cambiaron la Constitución. La verdad, cuando decían la gente que era la Constitución de Pinochet, sí, tiene todavía el título de ser, sí, la Constitución.
1: Pero en el gobierno de Ricardo Lagos.
2: Pero hubo más de 60 reformas.
1: Se cambió mucho.
2: Tan grandes que realmente es otra, sí, Constitución.
1: Tanto es así que las últimas dos consultas, una manejada por la derecha y otra manejada por la izquierda,
2: fueron rechazadas.
1: Populares. Fueron rechazadas. Y yo creo que los chilenos llegaron a un punto en que dijeron, mira, mejor dejemos la cosa como está.
2: ¿Sí?
1: No nos metamos en enredos. Vamos a alborotar aquí el cotarro, el país está marchando bien, dejémoslo así. A veces es mejor tener esa capacidad.
2: A veces había...
1: Quiero hacerte una pregunta. Sí. ¿A vos no te preocupa? A mí me preocupa que yo sí siento que la democracia costarricense está involucionando. Por ejemplo, un parlamento, que es un congreso, ¿eh? Pero
2: ¿sí?
1: Un parlamento se llama parlamento porque la gente parla, ¿sí? La gente habla. Pero la gente habla sobre los proyectos, con conocimiento, con profundidad, para enriquecerlos. El gobierno, por ejemplo, manda un proyecto de ley y en el parlamento se debate, pero se debate con profundidad. Yo, francamente, no siento que la composición de las últimas asambleas ha dado para eso, y me parece que eso es muy perjudicial para la democracia.
2: Mucha razón lleva ese comentario, Carlos Manuel. Estamos aquí en 89.1 FM, CRC Radio, conversando Carlos Manuel Echeverría y quien les habla, Rodolfo Pisa. No, lleva mucho de razón, pero también es buena parte de la buena parte de esa culpa la tiene el modelo del reglamento legislativo. Nosotros tenemos un reglamento legislativo absurdo. Digamos, en algún momento no hay debate y han confundido el control político con digamos, las comisiones cuasi-judiciales, como de juzgamiento. No es que no haya que tener eso. El control político es de otra naturaleza. Para condenar y sancionar están los tribunales. Para discutir políticamente, incluso criticar políticamente el gobierno, controlar al gobierno, controlar la vida política, está muy bien el parlamento. Pero fijémonos ahí en el reglamento, ponen una o dos horas, un día a la semana, control político. Ahí se lo reparten todos los diputados. A veces y entonces a este le tocaron 3 minutos, al otro 15, al otro 2, al otro 3, y entonces es un picadillo. Cuando alguien dice una cosa en ese control político, para que la otra parte le conteste, puede ser que pasen dos sesiones, dos miércoles siguientes, ya se perdió el debate, no hay debate. Claro. El debate al que a uno le gusta es el debate básicamente de los parlamentos y de sistemas parlamentarios. Pero incluso en los mismos Estados Unidos es mejor que aquí, el debate. El debate aquí se volvió algo totalmente sobreestructurado. En el debate, en los parlamentos europeos, lo básico es que llega el gobierno, primer ministro, los ministros, y se enfrentan, pero nadie puede hablar más de dos minutos. Hablan dos, tres minutos, claro. Cinco minutos máximo, y el otro tiene cinco
1: nadie
2: minutos.
1: Nadie puede pontificar, sino que...
2: No.
1: Van a hablar sobre problemas...
2: Tiene que haber ida y vuelta. Es decir, exacto. cinco minutos, dos minutos. Y no, como ocurre ahora, que básicamente hoy alguien plantea un tema, 5 o 7 minutos, y después le toca en la lista, hay otros que van a hablar y hasta invitar a la Feria del Pueblo sobre otros temas, y nunca entraron al debate, porque el
1: sistema... Al debate a fondo de las
2: ideas. Al debate al fondo de las ideas. Y un modelo de reglamento como el que existe, no lo permite. Claro. No lo permite
1: porque... Es muy interesante, estás hablando de un esquema parlamentario.
2: Pero en un sistema presidencialista también.
1: Sería interesante tal vez explicarle a la gente que nos está viendo y escuchando qué es un sistema parlamentario, en qué consiste, quién hace gobierno, quién es el gobierno, cuál es el papel del presidente o del rey, y cómo es que funciona eso.
2: Bueno, el parlamentarismo. El parlamentarismo básicamente es que el parlamento es el que elige al gobierno. Se llame presidente de gobierno como en España, se llame primer ministro, se llame canciller como en Alemania, no importa. El parlamento es el que escoge al gobierno. Claro. Entonces el gobierno, si no tiene mayoría en el parlamento, se cae. Y hay una de dos, o nombran otro gobierno, el propio parlamento, establece otra mayoría, o hay elecciones anticipadas. Claro. Entonces no existe ese conflicto entre, no existe tan gravemente el conflicto entre el gobierno y la sociedad, porque la sociedad, en el momento en que la situación ya entra una crisis, se llama elecciones y ahora sí, que gobierne quien tiene la mayoría parlamentaria. En nuestro sistema tenemos un mandato fijo, en el sistema presidencialista es un mandato fijo. El presidente se elige por 4 años, el parlamento se elige por 4 años.
1: Y son poderes totalmente independientes, ¿no?
2: Y son poderes independientes. En el parlamento también, en los parlamentos hay poderes independientes, aunque el gobierno dependa del parlamento. Pero además, otra característica es que el primer ministro y los ministros tienen que ir todas las semanas, el primer ministro no todas las semanas, pero el gobierno tiene que ir a sentarse a discutir casi cualquier proyecto.
1: Van a sentarse a su curul.
2: A la curul como ministros que les corresponde. Nuestro sistema legal, nuestro sistema constitucional lo permite. De hecho, los ministros pueden llegar y sentarse en el plenario, tienen derecho a voz, pero no voto. Lo que pasa es que la Asamblea eso no lo entiende. Yo recuerdo una vez que llegó, era ministro don Juan José Echeverría Brilli, en la época de don Rodrigo Carazo, y él llegó y se presentó a la Asamblea, vengo a participar en el debate. Y no, pero mire, es que usted no ha sido invitado. No, es que la Constitución establece que el ministro tiene pleno derecho de estar en todas las sesiones y tiene derecho a hablar exactamente igual que cualquier diputado.
1: Bueno, no se dio el caso de... Se me olvida en este momento porque a veces se la va a
2: poner. Yo alguna vez siendo ministro...
1: Nuestro amigo...
2: Yo alguna vez siendo ministro lo hice en una comisión. Okay. Fui a una comisión y le dije, mire, que no ha sido invitado. No, yo vengo
1: aquí. Pero nuestro amigo que era diputado con Carlos Alvarado, me parece...
2: ¿Quién era?
1: Nuestro amigo del Partido Unidad Social Cristiana, que estuvo en Unidad Social Cristiana y luego salió, que fue ministro de Trabajo de Acerrí.
2: Sí, Víctor Morales. Víctor Morales era diputado del gobierno.
1: Pero Víctor Morales fue el Ministerio de la Presidencia.
2: Sí.
1: Y él tenía el derecho de regresar a la curul.
2: Ese existe, pero eso es algo distinto. Es que él suspende...
1: Yo creo que vale la pena.
2: Es que eso ya lo había hecho ya lo habían hecho antes varios diputados. El que yo recuerdo en los años 90 en el gobierno de Rafael Ángel Calderón, Rolando Laclé pasó un tiempo, como un año, siendo ministro de la presidencia. Correcto. Sin renunciar a la diputación. Ricardo Toledo con Abel Pacheco fue ministro de la presidencia sin renunciar a la diputación. Lo que pasa es que no puede ser diputado y ministro al mismo tiempo. Lo que puede es, como digamos,
1: reintegrarse
2: de nuevo. Sí. Claro que eso hace perder un voto a la fracción mayoritaria. Entonces, por eso, al final, Rolando tuvo que renunciar a su curul. Y Ricardo por otros motivos, y en el caso de Víctor Morales, básicamente también porque volvió a la curul rápidamente, porque por una situación que enfrentó menos de un año después, uh-huh. ya dejó, sí, de ser ministro de la presidencia. Pero en cualquier caso, lo que estamos hablando es otra cosa, es el ministro entra al Parlamento como ministro, no como diputado. Se sienta en el Parlamento como ministro, tiene derecho a voz, lo que no tiene derecho es a votar, y puede ir a cualquier comisión, aun si no lo invitan. Claro que el reglamento legislativo otra vez haría que cuando llegue, le dicen, no, a usted le toca la palabra hasta dentro de 2 semanas. Uno tiene que buscar algún modelo que permita, porque en el modelo parlamentario una de las características que tiene es que prácticamente casi todas las semanas hay un debate parlamentario.
1: Claro.
2: Sea con un ministro, o sea, con el primer ministro. Entonces eso hace muy fluido, y además tiene que ser, como dije, es casi como un juego de ping-pong. Hoy le tiro la bola, usted me contesta, usted le tira la bola, no se puede quedar con la bola 2 horas.
1: Estos países son, esencialmente, en nuestra parte del mundo, son presidencialistas. Régimen presidencialista y poder ejecutivo separado. Sin embargo, hay un país, uh-huh, que es una monarquía, que es parte de una monarquía, Belice, que tiene sistema parlamentario. Y a mí sí me ha tocado ir, bueno, al Parlamento.
2: Casi todos los países del Caribe anglosajón, sí, son parlamentarios.
1: Son parte de la mancomunidad.
2: Unos son monárquicos y otros son republicanos, digamos. Exacto. Son republicanos Trinidad y Tobago, entonces, Barbados, Jamaica y Dominica. Y son monárquicos.
1: Creo Jamaica también, ya es, no, República de Jamaica, ¿no?
2: Yo creo que no, el último que se hizo republicano, que ya no reconoce al rey, fue Barbados. Antes, el que siempre estuvo desde el principio fue Dominica, sí, después Trinidad y Tobago y después Barbados. Sí. Esos son, pero todos son parlamentarios.
1: Bueno, en Belice, por ejemplo, el jefe de Estado es el rey de Inglaterra, que tiene un representante, un gobernador, uh-huh, ahí que lo representa. El gobierno es ejercido por diputados, como corresponde en parlamentarismo. Y yo sí me acuerdo, porque me ha tocado estar allá y ver eso, que en la tarde, lo que bien decías vos, ellos van y defienden lo que han venido haciendo. Entonces los diputados de oposición los atacan y los tratan de poner contra las cuerdas, para pedirles detalles sobre lo que vienen haciendo. Entonces, la democracia se vuelve como algo muy fluido.
2: En los sistemas parlamentarios es mucho más fluido. Hay modelos intermedios, que son el modelo francés, el modelo semiparlamentario. Correcto. Francés. No así algunos que le llaman semipresidenciales, pero que no lo son, digamos, la República Sudafricana o algunos países de la antigua Europa del Este. O en teoría, digamos, aunque en teoría copió el modelo Rusia de eso, la verdad es que nunca fue semiparlamentario. Francia es el modelo semiparlamentario. Sí.
1: Donde el presidente de la República, en Francia, de la República Francesa, tiene ciertos poderes que el presidente del gobierno, el primer ministro, no tiene. Sí. Por ejemplo, es el presidente de la República el que maneja la política exterior.
2: Y el ejército, y las armas, y la materia del ejército.
1: De seguridad externa. Externa, exactamente.
2: Ahora, el presidente de la República Francesa tiene otra potestad que es muy importante. Primero, puede llamar a elecciones anticipadas, él, sin que el Parlamento tome una decisión. Uh-huh. Y segundo, o sea, eso al final, después tiene un tiempo en que no lo puede hacer, tiene que esperar por lo menos un año. Pero digamos, podría cada año, si no le gusta cómo quedó, que haya elecciones anticipadas. A veces Macron cometió el error hace un año y medio de llamar a elecciones anticipadas porque creyó que le iba a ir bien y le fue mal. Pero bueno, ya esos son cálculos de cada uno de, claro, los presidentes. La segunda potestad que tiene, que es esencial en el semiparlamentarismo, es que el Parlamento elige al primer ministro, pero a propuesta del presidente de la República. El presidente le propone quién va a ser primer ministro y no tiene que ser miembro del Parlamento. Él propone quién va a ser el primer ministro, el parlamento le puede decir no, entonces le rechazan el primer ministro y tiene que proponer otro, y otro, y otro.
1: Claro.
2: Y en Francia...
1: Me acuerdo que eso pasaba mucho en Italia, donde en el tiempo de Pertini, por ejemplo, y en ese tiempo cuando el presidente es una figura casi que simbólica, excepto cuando no hay gobierno. Sí. O cuando hay un...
2: Bueno, Pertini tal vez... Pertini tal vez fue el que llamaban el que más exageró las potestades del presidente. Pero sí. En realidad no. El presidente, igual que los reyes, lo que hacen es llamar al jefe de la mayoría, o sea, al partido que tiene mayoría en el parlamento, y le dicen, ok, haga usted el intento de ser primer ministro. Sí. Es que en Francia no. En Francia él propone al primer ministro. Claro que...
1: Lleva fuerte, ¿no?
2: Depende tal. Porque el presidente en los... países parlamentarios tipo Portugal o tipo Italia o Alemania, el presidente es menos que un rey.
1: Es menos decir, que un rey,
2: cubre la parte protocolaria. En Francia sí, el presidente tiene algunas potestades, por eso es semiparlamentario o semipresidencial. En el caso italiano, es verdad que Pertini era una figura fuerte, era popular. Y entonces tal vez quiso usar un poquito jalarle el rabo a todas las potestades del presidente. Pero después tuvo que, el sistema tuvo que ponerle un coto. Y dice, no, mire, el que manda es el primer ministro. Hay un ejemplo en Inglaterra, yo recuerdo un ejemplo típico y lo contaba un parlamentario inglés. En Inglaterra, cuando la gente cree que el rey le debe... digamos que el primer ministro

0: El registro,
1: dice,
0: creo que se llama.
1: Dice, el rey convoca al primer ministro al palacio de Buckingham. Todo el mundo sabe que fue el rey el que le está pidiendo la cita al primer ministro, pero ellos guardan las formas. Y eso ocurre porque en Inglaterra la gente se olvida cómo fue la Revolución Inglesa en 1688-89. La Revolución Inglesa fue muy distinta a la francesa. Uh-huh. Ahí el rey en algún momento se puso chúcaro y el parlamento no se lo permitió. Entonces, ¿qué hizo el parlamento? Lo destituyó, destituyó al rey y llamó a un primo, Jacobo I, que vivía en Holanda, que no sabía inglés siquiera, y le dijo, ahora usted es el rey. Porque siempre, entonces de ahí en adelante, en los reyes entendieron que siempre hay un primo que puede estar dispuesto, a quedarle bien al, sí, al, digamos, al parlamento.
0: Porque aunque no tengas el poder absoluto, muchísimo poder, siempre debe ser agradable ser rey. Debe ser.
1: Ah, no.
0: Debe ser muy.
1: Todas las condiciones.
0: Pues, Carlos, el rey Carlos, se pasó toda su vida queriendo ser rey por algo, ¿no?
1: Pero, obviamente.
0: Pero yo creo que, evidentemente.
1: Pero ellos entienden
0: en juegan un papel muy importante.
1: No, yo sí. De unidad, de una. No, no, y de unidad, sí, y de estabilidad.
0: Y ante
1: cuando.
0: Todo, ante todo, yo creo que el equilibrio. El equilibrio, que aunque no es una república, siempre tiene sus equilibrios. Se podría decir que son equilibrios hasta republicanos, si se quiere. Pero, en el caso de Costa Rica, a mí hay algo que me preocupa además.
1: Sí.
0: Yo encuentro, Pilar Cisneros acuñó un término que a mí no me gusta mucho, pero que es muy descriptivo. Ella habla de los básicos. Yo creo que el sistema costarricense, el sistema educativo costarricense, nos ha fallado en las últimas décadas en cuanto a formación ciudadana. Entonces, ahí cabe decir, tal vez podría decirse, y en esto quiero ser muy claro, a mí nunca se me ocurriría que una persona de muy poca cultura no pueda votar. No tiene, ese es un derecho que en una democracia es inherente y ahí no puede caber el hecho de que hay unos más preparados que otros. No, pero sí,
1: porque una si democracia no sería el gobierno
0: debilita,
1: de los sabios.
0: ¿Perdón?
1: Sería el gobierno de los sabios.
0: Una democracia se debilita si los que votan no tienen esa capacidad de, primero, educación para entender, y segundo, información. Ahora, ¿de qué te sirve proporcionar información si no hay educación para poderla entender y para poder votar a conciencia? Entonces, yo creo que este tema de la formación, de la educación, le está haciendo esta carencia, le está haciendo un enorme daño a la democracia costarricense.
1: Efectivamente, y además
0: no sé,
1: porque
0: ¿cuál es tu criterio?
1: No, yo comparto plenamente. Yo creo que es así. Yo creo que sí, la democracia está fundada en que el voto vale igual el de un analfabeto, claro, que el de un doctor. Pero digamos pero siempre se entiende que la gente tiene los pueblos tienen su, digamos. Yo que he estado en la vida política directa, así de candidato, yo siempre respeto la voluntad popular, porque la voluntad popular, mal que bien, ahí tiene una sabiduría. Algo extraño hay, a uno no quisiera que escogieran lo que escogen a veces, pero en cualquier caso, uno sabe que la alternativa es peor, que de pronto un grupo de gente que se siente iluminado se siente superior a los demás e impone el gobierno a los demás que cree que es mejor, claro, que el de él. Uno tiene que ser capaz de ir a convencer a una población. Pero en cualquier caso, es cierto que en los últimos años la educación cívica se dejó de lado. La educación cívica se estableció, sobre todo en los años 70, mucho por don Fernando Bolio, cuando era ministro de Educación, básicamente para volver a que la gente volviera a saber cuáles son las reglas de la democracia, de la Constitución, para estudiar la Constitución y los valores de la Constitución y de la democracia. En los últimos años eso se dejó. Y no, la cívica es como para discutir problemas sociales y nacionales. No, eso está bien para la educación, para estudios sociales. Educación cívica se hizo para estudiar cómo opera el sistema constitucional. Y entonces después de eso uno lo entiende, lo comprende, y entonces uno dice, bueno, me gusta esto, no me gusta. No es para decidir cuál es la política económica o social que se va a seguir. Es para decidir cómo se organiza una sociedad. Una democracia solo existe si hay tres condiciones. Y eso lo dice la Carta Democrática Interamericana. Y lo dice todas las constituciones democráticas del mundo. Tres cosas básicas. Uno, elecciones libres, competitivas.

0: activas y justas y periódicas. Dos, respeto al Estado de Derecho, a la división de poderes. Y tres, el respeto a los derechos humanos. Y empezando por derechos muy básicos como la libertad de expresión, la libertad de asociación, la libertad religiosa.
1: Libertad de información.
0: Bueno, eso está incluido entre la libertad de expresión en todo el sentido. Pero en cualquier caso, si no hay libertad de expresión, no hay elecciones competitivas. Si hay un régimen de partido único, digamos, como el que tiene la Constitución cubana, que dice, es democrático, pero solo habrá un partido político, que es la fuerza.
1: Bueno, es que la tesis de los marxistas es que los partidos son representaciones de clase. Como solamente hay una clase, entonces solo hay un partido político, que fue lo que Robert Mugabe quiso hacer en Zimbabue.
0: Exacto.
1: Y terminó en un perfecto desastre,
0: ¿no? Así es. Entonces, una democracia puede existir si hay 20 partidos, si hay 10, si hay 5, si hay incluso 2. No conozco ningún partido, ningún país que tenga solo 2 partidos. En que los Estados Unidos, que solo tengan buena opción 2 partidos, no significa que haya 2.
1: Hay Partido Comunista.
0: Hay el Partido Comunista, el Partido Libertario.
1: El Partido Ambientalista, el Partido Verde.
0: Y algunos independientes, sí. Y candidatos independientes. Que no tengan la posibilidad de ganar es otra cosa.
1: Exacto.
0: Pero tiene que existir al menos 2. Y ojalá que hubieran varios partidos para que recojan el pensamiento diferente de las personas. ¿Sí? Porque hay unas personas que son más llamados conservadores, le dan mucho peso a la ley y el orden, más allá de cualquier cosa.
1: Sí pareciera que es una...
0: Y otros que le dan mucho peso a, digamos, a unas políticas sociales. Otros que le dan mucho peso a la libertad, otros le dan más peso a la igualdad.
1: De hecho, hay partidos que en algunos países que no han querido tomar el poder o no pretenderían tomar el poder. Por ejemplo, si no me equivoco, yo creo que los verdes en Alemania lo que han querido siempre es tener una minoría sustantiva.
0: No, si tienen un gobierno...
1: Sí, tomaron el poder.
0: Sí, con apoyo de otros partidos. Okay. Lo que pasa es que
1: con Fischer,
0: incluso con la Democracia Cristiana. Pero digamos, y otros
1: no con Fischer. Fischer no fue...
0: No. Hay un gobierno, hay un Länder, que es uno de los estados de Alemania, que sí tiene un primer ministro, para llamarlo de un nombre, de ese Länder, que es verde, que ha gobernado con socialdemócratas y con demócratas cristianos. Entonces lo que hizo fue, digamos, los partidos verdes en Europa se fueron moderando de un discurso ecologista ultranza. Claro. Ya una vez en la vida política pasaron a un discurso, digamos, con énfasis en el ambiente, pero entendiendo que...
1: Bueno, es que es muy interesante ahí también cómo en una sociedad culta los ciudadanos entienden la cuestión económica. Yo soy de los que piensa que en el quinto año, digamos, de educación, las muchachas y los muchachos deberían recibir ciertas nociones de lo que es de cómo funciona la economía.
0: Ah, sin duda, deberían recibir economía.
1: Y no lo reciben.
0: Introducción.
1: Entonces, por ejemplo, si vos sos trabajador y te metes a un sindicato, que es muy, muy, muy lógico que lo hagas, si sos parte de una fábrica, para tener cierta fuerza, si vos no tenés conocimientos económicos, no vas a saber qué es lo que está haciendo el sindicato.
0: Y no vas a saber si lo que estás pidiendo puede llevar a la quiebra a la empresa.
1: Exactamente, ¿verdad? Sí, exactamente. Mira, yo vi un caso una vez cuando mis tiempos en la Coca-Cola Company en 1975 en Tegucigalpa, que hubo una huelga y quemaron la fábrica y al día siguiente llegaron a trabajar y no había fábrica. La fábrica se había quemado toda.
0: Bueno, en Costa Rica pasó, aunque también hay otros motivos en la zona sur, en las zonas bananeras. Una huelga, es cierto, sí, que aprovechó esa circunstancia de la huelga, pero era una huelga dramática y entonces la empresa dijo, no, está bien, quédense ustedes con todo esto, ya nosotros nos vamos, déjense las líneas de ferrocarril, se las entregaron al gobierno, todas las fincas.
1: Sí se llevaron las locomotoras.
0: Bueno, no, pero eso era un activo, pero no era, claro. Pero todas las líneas de ferrocarril que tenía más kilómetros de ferrocarril, que digamos que el ferrocarril al Atlántico o el ferrocarril al Pacífico.
1: Sí, porque eran ramales, ¿verdad?
0: Era un montón de ramales.
1: Yo me acuerdo, yo viajé varias veces de Parrita a Quepos.
0: Exacto. Y entonces digamos, en Costa Rica se aprendió algo después de eso. Es más, de hecho, los sindicatos de clase de ahí se vinieron muy abajo, después de esa huelga. Así es. Porque esa huelga lo que dijo es, bueno, hey, sí, está bien, quedaron 40 mil personas sin empleo, la economía de la zona sur del país devastada, porque además eran trabajadores que no se habían acostumbrado a trabajar en cooperativas, ni a trabajar en organizaciones, en empresas, sino que eran trabajadores acostumbrados a ser trabajadores, a exigir como trabajador.
1: Sí tenían una característica muy interesante, porque a mí me tocó trabajar mucho con ellos, con gente de esta... de este grupo cuando trabajé el tema de las cooperativas de autogestión,
0: ¿sí?,
1: que vos conoces bien, que son cooperativas de trabajadores. El trabajador bananero sabe trabajar en grupo, colectivamente, conoce sí, el trabajo asociado y la división del trabajo.
0: Pero por algún motivo les costó entender las reglas de administración de una empresa.
1: Ah, la parte gerencial.
0: La parte gerencial, de que sí, si usted no invierte en esto. Pasa mucho con los gobiernos socialistas. En la primera etapa, digamos, Venezuela y Cuba son un ejemplo de eso. Al tomar la propiedad estatal, de pronto, no, hay que repartir lo que gana el del petróleo, tiene que ir para... repartirlo, pero bueno, no, pero hay que garantizar que haya que mantener las perforadoras, hay que mantener las refinadoras, hay que, eso, el mantenimiento de todo. Cuando se tomaron los ingenios de azúcar, usted, cualquiera que vaya a ver una foto de los ingenios de azúcar en
1: Cuba.
0: En Cuba, que eran los más grandes del mundo,
1: así es.
0: Hoy por hoy son chatarra. Y las refinadoras.
1: Prácticamente, es increíble. Cuba prácticamente no produce azúcar.
0: Casi no.
1: Produce un décimo, una cosa así. Más, produce más un ingenio de azúcar en Colombia, de cierto nivel, que lo que produce Cuba.
0: Porque cuando eso se lo pasaron al Estado, o a la sociedad, entre comillas, y pues resulta que cuando había que repartir, no, en diciembre hay que repartir, no, pero hay que gastar en reparar las máquinas. No, pero ¿cuál reparar? Mejor ahora que...
1: Como decía Chávez, esa fábrica...
0: Es propia.
1: Se nacionaliza, es propiedad estatal. Usted, don Rodolfo, que tal vez vos venías, era médico o algo, usted se hace cargo de la fábrica.
0: O era un empleado de la fábrica, que no sabían. Entonces, hay una ilusión de creer que la administración se puede aprender. Es decir, cualquier persona puede...
1: ¿Sabes quién ha sido hábil en ese sentido?
0: ¿Quién?
1: Daniel Ortega. Daniel comprendió, entendió...
0: En la segunda etapa.
1: La segunda etapa, la naturaleza de la economía, de las variables económicas, cómo no se puede jugar con los diferentes elementos de la economía. Y fíjate que Nicaragua, bueno,
0: porque él ha tenido
1: una estabilidad económica.
0: Él se aprovechó de la experiencia de Vietnam y antes de ella de China,
1: de
0: entender, claro, que la economía solo crece cuando hay algunos incentivos, claro, y que tiene que haber líderes de empresa y que las empresas estatales pueden ser eficientes, sí, y solo si actúan en competencia. Si no tienen competencia, y con eso vamos terminando, recuerdo que una vez que fui a hacer un curso de legislación petrolera a Noruega, entonces los que venían de Recope decían, bueno, pero ¿cuál es el éxito de Statoil, la empresa estatal noruega de petróleo? Y todos respondieron las tres veces, porque no hay monopolio, porque aquí se compite con la Shell. Y se compite con Móvil, y se compite con Exxon. Entonces, aquí la empresa tiene que ser eficiente.
1: Eso debe llevarnos a una reflexión, que es muy bueno que toques el tema, que por cierto, has dado una clase, y yo me jacto de haberte sugerido el tema, porque a pocas personas conocen esto como vos en estos momentos. Pero el tema este de la competencia, velo con respecto a la ley de apertura del mercado eléctrico.
0: Sin competencia es muy difícil que las instituciones públicas sean eficientes, pero eso lo dejamos para otro programa.
1: Pero vamos a seguir adelante con este tema, porque apenas empezamos, ¿verdad?
0: Sí, una vez al mes vamos a dedicarle a estos temas entre don Carlos Manuel y quien les habla.
1: Es un honor para mí estar.
0: Muchas gracias a David en los controles y por supuesto a ustedes por seguirnos en un programa más de Al Punto con Pisa. Nos volvemos a escuchar y ver el próximo lunes a las 3 de la tarde.
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15: ¿Qué tal? Muy buenas tardes, bienvenidos todos a Cosechas de Bienestar con Karen Dondi. Es un placer acompañarles este 23 de junio del 2026. En los controles nos acompaña nuestro compañero David Guerrero y por supuesto con la energía, el entusiasmo y la empatía de CRC 89.1 Radio. Hoy en la actualidad arrocera, recuerde que es martes, los martes tenemos el arroz en la mesa informativa de Cosechas del Bienestar, con, por supuesto, nuestra actualidad arrocera en torno a este producto tan beneficioso para la salud. Y es que hoy nuestra cosecha en esta actualidad arrocera es en materia de la salud que nos brinda el arroz, los frijoles y las tortillas. Es por eso que tenemos de invitada a la nutricionista Alexandra Vázquez Vargas. Alexandra, buenas tardes, bienvenida a la actualidad arrocera. ¿Cómo me le va?
16: Buenas tardes, mucho gusto, un gusto para mí estar por acá el día de hoy acompañándoles y espero que sea un ratito bien beneficioso y de conocimiento para todos los que están por ahí.
15: Y es que, mire, a los costarricenses, aparte de que nos encanta el arroz y los frijoles, igual pinto también, tenemos que aprender y conocer mucho sobre estos productos tan beneficiosos para la salud. Pero a veces no sabemos, comemos y no sabemos cómo nos puede beneficiar en nuestras diferentes etapas de la vida. Y es que, amigos oyentes, Alexandra Vázquez Vargas, quien es nutricionista, pertenece a Nutrivite. Yo quiero primero que ella nos cuente quiénes son ustedes en Nutrivite, para que, bueno, interpreten por qué yo quise invitarla a ella esta tarde para todos los temas en materia de arroz, frijoles y tortillas que vamos a conversar esta tarde. Adelante, Alexandra.
16: Bueno, sí, yo vengo del equipo de Nutrivive y nosotros, bueno, nos encargamos de llevar la nutrición de una forma un poco distinta, ¿verdad? De una forma de nutrición funcional y también hablar mucho el tema de longevidad, porque muchas veces se asocia la nutrición como para tratar enfermedades, pero también podemos prevenir enfermedades, que ese es como el tema principal, el prevenir y evitar atender los síntomas hasta que llegan, sino desde años anteriores, cómo podemos tener un estilo de vida saludable para prevenir a futuro, ¿verdad? El tema de longevidad es muy importante porque no solo hacemos mención a vivir más años, sino que vivamos más años, pero en calidad de vida, que lleguemos a cierta edad con bastante energía, saludables, que podamos movilizarnos y todo esto con energía y también el hecho de estar independientes como adultos mayores. Entonces la nutrición funcional en sí busca mejorar la calidad de vida, llevar como que una salud, digamos, que un envejecimiento muy saludable. Entonces más o menos eso es lo que hacemos en Nutrivive. Y si se relaciona mucho con el tema que vamos a estar atendiendo el día de hoy.
15: La longevidad, y la longevidad es un tema muy de moda en estos días porque se ha querido rescatar más el adulto mayor y además en las diferentes etapas de la vida. Y por ejemplo, me imagino que tenemos que reforzar toda la salud en la longevidad, pero ¿desde qué edad debemos trabajar en este tema, Alexandra?
16: Ok, sí es importante, digamos, que no nos esperemos a que ya, digamos, que seamos adultos mayores, más de 60 años, para decir que vamos a empezar a hacer cambios en la vida, ¿verdad? En realidad lo que es clave acá es empezar desde antes, ¿verdad? Entonces, por ejemplo, no esperar a que haya una fractura o que haya lesiones para practicar ejercicio, por ejemplo, actividad física. También con el tema de la nutrición, es importante ver cambios desde antes. Si del día de hoy tenemos la capacidad de hacer cambios, no esperarnos a cierta edad, sino que desde lo que empezamos a hacer a los 20, a los 30, ya vamos a estar evitándonos enfermedades a futuro, ¿verdad? Entonces, no solamente esperarnos, ah, en unos años voy a cambiar esto, o cuando ya esté un poquito mal por aquí, o ya tenga suficientes años, voy a ponerle a esto. No, realmente es aprovechar el momento de ahora, porque no sabemos qué se nos pueda venir en un futuro. Entonces, si empezamos desde ya a tratar ciertas formas de alimentación, es ideal, digamos, que a partir de, digamos, que los 40 años ya ponernos, ¿verdad?, con cuidado, porque ya empiezan a verse cambios a nivel de enfermedades y de exámenes de sangre y demás. Entonces sí es importante intentar prevenir en lo medida de lo posible, lo más antes que se pueda, ¿verdad?
15: Ahora bien, la importancia de no eliminar de nuestra dieta el arroz, los frijoles, las tortillas, por ejemplo. ¿Por dónde empezamos, Alexandra? Porque recordemos que en Costa Rica valoramos mucho el tema arrocero, por eso nosotros estamos dedicando un día para conversar sobre temas del arroz, para que nunca falte en la mesa de los costarricenses. Y según organismos internacionales como la FAO, Alexandra, el arroz es muy importante en la dieta y se quiere que de aquí al 2050 siempre tengamos bastante producción de estos granos como el arroz, los frijoles, las tortillas. Pero bueno, usted es la especialista para cuidarnos, para enseñarnos por qué no tenemos que eliminar el arroz, los frijoles y las tortillas de nuestra dieta.
16: Bueno, a modo general, esto realmente es como un mito que se viene tratando hace unos años, ¿verdad? El tema de los carbohidratos, se ha quedado ese mito de que hay que eliminarlos y ya se le ha catalogado por muchos años como malos, y realmente no se ha llegado en la actualidad con mayor evidencia científica y respaldo a concluir que realmente podemos tener una alimentación saludable que incluya carbohidratos como lo es el arroz, los frijoles, las tortillas, ¿verdad? Entonces hay que pensar que el tema de eliminar estos alimentos no es como el objetivo. El objetivo que es realmente aprender a incorporarlos de forma estratégica en tu estilo de vida según las condiciones que tenga cada persona, pero no se requiere eliminarlos del todo y tampoco llegar a juzgar, digamos, que un alimento es malo, catalogarlo bueno o malo. Realmente, si tenemos una alimentación balanceada, si tenemos actividad física y demás, podemos tener realmente un buen estilo de vida. Entonces, el tema de los carbohidratos es que hay que comprender que lo que es el arroz, los frijoles, son fuente de energía principal para el cerebro y para el cuerpo, ¿verdad? Entonces, es clave para nuestro funcionamiento, para estar con energía. A veces pasa que hay personas que los eliminan del todo y pasan muy cansados, no tienen energía para sus tareas diarias, entonces este no viene siendo el objetivo. El objetivo que es incorporarlo en porciones adecuadas, ¿verdad? Aprender a prepararlos de formas también adecuadas y saludables. Entonces, más que todo viene el tema de cantidad y la calidad de los alimentos que comamos y no solamente eliminarlos del todo, ¿verdad?
15: Si hablamos del arroz blanco, ¿verdad? Por ejemplo, la importancia en niños, empecemos por ahí, ¿verdad? Hasta llegar a la longevidad. Y las porciones también de arroz que debemos consumir, porque si nos vamos a ver el tema de comedores escolares, siempre tenemos el arroz en la mesa de los niños, ¿verdad? Y tenemos al Consejo Nacional de Producción que está apoyando a los productores de arroz mediante el PAI para que ese arrocito llegue a los comedores escolares y el arroz costarricense también llegue, por ejemplo, a los hospitales.
16: Ok, bueno, etapas, digamos que jóvenes de vida, es importante incluir a modo general los carbohidratos. El tema del arroz, por ejemplo, en el caso del país, es muy común en las escuelas, en todo ese tipo de colegios, e incorporar, por ejemplo, un gallo pinto por las mañanas, así es muy común verlo. Y es que realmente a etapas tempranas, como van a la escuela y demás, ocupan energía para el día a día, ¿verdad? Entonces es importante que se tenga este tipo de alimentos, como el arroz, que se incluyen, porque ocupamos a los niños, digamos, activos, que pongan atención. Es importante el tema que te mencionaba de lo que es la energía y hasta el nivel cerebral, ¿verdad? Para estar atentos, para aprender, para memorizar, ocupamos esa energía. Entonces es importante incorporar este tipo de alimentos como el arroz desde etapas jóvenes para la cotidianidad que requiere, digamos, que el proceso de estar estudiando. Entonces es importante entender este tema de la fuente de energía. También el arroz tiene vitaminas del complejo E. Entonces estas son muy importantes para distintas funciones del cuerpo. También tiene minerales como el magnesio, manganeso, el fósforo. Entonces todas estas funciones de vitaminas y minerales es lo que ayuda al niño a crecer, ¿verdad? Entonces no podemos realmente como adultos llegar a inculcarles a los niños evitar ciertos alimentos, porque realmente sí los necesitan mucho más que nosotros si ya estamos grandes, porque ocupamos que ellos crezcan de forma, digamos, que saludable. Entonces restringirle a algún grupo de alimentos realmente sí puede ser no realmente beneficioso para lo que ellos ocupan, ¿verdad? Entonces por ahí es importante evitar eliminarles del todo ciertos grupos de alimentos como lo es el arroz.
15: ¿Cómo preparar arroz, o cómo organizarse más bien, siempre desde el campo de la niñez y pensando en los comedores escolares? Alexandra, me voy por ahí porque quiero rescatar ese tema y que no dejemos a los niños sin ese arroz, ¿verdad? Pero usted considera que los centros educativos en las diversas partes del país, y sobre todo en las zonas rurales, las zonas más desprotegidas, donde muchas personas mandan a sus hijos a los comedores porque no tienen que comer en la casa, ¿verdad? Entonces, ¿qué mensaje le daría usted a las personas que manejan los comedores escolares?
16: Bueno, que es importante considerar que el arroz, por ejemplo, aporta la energía que realmente ocupan los niños para crecer, para jugar, para aprender, para desarrollar sus actividades diarias, ¿verdad? Y el arroz es un alimento, digamos, como que muy versátil. Entonces podemos prepararlo de distintas formas. Lo podemos utilizar en el desayuno con un gallo pinto, lo podemos utilizar en un almuerzo, ya sea con arroz con pollo, o incorporar también legumbres como los frijoles. Entonces el arroz tiene como esta característica que es muy versátil. Podemos utilizarlo desde el desayuno hasta también el almuerzo, la cena. Entonces crearnos esta idea también es como fácil de digerir para la etapa de los niños. Entonces también ocupamos que a los niños no se le den alimentos ultraprocesados. Llegar a tener la alimentación lo más tradicional posible llega a ser mucho más beneficioso para estos niños, y en realidad es una buena opción para los comedores tenerlo, porque realmente es de buen acceso, digamos, que a nivel económico y demás. Entonces realmente si podemos utilizarlo y crear varias formas en las que hagamos alimentos y platos saludables utilizando el arroz, siempre va a ser una buena opción.
15: Ahora bien, en materia, digamos, de la anemia, que muchos niños sufren anemia, el arroz nos viene a ayudar y nos viene a fortalecer también, no solamente a darnos energía, sino en el cerebro. ¿Cuáles son los estudios que ustedes realizan o que tienen a mano que podamos decir, no, necesitamos arroz, necesitamos frijoles?
16: Y bueno, como les mencionaba antes, el arroz sí aporta vitaminas del complejo E. Entonces estas vitaminas participan en procesos muy importantes como la formación de producción de energía, formación de las células sanguíneas. Entonces por ahí es importante tenerlo, digamos, que a mano con el resto de alimentos para poder, digamos, que prevenir y tratar el tema de las anemias, que es muy común en estas etapas de vida. Entonces si es importante,
15: ¿tienes ayuda para las anemias de los niños?
16: Sí, por el tema de las vitaminas
15: del complejo B.
16: ¿verdad? Entonces, ahí cumple un papel importante, pero lo que podemos hacer para potenciarlo aún más es, por ejemplo, incluir el tema de hierro, vitamina B12 y más, que lo podemos encontrar, por ejemplo, en las leguminosas. Entonces podemos perfectamente complementar las vitaminas del complejo B que tiene el arroz, como por ejemplo los frijoles, y potenciarlo aún más. También acompañarlo ya sea de huevos o así, para hacer aún más completo esos platos y evitar que los niños lleguen a tener anemias, ¿verdad?
17: Ahora bien, los frijoles en esta etapa de la niñez.
16: Okay, en el caso de los frijoles, en realidad los frijoles son una proteína de calidad, es una proteína vegetal, entonces ellos se aportan mucha cantidad de proteína. A veces en las etapas de los niños es muy común que tengan a ser como selectivos a nivel alimentario, ¿verdad? Entonces tal vez no es todas las carnes que les gustan, no es como todos los alimentos que gustan, ¿verdad? Entonces hay que entender que, por ejemplo, el arroz y los frijoles en combinación realmente se potencia mucho a nivel de la fuente de fibra, de proteína. Entonces nos ayuda a reforzar este tema para los niños. Entonces en el tema de los frijoles ya directamente es importante tener en cuenta que es una excelente fuente de proteína vegetal, como les decía, también de hierro. Entonces por ahí, como hablábamos del tema de la anemia, este también se caracteriza porque aporta hierro, también folatos y proteínas vegetales en sí. Entonces por ahí es una herramienta muy valiosa para utilizar en, por ejemplo, comedores escolares, como mencionabas.
17: De ahí entonces que no estamos equivocados al mencionar el título del programa de hoy en Actualidad Arrocera, de la importancia de no eliminar de la dieta de nuestros hogares el arroz, los frijoles y las tortillas, por ejemplo, ¿verdad? Y vemos cómo en este caso el frijol, que tiene la fibra, háblame de la importancia de la fibra en el cuerpo.
16: El tema de la fibra es muy importante porque se le ha dejado a un lado también mucho tiempo, ¿verdad? Y realmente sí se necesita para múltiples funciones en el cuerpo. Nos ayuda mucho a nivel de la salud digestiva. Entonces, en personas que tal vez tienen tendencias a estreñimiento y demás, nos ayuda, ¿verdad?, a mejorar lo que es el tránsito intestinal. También el tema de los niveles de glucosa en sangre. Entonces es muy, muy importante, digamos, si tal vez somos personas que padecemos de diabetes o tenemos resistencia a la insulina y queremos tal vez, y nos gusta el arroz, por ejemplo, y sí, como se dice, que tienen que eliminarlo, realmente no. Si una persona, por ejemplo, agarra la fibra de los vegetales y come una porción, digamos que bastante grande, de vegetales, perfectamente puede también comer arroz en su plato y comer carbohidratos, porque lo que hace la fibra de estos vegetales es, digamos, como que evitar ese pico de glucosa, que es lo que se hace normalmente en estas personas, ¿verdad? Entonces, lo ideal es acompañar, digamos, que platos, por ejemplo, con la fibra de vegetales para evitar estos picos de glucosa y tener un mayor control glicémico. Entonces, si realmente el tema de fibra es muy importante de incorporarlo, digamos, en la alimentación de todas las personas a todas las edades de vida.
17: Proteína. Los frijoles tienen proteína.
16: Bueno, sí, el tema de los frijoles tienen proteína de tipo vegetal, ¿verdad? Entonces, por ejemplo, si lo incorporamos con el arroz, nos ayuda a hacer un perfil todavía más completo de las proteínas. Recordemos que las proteínas animales son las que son completas. Sin embargo, hay formas de hacer que proteínas vegetales, como los frijoles y el arroz, estén todavía con un perfil de aminoácidos más completo. Entonces, lo que intentamos con las proteínas es incorporarlas más para el tema de prevención de disminución de la masa muscular que llega a pasar con los años. Entonces, por ahí tiene mucho que ver el tema de longevidad, porque en adultos mayores es muy común que a partir de cierta edad, de los 60 años, por cada 10 años de vida se va perdiendo más y más cantidad de masa muscular. Entonces es importante preservar esa masa muscular, inclusive si todavía no somos adultos mayores, empezar a aumentar la masa muscular a través de consumo de proteínas para no llegar a cierta edad y tener una gran pérdida, ¿verdad? Entonces por ahí es importante el consumo de esta, tanto de origen animal como de origen vegetal, como de estas formas que hablábamos.
17: Entonces esa parejita del arroz y los frijoles es tan importante que es clave, es esencial en la vida. Entonces, y los costarricenses lo hemos sabido llevar muy bien, ¿verdad? Me parece a mí, escuchando a Alexandra Vázquez Vargas, quien es nutricionista y que también están trabajando en la especialización de la longevidad y cómo cuidarnos desde niños para estar más protegidos en nuestra salud, en nuestro cuerpo. Y bueno, es que esa pareja es indispensable en los hogares, ¿verdad? Puede faltar de todo. Pueden haber problemas con algunos otros productos, sobre todo los empaquetados, ¿verdad? Doctora, menos en el arroz y los frijoles.
16: Y claro, es
17: productos ultraprocesados, ¿verdad? Que a veces compramos más productos ultraprocesados y vea la importancia de que siempre tengamos arroz y frijoles.
16: Sí, es que realmente a nivel de país, desde toda la vida en Costa Rica ha sido tradición, ¿verdad? Ha sido costumbre el tema de incorporar este tipo de alimentos. Y también es difícil que a ciertas personas, a ciertas edades, por ejemplo ya adultos mayores, les pidan dejar este tipo de alimentos, porque realmente llevan toda su vida comiéndolo. Y también se ha asociado mucho el tema de longevidad, por ejemplo, con poblaciones de la zona de Guanacaste y demás, que realmente la base de su dieta por años ha sido arroz, frijoles y maíz, o arroz, frijoles
17: y maíz.
16: Entonces, realmente, si han visto, bueno, estudios que se hicieron de estas zonas azules, por ejemplo, las zonas más longevas de muchos países, está entre ellos la zona de Nicoya, ¿verdad? Por ahí. Entonces es importante también sí, realmente rescatar ese tema de la tradición que muchas veces se ha dejado de lado, ¿verdad?
17: Ahora que mire, estamos hoy 23 de junio y el 25 de julio la anexión allá en Guanacaste, ¿verdad? Es muy propicio para hacer ese rescate del arroz, los frijoles, las tortillas. Ayer precisamente, amigos oyentes y doctora, estábamos desde Guanacaste con un proyecto muy interesante de que hay un tope el 26 de julio en pro de un hogar de ancianos para recaudar dinero y que el hogar de ancianos siga funcionando, ¿verdad? Entonces hablábamos de las comidas también típicas y algo que rescatar es la cantidad de productores de arroz que tenemos en la zona guanacasteca y la cantidad de hectáreas también que tenemos nosotros cultivadas. Y bueno, ¿cómo? Las zonas azules, tenemos a Nicoya. Explícanos, para los que no saben, ¿qué es una zona azul, doctora?
16: Okay, bueno, las zonas azules en sí se han estudiado porque son zonas en las que se caracteriza porque las poblaciones llegan a edades bastante altas de edad, ¿verdad? Entonces son señores que encontramos muchas personas de más de 100 años, por ejemplo, que si los ves, por ejemplo, en los estudios y grabaciones, son señores que se ven sumamente bien, se caracterizan por tener mucha energía, porque aún mantienen actividad física. Entonces, en este tipo de zonas se destaca porque las personas llegan a muchos años de vida, ¿verdad? Y no solamente que tienen muchos años, sino que tienen calidad de vida a pesar de sus años, ¿verdad? Entonces, por eso se estudia cuáles son las alimentaciones, cuáles son los estilos de vida de estas personas, porque sí se intenta rescatar eso, de cómo llegan a esas edades y se mantienen de esa forma. Y por ahí se destaca mucho el tema de la población de Nicoya, ¿verdad? De la península de Nicoya, así. Porque sí se ha rescatado mucho el tema de que hay personas muy longevas y de la alimentación de estas personas.
17: Ajá. Ahora bien, hablemos de la importancia de las tortillas. Las tortillas.
16: Ok, bueno, en el caso de las tortillas, por ejemplo, las tortillas de maíz, ¿verdad? Específicamente las que hacemos en casa, realmente es una muy buena opción porque si lo comparamos, por ejemplo, a ir a comprar al supermercado tortillas empaquetadas o tortillas tostadas, ya por ahí se pierde un poquito, digamos, como que lo tradicional y la forma de ser alimentos, digamos, que no procesados. Entonces, el hecho de que podamos ir al supermercado a comprar la masa de maíz, hacerlas en casa, nos estamos evitando comer alimentos ultraprocesados, que es la idea, digamos, mantener la alimentación lo más tradicional posible, lo menos procesada, Entonces, por ejemplo, con el tema de tortillas, te aportan, como les decía, igual carbohidratos, de fuente de energía, también nos aporta igual el tema de las vitaminas, los minerales, la fibra, ¿verdad? Entonces, es importante este tema porque sí, hay personas que, por ejemplo, tienen, por ejemplo, que evitan el gluten por enfermedades celíacas. Entonces, por ejemplo, el tema de tortillas de maíz puede corresponder a gran parte de la población que lo pueden consumir en caso de estas personas, ¿verdad? Que tienen este tipo de enfermedades, o también es una forma muy buena de...
17: Y es una enfermedad, doctora, es una enfermedad que se ha descubierto en los últimos años. Y vean cómo tenemos entonces a la tortilla de maíz apoyándonos en la alimentación en esa área.
16: Sí, en realidad en parte las personas con celiaquía pueden comer, digamos, que el tema del arroz bien, los frijoles, el maíz, entonces son alimentos que pueden introducirlo en su alimentación para no tener, digamos, como que tanta restricción a nivel de los alimentos que estas personas consumen.
17: Pero entonces los celíacos, qué dicha que lo menciona, las personas con esta enfermedad sí pueden consumir arroz y frijoles.
16: Ajá, sí, sí, lo que realmente evita a estas personas son el gluten de la harina de trigo, ¿verdad? Uh-huh. Entonces estas personas pueden comer, digamos que sin problema, el tema de tortillas de maíz, también el arroz, los frijoles, entonces sí puede ser perfectamente parte de su alimentación.
17: Uh-huh. Arroz, frijoles y tortillas, la importancia de mantener siempre en nuestra dieta y en nuestra casa estos productos, es el tema de hoy en la actualidad arrocera con Alexandra Vázquez Vargas de Nutribite, un emprendimiento que trabaja para fortalecernos y llegar a la longevidad. Alexandra, ahora bien, el arroz y los frijoles en las personas trabajadoras.
16: Bueno, es importante en personas que trabajan, que estudian, que requieren, digamos, que estar todo el día, digamos, de una forma muy demandante con energía, y es importante el consumo de alimentos que produzcan energía, ¿verdad? Entonces, por ahí, el tema de arroz y frijoles son formas en las cuales las personas van a tener energía constante, ¿verdad? Si lo consumimos y preferimos estas opciones, va a ser mejor. Si ya son personas que eliminan estas opciones y tienen que trabajar más, sentir el cambio de sus síntomas a nivel de energía, que tal vez si comimos un almuerzo bajo en carbohidratos, ya después del almuerzo nos va a entrar muchísimo sueño, no vamos a rendir igual en el trabajo, en el estudio. Realmente sí se requiere aportarle al cuerpo estas fuentes de energía.
17: Hay algo importante que yo quiero mencionar antes de pasar a la pausa comercial, ya que estamos hablando del arroz, los frijoles, las tortillas. Tenemos una información del Consejo Nacional de Producción y la compartimos en Actualidad Arrocera. Vamos hasta la región Brunca, porque esta información nos habla del registro de productores de frijol y maíz que inicia el 6 de julio. Imagínense ustedes, Actualidad Arrocera hoy, importante rescatar este tema, nosotros con el enfoque de la importancia del arroz, los frijoles y el maíz, y tenemos este llamado para los productores de frijol y maíz que nos escuchan también en diversas partes del país. El Consejo Nacional de Producción comunica a las personas productoras de frijol y maíz blanco de Pérez Celedón y Buenos Aires, que el registro iniciará el 6 de julio. La inscripción se llevará a cabo de acuerdo con el siguiente cronograma. Así es que tomen nota. El lunes 6 de julio, changuena en el Salón Comunal de 8 de la mañana a 2 de la tarde. El martes 7 de julio, en Ojo de Agua, en la Escuela Agua de Térraba, de 8 de la mañana a 2 de la tarde. El miércoles 8 de julio, maíz de Boruca en el Salón Comunal de 8 de la mañana a 2 de la tarde. El lunes 13 de julio, instalaciones de Asopro Concepción de Pilas de 9 de la mañana a 2 de la tarde. El martes 14, instalaciones de Copeceproma de 9 de la mañana a 2 de la tarde. el miércoles 15 en las instalaciones de Asoprodispi de 9 a 2 de la tarde. Jueves 16 en las instalaciones de Asopro Veracruz de 9 de la mañana a 2 de la tarde. Lunes 20, instalaciones de Asopro Guacaral de 9 a 2 de la tarde. Pero faltan dos más, doctora y amigos oyentes. Martes 21, instalaciones de Asoprocova de 9 a.m. a 2 de la tarde. Miércoles 22, instalaciones de Asopro El Águila de 9 a 2 de la tarde. Se recuerda, según indican las autoridades del Consejo Nacional de Producción, que es necesario presentar la cédula de identidad para registrarse. Este registro se realiza en cumplimiento a la Ley 8763, requisitos de desempeño para la importación de frijol y maíz blanco con arancel preferencial en caso de desabastecimiento, de acuerdo con el cual el CNP tiene la responsabilidad de preparar el informe técnico para determinar el volumen de desabasto que deberá ser importado para satisfacer la demanda del país en un año. Ese volumen de desabasto es distribuido entre la industria que compre cosecha nacional, por lo que la cuota que se asigna a cada una depende de la cantidad del grano comprado a productores registrados en el CNP. Por lo tanto, es importante que estén registrados para que la industria les dé prioridad en la compra. Adicionalmente, todos los productores que entreguen grano a las organizaciones registradas en el marco del convenio CNP-INDER deben estar registrados en el CNP. Bueno, aprovechando nosotros este tema, en actualidad arrocera, y por eso queríamos rescatar esta información emitida por el Consejo Nacional de Producción para Cosechas de Bienestar. Bueno, vamos ahora, amigos oyentes, a una pequeña pausa comercial, pero ya regresamos con Alexandra Vázquez Vargas, nutricionista, y el tema de hoy, reitero, la importancia del arroz, los frijoles y el maíz en la mesa de los costarricenses. Ya volvemos.
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17: Y regresamos, estamos esta tarde, martes 26 de junio del 2026, y la actualidad arrocera. Esta tarde con la nutricionista Alexandra Vázquez Vargas, de NutriVite, y con el tema de la importancia del arroz, los frijoles y las tortillas en la mesa de los costarricenses. Algo importante que señalar esta tarde, Alexandra, es nosotros en la producción de arroz, por ejemplo, tenemos variedades como el arroz integral. Hablemos al respecto.
16: Bueno, sí es importante destacar que, como ya mencionas, el arroz no está solamente el arroz blanco, también tenemos opciones para personas tal vez que sí buscan mayor fibra, que tal vez lo deben cuidar más el índice glicémico. Entonces, en estas personas optamos por el tema de arroz integral. El arroz integral es, digamos, como que más alto en fibra, por ejemplo, que él se mantiene, digamos, que con el tema del salvado, el germen y todo, se le mantiene ese arroz. Entonces, por eso es importante saber que existen este otro tipo de formas para que las personas no crean que solamente existe el arroz blanco común, que es lo que se suele consumir. También hay otras opciones que se crean en el país, como es el caso del arroz integral, que por ahí el tema de la fibra que él nos aporta es una clave importante para distintas enfermedades y personas con distintos padecimientos. Podemos en personas con prediabetes, diabetes, consumir el tema de arroz integral porque, como les menciono, tiene mayor fibra, entonces el índice glicémico, es decir, cómo reacciona este carbohidrato a través de la sangre una vez comido, ¿verdad? Entonces cuida más el tema del pico de glucosa al ser ingerido. Entonces, por ahí tiene un índice glicémico más bajo que el arroz blanco. Entonces, es importante, si son personas que requieren, digamos, que consumir este tipo de alimentos con mayor fuente de fibra y evitar esos picos glicémicos, optar por ese. Sin embargo, las personas que tal vez no tienen este tipo de enfermedades perfectamente pueden consumir el arroz blanco, pero de distintas preparaciones o con vegetales para aportarle más fibra.
17: Fibra, me dice usted que tiene el arroz integral más fibra.
16: El arroz integral aporta mayor cantidad de fibra porque él está menos procesado, digamos que se mantiene más en su forma, digamos que original, con cada uno de las partes del arroz, entonces por eso es que él conserva mayor cantidad de fibra. También tiene mayor cantidad de nutrientes y micronutrientes, es decir, vitaminas, minerales, porque se conserva, digamos que más a su forma original, no se ve expuesto a más procesos para hacerlo como el blanco. Entonces sí podemos perfectamente escogernos si somos personas que requerimos mayor fuentes de fibra y de minerales y vitaminas.
17: El arroz precocido, ¿qué sabe usted del arroz precocido, doctora?
16: Bueno, el tema del arroz precocido es muy similar al arroz blanco, en realidad en cuanto a soporte llega siendo muy similar. A nivel de, digamos, del valor nutricional no hay realmente mucho cambio, pero como les menciono, perfectamente el arroz precocido lo podemos utilizar para preparaciones, por ejemplo, como el arroz con pollo, que es muy común utilizarlo, ¿verdad? Entonces, si las personas quieren hacer un arroz con pollo con arroz precocido, perfectamente podemos agregarle mayor valor nutricional, de forma que agreguemos bastante pollo a estas preparaciones. Ojalá que sea pechuga de pollo, que no tenga mucha grasa al pollo, entonces por ahí le aportamos proteínas, arroz con pollo. También podemos incorporar vegetales cocidos para incorporarle aún mayor cantidad de fibra y de esta forma hacer un plato más equilibrado.
17: Ahora bien, volviendo al arroz integral, el arroz integral, ¿cómo hacer que los niños consuman arroz integral y cómo en los adultos mayores también, verdad? Porque cuesta un poquito más en ese sentido el consumo.
16: Sí, bueno, en el caso de niños y poblaciones de adultos mayores, tal vez es más común que ellos prefieran el arroz blanco, ¿verdad? Que tal vez es lo que más observan y a lo que están acostumbrados. Entonces, ¿cómo podemos, digamos, que fomentar el consumo del arroz integral en estas poblaciones? Bueno, idealmente podemos intentar en una etapa tal vez progresiva, no quitarles del todo el arroz blanco, ¿verdad? Porque tal vez ya están acostumbrados a este. Entonces, si solamente le incorporamos arroz integral, tal vez no van a querer consumirlo siempre así. Entonces, ¿qué podemos hacer en este caso de estas personas? Hacer, digamos, que recetas variadas. Entonces, tal vez no el arroz solo, sino hacer arroces compuestos. Entonces, incorporarles carnes, incorporarles pollo, como ya decíamos, o también hacer recetas distintas. Por ejemplo, podemos hacer preparaciones, por ejemplo, de tortitas de arroz, que son cosas que podemos consumir de forma distinta, ¿verdad? Para que no pensemos que el arroz siempre tiene que verse en un plato normal. No, realmente podemos hacer inclusive snacks con arroz para hacer tortitas de arroz o las galletas de arroz que también son muy comunes ahora para los snacks. Entonces, en el caso de los niños, perfectamente podemos hacer lo que son galletas de arroz con arroz integral e incorporarles algunas formas de hacerlo bonito para él, ¿verdad? Porque al final y al cabo, tanto niños como adultos mayores, tenemos que también optar mucho por hacerles los alimentos que se vean ricos a nivel.

0: Los podemos conseguir en cualquier lado, pero sí lo podemos hacer de cero en la casa, ¿verdad? Entonces, es una forma muy versátil, en realidad no se requiere mucho como mucha logística para hacerlas. Entonces, podemos agarrar el arroz común como lo cocinamos, eso sí, dejarlo tal vez como más sueltito, ¿verdad? Que no sea como tan cocido. Y después lo podemos pasar, digamos que darle un poquito de sabor con sal, con pimienta y este tipo de hierbas. Y lo podemos hacer, por ejemplo, en la waflera, por ejemplo, tipo waffles, estriparlo, o también hacerlo digamos que en tortitas estripadas. Y nos va a quedar como una tostadita, más o menos, para que lo tengan en mente cómo es.
1: Y también estoy pensando en mezclar huevo, que también es proteína, ¿verdad? Y arroz, y puedo así también hacer tortas de arroz. Vea todo lo que estamos haciendo esta tarde nosotros en el programa, ¿verdad?
0: Bueno, también es muy común, como por ejemplo el queso. Entonces, para personas que quieren
1: También
0: algo
1: con queso.
0: más saladito, entonces pueden agregarle el queso, un poquito de sal, especias y el huevo. Entonces ahí nos va a quedar como una tortillita de arroz casera bastante rica. Entonces, ¿cómo podemos, digamos que consumir? Entonces, si es en este caso que es un sabor más salado, podemos agregarle aguacate, ahí le estamos aportando grasas saludables. Podemos majar un aguacate, ponérselo y también encima arroz, huevo picado, ¿verdad? Entonces, por ahí ya tenemos una tortita de arroz con aguacate y huevo picado. Entonces, por ahí un desayuno que perfectamente es un desayuno saludable.
1: Y no
0: También podemos hacerlo.
1: necesariamente gallo pinto, pero sí estamos consumiendo arroz.
0: También podemos igual hacer tortitas de arroz con atún y olores, ¿verdad? También tomate y darle, digamos que ese valor nutricional extra y aportarle, por ejemplo, proteínas a través del atún. Entonces, sí hay bastantes formas en las que podemos, digamos que cambiar los alimentos que comúnmente comemos y darles, digamos que un sabor distinto, una apariencia distinta, pero sí existen bastantes recetas que podemos utilizar más allá del arroz común como lo estás acostumbrado a comer, ¿verdad?
1: Es nada más de ponernos creativos. Doctora, tradicionalmente el arroz nada más, el arroz blanco suelto, el arroz en pinto, el arroz con pollo, el arroz arreglado. Bueno, es que el arroz lo podemos hacer de miles de formas, pero no nos hemos puesto a pensar. Vea, usted nos está dando una tarea especial esta tarde en la actualidad arrocera. De tener platillos diferentes con el arroz y que siempre vienen a ser nutritivos. Y para los adultos mayores, todo esto que estamos comentando también es muy favorable.
0: Sí, bueno, realmente, como les digo, los waffles, o estas tortitas de arroz, por lo general son suavecitos, entonces por ahí los adultos mayores no tienen mayor problema de consumirlos. En realidad, inclusive a algunos adultos mayores les gustan más estas presentaciones de tortillas, tortitas o así, porque no se les dificulta a la hora de consumirlas, ¿verdad? Para evitar atragantamientos o demás, es una forma perfectamente, digamos que fácil de consumir para el caso de estas personas que tal vez sí tienen problemas a nivel de dentadura o a la hora de tragar. Las tortitas son una excelente forma para incorporar.
1: Y bueno, el arrocito también para los adultos mayores en las sopas, ¿verdad?
0: Sí, por supuesto.
1: Un adulto mayor yo creo que no consume sopas si no tienen el platito de arroz a la par.
0: Sí, claro. Sí, claro, en realidad por costumbre y porque realmente sí saben aún mejor, ¿verdad? Y lo aportamos en adulto mayor, eso es importante, digamos, que aportarle aún mayor valor nutricional al plato, que si comen poquita, digamos que poquita sopa, entonces que le aportemos arroz suficiente para que ellos puedan consumir aún más el valor nutricional de este plato, ¿verdad? Entonces que le podemos incorporar un huevito o así, entonces darle aún mayor valor nutricional a esas sopas o esos calditos que es lo que por general les gusta.
1: Y en los calditos también a veces no falta la tortilla, que es otro de los temas del día, ¿verdad? Y la tortilla con los picadillos, la tortilla con los frijoles, estripaditos, con los frijoles arreglados que llamamos nosotros, ¿verdad? Son platos tan nutritivos, doctora, y que tenemos que rescatar. ¿Por qué a veces en materia de nutrición se nos quieren imponer algunos

0: las dietas y eliminarnos estos productos que son tan importantes y que ya tenemos más de media hora de estar en programa y hemos estado evaluando su importancia en la nutrición de niños, de trabajadores, de la gente adulta mayor. ¿Y por qué se da ese fenómeno de querer eliminar en algunas oportunidades estos productos y lo perjudicial que sería?
1: Bueno, realmente sí, hace muchos años se han creado distintos mitos a nivel general de muchos grupos de alimentos, que tal vez estos son malos, que estos son malos. Entonces se ha creado, digamos, como que esa desinformación a la población, haciendo creer que ciertos alimentos sí son buenos, ciertos otros son malos, entonces se les etiqueta. Entonces ahorita sí, en la actualidad, se intenta fomentar a las personas, quitarles ese miedo de comer ciertos grupos de alimentos que se ha creado desde hace muchos años, como les digo. Entonces que sepan que pueden consumir alimentos como carbohidratos, como arroz, como tortillas, de forma equilibrada. Y no es decir que estos sean malos, es el hecho de comerlos en cuanto a cantidad adecuada según cada persona y también la calidad del alimento, además de aportarle valor nutricional. No es que solamente vamos a comer arroz solo y un montón, realmente no. Si podemos agarrar un poquito de arroz con un poquito de frijoles, con un poquito de carne y con un picadillo, por ejemplo, ya ahí le estamos dando calidad y valor nutricional a ese plato.
0: Y entonces esos mitos tenemos que eliminarlos completamente. ¿Cómo actualizarnos a nivel informativo en materia de estos mitos? Y de mucha gente que hace dietas nada más, ¿qué le digo? Doctora, no acudiendo a un nutricionista, sino porque las ven en redes sociales, por ejemplo.
1: Bueno, eso también es muy común. Ahorita existe mucha desinformación porque en redes sociales cualquier persona puede llegar y colocar información, y muchas veces falsa, y hay muchas personas que realmente creen lo que ven en redes sociales y lo ponen en práctica. Y es importante instar a la población a realmente, si vamos a escuchar y tomar consejos, que sean de personas ojalá profesionales en el tema, porque lo que pasa es que ahorita cualquier persona llega y habla un tema y realmente quizás no tiene el conocimiento al respecto. Entonces es importante escuchar medios que realmente tengan la seriedad del caso, esta idea de que las personas sí busquen y fomenten una salud a través de información verídica, ¿verdad?
0: Doctora, ustedes, la página de ustedes, ¿dónde podemos informarnos? Y vea que usted mencionaba mucho el tema de la fibra, de la proteína y de su importancia, y de cómo el arroz y los frijoles tienen esa fibra y esa proteína, que sin la fibra y la proteína vienen enfermedades, ¿verdad?
1: Sí, bueno, en el caso de nosotros, en NutriVibe sí comentamos mucho el tema que les mencionaba de la longevidad. Y estos alimentos, el tema de la fibra, las proteínas, tanto animales como vegetales, forman parte de lo que es una nutrición balanceada y de también lo que es la nutrición a través de la longevidad, ¿verdad? Entonces, perfectamente son alimentos que nosotros sí intentamos mantenerle a la población, no crearles esta idea de que, okay, si vamos a empezar un proceso de nutrición, tienen que eliminar cierto grupo de alimentos, realmente no. Intentamos ser un poco más, digamos que balanceados, que se puedan incorporar los distintos grupos en las cantidades adecuadas y enfatizar mucho en este tema de valor nutricional, como es la fibra, como las proteínas. Entonces sí es importante que las personas tengan esto en mente, que nosotros al menos sí trabajamos de esta forma, ¿verdad? Ya existen personas que sí lo eliminan, pero realmente no es algo que se le haya visto tampoco mucho resultado, porque tal vez lo dejan por un tiempo, por ejemplo el arroz, y hacen el esfuerzo, pero realmente si es una persona que le gusta el arroz, realmente en algún momento va a volver a consumir arroz o va a tener muchos antojos, y esa tampoco es la idea de un proceso de nutrición.
0: No, y la parte de que el arroz nos da energía, entonces al mediodía, por ejemplo, uy, ya nos da hambre, doctora, y el arroz es tan importante, y de verdad, almorzamos y el almuerzo contiene arroz y otra vez la gente puede continuar con su jornada laboral.
1: Y bueno, como les mencionaba antes, pasa mucho que si quitamos ciertos grupos de alimentos, ya luego nos da sueño a mediodía o que ya tenemos menos energía, y esa no es la idea, ¿verdad? Entonces podemos realmente llevar almuerzos al trabajo, por ejemplo, con arroz, con frijoles, con proteínas que sean completos y te den esa energía que necesitas para la otra mitad del día, porque si llegamos al almuerzo y apenas ha pasado mediodía, pero falta la otra mitad del día y ocupamos la energía necesaria para seguir productivos y seguir con nuestras labores. Entonces por ahí es importante el tema de los carbohidratos que nos aportan el arroz o frijoles, porque si son fuentes de energía, digamos que rápida, que vamos a utilizar en nuestro organismo para las funciones que tengamos que realizar.
0: Ahora bien, el consejo de las porciones, porque tampoco es que nos vamos a llenar un plato de arroz un montón, ¿verdad? Pero sí denos los consejos específicos para las porciones.
1: Bueno, en cuanto a las porciones, realmente es muy distinto conforme a cada persona las necesidades que tienen, pero como a modo general, es importante que las personas tengan la idea que media taza de arroz, una taza de arroz de medir, ¿verdad? Es como una cantidad adecuada y óptima, que ojalá si tenemos el plato completo, de arroz podamos utilizar tal vez una cuarta parte de ese plato y el resto podemos utilizar un poquito de proteína, también ojalá medio plato de vegetales como ensalada. Entonces por ahí podemos crear un plato, digamos que balanceado, de forma que visualmente puedan ver que sí tenga, digamos que porciones adecuadas de cada uno de los grupos de alimentos.
0: ¿Y en la mañana el pinto costarricense?
1: En realidad el pinto sí se ha demostrado que los costarricenses sí tenemos como que un buen desayuno comparado a muchos otros países, porque el gallo pinto es una muy buena opción por lo que les mencionaba, el tema de fibra, de la proteína vegetal, los frijoles, del perfil completo de aminoácidos que hacen los frijoles más el arroz. Entonces realmente sí es una muy buena opción del desayuno típico de nuestro país. Entonces es importante que las personas aprendan que lo pueden consumir, que puede formar parte perfectamente de una alimentación saludable el gallo pinto por las mañanas. Ojalá, como les decía, con su huevo o estas fuentes de proteína animal también.
0: Bueno, muchísimas gracias, Alexandra, por esos consejos y que nos acompañara esta tarde en Actualidad Arrocera con el tema de hoy, que es la importancia del arroz, los frijoles y la tortilla en la mesa de los costarricenses. Espero, amigos oyentes, que hayan tomado nota de toda esta información compartida esta tarde. Y Alexandra, doctora, ¿cuál sería su mensaje final como nutricionista y con el tema a profundidad en materia de la longevidad que ustedes trabajan bastante?
1: Bueno, a modo general decirles que sí intentemos tener una alimentación balanceada, es decir, que no veamos la necesidad de eliminar del todo ciertos grupos de alimentos o ciertos alimentos, intentar encontrar el balance y intentar siempre enfocarnos en la cantidad de los alimentos y la calidad de los mismos, ¿verdad? Que sean platillos que aporten valor nutricional. Eso viene siendo, digamos, que lo más importante, más allá que restringirnos.
0: Bueno, muchísimas gracias a la doctora Alexandra Vázquez Vargas por acompañarnos esta tarde en este programa. A todos, mucha luz, bendiciones, y ya lo saben, las tareas de cuidar nuestra salud y de conservar el consumo del arroz, los frijoles y la tortilla en la mesa de sus hogares. Buenas tardes a todos, mucha luz, por favor, que Dios me los acompañe.
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14: Hola, ¿qué tal? Bienvenidos a las 5 siempre. Gracias por estar ahí. Son las 5 en punto de la tarde y eso quiere decir que usted va a estar al tanto de todo lo que importa en el mundo de la economía, las finanzas y la actualidad internacional. Algunos de los principales titulares de las informaciones que vamos a tener más adelante. La Corte Suprema le da 2 victorias migratorias a Donald Trump. La Casa Blanca convierte la resiliencia en doctrina política. La euforia por la inteligencia artificial se extiende y Micron y Qualcomm también están en la pugna. La OTAN prepara contratos militares por miles de millones. Ghana quiere quedarse con más valor de su oro. También tenemos algunas notas mundialistas con 6 de los 12 equipos que estuvieron y estarán en el terreno de juego hoy. Así que vamos con Costa de Marfil, Curazao, que ya jugaron, Suecia, Paraguay, Túnez y Turquía. Suecia y Túnez juegan en este preciso instante, Paraguay y Turquía más tarde. Y más adelante, en este mismo programa, vamos a analizar la cumbre de la OEA, la 56 Asamblea de la Organización de Estados Americanos, realizada en Panamá, que terminó ayer, y bueno, vamos a hablar con el analista Sergio González García, desde Panamá. Y al cierre tendremos la columna de los jueves, de Claudia Uribe, desde Colombia. Y desde allá también está la producción de entrevistas, como siempre, de Mauricio Sandoval. Y en controles, desde la cabina CRC 89.1 Radio, el talento técnico de David Guerrero, que hace posible que puedas escuchar esta emisión. Vamos de una vez a las noticias de geopolítica y geoeconomía del panorama global de hoy, 25 de junio. Empezamos, por supuesto, en Estados Unidos. La Corte Suprema fortalece la política migratoria de Donald Trump. La Corte Suprema de Estados Unidos habilitó al gobierno de Donald Trump a limitar el procesamiento de solicitudes de asilo en la frontera con México. La decisión permite revivir la política conocida como metering, que restringe cuántas personas pueden presentar pedidos por día. Es un fallo clave porque redefine el acceso al asilo para la mayoría conservadora. Quien sigue del lado mexicano todavía no llegó legalmente a Estados Unidos. Así que pues ahí está ese fallo de la Corte Suprema. Y otro, la Corte Suprema también permitió al gobierno terminar el estatus de protección temporal para más de 350,000 haitianos y unos 6,100 sirios. Ese beneficio impedía deportaciones por violencia, crisis política o desastre natural en sus países. La decisión le da a Trump una victoria fuerte en inmigración legal, no solo en la frontera. El impacto puede ir más allá de Haití y Siria, porque otros programas similares también podrían estar quedando bajo presión muy pronto. También en Estados Unidos el voto latino vuelve a quedar en disputa. Un nuevo análisis muestra que los votantes latinos ya no funcionan como bloque garantizado por ningún partido. Republicanos y demócratas compiten por un electorado diverso, atravesado por la economía, seguridad, inmigración, religión, empleo y costo de la vida. Para Trump, el avance entre hombres latinos fue una señal política decisiva. Para los demócratas, el reto es construir, reconstruir conexión territorial y no tratar el voto latino como una identidad automática que ya está dada a favor de los demócratas, porque ya se ha demostrado que no es así. Una nueva estrategia lanzada por la Casa Blanca convierte a la resiliencia, dicen, en doctrina de gobierno. La nueva estrategia de resiliencia de Trump plantea que ciudadanos, empresas, gobiernos locales y estados asuman más responsabilidades frente a las crisis, desastres, ciberataques y disrupciones económicas. El gobierno federal se reserva un rol más selectivo, más estratégico, pero también con menos que no es tan fundamental, porque deja muchas de las acciones a otras entidades como los gobiernos locales. La palabra ahí que maneja la doctrina de la Casa Blanca es la palabra resiliencia, pero el fondo es más político que eso. Menos dependencia de Washington, menos recursos que estaría entonces dedicando Washington a situaciones de desastres que no quiera asumir. Así que bueno, ahí está esta, vamos a analizarlo más adelante en mayor profundidad. Micron dispara otra ola de euforia por la inteligencia artificial. Esta empresa volvió al centro de Wall Street después de presentar resultados muy fuertes y señales de demanda sostenida por memorias de alto rendimiento para inteligencia artificial. La empresa llegó a superar en valor de mercado a gigantes como Meta y Tesla durante esta jornada. El dato está relacionado con la fiebre de la inteligencia artificial, ya no solo premia a Nvidia, también se extiende a memoria, almacenamiento, centros de datos y toda la infraestructura invisible del boom de la inteligencia artificial, donde también entra Qualcomm, que quiere dejar de depender del teléfono inteligente. Qualcomm proyectó ventas por 15,000 millones de dólares anuales en chips para centros de datos hacia 2029. La empresa busca reducir su dependencia histórica del mercado de teléfonos y entrar con más fuerza en la infraestructura de inteligencia artificial. El movimiento muestra cómo la carrera por la inteligencia artificial está reordenando el mapa tecnológico. Compañías antes asociadas al teléfono, al celular, ahora quieren competir por servidores, nube y procesamiento avanzado. Así es el caso de IBM, que presenta su tecnología para chips por debajo de un nanómetro. IBM anunció una tecnología que, según la compañía, permitiría fabricar chips de menos de un nanómetro. Todavía no es producción masiva, pero sí una señal de hacia dónde va la carrera de semiconductores. Más potencia, menor consumo y diseños capaces de sostener cargas crecientes de inteligencia artificial en términos geoeconómicos. Pues se dice que quien controle la siguiente frontera del chip tendrá una ventaja industrial y estratégica enorme, y ahí así lo maneja IBM. Las bolsas suben, pero la tecnología ya no avanza tan parejo. Los mercados globales subieron impulsados por el rally de chips, aunque Wall Street terminó mixto porque varias grandes tecnológicas cayeron. La lectura está relacionada con los inversionistas que siguen creyendo en la inteligencia artificial, pero están distinguiendo mejor entre ganadores inmediatos y empresas con valuaciones difíciles de justificar. La euforia ya no compra todo el sector por igual. Premia infraestructura, memoria y chips, castiga dudas en mega caps y saturadas. El dólar se mantiene fuerte por apuestas de tasas altas. El dólar volvió a moverse cerca de máximos de más de un año, sostenido por expectativas de que la Reserva Federal mantenga tasas altas por más tiempo. Esa fortaleza presiona a monedas emergentes, encarece deuda en dólares y complica importaciones para países dependientes de energía, alimentos o fortalecimiento externo. El dato está ahí relacionado con el alivio en petróleo, pero que no elimina los problemas globales. Un dólar caro sigue apretando al resto del mundo, así que ahí está. El dólar se mantiene fuerte entonces en estos momentos. Vamos a Europa. El Banco de Inglaterra recibe una señal de pausa. Bank of America cambió su pronóstico para el Banco de Inglaterra y ahora no espera subidas de tasas este año. La razón está en menor inflación, caída de energía y un panorama económico, pues, más débil. Para Reino Unido el giro importa porque la economía sigue atrapada entre precios altos, crecimiento bajo y presión política. Si el Banco Central no sube, gana algo de oxígeno. Si la inflación rebota, vuelve el dilema. Y seguimos en Reino Unido porque el debate sobre el futuro político británico vuelve a cruzarse con la economía, con un país que ya discute sucesiones. Recuerden que Keir Starmer ya puso su renuncia, espera simplemente el recambio de liderazgo dentro del Partido Laborista. Bueno, pues entonces relacionado con el liderazgo laborista y el bajo crecimiento, la pregunta ya no es solo quién gobierna, sino cómo se recupera la capacidad de decisión. El Reino Unido arrastra años de rotación política, aunque un buen periodo conservador, y ahora pues está en un periodo de los laboristas. Ahí está todos los temas de estas últimas décadas: Brexit, crisis energética, presión fiscal, productividad débil. La inestabilidad empieza a ser también un dato económico en Reino Unido. Seguimos en Europa porque la OTAN prepara nuevos contratos militares multimillonarios. El secretario general de la OTAN, Mark Rutte, anticipó que la próxima cumbre anunciará decenas de miles de millones de dólares en nuevos contratos de defensa. La alianza quiere mostrar apoyo a Ucrania, pero también acelerar producción militar propia. Europa ya no habla solo de ayuda a Kiev, habla de industrias, municiones, cadenas de suministro, gasto permanente y rearme estructural. La defensa vuelve a ser política industrial y ahí está la OTAN en primera línea. Ucrania busca más de 10.000 millones de euros para la reconstrucción. Ucrania espera firmar más de 10.000 millones de euros en acuerdos durante una conferencia de reconstrucción en Polonia. Los fondos apuntan a energía, infraestructura, empleo, presupuesto y recuperación económica. La guerra sigue abierta, pero Kiev intenta instalar una idea paralela, reconstruir mientras resiste. Para Europa, invertir en Ucrania es también asegurar una frontera económica, energética y militar cada vez más integrada al continente. Recuerden que ahí está todavía en proceso de integrarse a la Unión Europea. Polonia y Ucrania enfrentan una tensión histórica incómoda. La relación entre Polonia y Ucrania volvió a tocar una zona sensible por memorias de la Segunda Guerra Mundial y disputas históricas que todavía pesan en la política polaca. El problema aparece justo cuando Varsovia es uno de los principales apoyos de Kiev frente a Rusia. La guerra exige unidad, pero la historia no desaparece. Para el primer ministro Donald Tusk, sostener apoyo a Ucrania también implica gestionar heridas nacionales no resueltas, dicen varios cables internacionales. Bielorrusia intenta marcar distancia sin romper con Moscú. Alexander Lukashenko dijo que advirtió a Ucrania que no intenta arrastrar a Bielorrusia a la guerra. Alexander Lukashenko, pues, ya con varios periodos al frente de Bielorrusia. Minsk sigue siendo aliado clave de Rusia, pero evita enviar tropas directamente al frente. La frontera bielorrusa se mantiene como amenaza latente, plataforma logística y presión psicológica sobre Kiev. La frase de Lukashenko muestra una tensión delicada. Apoyar a Moscú, alojar infraestructura militar rusa, pero evitar una entrada abierta al conflicto. Vamos a África. Sudáfrica enfrenta una nueva presión de costos industriales. La inflación al productor en Sudáfrica se aceleró con fuerza en mayo y llegó a 7,8% interanual. El dato apunta a mayores costos para empresas antes de que esos aumentos lleguen plenamente a consumidores. Para una economía con bajo crecimiento, desempleo elevado y tensiones sociales, el aumento de costos industriales reduce margen de maniobra. Sudáfrica ha dicho que necesita crecer, pero la inflación vuelve a aparecer como freno. En Ghana, mientras tanto, una de las economías clave de África Occidental y el mayor productor de oro del continente, un acuerdo con grandes mineras llegó y busca comprar 30% de su producción de oro desde el 1 de julio. El objetivo es fortalecer reservas internacionales y desarrollar capacidad local de refinación. La medida está relacionada con que el oro vuelve a ser reserva estratégica en un mundo de dólar fuerte, tensiones financieras y búsqueda de seguridad, y ahí Ghana tiene una ventaja. Pero para Ghana no se trata solo de vender oro, se trata de capturar más valor y más estabilidad dentro del país. La moneda zambiana, el kwacha, podría recibir apoyo en los próximos días por ventas de divisas de empresas locales que necesitan cumplir obligaciones de fin de mes. Parece una nota técnica, pero muestra algo mayor. En economías muy dependientes de minería, deuda externa y dólares, los movimientos cambiarios pesan sobre importaciones, inflación y confianza. Zambia no está en el centro del radar global en general, pero su mercado, pues, cambiario cuenta una historia africana de divisas escasas y economías expuestas a los vaivenes del mundo. Bien, vamos a nuestras notas relacionadas con los juegos de hoy. El Mundial no solo se juega en las canchas. Vamos con las notas mundialistas de hoy, una mirada rápida a la actualidad geopolítica y geoeconómica de los países que entran en juego. Costa de Marfil ganó, potencia económica de África Occidental y uno de los grandes productores mundiales de cacao. El Fondo Monetario Internacional acaba de aprobar una nueva revisión de sus programas con Costa de Marfil y destrabó un desembolso inmediato de 832 millones de dólares. Para Abiyán, el dinero llega en un momento clave, permite sostener estabilidad macroeconómica inversión pública y confianza financiera. También importa por el cacao, una materia prima sensible para precios globales de alimentos. Costa de Marfil ya ganó hoy, clasificó, y afuera de la cancha también busca consolidar su lugar como motor económico africano. Curazao, pequeño territorio caribeño autónomo dentro del Reino de los Países Bajos. Bueno, esta nota es meramente mundialista, porque ¿qué es lo más importante para Curazao hoy? Pues aparentemente que logró su primer punto en el Mundial y su primer gol en el Mundial. Curazao llegó al Mundial como la selección más pequeña por población en disputar una Copa del Mundo, con poco más de 150.000 habitantes. Pero su historia ya superó lo deportivo. Después de recibir 7 goles ante Alemania, aunque haciendo ahí su primer gol, pues además logró un empate histórico frente a Ecuador, con una actuación récord de su arquero Eloy Room. Bueno, para la isla el Mundial resultó en visibilidad, identidad, orgullo nacional, pese a unos resultados que no los acompañaron y que, bueno, Curazao al perder hoy también, pues quedó ya eliminado. Pero su sola presencia cambió la escala de lo posible para un país tan pequeño de 150.000 habitantes en el Caribe. Y parte además de Países Bajos, pero como territorio autónomo de Países Bajos, por eso obviamente no forma parte de la selección de Países Bajos. Suecia está jugando en este momento. Y bueno, siguen 0-0 a 18 minutos. El debate migratorio. Bueno, Suecia, potencia tecnológica nórdica y una de las economías más innovadoras de Europa. El debate migratorio sueco empezó a preocupar a empresas, startups y sectores tecnológicos del país. El gobierno de centro derecha sueco quiere endurecer aún más las reglas migratorias si gana las elecciones en septiembre. Pero líderes empresariales advierten que eso puede afectar la llegada de talento extranjero. En un país que creció con innovación, videojuegos, tecnología y mano de obra calificada, la política migratoria ya es también política económica. Y Suecia se ha beneficiado de esas migraciones desde ya hace muchos años. Suecia está jugando ahora, está empatando 0-0, pero se discute también quién puede entrar a construir su futuro en este país nórdico. Paraguay, país mediterráneo, sin salida al mar, de América del Sur y uno de los últimos aliados diplomáticos de Taiwán. Paraguay sigue siendo una pieza pequeña, pero muy importante en la disputa global entre China y Taiwán. Es el último aliado oficial de Taipei en Sudamérica. Pero China intenta atraer a dirigentes políticos paraguayos con viajes, promesas comerciales y la posibilidad de abrir su mercado a carne y soya. Para Asunción el dilema pues puede ser estratégico, la lealtad diplomática o el acceso económico. Bueno, pues Paraguay jugará hoy más tarde, pero su partido geopolítico se disputa no en el Mundial, sino entre Taipei y Beijing, y obviamente también Washington. Túnez, que está perdiendo 2-0 con Países Bajos en este momento. Túnez, país del norte de África y frontera mediterránea clave para Europa. Túnez atraviesa una combinación difícil de tensión política, presión migratoria y fragilidad económica. El país enfrenta crecimiento débil, precios altos, deterioro de servicios públicos y críticas por arrestos y restricciones bajo el gobierno de Kais Saied. Al mismo tiempo, Europa mira a Túnez como parte central de su política para contener la migración irregular hacia el Mediterráneo. Túnez está jugando ahora, pierde, pero su verdadera presión está no en el Mundial, sino en casa y en esa frontera política que comparte directamente con Europa. Y Turquía juega más tarde a las 8 de la noche, hora costarricense, con Estados Unidos. Turquía, potencial potencia regional entre Europa, Asia y Medio Oriente. miembro clave de la OTAN. Turquía llega a esta jornada con una economía bajo presión. La inflación anual ronda el 32% y el Banco Central mantiene

0: donde hay ganas de socavar la democracia con violencia, las cosas por su nombre. Por supuesto, la condena absoluta, y también es una condena de este servidor, a la dictadura de la familia Ortega en Nicaragua. Esto también fue parte. Y un debate bastante fuerte, más allá de las palabras protocolares o palabras bonitas o las fotos con los arreglos florales o en las mesas redondas. Algo que fue bien, bien contundente fue que el canciller de la República de Panamá tuvo un espacio de defensa contundente cara a cara con un representante observador de la República Popular China, que estaba estableciendo una argumentación en contra de la decisión de la Corte Suprema de Justicia de declarar unos puertos con concesión china inconstitucionales, y este caballero de la República Popular China estableció esto como si fuera un acto ilegal, cuando al revés, fue un acto totalmente constitucional de nuestra Suprema Corte panameña. El canciller panameño fue muy contundente, el colega Javier Martínez Acha, también abogado, fue muy contundente en cuanto a la defensa panameña y no se cayó, no omitió el hecho de que China, la República Popular China, está atacando a nivel burocrático a los barcos con bandera panameña, haciéndole revisiones exhaustivas y exageradas, que si bien tienen derecho a hacerlas, la cantidad y la frecuencia con la que lo están haciendo es una medida agresiva en contra de una decisión panameña de sacar del control de estos dos puertos panameños, tanto en el Atlántico como en el Pacífico, a la empresa china CK Hutchison. Todo esto fue parte, en resumen, de estos pocos días en la Asamblea General acá en Ciudad de Panamá.
1: Sin duda, sin duda, porque siendo esta asamblea en Panamá, le queda muy bien, además, al gobierno de Panamá colocar estos temas, poder recibir un respaldo de los demás países, de las altas representaciones que hay allí, además que muchos de los ojos del continente, por supuesto, pero del mundo también estuvieron en Panamá con esas cerca de 2.500 personas participando en esa reunión. Ahora, uno de los temas es que insiste la declaración de Panamá es la importancia de fortalecer la cooperación hemisférica en seguridad desde un enfoque multidimensional, dice esta declaración. Muchas veces son palabras que suenan bien, que luego cuesta ponerlas en práctica, ¿no?
0: Totalmente. Muchos tecnicismos que, sin duda alguna, a nivel formal suenan bonito. Dígase multilateralismo, Estado de Derecho, la seguridad hemisférica. Son conceptos que la OEA viene tratando desde hace rato, que si bien son tecnicismos que pueden parecer muy abstractos, yo creo que sí hay posibilidad de cooperación. Más allá de cualquier tecnicismo, la cooperación técnica internacional es posible. La OEA quizás se ha quedado corta en poder condenar muchos regímenes. Con el caso de Venezuela, por muchos años, las condenas de la OEA fueron bastante, bastante laxas, bastante débiles. No obstante, al final, es una plataforma importante. Yo creo que tiene relevancia, a pesar de la cantidad alta de detractores. La relevancia de la OEA radica sobre todo en coordinación internacional, cooperación y sobre todo el respeto del sistema interamericano de derechos humanos. Pero más allá de palabras bonitas, por ejemplo, hoy en día, con lo que sucede en Venezuela, fuera de cualquier contexto ideológico, hay un terremoto que ha sucedido, que ha matado a muchísimos, no quiero decir la cifra porque ni siquiera hay una cifra oficial, pero ha matado a muchos hermanos y hermanas de Venezuela. Pues estos son los espacios donde, más allá de los discursos, la ayuda humanitaria que necesita urgentemente Venezuela, por ejemplo, en estos espacios de cooperación internacional, el deber ser es que en contextos como estos, pues apoyemos, pues ayudemos. Panamá se ha sumado a la ayuda, sé que muchos otros países también están prestando cooperación, y por ejemplo, el caso de Venezuela, fuera de cualquier tecnicismo ideológico, Venezuela y el pueblo venezolano necesita ayuda en este momento, y espacios como la OEA y espacios de diálogo, de multilateralismo, deberían al final tener consecuencias pragmáticas en la ayuda, sobre todo, por ejemplo, en la ayuda de desastres humanitarios.

0: Bueno, ahí ya eso está activando varios de los países, cada uno por su cuenta, y sin duda la OEA ahí estará activando eso tan inmediato, porque además hay una declaración y todo relacionado con ese, con ese despliegue de generar como ayudas entre una coordinación entre los estados. Ahí se busca, por lo menos en las declaraciones de la OEA, se busca una coordinación relacionado y se habla específicamente, por ejemplo, del narcotráfico en relación con el tema de la seguridad hemisférica, pero también hay toda una reacción quizás de la OEA, ya no solo en temas de golpes de Estado, digamos, clásicos, que puede que en este momento no se estén dando, pero sí a partir de erosión de la calidad de la democracia, ¿no? Aunque se cuida mucho de no meterse en algunos debates complejos para la región. Por ejemplo, el tema El Salvador se está mirando con mucha cautela, como quizás se miraba el tema Venezuela unos años antes, que ahora ya Nicaragua, Cuba, Venezuela han estado fuertemente incluidos en todas las declaraciones de la OEA, buscando pues las aperturas democráticas, ¿no?
1: No, absolutamente. Al final toca ser pragmático, si bien en el contexto mediático polarizar genera atracción mediática, genera, como se dice en inglés, engagement, estas vinculaciones de interacciones, más allá de cualquier morbo o más allá de cualquier polarización, la cooperación entre seres humanos, sobre todo entre seres humanos entre diversos países, debe ser muy práctica. Disculpa, el éxito político de muchos de los líderes ha determinado pues un pragmatismo que va más allá de convicciones ideológicas o de etiquetas. Ejemplo famosísimo, pues el señor Nayib Bukele, por mucho tiempo fue político de la izquierda política, fue un defensor del movimiento Farabundo Martí en la izquierda política del Salvador. Hoy en día trata de venderse o de hacer un marketing desde el lado de la derecha. Esto es un ejemplo concreto. Por ejemplo, los niveles de seguridad del Salvador son irrefutables. El éxito de Bukele con los niveles de seguridad son irrefutables. No obstante, yo como respetuoso y defensor de los derechos humanos, sí cuestiono a nivel de derecho procesal cuál es el procedimiento y las etapas de juicio oral o de juicio penal, criminal, que se le está haciendo a muchos de los presuntos delincuentes. Estos juicios colectivos, como que ya eras parte de una agencia criminal y automáticamente te puedo juzgar colectivamente y te condeno a cadena perpetua, porque sí, es cuestionable. La cantidad de inocentes que muchas organizaciones de derechos humanos han denunciado, que están quizás por ser enemigos políticos o enemigos empresariales, están privados de la libertad o han sido oprimidos, pues también es parte. Entonces, por ejemplo, en El Salvador vemos estas historias de luces y sombras. En Venezuela también lo tenemos que ver. O sea, está un Donald Trump que se supone que es un estandarte de la derecha, pero ahí estuvo estableciendo tariffs, estableciendo este régimen de impuestos a países para la importación y exportación, que no responde a un libre mercado. Se habla de un Donald Trump como un presidente de derecha, pero negoció de manera muy fácil con una Delcy Rodríguez y también con su hermano Jorge Rodríguez, que son la cúpula del Partido Socialista desde hace décadas, del Partido Socialista de Venezuela, me refiero.
0: No sé
1: Entonces,
0: si negociar,
1: vemos.
0: sí. No sé si negociar es la palabra cuando
1: Bueno,
0: entras a territorio soberano de manera irregular, digamos, pero
1: no, sin
0: sí,
1: duda, sin
0: entiendo
1: duda.
0: el punto. Ahora, volviendo a la OEA y a la Asamblea para ir cerrando, Sergio, ¿cómo se respira desde ahí, desde Panamá, la actualidad o la vigencia de un mecanismo, de una entidad, de una coordinación hemisférica en un momento en donde es tan cuestionado el multilateralismo? Ya súper breve para cerrar, Sergio.
1: Gracias por el espacio, como siempre, y totalmente a la orden. Para cerrar con esta pregunta de manera muy directa al grano, mira, se vislumbra de manera bastante positiva En Panamá tenemos presencia de muchas organizaciones internacionales. En la ciudad de Panamá específicamente hay un lugar, lo pueden buscar en internet, se llama Ciudad del Saber. La Ciudad del Saber combina una fundación de ámbito científico, de ámbito tecnológico, pero también combina en el espacio físico donde está, pues la presencia de muchas organizaciones internacionales. Entonces, en Panamá, desde hace muchos años, es normal ver la presencia de diversos organismos de la ONU, organismos específicos de la ONU, tienen, como el Programa Mundial de Alimentos, como el PNUD, tienen oficinas en Panamá, la OEA tiene oficinas en Panamá, entre muchos otros organismos internacionales. Entonces, en Panamá hay un respeto y hay una validación bastante fuerte al multilateralismo, si bien está perdiendo bastante vigencia, creo que todavía en Panamá hay una admiración, hay un respeto y hay una validación a que estos organismos internacionales sí tienen un grado de legitimidad y que toca para poder prosperar, cooperar a nivel internacional.
0: Muy bien, muchas gracias Sergio por el rato que nos dedicas hoy y pues pronto te tendremos nuevamente para hablar de Panamá. Muchas gracias.
1: Siempre la orden. Un abrazo. Gracias.
0: Bien, es Sergio González García, abogado, consultor y analista político panameño.
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0: Claudia, ¿qué tal? ¿Cómo estás? Bienvenida nuevamente, otro jueves.
3: Hola, Fernando. Pues muy buenas tardes. Hoy, además de saludarte a ti y a la audiencia de las 5 siempre, tengo que saludar a los venezolanos, a nuestros vecinos, a nuestros hermanos, a quienes les expreso toda mi solidaridad y afecto en estos momentos tan difíciles que viven. Y espero que Colombia y todos podamos cooperar en el camino que les tiene que traer ahora. Bueno, Fer, yo sé que ya hablaste un poco de las elecciones de Colombia en este espacio, esta semana. Es inevitable no hablar de las elecciones de Colombia, pero en lo particular yo sí quisiera hoy dejar un testimonio de lo aquí vivido. Por ello, quiero presentarte una columna que llamé Dos Colombias en un solo territorio. Y dice así: el pasado domingo 21 de julio, de junio, los colombianos participamos en la segunda vuelta de las elecciones para presidente de la República, en la que participaron dos candidatos literalmente antagónicos. Uno, multimillonario, poseedor de tres nacionalidades, la estadounidense, la italiana y la colombiana, en el orden de precedencia que él mismo le asigna. Un abogado penalista defensor de personas altamente cuestionadas como el señor Alex Saab, paramilitares. Un empresario dueño de una fábrica productora de ron que se afirma que está en la quiebra. Un hombre espectáculo de discursos encendidos, de una campaña construida alrededor de la imagen de un tigre que vino con la promesa de traer el milagro para Colombia y que utilizó la consigna y que prometió como consigna de gobierno que no gobernaría con alguien que ya hubiera estado en los gobiernos, lo cual poco se está cumpliendo. Su eslogan se conoce como firme por la patria. El otro candidato, un senador de la República, defensor de los derechos humanos, negociador de paz, de estilo sobrio, austero, de vestir sencillo, que desafortunadamente lee sus discursos, que es el hijo de un padre asesinado por pertenecer a un partido político de izquierda, que fue además exterminado en la década de los 90. Este candidato apeló a la continuidad de las transformaciones iniciadas durante el gobierno de Gustavo Petro y su eslogan era "Me la juego por la vida". El primero se llama Abelardo de la Estrella, el segundo Iván Cepeda. El primero es un hombre dicharachero, buen bailarín, una característica muy importante en Colombia. Un hombre show que no pertenece a ningún partido y que se presentó con el aval del Partido Salvación Nacional, una herencia del Partido Conservador Colombiano. El segundo, un hombre muy serio, desafortunadamente reconocido como un hombre un tanto aburrido, Un hombre que no se sabe si baila o canta, lo cual en Colombia parece que es muy importante. Un hombre sin dinero para el espectáculo y que representaba el pacto histórico, el partido del presidente Gustavo Petro. El primero representa la Colombia que los colombianos que lo votaron dicen que existía hasta hace 4 años cuando ganó Gustavo Petro. Esa Colombia que el otro 50% de los colombianos no conocieron y no reconocen, porque en esa Colombia está el mayor índice de inequidad de América Latina y una de las más altas del mundo, donde hay hambre, hay carencia de servicios públicos como regla general. Por eso, un 50% de los votantes votó a Iván Cepeda por la continuidad del proyecto progresista de Petro, mientras que el otro 50% aspira a que Colombia regrese a la senda correcta, restableciendo relaciones diplomáticas, especialmente con Israel, perdón, manteniendo las relaciones tradicionales con Estados Unidos, reduciendo el famoso déficit fiscal, aprobando el fracking para el petróleo y la explotación del gas. Más de 26 millones de votantes terminaron expresando dos visiones completamente distintas del país. Una mitad responsabiliza al gobierno Petro del deterioro económico, institucional y de la seguridad, y la otra mitad considera que antes de Petro nunca fueron visibles para el Estado. En otras palabras, destripar todo lo que hizo Petro y a la izquierda, según dijo el tigre o papuche, como se llama a Abelardo de la Espriella, o continuar con las reivindicaciones que comenzó Petro, según Cepeda. ¡Qué pobreza de campaña! Ganó el tigre. Ganó un ciudadano norteamericano la presidencia de la República de Colombia. Ganó el candidato de Marco Rubio y el nuevo mejor amigo de Donald Trump, que ya anunció que el próximo 7 de agosto, cuando se posesione, engrosará a Colombia en el escudo de las Américas, donde están los amigos de los Estados Unidos, según la administración Trump y para quienes viene el rigor de la adaptada doctrina Monroe, de la cual ya hemos hablado en estos espacios. De la Estrella ganó en la primera y en la segunda vuelta. No obstante, Cepeda se consolidó como el jefe de la oposición, quien entre la primera y la segunda vuelta logró más de 3 millones de nuevos votos. De la Espriella ganó por 250 mil votos, menos del 1% de diferencia entre ellos. Gracias a Petro, en comillas, se consolidó la democracia, al menos las elecciones. El miedo o la devoción sacaron a la población del país, a la mitad de la población del país a votar y logró que más de 2,5 millones de colombianos salieran a votar en la segunda vuelta, que no se habían votado en la primera. No quedé contenta, porque aquí en este país no podemos seguir peleándonos por cuenta de los políticos. Realmente celebro la llegada de un presidente que viene de la costa atlántica, costeños, como les decimos por aquí, que viene a romper con la tradición de los tradicionales mandatarios andinos y quizás muestre alguna sensibilidad hacia las regiones periféricas, que son las que realmente votaron por el modelo progresista. También me parece que gracias a esta elección Trump dejará sus ínfulas contra Colombia, ya que ahora podrá tratar con un presidente de su misma nacionalidad. En últimas, ningún presidente puede gobernar exitosamente sobre la mitad del país ignorando a la otra mitad. Yo hago votos porque la división entre los colombianos cese para que podamos vivir con un poquito de mayor esperanza. Muchas gracias, Fernando.
0: Bien, gracias a vos, Claudia, y sin duda, bueno, un momento de los que de los parteaguas, ¿no? En las políticas de cada país, que son las elecciones, como siempre, pero en este caso, pues, un viraje de signo político muy evidente, pero también hay otros signos que quizás no los hemos visto mucho aquí en el programa relacionados con ese estilo de confrontación, ¿no? Con ese verbo encendido que decías que tiene Abelardo de la Espriella, pero también como que ya empieza a haber muchos de estos líderes políticos que insultan, que hablan en vez de adversarios, de enemigos, que hablan de aniquilar enemigos, algo que además que a Colombia no le hace bien, a nadie le hace bien, pero con la historia de Colombia, eso de aniquilar enemigos me suena más fuerte de lo que podría sonar en otros países.
3: Mira, Fernando, por eso yo digo que yo no estoy contenta. Yo estoy profundamente triste y yo pienso que aparte de toda esta gente del centro del país, porque hay que decir que los andinos, la parte de Colombia, está súper contenta con la elección del presidente de la Espriella. Hay que decir que en este país las palabras toman fuerza, lamentablemente. Y aquí no es solamente saber hablar, o sea, saber bailar bien. Lo que pasa es que aquí cuando dices estas cosas de aniquilar personas, lo hacen. Y yo quise referirme a esta columna y la hice realmente con un gran sentimiento latinoamericano que sabes que me mueve muchísimo, es porque esto es una tendencia. Lo tuve que borrar de mi columna porque no me daban las palabras, pero es que esto es Argentina, es que esto es Bolivia, es que esto es Chile, es que esto es Ecuador, seguramente Perú, esto es Colombia, esto es El Salvador. Esto no es solamente el escudo de las Américas, esto es seguir las palabras y las guías del presidente Trump. Y realmente parece que somos muy buenos alumnos aquí en América Latina.
0: Bueno, nos quedamos con esa reflexión, Claudia, muchas gracias. Más allá de las orientaciones políticas, porque en este último segmento no estamos hablando de eso, de las orientaciones políticas, sino de las maneras en que podemos relacionarnos al final entre las personas, más allá de si somos candidatos, somos votantes, al final somos todas personas que vivimos en esta tierra tan linda además. Muchas gracias, Claudia.
3: Déjame decirte una cosa, yo quería terminar o quería empezar diciendo pura vida y bien por dicha, porque es que eso es lo que se lleva Costa Rica. Ustedes pueden decir esas cosas, aquí decimos otras. Muchas gracias.
0: Muy bien, muchas gracias Claudia Uribe, como siempre, te esperamos el próximo jueves. Y amigos, amigas, eso es todo lo que tenemos por hoy. Muchas gracias por una tarde más que compartimos, que nos informamos de cómo está el mundo en geoeconomía, geopolítica, con la producción de Mauricio Sandoval desde Bogotá, David Guerrero en los controles, RC89.1 Radio. Yo me despido, nos vemos en 23 horas. Hasta la próxima.
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1: Hola, ¿qué tal? Muy buenas noches, tengan todos ustedes amigos y amigas, bienvenidos a este su programa Master del Fútbol. Esperamos que disfruten el día de hoy el programa, tenemos mucha información, sigue rodando el balón en el Mundial. En este momento está jugando varias selecciones en simultáneo, está jugando Túnez contra Países Bajos, en el entretiempo va ganando Países Bajos, o lo que como lo conocemos muchos, ¿verdad?, como Holanda. Japón y Suecia van 0-0, pero eso vamos a ir informando poco a poco mientras vamos desarrollando el programa. Pero antes, darle un saludo muy cordial a nuestro amigo en cabina, a Kenneth Apuy. Bienvenido, Kenneth. No está por ahí. Otra vez anda medio perdidito por ahí, Kenneth.